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12: Horas 7 minutos. Y esta apertura está dedicada a una persona cada vez más frecuente.
13: El militante del gimnasio.
12: Ese que hace 3 meses no levantaba una pesa.
13: Y ahora habla como si hubiera inventado el entrenamiento funcional.
12: El que de golpe conoce todas las proteínas.
13: Y todas las rutinas.
12: Y todos los músculos.
13: Incluso algunos que nadie sabía que existían, ¿eh?
12: El que arranca una conversación hablando de sentadillas.
13: El que sabe historias y sube historias desde el gimnasio.
12: Así que a ustedes, evangelizadores del fitness,
13: les dedicamos esta apertura.
12: Bienvenidas.
13: Bienvenidos.
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12: ¿Cómo estamos con la vida sana, eh? Está muy bien, me gusta. Hay que entrenar. Musculá, entrenamiento. Esto fue culpa de la producción igual, que me ha evangelizado. Pero está bien. 1170-820959. ¿Nos sumamos a esta rutina deportiva o no? Pearl Jam, esto es Alive en Rock and Pop 95.9.

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1: Pearl Jam Alive a las 9 de la noche, 12 minutos.
2: Your attention, please. Hoy arrancan las finales de la NBA. El primer punto de la serie entre los San Antonio Spurs y los New York Knicks se juega esta noche en Texas, en el Frostbank Center. En este mismo escenario, donde hoy empieza la acción, la leyenda argentina Emmanuel Ginóbili hizo historia, historia grande al conquistar sus 4 anillos de campeón en los años 2003, 2005, 2007 y 2014. El duelo para ver quién se queda con el título es el arranque hoy a las 9 y media de la noche, hora argentina, un partidazo imperdible.
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1: 9 de la noche, 13 minutos. Ramones, The KK Took My Baby Away.

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1: Este es el panorama a deshora, porque las noticias no ocurren en punto.
2: 21 horas, 16 minutos.
1: Noticia clave. El gobierno abrió el registro para que los talleres mecánicos privados puedan realizar la revisión técnica obligatoria. Los locales deberán cumplir requisitos técnicos precisos y registrarse en la Secretaría de Transporte.
2: Se acabó el secreto. YouTube implementó un sistema para delatar los videos creados con inteligencia artificial. La nueva función añadirá una etiqueta automática sobre el contenido si detecta elementos fotorrealistas generados o modificados de manera significativa.
1: Palpitando el Mundial, la selección argentina se entrena a puertas abiertas en Kansas City, con el foco puesto en los lesionados y el equipo ante Honduras. Por primera vez desde la llegada de la delegación argentina, que está completa en los Estados Unidos, la práctica de este miércoles tiene prensa y aficionados designados por la FIFA en las instalaciones.
2: 15 grados, 2 décimas, la temperatura en la ciudad de Buenos Aires, el cielo está algo nublado. 21 horas, 17 minutos.
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1: Bersuit Vergara Bat con Sencillamente a las 9 de la noche, 20 minutos. Pato.
2: Sí, acá estoy.
1: Vamos a ponerte a prueba. Porque no te vas a librar de esto ni zafar. Por más que te queden un par de días nada más.
2: A ver, ¿de qué se trata?
1: Así que la adivinanza de hoy dice...
2: Ya te digo que soy malísimo.
1: Caminas y caminas, pero no te moves del lugar. Corres kilómetros sin la puerta pasar. ¿Qué soy?
2: Caminas, caminas.
1: Pero no te moves del lugar. Corres kilómetros sin la puerta pasar. ¿Qué soy?
2: Un árbol.
1: ¿Un árbol camina?
2: No camino. Dice que no
1: caminas. Caminas y caminas, pero no te moves del lugar. Caminar, caminas.
2: Ah, ok. Bueno, lo había relacionado con el árbol, el viento.
1: No, está muy bien, pero bueno. No. Es algo realmente. O sea, literalmente lo que te estoy diciendo. Caminas, pero no te moves del lugar. ¿En dónde caminas si no te moves?
2: En la cinta.
1: Sí, se lo voy a dar como válida. Igual te estoy ayudando un montón. A mí nadie me ayuda, esto no es justo.
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1: Los Pérez García junto a Manuel Moretti, estos seguirán a las 9 de la noche, 24 minutos.
2: Escuchá, el Profi está rompiendo internet.
1: ¿Profi? Sí. ¿No es CrossFit?
2: No, Profi.
1: Profi.
2: Como el coffee. ¿Cómo? Tiene que ver con eso.
1: A ver.
2: Porque el TikTok acaba de coronar al Profi, la fusión perfecta entre protein y coffee o café, con la obsesión definitiva de toda la comunidad fitness y de cualquiera que necesite un boost de energía.
1: Sí, la mezcla de proteína con café.
2: ¿Viste?
1: Ah, sí, yo lo consumo también.
2: El trend, que ya acumula millones de vistas, consiste básicamente en mezclar tu café diario con un scoop de proteína en polvo.
1: Exacto. Y con leche, y lo puedes hacer frío, y tenés como una especie de smoothie.
2: Sos de esas, claro.
1: Sí, el café proteico.
2: Bueno, aunque los nutricionistas ya salieron a recordar que no hace milagros ni reemplaza una comida real.
1: No, por supuesto que no.
2: Esta receta ya se convirtió en una alternativa de los adictos al gym. ¿Cómo vos?
1: Yo ya estoy.
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1: Billy Idol, Money Money, a las 9 de la noche, 27 minutos. Y yo te voy a ayudar un poquito con el Money Money para que puedas ir a disfrutar una buena obra de teatro.
2: Vamos, era hora que lo dijera.
1: Gran plan. Tenemos entradas para 39 escalones para la función de este viernes a las 8 de la noche. Repito, la disponibilidad, sobre todo viernes a las 8 de la noche. Uh-huh. 39 escalones es la obra maestra de Alfred Hitchcock, que combina misterio, risas al por mayor. Es una apuesta teatral con más de 50 personajes, pero que están interpretados solo por 4 grandes actores.
2: ¿Y ellos son?
1: Por Fabián Gianola,
2: muy bien.
1: Fabiana García Lago,
2: sí.
1: Fabián Massey y Federico Barón.
2: Muy bien.
1: Entre los 4 te digo que te cuentan una historia donde se convierten en 50 personajes. Es un hombre con una vida aburrida. Bueno, no te quiero dar mucho spoiler, pero sí, te puedo asegurar que te vas a morir de risa. Te vas a divertir un montón y además tenés un montón de actores maravillosos. 39 escalones, ¿querés ir este viernes a las 8 de la noche? Obviamente 11-70-82-0-95-9. Pará, no tenemos un par de entradas.
2: ¿Cuánto tenés?
1: Tenemos 2 pares de entradas.
2: Planazo.
1: Así que, planazo para este viernes. 11-70-82-0-95-9. Como siempre, deja tus datos, un mensajito escrito con tus datos diciendo quiero ir a ver los 39 escalones y veremos quién resulta ganador o ganadora.
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1: Tom Morello, Serj Tankian, Roman Morello, Our Journey. Sublime, Gunstalker. Los enanitos verdes. 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

0: Greta Van Fleet. Play your games.
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1: Son las 9 de la noche, 42 minutos. Bien.
2: Casi 43.
1: Sí, ya estaba ahí esperando que se cambiara, pero no, 42. ¿Vos ya sabés qué vas a comer?
2: Sí.
1: ¿Qué menú hay hoy?
2: Una tartita simple.
1: Tartita hecha.
2: De vegetal.
1: Todo. Vegetales, ya.
2: Todo vegetable.
1: ¿La dejaste frisada? ¿Cómo es el...?
2: No, la dejan cuando yo llego, tengo que calentarla.
1: Ok.
2: Tengo ese servicio todavía.
1: Hay todavía un servicio en casa que va a estar esperando para poner la tarta y que comas calentito.
2: Sí, sí.
1: Claro, está bien, porque lo bueno es que vos tenés a alguien que te está esperando para ayudarte un poco con este recurso.
2: No sé si me están esperando, pero ya lo dejaron hecho.
1: Claro, pero por lo menos contemplaron que vos vas a ir a comer.
2: Alguien piensa en mí.
1: Porque imagínate tener que salir a comer afuera, porque te invitó un amigo, ¿no?
2: Sí.
1: Y me decís, che, vamos a comer afuera, y vos le decís, qué buen plan, ¿no?
2: Gran plan.
1: Planazo, vamos a comer, qué sé yo. Pero es ese amigo que empieza diciéndote, vamos a... No sé, ¿de qué estás antojado vos? ¿Viste que te empieza a dar vueltas y te cambia el lugar a donde vas a ir a comer? O sea, amigo, dale, tengo hambre, o sea, ya a las 10 termina el programa... Yo más o menos espero para las 10:30 estar comiendo algo porque...
2: El indeciso, digamos.
1: Exactamente, ahí tenés el indeciso gastronómico. Porque no solo no se define a dónde. Supongamos que ocurrió el milagro. Ocurrió el milagro.
2: Parrilla, dice.
1: Vamos a la parrilla. Bueno, dale. ¿A dónde nos sentamos? No, para. No, ahí cerca de la ventana, no, ahora hace frío, viste que corre viento.
2: Uh-huh.
1: Bueno, dale, vamos cerca de... No, eso está muy cerca del baño. No da... Y esa en el fondo para que estemos tranquilos charlando. No, eso es muy oscuro. No se
2: bueno,
1: puede.
2: Dale, ¿dónde querés sentar?
1: Pero amigo, dale, ¿qué estás buscando una casa para vivir? Es para ir a comer. Te vas a quedar sentado un minuto nada más. Bueno, lograste que se senta. Mira cómo empieza el relato. Lograste coincidir en el lugar. Lograste que se sentara en una mesa. Le cae el menú.
2: Uy, me imagino. 40 minutos.
1: Y cuando le das el menú a alguien que es indeciso, nunca va a estar conforme por lo que quiere pedir. Porque siempre va a pensar que hay algo más rico de lo que lo va a pedir, o más abundante, o más barato. Entonces empieza a mirar, ¿no? Los precios, comparar guarniciones, pero si lo combino con esto, pero por ahí me voy a quedar lleno. No, mejor como algo livianito en la parrilla, ¿viste? Entro unas achuras y ya estoy. No, pero las achuras, dale, comete un chori.
2: Es el arranque.
1: ¿Viste? Cuando vos, ¿qué? Bueno, ¿y vos qué te vas a pedir?
2: Yo me voy a pedir...
1: Lo quiere como simplificar en eso.
2: Claro, exactamente.
1: ¿Y vos qué pedirías?
2: Yo pido parrilla para dos.
1: Bueno, dale, pidamos una parrilla para vos. Mozo, ¿puede ser una parrilla para dos? Dale, buenísimo. Comieron, disfrutaron de la parrilla, empezaron a charlar, contaron un montón de anécdotas. Vos decís, vamos al cafecito ya.
2: Un postrecito.
1: Mozo, la carta puede ser, a ver qué postres hay. Discúlpame, ¿el flan viene con dulce de leche o con crema o es mixto? ¿El dulce de leche es con leche vegetal o con...?
2: Para mí todo tapado, que no se vea el flan.
1: El brownie viene con crema, ¿no?
2: Sí.
1: Ok. Pero pará, el helado puede que esté muy frío, no digo por los dientes, porque me puede hacer
2: está
1: mal.
2: Está complicado con los dientes. Sí,
1: viste que el frío del... Pero es un brownie, viene con una bocha de helado, o sea...
2: Tanta vuelta.
1: Te das cuenta que ya me estresé solo contártelo. Imagínate lo que es vivirlo, ¿no? Es una odisea. Vos pasaste más tiempo viendo a esa persona estresarse que masticando. Lo viste dudar un montón de veces y no de realmente disfrutar de esa comida. Así que la próxima opción podría ser, no sé, ir solo, básicamente, ¿o no?
2: No, cuando sabes que te llama, ya sabes.
1: A qué abstenerte, ¿no?
2: Prepárate, claro. Sabes que tiene ese tipo de cosas.
1: Ok, menos libertad, ¿no? Menos libertad.
2: Claro.
1: Y ahí le podés dar más paz a todo el mundo.
2: Por favor.
1: Y a Otra Cosa Mariposa. Y ni te digo si de repente se... No, para. Le voy a sacar una foto a la comida. Ay, amigo. ¿Qué? No quiero comer más.
2: No hay tiempo.

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1: Pescado Rabioso, esto es Bajan a las 9 de la noche, 49 minutos.
2: Y hablando de indecisos en el restaurante, mejor dicho, hablando de las opciones en los restaurantes, hay menos opciones, ¿eh? Según estudios de menú de ingeniería realizados en el sector gastronómico, muchos establecimientos están eliminando platos poco pedidos para concentrarse en una selección más breve, con el objetivo de acelerar el servicio, simplificar el trabajo en cocina y aumentar la rotación de mesas. Los expertos explican que cuando hay demasiadas opciones, los clientes, ¿qué pasa? Tardan más en decidir qué pedir y las cocinas necesitan manejar más ingredientes. Por eso, cada vez más restaurantes optan por cartas más reducidas y acotadas. Una frase que resume la tendencia en muchos restaurantes europeos es: menos platos en la carta, más velocidad en el servicio.
1: Me gusta, es como, viste, el menú de Netflix, la plataforma, cuando empezás a ver tantas cosas, llega un momento que te abruma, no sabes qué elegir. Bueno, en la carta y el menú es más o menos lo mismo.
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1: 9 de la noche, 50 minutos. En Donado y Olazábal hay corte total por un siniestro vial. Continúa el operativo policial en el Congreso, se mantienen por ahora los cortes. El tren Roca, ramales Alejandro Korn, Bosques vía Temperley y Ezeiza, están circulando por vías alternativas por un accidente en Lanús. 15 grados la temperatura, el cielo está algo nublado, viento del este, hay neblina durante esta madrugada, atención con esto, y el jueves un cielo mayormente nublado. La mínima va a estar en 14 grados, la máxima en 17. El sol no aparece, terminamos la semana también, mínima de 14, máxima de 19, con un cielo mayormente nublado, viento del este. La probabilidad de precipitaciones recién llegaría el sábado a la tardecita noche, un 40% de probabilidad, para que lo sepas. Ahora The Cure, esto es Lullaby en Rock and Pop 95.9.

0: decir que me encanta ahí la remerita de David Bowie, que yo apuesta Pato Bengochea, he dicho.
1: Bengochea.
0: Es cuando faltará Sochadú.
2: Exacto, para los que nos están viendo por twitch.tv/FM Rock and Pop, van a poder ver la remera que luce Pato hoy con la cara del queridísimo David Bowie. Stardust, ¿es eso, no?
1: Sí.
2: Stardust. Bueno, tenemos ganadores de 39 escalones.
1: Ahora no me digas, ¿ya están los ganadores?
2: Sí, ya están. Por un lado, Patricia Taberna, DNI terminado en 461. Y también tenemos
1: a Valeria Fernanda Martínez, DNI terminado en 704.
2: Qué lindo, van a ir a ver 39 escalones este viernes a las 8 de la noche. A grandes actores, ¿eh? Y todo desde acá, de Otra Cosa Mariposa.
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2: 9 de la noche, 54 minutos. Es Ozzy Osbourne, Shot in the Dark, en Rock and Pop 95.9.

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1: Hola, buenas noches, Caro, Pato, Paturri de A Otra Cosa Mariposa, la de Piancito Casalúa.
2: Hola.
1: Para decir

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1: Y por supuesto, nuestro bailecito de cierre, nuestro bailecito de celebración, nuestro bailecito para este final. Un nuevo día compartido, Pato.
2: Un gran día
1: compartido. Mitad de semana. Ya estamos. ¿Viste cuando parpadeaste?
2: Sí,
1: ya estamos terminando la semana.
2: Semanita y media ya pasó. Acá al aire, muy contento.
1: Eso, porque todavía te quedan unos días, por favor, te lo pido. Para quedarte acá con nosotros.
2: Vengo
1: con este,
2: bien, vengo bien.
1: Venís súper bien y estamos muy contentos con este equipo maravilloso, donde está Delphi Martínez en la producción, está Tomás Orlandino en la parte de streaming, en las redes, en la segunda parte, porque en la primera estuvo Belu Grisafi.
2: Claro, Belu.
1: Por supuesto, Dolores Prosen, en todo lo que él comanda. Yo te digo que es como nuestra coordinación de aire, producción, contención psicológica y emocional, ¿viste? Como que por todos lados. Y también vale yo hasta comandando la nave en los controles. ¿Y quién viene ahora? El señor Bobby Flores.
2: Qué lindo, cómo me fui
1: qué
2: anoche.
1: Qué lindo momento.
2: Ah, no, anoche.
1: ¿Cómo
2: lindo
1: te pegó el Pinot Noir?
2: Muy bien. Había fanáticos afuera, la entrada.
1: Sí,
2: la puerta,
1: nos sacamos fotos con fanáticos que vinieron a la puerta de la radio.
2: Fue el vino.
1: Pero fue el vino. Vinieron por el vino, en realidad, yo lo sé. Así que gran momento, hemos compartido ahí un pequeño indicio de esto que teníamos de a otra cosa si lloviera. Así que fue muy lindo revival. Veremos.
2: Si sucede,
1: así como apareció, bueno, nosotros lo vamos a seguir disfrutando. Por ahora lo disfrutan a él. Sería peor si lloviera. Una gran selección de música, como siempre, excelente para terminar este miércoles. Y nosotros a las 7 de la tarde mañana estaremos en otra cosa
2: mariposa.
1: ¡Muah! ¡Chao!
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2: No,
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0: Deep Purple en Buenos Aires, 10 de diciembre. 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

Aquí estoy, buenas noches. Bienvenidos. Esto es Sería Peor Si Lloviera, edición bisagra de miércoles. Pasaron dos noches, quedan dos noches en la semana. Esta es la del medio. Así que, bueno, estamos Dolores Prosen, Valeria Suasta, Delphi Martínez, el señor Tomás Orlandino. Le puse, no, yo me cuido. Le puse alcohol al micrófono. Está Mingochea, ¿viste? Yo confío en él, pero en sus amistades no. ¿Y quién está? Tomás Orlandino también. Bueno, la lista de hoy la hizo el señor Marcelo Terabe Martínez. Y esta música original que ustedes escuchan todas las noches y que nos identifica es de Sergio Nasif y Los Golpeados. ¿Qué más? ¿Alguna novedad? Así estamos con... estamos con una temperatura muy agradable, ¿no? Yo te digo cuánto. Dame un minuto y te digo exactamente cuántos grados está haciendo. Estamos en 16 grados, noche de luna. Hay una linda luna, las nubes están abiertas, así que no pasa nada. Bueno, vamos a comenzar nuestro showcito nocturno exclusivo de todas las noches, obvio. Nos empezamos con uno... está bien, esto es cuando no sabes bien con qué empezar, decís, vamos, yo tiro las de basto en la primera, que sea lo que Dios quiera. Vamos con Curtis Mayfield. Curtis Mayfield haciendo Move On Up. Este es el comienzo de la noche de Sería Peor Si Lloviera, aquí en el 95.9, aquí en Rock and Pop, en vivo hasta las 12.

0: aquí está Jamiroquai. Primer bloque de Sería Peor Si Lloviera fue con Curtis Mayfield. Después vino Bootsy Collins haciendo Stretching Out. Y aquí Jamiroquai. Hay nuevo disco de Jamiroquai pronto, ¿eh? Sí, ya está anunciado. Space Cowboy es esto. Bueno, nos quedamos aquí hasta la medianoche en el 95.9, como todas las noches, haciendo Sería Peor Si Lloviera.
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10: Muy bien. Pasé por mi cómoda, por mi gaveta personal. Me agaché, me puse como un gatito y abrí el de abajo de todo, que tiene este... Es una cajita que dice I put a spell on you, que es una cajita llena de versiones de esa canción, I put a spell on you, que debe tener 1000 versiones o 300.000, no sé. Yo lo aclaro siempre, ahora que nos vamos conociendo. Uno de los grandes defectos que tengo muchísimos, muy grosos, pero uno que tengo es que yo hablo en cantidades en sentido figurado. O sea, yo te puedo decir 3 millones y es 300 mil en realidad. No cuando voy a comprar, ¿no? O sea, no estoy tan loco, pero... Así que yo no sé cuántas versiones debe tener, pero yo creo que... Yo debo tener más de 50 versiones. De todos los colores, ¿eh? De lo que se te ocurra. De I Put a Spell on You. De Screaming Jay Hawkins. Esta... Fue una de las últimas grabaciones que hizo Jeff Beck, gran guitarrista inglés, Jeff Beck, por si no lo tienen. Y la que canta, yo creo que es Joss Stone. La tienen a Joss Stone, canta descalza, una rubia que canta descalza. Como la de Cabo Verde, ¿cómo se llama? Cesárea Évora, claro. Hay gente que canta descalza. Mariquena Monti también cantaba descalza. Sí. Tenemos. La Betania también, claro. Pero ella acostumbrada a andar en la arena, por eso es diferente. Sí, bueno, esta también canta descalza. Joss Stone. Yo la vi cuando recién empezaba cantando con los Roots una noche. En un lugar en Nueva York, ese chiquito, ¿eh? Ya ahí te dabas cuenta que esta piba era diferente. Bueno, vamos a escuchar. En realidad la canción está en un disco de Jeff Beck. Ella está como invitada, ¿no? Vamos a escuchar I Put a Spell on You. Nada más, eso. Jeff Beck y Joss Stone cantando.

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0: Motherfucker. Prince, antes estaban Delegation haciendo You and I, y también estaba por ahí Stevie Wonder, Do I Do. Bueno, esta es la música de Sería Peor Si Lloviera esta noche aquí en Rock and Pop. Nos quedamos hasta las 12 en vivo.
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11: Bueno, vamos a decirle un buen viaje a Dios a Marita Monteleone, una locutora histórica de la radiofonía argentina, que todos escucharon porque hacía la voz de la que aparecía en el teléfono, entre otras cosas, ¿sí? Usted está en un número equivocado, no sé. Marita Monteleone, que la verdad que nos enseñó un poco a todos, hincha de Boca, sí, muy Zeneiza. Bueno, Marita. Desde acá te mandamos, bueno, mandamos un beso grande a la familia, ¿no? Bueno, seguimos con más música. Nosotros vamos con la esencia del funk, The Payback, James Brown, The Payback.

0: Rock With You, de Rod Temperton. ¿Qué compositor es Rod Temperton? Bueno, antes estaban los Brothers Johnson haciendo Stomp, y también Funkadelic con Freak of the Week, el freak de la semana. Vamos a elegir acá en el, vamos a hacer concursos acá en el programa próximamente para tener una atracción, ¿no? Vamos a elegir el freak de la semana. tenemos varios para elegir, sí. Bueno, seguimos en minutos con más música aquí en Sería Peor Si Lloviera.
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6: Bueno, estaba escuchando el canto de la hinchada. Se viene el mundial ya, ¿eh? Van a cantar esa. Escuchen, corran la bola. Escuchen. Escuchen, corran la bola. Y bueno, no me acuerdo qué decir. Nada, pasaba por mi gaveta personal, por mi cómoda. La cerré, bien cerrada. Compré cadenitas para atar bien las puertas. Y antes de cerrarla, metí mano en este inoxidables. La caja que tiene muchos. ¿Qué? Música que no se oxida, música que la... No sé si es para todos los días, pero cada tanto, ¿viste? Es como un guiso de lentejas, así. No podés todos los días, pero cada tanto... James Taylor. Voy a decir algo personal. A mí me gusta mucho James Taylor. Es muy... un músico, un compositor, un cantante genial. Muy relajado. Que hasta ahora también, viste, hasta ahora ya el día pasó. Ya hoy no puedes hacer más nada. Te fue buenísimo, te fue como el orto, bueno, ya está, ya pasó. Mañana todavía no está. Entonces podés tomarte unos minutitos, nadie te va a decir nada, y te dejas. Te dejas llevar por la música, te dejas llevar por la melodía. James Taylor, para mí, en esos momentos es como ideal. Y esta canción que se llama Up on the Roof, arriba en el techo, es muy especial. La verdad que si le prestas atención, si te metes en esa te relaja, te lo juro. Probá. Aquí está, James Taylor, Up on the Roof.

haciendo lo que tiene que hacer. Sí, por dos, por Barry White, la versión original, y por Simply Red, la que hicieron años después, que son iguales, pero como en una canta Barry White y en la otra canta Mick Hucknall, y son, ya va a ser diferente. Bueno, en el mundo de la música es así. Nos vamos yendo por esta noche. Mañana no. El viernes hay Tao. ¿Sí? Ya está listo. Ya lo mandé. Si no, no se los mandé. Ah, no. No, es que lo tengo cerrado en la cómoda. Tengo que abrir. Mañana se los mando. Bueno, nos vamos a ir. Estuvimos Valeria Suasta, Dolores Prosen, Delphi Martínez, Tomás Orlandino, My People, de todas las noches, mi equipo. Y el ambulatorio que tenemos, que es este Marcelito Torabe Martínez, que es externo. Es un asistente externo. Se quedan ya con Flora y con Brian, ¿no? Sigue la música aquí en Rock and Pop, obviamente, como hace 41 años, todos los días. Si vos te pones a pensar que esta radio, con todo lo que ha sido en 41 años, digamos, ha tenido altos muy altos y bajos muy bajos. Pero todos los días, durante 41 años, las 24 horas, esta radio transmitió rock. Discutímela. Y no. Así que nos vamos. Mañana nos encontramos otra vez a las 22. Y nos vamos a ir con Cool and the Gang, Too Hot. Qué lindo, me voy con esto. Miren, para el Servicio Meteorológico Nacional, porque la radio servicio, ante todo, nos debemos a nuestro público. Para mañana, el Servicio Meteorológico Nacional anuncia neblinas a la mañana. Así que hay que salir con linterna. Y después va a estar el cielo nublado todo el día. Neblinas a la mañana y nubes todo el día. Y la máxima de 18 grados. Sin conocer mucho el asunto, veo que viene lluvia dentro de poco. Es más, te calculo para el fin de semana una lluvia. Pero por ahora no. Así que mañana tranquilo. Bueno, nos encontramos mañana a las 22. Nos vamos con Cool and the Gang, Too Hot. Hasta mañana, muchas gracias.

0: Abriendo con The Beatles, abriendo con Yellow Submarine. Hola, ¿cómo andan? ¿Bien? Todos vivimos en un submarino amarillo. Bueno, no sé si amarillo, pero puede ser, ¿eh? Sí. Ahí se fue Bobby, como siempre. Hacemos el cambio del equipo y ya está Flora López en los controles.
1: Hola, ¿qué tal?
0: ¿Qué hace, Flora? ¿Todo bien? Ya estamos en el 4, ya estamos en el jueves. Esto es The Cure con Boys Don't Cry. ¿Arrancamos? Bienvenidos.

95.9. Escuchando a Metallica con The Unforgiven. Atento a Argentina, dice la noticia. Argelia dio el golpe y le ganó 1-0 a Países Bajos. Sí, Argelia es el primer rival de Argentina. Ahora, la semana que viene, en el Mundial, porque el Mundial arranca en días nada más. Rock and Pop a la noche, Rock and Pop a la madrugada. Primero Metallica y ahora AC/DC. Y sí. Ya la tranquera, por supuesto, que está abierta. Ya vamos con esos mensajes. You shook me all night long. 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
3: ¿Que no se puede? ¿Qué? ¿Cómo que no? Sí se puede. Gracias, loco. 036, ¿qué dicen los mensajes de WhatsApp? Hola.
4: ¿Qué hace, Brian? Buena madrugada, che.
3: Bonchor.
4: Hola, Flor. Estoy pasado de vuelta, Brian. Sí. Causa, ayer cambié el horario de entrenamiento de natación. En vez de hacerlo al mediodía, lo hice a las 8, de las 8 hasta las 9 y media. Una hora y media intensa de natación que me provoca ahora que esté bajo los efectos de la adrenalina, de endorfina.
3: Sí.
4: Parece que hubiese tomado 100 litros de café. Tengo los ojos como el 2 de oro y no sé si me voy a poder dormir cuando llegue a casa. Mientras tanto me gozo la música, disfruto la música y la compañía de la radio. Un abrazo, Brian.
3: La vigorexia, ¿no? Bueno, el amigo Ale del Norte de Italia, que nos deja siempre mensajes, dice que hace unos días dejó el azúcar. Mejor dicho, ya hace, creo que hace un mes dejó el azúcar y le está yendo muy bien. Está yendo a natación, pero el tema es que ahora está completamente manija.
5: Hola, Brian, querido.
3: Hola.
5: Un rosarino desde Cosquín.
3: Sí.
5: Acá, tirando unos tostaditos.
3: Parece una obra de teatro eso.
5: Para pasar la madrugada, escuchando la rock and pop, como siempre.
3: Vamos, loco.
5: Papá. A full. Abrazo grande. Aguante el rock and roll.
3: Vamos, loco, es menester. Cuánta pasión en ese mensaje. Abrazo, che.
6: Buenas noches, Brian. Buen jueves.
3: Buen jueves.
6: Empezamos el jueves.
3: Ah, hoy es jueves.
6: El fin de, así que a rock and rollear. Hasta las 3. Abrazo a toda la caterva. Vamos, muchachos que están laburando. Vamos, fuerza. Vamos a seguir, que falta poquito. Abrazo, Brian. Te quiero mucho, Charlie.
3: Abrazo enorme, Charlie. Jueves de... jueves de 2 puntos. Jueves de o 3 puntos. O 2 puntos con 3 puntos. Jueves de... son las 0:38. Ahora vamos a buscar. Un alumno de un colegio de Tandil agredió a un profesor y le fracturó la mandíbula. Está el video. Sí, una víctima, un docente de 37 años, un docente de música, fue operado y permanece internado. El agresor, el pibe, el alumno, quedó imputado en una causa por lesiones graves. Otra noticia, robaron un comercio en Zárate. La persona buscó al ladrón, lo ató a su camioneta y lo llevó arrastrando. También está el video. Esto le hago a las ratas, le dijo. Esto pasó en el barrio El Progreso durante el mediodía, este martes. El episodio terminó cuando el comerciante dejó al ladrón, al acusado. Después de atarlo, llevarlo a pasear con su camioneta, pickup, lo dejó atado a un árbol ante la mirada de los vecinos. Bueno, son noticias, ¿no? Que cuando las sumás, las unís, decís... tranquilo, che, ¿qué anda pasando? Y el mundo, básicamente. O el sistema, qué sé yo.
7: Gracias, Brian, y gracias Rock and Pop Music por acompañar la noche de estudio, porque si no se hubiese puesto un poco más difícil.
3: Vamos.
7: Beso enorme desde Hurlingham.
3: Beso enorme desde Hurlingham. Son esos oyentes que, insisto, no sé si es una marca de una marca particular de un celular que se escucha muy bien, como si fuese casi inteligencia artificial. Bueno, beso gigante, ojalá que te vaya bien en ese examen, che.
8: ¿Cómo está, mi amigo? Te hola, Ramón. Muy buenas noches.
3: Hola, Ramón.
8: Bueno, para Raymond, que sepa, lo que es autopista panamericana, mano, sí, provincia, está hasta las muelas. No sé si están trabajando, no sé si hubo un accidente, ni idea. Yo estoy patrullando, pasé por el puente de camino Real Morón y vi que es un lío. Van a paso de hombre prácticamente, mi amigo. Así que tengo mucho ojo o si no, mucha paciencia.
3: Por favor, paciencia. Gracias, querido Ramón. Gracias por ese informe. A ver, ahora voy a tratar de buscar a ver si encuentro alguna información. Che.
5: Mi amor, ¿me engañaste alguna vez? Sí, una vez, ¿te acordás? Tu primo, el del pueblo. ¿Qué? ¿Me engañaste con mi primo? No, con el pueblo. Robbie, el coleccionista de mayo. Y siempre reportándose, trabajando muy tranquilo. Caminando esta noche excelente con este fresco, esta divinidad de noche que tenemos. Me gusta la noche, me gusta el derroche, siempre lo digo. Felicidad, que Dios lo bendiga.
3: El problema de saber un chiste es que lo querés decir, ¿no? O sea, sucede eso, ¿no? Ni hablar la persona que sabe contar chistes, que tiene varios chistes en su cabeza. Y bueno, levantan levantan, ya no se dice más así. Agarran un celular, ponen el 11-70-82-0-95-9 y te tiran el chiste. Y bueno, es así. Abrazo enorme, loco. 0-41 del jueves.
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3: Zafamos, estuvo bien, no pasó nada, ¿no? Más o menos igual, pero bordeando ahí, pisando el pianito y un poquito más. Pero por suerte volvió a la pista, no se fue de pista, no. Yo creo que este tema de Los Redondos no te lo esperabas. Escuchemos a Susanita. Bailemos un poco, la noche de Rock and Pop. Nos gusta el rock. Es fantástico.

Tocan Pop Music con Red Hot Chili Peppers con The Zephyr Song 052. Ya del fin de semana, medio que los jueves siempre pregunto lo mismo y la respuesta, ¿cuál es? Y sí, ¿por qué no? Ahora con Nirvana suena Lithium. Ahí va.

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1: El 4 de junio de 1996 se lanzaba Load, el sexto álbum de estudio de Metallica.
0: Después de conquistar el mundo con el álbum negro, la banda de Los Ángeles decidió romper con las expectativas. El thrash metal furioso dio lugar a influencias de blues, hard rock, rock sureño y sonidos mucho más oscuros y personales. Además, la banda apareció con una imagen completamente renovada. Gran parte de las letras de James Hetfield reflejaron conflictos personales, pérdidas y emociones más íntimas que en trabajos anteriores. Con el tiempo, fue revalorizado como uno de los trabajos más valientes de la banda. No fue el disco que los fans esperaban, fue el disco que Metallica necesitaba hacer.
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Divididos con Sábado. Peter Tosh con Jagger, sí, haciendo You've Gotta Walk, Don't Look Back. 1:09, 9 minutos, nueva hora del Rock and Pop Music. Bueno, hoy vieron que nada de frío. Ahora estamos con unos 15 grados 2, el cielo está algo nublado. Hay una luna muy linda, sí, si la quieren ver. Hoy jueves, la mínima estimada en 14, la máxima estimada en 17. Y va a estar, parece que nublado todo el día. Mañana viernes, mínima de 14, máxima de 19, también nublado. Algunas lluvias para el fin de semana y para la semana que viene. Pero por suerte, para eso falta. Escuchemos a Queen. I want to break free.

0: Hola, Brian, Flora, ¿cómo andan? Acá estamos.
1: Hola.
0: Hoy lluvioso, odioso estuvo el tiempo en Tucumán.
1: En Tucumán, sí.
0: Pero bueno, salimos igual a pedalear para mantener estos dignos 63 en buena forma.
1: Mirá.
0: Escuché ahí que hay un tucumano, otro tucumano que se sumó a la caterva.
1: Sí.
0: Bienvenido, qué lindo.
1: Se pueden juntar.
0: Somos millones, Brian, somos millones.
1: No olvidate. El día que se enteren las autoridades, ahí vamos a ganar un Martín Fierro. Sí, y antes aparecía un grupo de tucumanos, si no me estoy equivocando, que se hacían llamar el intendente, el concejal, algo así. Era un grupo de personas que estaban siempre también alegres, ¿no? Suelen ser alegres los mensajes que nos envían. Me hiciste acordar, esos desaparecieron, ¿eh? Todos, eso que eran varios. Si alguien sabe del paradero de esos, de esa banda, no sé, algún que otro tucumano que esté escuchando también, el WhatsApp está abierto.
2: Hola, Brian.
1: Hola.
2: Haceme un favor, Brian, no. Mandale mis felicitaciones, bueno, al señor ese que ató al chorro a la camioneta y lo llevó a la rastra. Lo aplaudo, loco, ¿qué querés que te diga? Al fin una que se hizo justicia, porque te la pasás viendo en la tele que roban, que le pegan a los viejitos, que nada, te roban el auto, que se te meten en tu casa, y bueno, ahí tenés, lo felicito a ese hombre.
1: Y es que bueno, genera eso. O sea, esa clase de noticias genera eso, ¿no? Y la rueda nunca termina de girar para ese lado, para el lado de la violencia, ¿no? ¿Qué sé yo? Saludo, amigo.
3: Buenas noches, Brian, Flor, Alejandro del taxi. Saludos a la caterva, del presente. Brian, a mí me quedó resonando algo de un mensaje de ayer que dijeron que podías luquear un poquito con tu parecido a David Grohl.
1: Sí.
3: Pero yo tengo registro. El año pasado que vos dijiste que Grohl era un careta. Aclárame eso, por favor, así no decís que siempre hablo de lo mismo. Abrazo.
1: Yo dije que Grohl era un... No, yo jamás diría eso de ningún músico. Por más que sea un careta, no, jamás lo diría. ¿Sabes por qué? Por respeto. Aunque hay una banda

0: Casi todavía, che.
1: Me olvidé. Hola chicos, buenas noches, ¿cómo andan? Espectacular la radio, lo escucho todos los días. Acá volviendo para casa del trabajo.
0: Aguante.
1: Bueno, estoy Panamericana cruzando Márquez. Les quiero decir a todos que están asfaltando.
0: Ah, ahí está.
1: Todos los días, lunes, martes, miércoles. Así que paciencia.
0: Gracias, loco. Gracias, abrazo, gracias.
1: Abrazo grande.
0: Abrazo enorme, loco. 1:28, hola.
2: Brian, querido. Flora, diosa de las consolas. Buenas madrugadas.
0: Diosa de las
2: acá
0: consolas.
2: La Juan el Canero, gracias.
0: Qué buena.
2: Llegando a San Miguel del Monte, viniendo de Río Colorado, Río Negro, yendo para General Pacheco. La ruta está complicada acá, muchachos. Tengan cuidado si vienen para estos lados. Se ve un poquito, o sea, se ve porque la niebla deja ver algo, sí. Pero tengan cuidado, anden despacio. Y acá estamos, loco, llamaba para molestar, dejar un saludo, a ver
0: no,
2: si
0: no molestá,
2: por ahí está,
0: che,
2: escuchando a mi hermano. Un abrazo a mi hermano Facundo.
0: Sí.
2: Y nada, loco, hermosa noche, buena música y muchísimas gracias, loco. Un abrazo.
0: Vamos, che, buena energía, abrazo. Saludo para el hermano Facundo. Facundo, devolvele la plata que le debes a tu hermano, por favor. Por favor.
3: Hola, Brian, ¿cómo estás? No sabía que hoy era jueves de chistes, así que nada,
0: no,
3: quiero participar.
0: Chiste, no.
3: Ojalá gane.
0: Puede ser, capaz que
3: y,
0: sí.
3: Y bueno, acaba mi chiste. Dice que entra Drácula a la panadería.
0: Ay, Dios.
3: Y dice, hola, buenas tardes. Dice, ¿me vendés dos pancitos? El panadero agarra, lo mira y dice, pero pará, vos no sos el conde Drácula. Sí, sí, dice, soy yo, dice. Pero, ¿acaso Drácula no se alimentaba solamente de sangre? Sí, dice, disculpa, pasa que chocaron en la esquina y me tenté y quiero mojar el pancito.
4: Dejate de joder.
0: 1:29 del jueves, che.
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Ozzy Osbourne, Crazy Train, 1:39 PM, momento para saludar los que están en Twitch, porque saben que 24 horas también estamos en Twitch. Se baja en la aplicación, o es la recomendación que se baje en la aplicación para escucharnos en cualquier parte del mundo, la bajas y anda joya, ¿eh? O si no también, la página de la radio fmrockandpop.com. Vías, maneras, hay un montón de estar conectados, sí. Y por supuesto, el 95.9. Colaboración Mala Rodríguez, Nompa, haciendo Tu Presencia. Este es el Rock and Pop Music. Así te estamos acompañando. Nos gusta el rock.

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Un poquito más de volumen para Deep Purple. Disfrutemos de Smoke on the Water.

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7 días falta para la Copa de la FIFA, la FIFA World Cup, en Estados Unidos, en Canadá y en México. Torneo más largo que lo habitual y obviamente que ya la escaloneta anda por allá entrenando. Y el clima mundialista, bueno, ya está, ya coincidimos todos que no hay, pero no importa. A partir de ahora me parece que va a empezar a crecer la cosa, ¿no? 2 de la mañana, 11 minutos, la última hora del Rock and Pop Music. Ahora suena Andando Descalzo haciendo Cartagena, colaboración Non Palidece. Hasta las 3 de la mañana, acá estamos. Rock and Pop a la noche, a la madrugada.

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1: ¿Qué me le anda ahí?
2: Hola, buenas noches. Sí. Un gusto, Brian. Ahí acabo de escuchar a un hombre que salió al micrófono felicitando a una persona que arrastró en la camioneta a un ladrón, ¿no?
3: Sí.
2: Creo que se está poniendo de la misma vereda del ladrón, ¿no? Si el ladrón es salvaje, que estoy de acuerdo con él, también es salvaje arrastrar en la camioneta a un ser humano. Creo que lo correcto y más estando atrás de un micrófono, ¿no? Es decir, que se merece su castigo estando en la cárcel. Que le caiga todo el peso de la ley. Pero si no, nos compartimos en lo mismo que odiamos, ¿no es cierto? Gracias, buenas noches.
3: Gracias, loco. Bueno, ahí está tu mensaje. Sí, hoy el micrófono... Todos tenemos micrófono, ¿no? De hecho, tenemos una cámara de alta definición, por más que no cumpla con estándares de, no sé, de Hollywood. Tenemos una gran calidad de audio y de sonido en la mano. Así que sí, más o menos, medio que aplica esto de adelante del micrófono, digo, no sé. Bueno, ahí está tu mensaje, loco. Nada para agregar. Abrazo.
4: Hola, Flor. Hola, Brian.
3: Mira qué
4: bueno. Aquí yo, robot.
3: El robot.
4: Quiero decir que Alejandro del taxi tiene razón. Recuerdo el día que dijiste que David Roll era un careta por tener un hijo extramatrimonial. Fue un martes 24 de septiembre de 2024. Tengo archivos detallados de ese día. No lo niegues. Chau.
3: Chau, querido robot. No. Eso lo de extramatrimonial, no. En este espacio, o entre comillas programa, no dimos esa noticia.
4: No.
3: Te lo aseguro, porque no tiene nada que ver con lo artístico. No me acuerdo de qué habrá sido, che. Pero bueno, no importa. Vamos a dejarlo ahí.
5: Buenas noches, Brian, soy Marcelo Ituzaingó. No hay clima mundialista porque la gente está preocupada porque no le alcanza la guita, gordo.
3: Sí, eso es otro de los factores.
5: La gente está triste. El mundial pasado fue récord de argentinos en Qatar, en la Loma del Orto. Y acá no creo que vayan ni la mitad de los que se fueron para allá. La realidad supera la ficción. Pero bueno, ¿qué va a ser? Es lo que hay.
3: Abrazo enorme. O si no, también es un claro ejemplo del humano, ¿no? De que quiere lo que no tiene. Ahora que tenemos la copa, veo que ya. No es que no la queremos, pero sino como que. Ya está, ya la tenemos, la tuvimos. ¿Y qué pasó? Nada. No, es un chiste. Va a salir uno que va a decir, no, tal y tal cosa. Abrazo, loco.
6: Buenas noches, Brian. Con respecto a este muchacho que salió a hablar ahí, que el de la camioneta, qué sé yo, se convierte en lo mismo que la mierda y bla, bla, bla. Hay un dicho que dice que cuando hay gente violenta y hace el mal, para poder contrarrestar eso, necesitamos gente buena que tenga también mucha más violencia y mucha más inteligencia.
3: Se está poniendo oscuro esto, me parece. ¿Cómo era la frase de Homero? Me parece que los jueves de frases me parece que está muriendo, porque no. Igual acá encontré una frase que estaba buena y la volví a perder. Una de Einstein. Mirá, dice: cada día sabemos más y entendemos menos. No importa que cada vez más. Y otra vez me equivoqué, va de vuelta. Vieron que siempre me equivoco cuando leo la frase. Cada día sabemos más y entendemos menos, dice Albert Einstein. No importa que cada vez haya más conocimiento, si no lo sabemos aplicar. Ahí te dejo el bache para que te quedes pensando. Y la IA, más o menos, ¿no? La inteligencia artificial, medio que todos están jugando con la inteligencia artificial. Y medio que no la... No, no la aplicamos para cosas serias. No sé, para meterle un poco de picante nada más.
1: Pan y circo, chicos, el mundial es pan y circo. Nos están invadiendo el país, nos están tomando las aguas, nos están... No. Y vos muñando el mundial.
3: ¿Acá?
1: ¿Vos? Buscando la figurita de Messi. Mira, el único rockero fue Maradona y Orio. Y bueno, hay que hacerse cargo, ¿viste? No es careta lo demás, ¿no? Que sea rock. El mundial no es rock. Rock es la música. Mientras Maradona le hace el gol con la mano y después se la mete como el mejor. Eso es rock. Eso es fútbol. Lo demás, pan y circo. ¿Cómo anda la
3: Fua, loco. Vieron que de golpe pinta la profundidad y pinta. Está bien, está bien, está bien.
7: Hola, mi amigo Brian. Una oscuridad total, sí, papá, sí. Yo, la parte de los chistes, que hay que mandar chistes, arrastrar a la gente, quién tiene la culpa de la violencia, todo una cagada eso. Yo me quedé en la parte de chistes, Brian. ¿Sabes cómo te dicen a vos? Curandero manco. Porque tiras el cuerito con la boca. Vamos a romper esta oscuridad, hermano. Ay, aguante rock and roll.
8: No.
3: Ay, Dios, salió el sol por un momento, ¿eh? Sí, sí, tiene razón. Rompió la oscuridad. Gracias, loco, me gustó la risa final. Soy fanático de esas risas finales, ¿eh? Sí, sí, sí.
8: Cualquiera, jamás escuché ese dicho. Cualquiera. El jueves manda fruta hoy. No puede ser. Estamos retrocediendo en todo, hermano. Estas cosas se discutieron hace 700 años. Por algo existe la justicia, la ley, por algo existe todo eso. No estábamos descubriendo nada. Por esto se discutió hace 700 años. Por algo en todo el mundo es así. Retrocedimos 703.000 años más o menos. Abrazo, Brian. Sí. Abrazo, Flora.
3: Abrazo. ¿De qué estás hablando del mundial? Yo me parece que ya no entendí nada, loco.
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3: Vamos a lo nuestro. Green Day, Wake Me Up When September Ends.

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Después de Guns N' Roses con Live and Let Die, The Rolling Stones, Sympathy for the Devil, empezamos a pisotear la parte final, 2:39. Y acá estamos, con Flora todavía queda, sí, todavía queda. En un rato llega Fer, después la programación 24 horas, como siempre decimos. Prendés la radio de lunes a viernes, 24 horas. Y hay programación que eso está bueno porque siguen pasando los años. Y básicamente sigue siendo así. Hoy mínima de 14, la máxima de 17. Y va a estar nublado. Hoy jueves, ¿no? Mañana viernes, mínima de 14, también nublado. Y una máxima estimada en 19. Nos venimos para acá con los abuelos de la nada. Justamente, Singa Mulan. Esto es rock and pop a la noche, esto es rock and pop a la madrugada. Ya saben que el nombre técnico es

0: Sorpresa para terminar el Rock and Pop Music. Hay lugar para una canción más. Como siempre, Flora López en los controles. Y ya está Fer Alonso. Se quedan con Fer y con Un Rato Antes. Ahí tenés. Terminamos con Cream con Sunshine of Your Love. Se cuidan y mañana viernes la seguimos. Se quedan con Fer. Chau.
1: Hasta.

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Rock and Pop, Primal Scream Rocks. A las 3 de la mañana, 9 minutos, te decimos buen día, bienvenido, buenas noches, buenas madrugadas. La temperatura 15 grados 2 décimas, el cielo ligeramente nublado, la humedad 83%. ¿A qué nos quedamos? Jueves, hermano menor del fin de semana y ataque 77. Hacelo por mi buen día.

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Rock and Pop. The Cure, Close to Me. 3 de la mañana, 21 minutos. Modo jueves, hermano menor del fin de semana. El rey Elvis Presley en Rock and Pop.

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0: Ah, yo, 3 de la mañana, 39 minutos. Es la Rock and Pop. Es un rato antes, es el 95.9. Modo jueves en un 4 de junio 2026. ¿Qué onda con la temperatura? 14 grados 7 décimas. El cielo ligeramente nublado. La humedad 82%. 14 la mínima, o sea que no va a bajar mucho más que esto, ¿eh? 17 la máxima a la tarde. Y el cielo nublado. ¿Viste cómo es esto? Mañana 19 máxima nublado. Sábado 18 máxima nublado. Y tal vez inestabilidad hacia la noche. Poquito. Y un domingo inestable. 13 mínima, 16 máxima. No mucho más. Del tránsito sin novedades. Voy a decir que hay mensajes a esta hora. A ver. Buen día.
3: Buenos días, gente. ¿Cómo están? Para informarles, Calchaquí a 3100, sí, más o menos a la altura de la Finur, en Quilmes, está cortado yendo como mano al cruce de Varela, por un incidente entre un auto y una moto. Para las dudas de los que se están levantando y están saliendo, tengan en cuenta que va a estar cortado, está cortado hasta el Metrobús.
0: Abrazo grande, buena data, sí, sí, buen día.
4: Buen día, Fler. Buen día, Flor.
0: Hijo Flor.
4: Buen jueves para todos. Hermosa mañana. Mucho rocío nomás. Martín de Zona Sur, yendo a cargar para Escobar. Saludos a los compañeros. Saludos a Wilson. Y que sea rock.
0: Que sea rock. Bueno, modo jueves. Relax, ¿eh? El hermano menor del fin de semana. Nosotros nos vamos a quedar acá. Ya te vamos a escuchar. Ya nos vamos a meter en las tendencias, en las noticias. Avancemos, dale. Con un poquito de The Cult. A las 3 de la mañana, 41 minutos. Revolution en Rock and Pop.
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A Religion. 3 de la mañana, 52 minutos. Habilitamos el WhatsApp de la radio 11-7082-0959 para escucharte un rato antes. Una de Virus. Wadu, wadu. Buen día.

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0: Rock and Pop, abriendo una nueva hora. Pink Floyd, Take It Back.
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0: Buenas, buenas. Buen día, buenas noches, buenas madrugadas. Bienvenido, bienvenida. ¿Cómo andás? Ya a las 4 de la mañana, 7 minutos. Jueves, 4 de junio, 2026. Aquí la Rock and Pop. Aquí un rato antes. Aquí, el 95.9. Para despertarte, saludarte, informarte, contarte o simplemente acompañarte. En tanto, en este jueves, la temperatura a esta hora, 14 grados 7 décimas. El cielo ligeramente nublado. La humedad, 72%. Jueves que tendrá 14 de mínima y 17 de máxima. O sea, estamos en la mínima, no va a bajar mucho más. Eso sí, nublado. Una jornada nublada. Mañana 19 la máxima nublado. El sábado 18 la máxima nublado y tal vez inestable a la noche. Domingo 16 la máxima nublado y tal vez inestable todo el día. Sin novedades del tránsito a esta hora. Bueno, ¿sabes qué? Hacemos un repaso por las tendencias para chusmear, para ver qué quedó, qué se habló ayer. Primero te escucho porque, bueno, ya estamos en el WhatsApp. Ya estás ahí en la madrugada profunda. Sí, buen día.
2: Buen día, Fer. Buen día, Flor. ¿Cómo les va? De este lado, Lucho, trabajando con las aplicaciones. Zona Sur. Con un poquito de... Avenida Hipólito Yrigoyen y alrededores. Todo ok. Bueno, algo para despertarse no estaría mal.
0: Bueno, abrazo grande, claro que sí. Gracias por pasar. Yo lo anoto y se lo pido al pelado Torabe. Sí.
3: Buen día, Flor, buen día, Fer, buen día, banda de las 5. Patty Food Asturias, que tengan un buen jueves. Vamos, que termina la semana. Vamos arriba. Y que sea rock.
0: Que sea rock. Abrazo. Sí.
4: Flor, Fer, buen día. Qué increíble esto, ¿eh? Cómo te levanta un temazo tras otro temazo. Quería mandar, pero no podía mandar mensaje porque quería escuchar la música y como yo fue, lo mando igual. Lo único que le faltaría para mi lista definitiva sería un olvidate, pero bueno, buen día.
0: ¿Por qué lo piden siempre? Flor, cada vez que le piden algo es peor, porque es como... No lo pongo. ¿Qué sé yo? Sí.
5: Buenas, buenas, Flor, Fer. A todo ritmo por la Rock and Pop. Acá repartiendo. De Quilmes hasta Soldati, todo tranquilo. No vi el choque de... En Calchaquico que mencionaron hace un rato, pero... A la vuelta seguramente estaré pasando por ahí y informaré después. Bruno de Quilmes.
0: Tenía fuerte la radio, ¿no? Bueno, dale. Sí, obvio, siempre te esperamos. Vos sabés que está el WhatsApp abierto, siempre te vamos a escuchar. Vamos a meternos en las tendencias.
6: Por favor.
0: Vamos a ver de qué se habló ayer. De qué se va a hablar hoy. De lo más nuevo a lo más viejo. Fueron tendencia algo de la NBA, los Knicks. Bueno, fue victoria de New York Knicks contra San Antonio Spurs en el primer partido de lo que se llama las finals o las fases finales, 105-95. Bueno, déjame hacer un paréntesis. Fue tendencia, lamentablemente, Marita Monteleone falleció ayer a los 68 años. Conmocionó al mundo de la locución argentina, la voz que acompañó durante décadas a millones de usuarios telefónicos, dejó una huella, bueno, tan reconocible como entrañable. Su partida a los 68 años, tras varios días de internación en terapia intensiva, fue confirmada por Radio Mitre, que detallan que sus restos serán velados en la Casa Marchito de la Avenida Corrientes. Bueno... Una colega, pero sobre todo una maestra de la vida, ¿eh? Y de, por supuesto, la profesión, la radiofonía. Otrora esa voz súper reconocida de cuando llamabas y te avisaba que el número solicitado no corresponde a un abonado en servicio, era ella, era esa voz. Bueno, triste. Muchos años su compañero de vida se había ido muy pronto. Y si bien ella tuvo momentos de muchísima depresión, logró superarlo, pero había fantasmas que cada tanto lamentablemente aparecían. El respeto, por supuesto, y las condolencias. Buen viaje, Marita Monteleone. Sigo. Fue tendencia el Getafe. Bueno, informan que Mauro Arambarri podría ser el nuevo jugador de River. A ver, exclusivo. Nos cuenta nuestro amigo Germán García Groba desde su cuenta de Instagram y de Twitter. Exclusivo. Mauro Arambarri a un paso de River. 5 millones por el 50%, dice que es propiedad de Getafe. Compra de Boselli, factor de la operación. El contrato del uruguayo está acordado y será por 3 años y medio. Claramente el Congreso fue tendencia. Hablamos de la marcha, una nueva marcha, ni una menos, en las inmediaciones del Congreso. A 11 años del primer, ni una menos, miles de personas se movilizaron ayer en las inmediaciones del Congreso bajo la consigna "Vivas, libres y desendeudadas nos queremos". El documento final que se leyó en Plaza de Mayo renovó el pedido de justicia por los recientes femicidios de Agustina Vega, de Dulce Candia y de Noelia Romero, y denunció el brutal ajuste a las políticas de género que lleva adelante el gobierno de Javier Milei. Argelia fue tendencia, venció a Países Bajos en un partido amistoso, 1-0. ¿Qué más? La Rioja. Bueno, el gobernador Ricardo Quintela anunció el regreso de los chachos, esta submoneda, ¿sí?, que va a tener La Rioja, es con un vencimiento. El año pasado se implementó. Es como si fuera un bono que se puede utilizar y que después se cambia. Es una moneda de intercambio. Pero bueno, habla también de la crisis en esa provincia en general, ¿no? Sobre todo era los chachos para los que son los trabajadores estatales de La Rioja, que se les va a abonar el siguiente mes, aparentemente, con esta moneda, los chachos. ¿Qué más? La BTV ayer fue tendencia, lo leíamos en las noticias. Nuevo régimen para lo que va a ser la revisión técnica vehicular, con nuevos plazos. Si tenés un 0 kilómetro, recién después de 5 años le vas a tener que hacer la BTV. Habilita los talleres. No cualquier taller, sino va a tener que ser un taller habilitado para que también te puedan hacer la BTV. Bueno, Jorge Almirón fue tendencia, dejó de ser el director técnico de Rosario Central. ¿Qué más? Bueno, Valentini informa que Nico Paz continúa recuperándose de la lesión que sufrió, ¿no?, tras un golpe de Nicolás Valentini. Estamos hablando de lo que es la selección, que se sigue entrenando en Kansas City. ¿Qué más? ¿Qué pasó con Albon? Comentario tras un artículo de Racing News 365 sobre el mercado de pilotos de Fórmula 1. A ver. En Montreal, un medio que se llama Racing News 365 supo que Alex Albon está en la mira de algunos equipos. Recientemente se ha establecido contacto con Alpine, con Audi, con Aston Martin, para explorar opciones para ambas partes. Tampoco se puede pasar por alto los vínculos de Albon con Red Bull. Bueno, en relación comercial, piloto de Williams. Bueno, qué sé yo. Mientras no nos manchen a nuestro colapinto. Bueno. Ayer, Día del Soldado Argentino. También se recordó en las redes sociales. El premio Princesa de Asturias que se le otorgó a Lionel Messi fue galardonado con este premio. No se lo entregaron, pero si no ya fue ganador, ¿sí? ¿Qué más? Bueno, Leclerc extendió su contrato con Ferrari, abrazo grande. Ayer Manuel Belgrano, se cumplían 256 años desde su nacimiento. Y no mucho más. Por ahí las tendencias. Ya después nos metemos en las noticias más leídas, más cliqueadas. 4 de la mañana, 16 minutos. Ah, viene despacio, tímido. Bon Jovi.
6: Ojo la batería. Duerme los vecinos, para un poco.
0: Bon Jovi. Lay your hands on me. Buen día, estás en la Rock and Pop.
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0: Rock and Pop cruzando el charco. Soy 4 de la mañana, 26 minutos. Ahora sí. El Flaco Spinetta y los socios del desierto son cheques.
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0: Rock and Pop Genesis, Land of Confusion.
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0: Chuchi. Nuestra batiseñal de las 4 de la mañana, 36 minutos, para decirte buen día, buenas noches, buenas madrugadas. Jueves, hermano menor del fin de semana, 4 de junio 2026. Y aquí la Rock and Pop, un rato antes, en el 95.9, Flor López en la puesta en el aire. Soy Fer Alonso. Temperatura, 14 grados 5 décimas, cielo ligeramente nublado, humedad 86%. La mínima 14, o sea que no va a bajar mucho más. Y 17 de máxima a la tarde, nublado el cielo. Mañana 19, máxima nublado. Sábado 18, máxima nublado y tal vez inestable a la noche. Y domingo, un domingo de quedarse en casa otoñal, 16 de máxima, también inestable. Nada de novedades en el tránsito. Notis de las más leídas, de las más cliqueadas. Primero, te saludo, sí, buen día.
2: Buenos días, Fer. Buenos días, Flor. Soy Gabriel de Claypole, yendo a Hudson con la combi a levantar gente. El tránsito está todo normal. No hay niebla. Es la primera vez que mando un mensaje. Me acompañan todas las noches y que sea rock.
0: Abrazo grande, recontra bienvenido, ya lo guardé el mensaje. Buen día.
3: Fer, Flor, buen día, ¿cómo están? Bueno, acá José de Villita, allí, ya trabajando.
4: Reductores de velocidad más adelante.
3: Escucharon, ¿no? Bueno, todo tranquilo acá por el Triángulo Bernal, mano a Capital, súper tranquilo, hoy un ratito antes. Fer, ¿escuchaste el último tema de Corvex? ¿Qué te pareció si lo escuchaste?
0: No, no lo escuché aún. Hablamos un poquito de eso con Brian, pero no lo escuché. Abrazo enorme. Sí.
5: Buen día, Fera, buen día, Flor. Acá Pablo de Quilmes presente. Abrazo grande a toda la banda de las 5. Acá en Quilmes mucho me da, pero bueno, vamos a seguir adelante. Hoy es jueves. Abrazo, Fera. Abrazo, Flor. Pablo de Quilmes presente.
0: Abrazo, claro que sí. Gracias por pasar. Sí.
6: Hola Fer, buen día. Se habla Martín de vuelta yendo a Escobar. Tengan cuidado que hay una moto yendo a Escobar, pasando el peaje. Y va con la novia atrás y me parece que va bastante alcoholizada y la chica se va poniendo de costado porque se está durmiendo arriba de la moto. Arriba de la moto. Precaución porque es un peligro. La moto y la chica que va atrás durmiendo y se va de costado la chica. Así que tengan cuidado, por favor.
0: Abrazo grande, bueno, bien avisado, perfecto. Dale, ¿tenés más?
7: Buen día, Fer, buen día, Flor. ¿Cómo amanecieron? Buen día a toda la gente, a todos los oyentes de la Rock and Pop. Claudio de Lanús, yendo a mi trabajo, a buscar la combi para llevar mis pasajeros a Alas del Sur. Hasta kilómetro 70, ruta 2. Tránsito normal, todo tranquilo, mucha humedad, el piso mojado, de la humedad que hay, no hay rocío, no hay neblina, pero hay mucha humedad.
0: Ok.
7: Les mando un fuerte abrazo y que sea rock.
0: Abrazo grande, che, bueno, gracias por pasar. Flora, informarnos.
8: Pasar un poco de info, de data.
0: Notis de las más leídas, de las más cliqueadas. Primer portal. Bueno, a 11 años del primer ni una menos, miles de mujeres que marcharon por las víctimas del femicidio. Los reclamos estuvieron centrados en los casos de Agustina Vega, de Dulce María Beatriz y de Noelia Romero, ocurrido en los últimos días. Las movilizaciones se replicaron en distintos puntos del país, tema que vamos a ver casi central, te diría, en la tapa de los diarios. Otro portal. Bueno, con apoyo opositor, el Senado se prepara para dar curso al pliego de la jueza que generó cruces en La Libertad Avanza. El Banco Central, por otro lado, que acumuló 100 días de compras y ya alcanzó el piso de dólares previsto para todo el año. La familia de Agostina, que encontró escondida una carta escrita por la nena y la presentó ante la justicia. Los abuelos maternos querellantes en la causa presentaron este miércoles una carta escrita de puño y letra de la menor fallecida. El documento tendría datos fundamentales para la investigación y por eso, como consecuencia, se decretó el secreto de sumario por 10 días en la causa que investiga el femicidio de Agostina Vega. Lo nombrábamos antes y no sé si lo vamos a ver en la tapa de los diarios, pero falleció Marita Monteleón, la voz de la telefonía que nos acompañó a los argentinos por generaciones. La reconocida locutora que estaba internada en el Hospital Durand. Su voz fue una de las más recordadas y escuchadas en el país. El respeto a la familia, ¿no? Por supuesto. Por otro lado, Medio Oriente, Israel y Líbano, que acordaron un alto fuego y la creación de zonas fuera de control de Hezbollah. El pacto está suspendido al fin de los ataques del grupo islámico chiita. Bueno, a veces lees el título y no sabes si de verdad hay negociaciones, no hay, habrá un alto el fuego. Sigo. Y en lo deportivo, la selección argentina que tuvo la primera práctica, pero abierta, ¿sí? Primera práctica abierta en Kansas. Messi, que se entrenó por separado. Bueno, Scaloni última de los detalles para armar la formación titular. La que va a jugar el sábado ante Honduras en el primer amistoso que sería ya preparativo para lo que es el Mundial. Notis de las más leídas, de las más cliqueadas, 4 de la mañana, 42 minutos. En un rato con mate, con los diarios, ahora con Imagine Dragons, Radioactive.
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En Rock and Pop Divididos, el 38. A buscar los diarios, a preparar mate, a quedarse un rato antes. Es Papos Blues. Tomé demasiado, ya te escucho, ya nos preparamos. Modo jueves. A subir el volumen en la madrugada profunda.

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0: El 4 de junio de 1996 se lanzaba Load, el sexto álbum de estudio de Metallica.
1: Después de conquistar el mundo con el álbum negro, la banda de Los Ángeles decidió romper con las expectativas. 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Gran parte de las letras de James Hetfield reflejaron conflictos personales, pérdidas y emociones más íntimas que en trabajos anteriores. Con el tiempo, fue revalorizado como uno de los trabajos más valientes de la banda. No fue el disco que los fans esperaban, fue el disco que Metallica necesitaba hacer.
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0: 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Scorpions, rock you like a hurricane.
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0: Ah, ¿qué tal? ¿Cómo andas? Buen día, buenas noches, buenas madrugadas. Bienvenido, bienvenida. 5 de la mañana, 5 minutos. Aquí la Rock and Pop. Aquí un rato antes. En modo jueves, en un 4 de junio 2026. Así nos despertamos, informamos, te saludamos. Vamos que activamos. Vamos que estamos el jueves, hermano menor del fin de semana. ¿Y qué pasa con la temperatura a esta hora? 14 grados 5 décimas. Se mantuvo así durante toda la madrugada. De hecho, la mínima será de 14. Quizás no lleguemos. Pero no va a ir para abajo, mucho más. A la tarde, 17 de máxima. Una jornada nublada, una vez más, sí. 86 la humedad a esta hora, sino ligeramente nublado. Y de aquí hacia el fin de semana, viernes con 19 de máxima. Sábado con 18. Ojo el sábado a la noche, inestabilidad. Y domingo con 16 de máxima y también inestable el domingo. Sin novedades del tránsito, mucho menos. Un mate, que todavía no lo arrancamos. La etapa de los diarios. Y un jueves que nosotros originalmente propusimos jueves de mujeres. En general, para que las voces femeninas sean las protagonistas. ¿Serán los primeros mensajes? ¿Será la primera media hora? ¿Será la primera hora? No va a depender de nosotros. Pues es que de la comunidad está abierta. De Instagram, de Facebook, de WhatsApp. Para que vos pases y que seas parte también de la banda de las 5.
3: Hola Fer, Flor, buen día, ¿cómo están?
0: Ah, sí.
3: Qué lindo escuchar a Scorpio. Más acordar, ¿sabes qué? Mi primer novio.
0: Ah.
3: Bueno chicos, que tengan un buen día. Gracias.
0: ¿Y por qué ese primer novio? ¿Porque cantaba? ¿Porque era un escorpiano? ¿Porque era un huracán? ¿Porque tenía un aguijón como el escorpión? ¿O simplemente porque bailaban esa canción? ¿Qué sé yo? Te lleva a esa época. Un beso enorme, gracias. Sí.
4: Buen día, Fer, Flor, banda. Soy Silvia de Liniers, acá en la estación esperando el tren. Uh-huh. Allá de lejos veo la lucecita, 3 minutos, dice el televisor que llega.
0: Ya.
4: Pero quería mandarles el mensaje. Nunca me había animado antes a hacerlo.
0: ¿Viste?
4: Pero cuando escuché Jueves de Chicas, vencí todos los miedos. Y acá todos los jueves tendrán un mensajito mío. Gracias. Gracias por estar acompañándonos todas las mañanas. Beso a todos.
0: Y nos hace bien escucharte. Claro, ella siempre nos mandaba la foto en la comunidad de Facebook y ahora la escuchamos. Le pusimos voz a su nombre. Gracias por pasar y animarte. Sí.
5: Buen día, Fer. Buen día, Flor. Habla Selene de San Miguel. Quería agradecerles por la compañía de todos los días y bueno, que tengan un excelente jueves para todos los oyentes de la radio. Gracias.
0: Un beso enorme. Vamos, Selene. Muchas gracias. Sé que Selene es el nombre de una luna, pero no me acuerdo de qué planeta. ¿Qué planeta? A ver. Ya no sirve nada decirlo como conocimiento. Bueno, no lo voy a encontrar ahora, si lo quiero buscar rápido. Jueves de mujeres.
6: Sí. Buen día, Fer, Flor, acá nuevamente en Azul. Amanecimos con lluvia.
0: Azul.
6: Y llueve bastante, bastante bonito. Y bueno, nada, como siempre acá en la cafetería, desde las 4 de la mañana laburando, escuchándolos. Y bueno, Fera, cuando quieras, estás reinvitado a Azul.
0: Bueno.
6: No te vas a arrepentir de conocer.
0: Sé.
6: Besos, gente, hermosos cuernes, nos vemos.
0: Así es. Y
7: diario, diario.
0: Sí, gracias.
7: Última noticia, diario. No se pierdan la primicia.
0: Yo a esta diariera la conozco. Se llama Valeria. Es impresionante. Es una genia. Bueno, es nuestra queridísima Valeria. Está claro que sí. Que está todas las noches con Bobby. Está con Caro, con el gato. Es impresionante. Tapa de los principales diarios de la Argentina. Para ver por dónde viene la información. Vamos con página 12. Y que tiene una foto impresionante de la vista aérea de Plaza de Mayo, en lo que fue ayer en la concentración de Ni Una Menos, donde muchísima representación, muchísima gente, y la foto está como sacada desde arriba del Congreso, mostrando toda la plaza de los dos congresos. Al título de Nuestras vidas no son descartables. Cientos de miles desbordaron distintas ciudades de la Argentina al cumplirse 11 años de la primera marcha de Ni Una Menos. El reclamo de justicia y la denuncia por el desamparo del Estado ante los recientes femicidios de Agostina Vega, de Dulce María Beatriz Candia y de Noelia Romero. Bueno, se coronaron en una multitud en Plaza del Congreso, al título de Nuestras vidas no son descartables. Y gran parte, dice en el pie de la foto, gran parte de la marea feminista se trasladó a San José 1111 para denunciar la persecución judicial y la violencia de género contra Cristina Fernández de Kirchner. En la parte superior de página 12, a la pesca de los dólares, el gobierno enviará un proyecto para reformular la ley de inocencia fiscal y flexibilizarán los controles de arca y extenderán los plazos de adhesión. Parte inferior, más títulos. Frágil Pax Libertaria. Bullrich difundió una foto con Karina Milei para conjurar la crisis por la designación de jueces. Hoy el Senado empezará a tratar los pliegos de 50. María Micheli y Emilio Rosati no serán de la partida. Más palos en la rueda. Españolo y los dueños de la droguería suizo-argentina reclamaron el peritaje de los audios de las coimas en la Andis. Ahora, Españolo se niega a dar una prueba de voz. Bueno, títulos entonces de página 12 en su versión impresa.
8: Buen día, Flor. Buen día, Banda. Buen día, Fer. Buen día, Pico. Bueno, una temperatura es agradable. Espero que tengamos todos un buen jueves. Besitos a todos.
0: Un beso grande. Mira, y justamente en la comunidad de Facebook escribe Vero, que también nos dice buen día. La banda Picu, vamos que jueves. 20 días, que sea rock. ¿20 días para qué? ¡Qué misterio! Escribe Paul también, buen día para toda la banda de las 5. Vamos con el jueves, a no aflojar. Arriba del bondi ya viajando. Obvio que le ponemos me gusta a cada uno de los comentarios de la comunidad de Facebook. Los amigos de la Grosa Rock 2, vamos la banda de las 5. Está Natalio, dale que juernes para la banda de las 5, que sea rock. Está Nancy, buen día gente y muy feliz cumple para mi hija Erika González. Que los cumpla feliz, te amo mucho, dice mamá. Cumple entonces Erika. Tomo aire y
9: ¡feliz cumpleaños a ti!
0: Silvi, que ya nos había dicho presente, pero que también siempre nos manda la foto arriba del tren, esperando ahí desde Liniers para ir al laburo. Cristian de Escobar, nuestro maestro panadero, con la producción y con un matecito. Ah, mira, con el sella bolsas. Claro, mete ahí, sella las bolsas y sale todo, perfecto. Está Pablo, por supuesto, desde Quilmes, que dice presente. David, que nos comparte un video de Ramones en una presentación. Enzo, que también nos comparte algo. ¿A dónde me fui? Ah, no sé qué link apreté. Me fui a la página de la CIA, no sé. Buscamos choferes, dice. Pero quiero saber qué línea es la 114. La empresa Misión Buenos Aires. Bueno, te metes ahí, lo subió Enzo. Te metes en la comunidad de Facebook y ahí lo vas a encontrar. Estoy al día.
10: Hola Fer, acá Ivana y Diego de José Paz, arrancando para la trabajación, acompañando a mi marido y después para mi rumbo. Que tengan todos un excelente día y gracias por acompañarnos todas las mañanas en nuestro trayecto hasta el trabajo.
0: Un beso enorme, gracias por mandar mensaje. ¿Qué trae Clarín en su versión impresa? Bueno, el título central, pelea por los jueces, envían más pliegos y postergan el debate de casos polémicos. Hablamos de que Bullrich apareció con Karina para transmitir que la crisis fue superada. Ligado a esto, un subtítulo, el camarista Maíquez, padre del ministro de Justicia, pide entonces sancionar a los jueces que den información al periodismo. La foto destacada, bueno, tiene que ver con la marcha de Ni Una Menos, pero en Córdoba, y la familia de Agostina, ¿no? Reclamos por Agostina en Córdoba. Justicia por Agostina, justicia por Agostina, Ni Una Menos. Bueno, los títulos que reclamaban. Parte inferior, silbidos K para Brandoni en los premios Sur. Margen derecho, abren nuevas paritarias para renegociar las condiciones de trabajo. Por otro lado, fuerte señal del Central, que ya compró más de 10 mil millones de dólares. Una más, la debacle en Cuba, cierran cadenas de hoteles y no aceptan tarjetas. Bueno, ¿y con qué cierra Clarín? El Princesa de Asturias, otro galardón a Messi, mientras se prepara con la selección para el Mundial en Estados Unidos, fue distinguido desde España por su trayectoria y su impacto en la gente. Los títulos entonces de Clarín, los títulos de Página 12, 5 de la mañana, 16 minutos. A tomar un mate, a prepararse en este jueves. Ahora Depeche Mode, Personal Jesus, buen día.

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2: Ahí va. Y a las 5 de la mañana, 20 minutos, te decimos buen día. Bienvenido, bienvenida. Ay, la temperatura, 14 grados 4 décimas, cielo algo nublado, la humedad 88%. Mínima de 14, que no sé si va a bajar a 14. Máxima de 17 grados. Cielo mayormente nublado. Pero bueno, 17 la máxima. Sin novedades del tránsito. El mate, que ahora sí ya lo arrancamos, gira la ronda, entonces empieza la banda a las 5, llega en el WhatsApp y dice buen día.
3: Hola, Fer Flor, ¿cómo te va? ¿Cómo les va? Hola a todas las mujeres de la banda de las 5. Selene es la diosa de la luna de la Tierra. Por eso a los lunáticos también se les llama Selenita.
2: Sí. Pero estoy seguro que es una del nombre también de Saturno, una luna de Saturno, creo. Pero siempre está bueno. Olvídate, abrazo grande, sí.
4: Buen día, banda de las 5. Aquí Andrés desde la isla más chiquita de Canarias, desde El Hierro. Ahí vive en Pablo Podestá, ex panadero, así que saludo. Y por suerte lo podemos escuchar a través de internet. Gracias.
2: El término Selene significa literalmente luna en griego, que está bien, que era parte de lo que nos decía acá mi amigo. Por ahí lo tengo arraigado a otra historia que anda a saber dónde la mezclé en mi cabeza. Bueno, nada. Gracias. Sí.
5: Muy buena, Rock and Pop. Muy buena. Saludo de Puerto San Julián. Trabajando acá en la minería, Nicolás, Gabriel, Juan, quien le habla. Puerto San Julián, provincia de Santa Cruz. Turno noche, saludos.
2: Pero abrazo grande. Gracias. Sí.
6: Buen día, Fer y Flor. Acá el Bambi de tienda. Acá de Bursaco. Como a la calle normal, acá de, saliendo de la rotonda de Lavallol, yendo para el lado de Quilmes. Y de Quilmes me voy para Escobar. Tranquila noche. Así que sea rock.
2: Que sea, entonces. Abrazo grande. Bueno, ¿qué tengo para repasar? Diario Crónica. Para ver por dónde viene la información. Bueno, marchas y dolor, ni una menos, en medio del último adiós a Agostina. Y entonces, parte de lo que fue en el día de ayer, pero desde Córdoba, ¿no? Conmovedora manifestación en Córdoba para pedir justicia. Aprovechando el Ni Una Menos, bueno, perdón, la palabra aprovechando no, conmemorando el Ni Una Menos y el pedido de justicia de la familia, de amigos, de autoconvocados y Ni Una Menos, que se replicó en todo el país con un epicentro muy, muy fuerte y muy grande en la plaza de los dos congresos. Parte superior de Crónica. Bronca en Escobar. Vecinos denuncian que no tienen cloacas y acusan al municipio por la falta de obras. Divorcio escandaloso. Los millones en danza entre Mauro Icardi y Wanda Nara. Desregulación. El gobierno implementó cambios en la BTV. Conmoción en Tandil. Brutal agresión. Alumno le fracturó la mandíbula a un profesor. Ah, oh, bueno. Y en lo deportivo, Nico Paz. La duda de Scaloni para el Mundial. Alerta en la selección. El volante continúa lesionado en la rodilla y el DT sigue de cerca su evolución. Buen día, compañero de Dibu en el Aston Villa. Recibió un llamado y espera. Práctica abierta en Kansas City en la previa de los amistosos ante Honduras e Islandia. Bueno, amistoso, Argelia, rival de Argentina en el debut, venció 1-0 a Países Bajos. Orgullo enorme, Messi, que ganó el premio Princesa de Asturias. Y recalculando, Riquelme apuesta por la vuelta de Villa. Títulos entonces de Crónica en su versión impresa. Buen día.
7: Buen día. Acá Marcelo de la Reja, saliendo para General Rodríguez. Uh-huh. Hacer la trabajación. A tirar hormigón con el Mionca. Un abrazo grande, un abrazo grandote. Muy buena radio. Muy buena radio. Abrazo.
2: Abrazo grande, gracias. Matecito, ahí lo sigo repartiendo y me meto en la comunidad de Facebook. Escribe Chito, claro, buen día, la banda a las 5. Fer, escuché que una chica te invitó a Azul, estás invitado hasta Palqué también, estamos a 50 kilómetros. Vengan a relajar, abrazo. Claro que sí, abrazo enorme. Pedro, que dice, buen día, banda, este sábado, ¿qué hay este sábado? A ver, en Summer 69, perdón. Summer 69, claro, porque estamos hablando del tributo argentino a Bryan Adams. 6 de junio, este sábado. ¿En dónde? En Kilkenny, Irish Pub. Desde las 22. Bueno, no sé en qué localidad queda esto. Clásicos que marcaron una generación. Summer 69, el tributo argentino a Bryan Adams. Así que lo podés buscar en Summer. O sea, está en inglés, ¿no? Summer 69 tributo, y ahí vas a tener la data. Abrazo. No sé de qué localidad es esto, pero bueno, ya pasa el Instagram. Claudio, que dice, buen día, chicos. Claudio de Transporte Richard Morón. Está Diego, que dice, el jueves de mujeres quiero festejar un nuevo aniversario con ella. 13 años juntos y 6 años de casados. Buen día para todos y todas. Ahí con su pareja y... Diego con su pareja, y aparte están, bueno, parte de una de un movimiento de murga. No sé de cuál, pero están los dos ahí murgueando a full. Abrazo enorme, excelente, entonces, felicidades. Miguel, que dice, buenas tribu, que sea rock, fairy floor, Miguel de Isidro Casanova. Nuestro amigo Clint Eastwood, no Eastwood, Eastwood. Está escrito así, qué sé yo. Buen día, chicos, buena jornada para todos, para mi amigo David, que espere que ya llegue a lo bueno. Bueno, no sé. Abrazo. Vero, ya la habíamos saludado. Estoy al día, perfecto.
8: Buen día, Fera. De acá de Facundo, de acá de Allen, trabajando en la panadería, en la pastelería. Y un saludo grande también a un compatriota de Puerto San Julián, de Santa Cruz. Yo soy de allá. Un saludo grande para todos. Buen jueves.
2: Abrazo grande. Buen jueves, claro que sí. Bueno, La Nación. Y en título central. Alivio financiero. El Banco Central ya compró más de 10 mil millones de dólares para las reservas. Habla de un logro. Con ese monto superó la meta que se había fijado como base para todo el año. La foto central de La Nación y la de la Plaza de los Dos Congresos, en una foto aérea impresionante con la cantidad de gente ayer que se acercó. Ni una menos, el dolor por Agostina potenció el reclamo. Habla de las marchas. Hubo una fuerte movilización en el Congreso con réplicas en distintas ciudades del país. Bueno, ligado a esto, habla de nuevos peritajes en la vivienda de Barrelier y en un lavadero de autos. ¿Qué más? En el margen derecho, el juez Maíquez pide castigo a fuentes de información. Irán, por otro lado, atacó con drones el aeropuerto de Kuwait. Habla de la escalada. Estados Unidos respondió con bombardeos en una isla de Hormuz. Sigue la negociación. ¿Y con qué cierra La Nación? Bueno, con la lenta recuperación de Nico Paz, que inquieta a la selección. Cuando faltan 12 días para el debut de la Argentina en el Mundial, la rodilla izquierda del jugador... de cómo todavía abre interrogantes. Los títulos entonces de Crónica, los títulos de La Nación. Nosotros acá nos vamos a quedar para escucharte, para saludarte. Quiero saludarte, 11 70 82 0 95 9, 5 de la mañana, 29 minutos.
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2: 5 de la mañana, 33 minutos. Y te decimos buen día. Bienvenido, bienvenida. Modo jueves, 4 de junio. Temperatura 14 grados 4 décimas, cielo algo nublado, la humedad 88%. Máxima de 17 a la tarde, con el cielo mayormente nublado. Mañana 19, también nublado. Atente al sábado, 18 de máxima. Lluvias aisladas hacia la noche. Y el domingo, lluvias aisladas casi todo el día, te diría. Pero debe ser así, algo como tranqui. Pero bueno, un día gris como para cerrar la semana gris. El domingo solo 16 de máxima. Actualizo del tránsito. No tengo novedades. Bueno, tengo olé para repasar. Un mate, la ronda, la banda de las 5 y más mensajes. Buen día.
3: Buenos días, muchachos. Javi, un saco lleno para el aeropuerto.
2: Sí.
3: Va a ser una hermosa mañana. Así que nada, que sea rock para todos.
2: Bueno, abrazo grande. Que sea rock. Sí.
4: Buen día, amigos. Recién prendo la radio.
2: Ajá.
4: ¿Te querés una consulta? Mandé a hacer una canción para mi mujer.
2: Sí.
4: Con inteligencia artificial. Vieron que hay aplicaciones.
2: Sí, sí.
4: Y todo eso. Yo pagué por la canción. Los derechos de esta canción. ¿Quién los tiene?
2: No, ni idea.
4: ¿Yo la puedo registrar como mía? ¿Cómo se hace eso? ¿Tienen idea?
2: No.
4: Nada que ver con todo, pero necesito saber. Gracias.
2: No, no lo sé. No lo sé. Porque sé que te deja pagar, pero después deberás estar atado a algo. No lo sé realmente. Porque si bien... olvídate de que le hiciste con inteligencia artificial, ¿no? Hay páginas en donde músicos suben también... canciones, cortinas que vos podés comprar, pero no sé hasta qué punto tenés los derechos, porque creo que son como los derechos de uso, no los derechos de propiedad. No es que te podés adueñar. No lo sé. O sea, la info que te estoy dando es la que sé de oído de estas pequeñas cosas, que es un gris bastante amplio. Pero si no, en su defecto, agarrás, le pones a la inteligencia artificial: che, hice una canción con esta aplicación, se la pagué. ¿Hasta qué punto soy dueño o qué puedo hacer? Y por ahí te sepa responder mejor que yo. No lo sé. Bueno, perdón, me quiero meter en la comunidad de Facebook. A ver quién nos escribió, a ver quién pasó por aquí y quién dijo buen día. A Enzo lo habíamos saludado, a Chito también, a Pedro, Claudio. Bueno, estamos bien. Vamos a meternos entonces directamente en Ole y su versión impresa. Lo vemos a Messi entrenando, corriendo. Claro, príncipe de Kansas, Leo en foco. Trabajó con pelota y pasadas en velocidad. Claro, el primer rival, ojo, Argelia, que le ganó a Países Bajos. A Messi le otorgaron el precio de princesa de Asturias, que entregaron los reyes de España, dice. Y él aceleró la... puesta a punto para el Mundial. Bueno, ¿qué más? En la parte superior, Chicho Serna habló. ¿Y qué dijo? El primer DT a buscar sería Guillermo. Ex consejo y muy cercano a Riquelme, anticipa perfil y nombres de reemplazo de Úbeda en Boca. Una de River, el operativo limpieza, que empezó con Galopo. Central, out Almirón e irán por Pizzi o el Vasco. Y Racing, Nico 10 no llegará y ofrecieron a Bogboda. Bueno, los títulos. Temas que ampliaremos, que analizaremos con el Weni en un ratito. El reloj ya nos marca las 5 de la mañana, 38 minutos. Un poquito de Ciro y los Persas, son astros. Es un jueves, es la madrugada profunda y es la Rock and Pop.
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1: 5 de la mañana, 46 minutos. Tramo final de este rato antes y te decimos buen día. Bienvenido, bienvenida. ¿Qué pasa con la temperatura a esta hora? La actualizamos, 14 grados 4 décimas, cielo algo nublado, 88 la humedad, 17 la máxima a la tarde, con el cielo también nublado, poquito sol. Ayer parecía que lo íbamos a ver, bueno, no apareció mucho, apareció un par de veces y nada más. Bueno, sin novedades del tránsito, ya nos va a actualizar Dani Roggiano, pero no mucho más. Bienvenidos a todos los que están en Twitch, ¿no? Transmitiendo toda la noche con el chat siempre abierto. Emi, Vane siempre presente. Diego, Natalia. No sé si me salté alguien más por ahí. Emi, ya lo había saludado. Bueno. Me queda Diario Popular. Me quedan algunos mensajes. Sí, buen día.
2: Buen día, querido Fer. Acá Vane de Tigre. Quería agradecerte por ser esa mano amiga que nos acompaña hasta que amanece. Te mando un abrazo grande y saludos a toda la gente de Twitch y a Flor. Besos.
1: No la conozco a Flor, así que le mandamos un beso grande. Gracias por pasar, Vane. Gracias por estar ahí. Sí, buen día.
3: Buen día, radio. ¿Cómo va? Acá Kevin saludando desde Italia. Espero que tengan un muy feliz jueves. Y quería pedir un tema, si puede ser, de Guns N' Roses.
1: A ver, lo anoto.
3: Guns N' Roses. Paradise City.
1: Paradise City. Ser.
3: Que tengan un feliz jueves. Chao.
1: Pelado, me piden Guns N' Roses.
4: Olvídate.
1: Yo se lo pido al pelado, no diga que no se lo pide. Paradise City. Abrazo. Ustedes ya saben. O sea, yo la música la tengo programada. Pero cada pedido de canción de artista que me hacen, yo le escribo al pelado Torabe, nuestro musicalizador, me piden esto. ¿Qué les voy a decir? Ahora no lo voy a poder pasar.
5: Mentira lo que decís.
1: No, si yo se lo pido de verdad. Buen día.
6: Rock and Poperos, de este lado del universo, los saluda Gabriel desde Rosario, yendo a trabajar porque la pobreza obliga.
1: Y sí.
6: Un cariño a todos.
1: Abrazo grande. Gracias. Bueno, a ver. Diario Popular. En su versión impresa. El título central, masiva marcha por ni una menos, con Agostina de símbolo. Familia de Agostina también presentó prueba clave en la fiscalía, todo el dolor en el velatorio. Y vemos una foto de la Plaza de Mayo, pero en este caso la foto está, de fondo vemos el Congreso, a diferencia de las otras fotos en donde mostraban la masividad. En este caso, bueno, los carteles que por supuesto se ven son la de ni una menos, en distintos tamaños, en distintos colores, y se ve como una gran manifestación con batucada, ¿sí? con zurdos, con repiques, con parte de lo que fue ayer en esta postal del Congreso. Y en la parte inferior, lo que fue la movilización, pero en Córdoba, con la familia de Agostina, con amigos, con el título bien grande de Justicia por Agostina. A 11 años de la histórica movilización que dio origen al movimiento Ni Una Menos, una multitud de personas marchó en todo el país para reclamar el fin de la violencia de género, exigir políticas públicas de prevención y pedir justicia por las víctimas de femicidios. Pero esta vez hubo un nombre que atravesó a cada una de las columnas, pancartas y consignas. Agostina Vega. Me meto en el margen derecho para meterme un poquito en lo deportivo. Lo vemos a Messi corriendo. Bueno, la selección se sigue preparando y hay varios jugadores bajo la lupa. Claro, se resintió Julián Álvarez. ¿Qué pasó? Primera práctica a puertas abiertas, dice, para el amistoso no llegan Nico Paz, Molina, Paredes y Montiel. Le pidieron a Buendía que esté atento por si lo necesitan. Un nuevo galardón para Lío, Messi, que recibió el premio Princesa de Asturias. Por otro lado, alerta con Argelia, dio el batacazo y derrotó a Países Bajos 1-0 en el amistoso como visitante. Habló Chicho Serna y pidió al mellizo como técnico de Boca. En Rosario Central tienen decidido despedir entonces a Almirón. Bueno, por ahí los títulos de Diario Popular en su versión impresa.
7: Buen día, Fer, Flor, Wallace de Ballester.
1: ¿Qué onda?
7: Este es un mensaje para todos los pelotudos que van con las luces de posición por avenidas, autopistas. Hijos de su madre, cuídense, cuiden a los demás. Si no se quieren cuidar ustedes, cuiden a los demás, por favor, no se los ve bien con las luces de posición. Lleven las luces bajas, por favor, seamos conscientes. Abrazo grande.
1: Claro, las de posición son las bajas, no las luces altas. Perdón, posición, bajas y altas. Se te estaba diciendo cualquier cosa. Porque, claro, cuando viene de frente, flaco, vos ves bien. Sí, pero a mí me estás encandilando. Tenés que hacer señal con la mano, bajar la ventanilla, hacer señal con la mano. Cuando se te frena al lado, como si le quisieras decir algo, bajá la ventanilla que te quiero. Hablas bajito, el tipo hace fuerza para escucharte y vos le decís:
8: You in the jungle, baby! Wake up! Time to die!
1: Y ahí salís arando. Y decís, ah, no, para. Tengo un gol cansadísimo. ¿Sabes? No ara desde. La última vez que aró fue cuando lo saqué de la concesionaria. Después no pude hacer arar nunca más.
9: Pobrecito.
1: Bueno, perdóname, me voy a meter en la comunidad de Facebook. ¿Escribe quién? Adrián. Hoy será un gran día. Buen jueves. Está Sergio. Buen día, Fer, equipo. Buen jueves para todos. Está Diego, que ya lo habíamos saludado. Bueno, ahí está, Ya sabes que Facebook, te metes en la lupita, escribís La Banda de las 5 en la Madrugada Profunda y ahí vas a encontrar un grupo público en donde podés lo que se te ocurra. Sí.
10: Hola, buen día, chicos de Rock and Pop.
1: Sí.
10: Hoy estoy en cama, recontra, congestionada, pero presente, escuchando la radio. Besos, cariños. Silvia de Valentín Alsina.
1: No lo puedo creer. Cuando nosotros decimos que a la mañana hay que hacerse jugo de naranja exprimido, hay que agregarle un poquito de limón, le metes un diente de ajo como venga, le pones miel, porque si no, después uno empieza a hablar así, no se da cuenta, te empiezas a congestionar. Puedo tener patear la puerta de la casa.

0: poder.
1: Eso porque no le pusiste ajo al jugo de naranja. No, yo no lo puedo creer. Bueno, y así nos preparamos. Mirá que el invierno no llegó todavía. Vos viste cómo es esto. ¿Hay uno más, Flor, por ahí dando vueltas?
2: Buen día, Fer, buen día. Buen día a la familia Rock and Pop. Qué bueno, Box Day.
1: Sí.
2: La banda más grande que hay. Gracias, Fer, gracias.
1: Fue el pelado Torabe, ¿eh? Así que gracias a vos por estar del otro lado. Nos preparamos para la mañana de Rock and Pop, para esperar a todo el equipo y, por supuesto, para seguir acompañándote en el 95.9.

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Buenas, buenas. Buen día, buen día, buen día. Ya a las 6 de la mañana, 2 minutos. Ya somos la mañana de Rock and Pop. Para los que vienen desde las 4 de la mañana, en la madrugada profunda o desde las 3, con la banda de las 5, acá estamos, en modo jueves, en modo 4 de junio 2026. ¿Qué pasa con la temperatura? Bueno, agradable, ¿eh? 14 grados 4 décimas. Creo que va a ser la mínima, pese a que está marcada en 14, no hay mucha diferencia. Un cielo algo nublado. La humedad en 88%. A la tarde máxima de 17 grados, otra vez nublado, modo otoño. Sí. ¿Cómo viene de acá el fin de semana? Mira, viernes 19 de máxima, nublado. Sábado 18 de máxima, nublado. Ojo, inestable de sábado a la noche, ¿eh? Y el domingo inestable en todo su trayecto, bien otoñal, también con la probabilidad de alguna lluvia aislada y algún chaparrón. Sin grandes novedades del tránsito, nada destacado para contarte, ya nos va a actualizar Dani Roggiano y no mucho más. Ya estamos en Twitch, ya estamos en YouTube, ya te voy a saludar, ya tenemos el mate, ya tengo la tapa de los diarios y la información por dónde vendrá. 11 años del primer Ni Una Menos, en el día de ayer. Con muchísimas fotos, tema central de todas las tapas de los diarios, de muchísimas manifestaciones a lo largo y ancho del país, y con fotos de una gran movilización en donde miles de mujeres marcharon por las víctimas de femicidios. Por otro lado, con apoyo opositor, el Senado se prepara para dar curso al pliego de la jueza que generó los cruces con La Libertad o en La Libertad Avanza. El Banco Central, que ya acumuló 100 días de compra y alcanzó el piso de dólares previsto para todo el año. Decretaron el secreto de sumario por 10 días en la causa que investiga el femicidio de Agostina Vega. Ayer, o por lo menos ayer, se dio a conocer la noticia en donde la familia encontró escondida una carta escrita por la nena y que presentó ante la justicia. Por eso también se decretó este secreto de sumario. Durante la noche, de anoche, no sé si lo vamos a ver en la tapa de los diarios, pero sí lo vamos a ver en las redes. Lamentablemente falleció Marita Monteleone, ¿sí? Una mujer joven, la legendaria voz de Telefónica. ¿Sí? ¿Te acordás? El número solicitado no corresponde a un abonado en servicio. Bueno, el respeto por supuesto para la familia, colega que pasó por muchísimas radios. Estuvo en este grupo, por Rivadavia había pasado, por Splendid. Así que vimos las redes con su foto y con su recuerdo, lamentablemente. Así que el respeto y el recuerdo. Medio Oriente, hablaremos un poco, porque Israel y Líbano acordaron un nuevo alto fuego y la creación de zonas fuera de control de Hezbollah. Y la selección argentina, que ayer tuvo su primera práctica, la primera práctica abierta en Kansas, en donde también Messi se entrenó por separado. Bueno, por ahí vendrá la información. Ya analizaremos la etapa de los principales diarios. Nos acomodamos. Acomodamos el mate. Es modo jueves. Previo al fin de semana. El hermano menor del fin de semana. La primera es de los Stones. Out of Tears. Sí, buen día.

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1: 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Se viene rojeando con tránsito. ¿Qué hay?
2: Buen día para todos. Lo más importante hasta ahora es saber que el ferrocarril Mitre, Ramal Suárez y el ferrocarril Belgrano Sur están operando con algunas demoras. Tienden a normalizar a lo largo de la mañana, pero por ahora se quedan con un poquito más de tiempo si lo tienen que tomar. Siguen las obras en el Belgrano Norte, así que también está con algunas formaciones menos, pero está mucho mejor que la semana pasada. Y en cuanto a lo que es el movimiento en Capital Federal, autopistas, puentes, no hay choques de importancia, no se registran al menos por ahora grandes inconvenientes.
3: 6 de la mañana, 9 minutos. Tímidamente bostezando, acomodándonos, subiendo, empujando en el bondi, en el tren, modo jueves. Otra jornada nublada, pero con 14 grados 4 décimas, no tan fresca. 17 la máxima a la tarde, también nublado, Bienvenido Marce, Vane, buen día, Marian, Vico, que están chat desde muy temprano con Diego en Twitch. Y por supuesto, ya Mati, está Claudio, está Daniel Uru. Está Diego, Ana Laura en YouTube, Mónica, está Elsa, Seba. Quiero también saludarte y decirte buen día a los barrios, en el WhatsApp de la radio 11-70-82-0-95-9. Zona sur, zona oeste, zona norte, cualquiera de los 100 barrios porteños puede ser también. Está Emma J. Out of Tears. Y se va, y se fue. Gracias, Mick. Vamos a meternos con la información. Tapa de los principales diarios. Bueno, vamos a elegir de tema central lo que fue en el día de ayer, ¿no? Otra nueva gran movilización durante toda la jornada y en todo el país. Una masiva marcha de Ni Una Menos con un símbolo, en este caso, el símbolo de Agostina. El símbolo de Agostina Vega como punto de partida y como lamentablemente cada año hay muchísimos ejemplos en donde las fotos centrales de las tapas de los diarios sobre todo está tomada como si fuera arriba del Congreso mirando hacia la plaza, ¿no? En donde en su totalidad llena con distintas pancartas pero siempre al título de Ni Una Menos. Y también la otra foto destacada, por lo menos en la tapa de los diarios, con movilizaciones en distintos puntos, en Mar del Plata, pero sobre todo en Córdoba, en donde veíamos al padre, al abuelo, a los familiares directos de Agostina, con el título de Justicia por Agostina, Ni Una Menos. Marchas y dolor, Ni Una Menos en medio del último adiós a Agostina. Miles de mujeres que se concentraron en el Congreso y en distintos puntos del país contra la violencia de género. Los reclamos se centraron en los femicidios de Agostina Vega, de Dulce María Beatriz Candia y de Noelia Romero. Ocurridos en los últimos días, ¿no? Digo, como punto de partida y, por supuesto, reclamando lo que sucede día a día. En Córdoba comenzó el velatorio del adolescente de 14 años en una funeraria cercana a la vivienda de su familia materna. Fue allanada la casa nuevamente de Barrelier y el lugar donde llevaron el forca para lavar. Con nuevos allanamientos. Bueno, ese como tema central de todas las tapas de los diarios. Vamos a meternos un poquito en lo político. Pelea por los jueces. Bueno, envían más pliegos y postergan el debate de casos polémicos. El gobierno que mandó al Senado una nueva tanda de 32 pliegos judiciales. Y hoy la Cámara Alta votará unas 50 postulaciones. Los casos polémicos, como el de María Verónica Micheli, que fue formalizado, se debatirán la próxima semana. Micheli fue recibida el martes por la vicepresidente, hablamos de Victoria Villarruel. El retiro de su pliego había sido rechazado por Patricia Bullrich, que ayer se reunió con Karina Milein en su despacho y en una foto que después circuló por las redes para llevar calma a lo que es la interna. El presidente defendió su facultad de retirar a candidatos de jueces. Bueno, el camarista Maíquez, ligado con este tema, padre del ministro de Justicia, pide sancionar a los jueces que den información al periodismo. Hablemos en lo económico, fuerte señal del central que ya compró más de 10 mil millones de dólares, que era la meta impuesta por el FMI para todo el 2026 en lo que tenía que ver con reservas, tema que aprendimos con Caro. Pero el Banco Central compró ayer 43 millones de dólares y logró así superar el objetivo de 10.026 millones de dólares que se había fijado para todo el año. De esta manera, la autoridad monetaria envía una fuerte señal al mercado, que ya que este era el pedido del Fondo Monetario Internacional desde el inicio del programa en 2025. El dólar subió 30 pesos en los últimos 3 días y llegó a 1.460 pesos, el valor más alto en los últimos 4 meses. ¿Qué más? ¿Qué más te sumo? Bueno, abre nuevas paritarias para renegociar las condiciones de trabajo. Así lo establece la reglamentación de la ley de reforma laboral que realizó el gobierno. Se discutirán todos los convenios colectivos y la Secretaría de Trabajo tendrá el poder de validar las condiciones laborales y salariales que acuerden gremios y cámaras empresarias. Desde la CGT manifestaron su preocupación por los nuevos límites a la actividad sindical dentro de las empresas. ¿Qué más? ¿Qué más te sumo? Bueno, algo que hablábamos ayer, la desregulación, en donde el gobierno implementó cambios en la BTV, la revisión técnica obligatoria, se podrá realizar en talleres habilitados, que esto es lo importante, en habilitados, no en cualquier lado. La provincia de Buenos Aires expresó su rechazo. Igual, de acá que se ponga en marcha, van a pasar un tiempo, porque me imagino que cada taller que por lo menos proyecta ser uno de los referentes tendrá que, no sé, implementar nueva maquinaria, tendrá que venir una revisión y a partir de ahí decir, che, este es un taller en donde aquí también se da o se puede tramitar la BTV. Conmoción en Tandil, brutal agresión, alumno le fracturó la mandíbula a un profesor, uno de los temas que veíamos también en redes. Divorcio escandaloso, los millones en danza entre Mauro Icardi y Wanda Nara, el tribunal de Milán que rechazó la compensación económica que la empresaria le había solicitado a su ex marido en el marco de su separación. Bueno, piensen en los pibes, nada más, después ustedes adultos arréglense. Ya me voy a meter en lo deportivo, pero que quiero ver si me quedo. Vamos a hablar un poquito de Medio Oriente, porque Irán atacó con drones el aeropuerto de Kuwait. Esta escalada bélica, Estados Unidos respondió con bombardeos en una isla de Hormuz y por supuesto sigue la negociación. ¿Qué más? ¿Qué más te sumo?
1: Buen día.
3: Ah, ¿qué tal, Marcelo?
1: Hola, chico, ¿qué tal? ¿Cómo me va? Bien. Acá Marcelo.
3: Perfecto, gracias por la aclaración.
1: Bien.
3: Escucha, la debacle en Cuba, cierran cadenas de hoteles y no aceptan tarjetas. La española Meliá, la mayor operadora turística en la isla, anunció el cierre de 15 hoteles. Se suma a cadenas como Iberostar y la canadiense Blue Diamond, que también se van. Los servicios financieros internacionales, tanto Visa y Mastercard, dejarán de funcionar desde este fin de semana. Estamos hablando de Cuba,
1: ¿Y dónde se hospeda la gente, entonces, los turistas que van?
3: Y el problema es ese, ¿no?
1: Que gran golpe económico,
3: No quedan ni turistas. Bueno, vamos a lo deportivo, entonces, a relajarnos un poquito. La preparación de la Argentina, veíamos alguna foto dando vueltas de Messi entrenando separado. Sí, la selección sigue preparando y varios jugadores bajo la lupa. Pero entrenaste livianito,
4: ¿no? Sí, pero ¿qué dijiste? ¿Entrenándose parado o entrenando separado?
3: No, separado.
4: Porque también estaba parado, estaba de pie, estaba sin hacer nada.
3: Está bien, perfecto. Bueno, atención que para el amistoso del fin de semana no llegan Nico Paz, Molina, Paredes y Montiel. Buen día, el jugador, además de decirte buen día.
4: Buen día.
3: Sí, bueno, le dijeron, estate atento, no te quedes boludeando con la play, que por ahí te necesitamos. 6 de la mañana, 18 minutos. Ah, Calamaro.
5: Sí, claro. Bueno, gracias. Siempre prendido a la rock and pop, escuchando Estadio Azteca, ¿verdad?
3: Sí, claro, claro. Te decimos buen día.
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1: Buen día, buen día, buen día. ¿A quién más saludo? A Pato. A Dani, a Débora, a Javi, que está del otro lado. Adri, buen día. Coyote 38 está del otro lado. Bueno, Claudio, Mariana Yanina, Adri, está Pablo, Jonah. Y por supuesto el Estadio Azteca. No sé si estará fresco a esta hora. Llévate algo en el cuello por las dudas. En tanto, si recién te sumás, sube la temperatura un poquito, 15 grados 2 décimas. Parcialmente nublado, la humedad 88%. 17 la máxima con el cielo mayormente nublado. Entre mate y mate, ya te escucharemos en el 11-70-82-0-95-9. Bueno, ¿qué nos dejó las tendencias dando vueltas por ahí? ¿De qué se habló en las redes sociales? ¿Qué pasó? ¿Qué quedó dando vueltas? Temas que, por supuesto, vimos en los diarios y temas que no. Habla, le preguntaremos a Elueni porque se están dando... Empezó lo que son los partidos finales, las finals en la NBA. Y ayer los Knicks fueron tendencia por su victoria ante los contra los San Antonio Spurs. Así que esto fue en el primer partido, por eso son como las finales. No es como nuestro campeonato que es una final y listo. Bueno, fue tendencia y acá quiero hacer como un paréntesis. Marita Monteleone, la mencionábamos hace un ratito, lamentablemente falleció en el día de ayer a los 68 años. Estuvo algunos días internada en terapia intensiva, colega, periodista, locutora y referente sobre todo en los 90. En algún momento hizo tele, la vimos en redes. Por ser la legendaria voz de Telefónica, en donde vos llamabas y si habías marcado cualquier cosa, te atendía y te decía, el número solicitado no corresponde a un abonado en servicio. Pero sobre todo, me acuerdo en alguna entrevista, Edu, que ella decía, no me acuerdo bien qué año, pero unos jóvenes 90, en donde había grabado toda la guía telefónica. O sea, Telefónica en sus primeros años digitaliza de alguna manera, no tiene nada que ver con lo que es la digitalización de hoy, como en una agenda todo lo que era el padrón que tenía Telefónica. Entonces vos buscabas Eduardo de la Puente y te decía algún dato, no me acuerdo si era el teléfono o algo, pero digo, ella grabó cada uno de los nombres y el teléfono. Ese era el trabajo legendario, por eso también había sido la voz de Telefónica. Después digo, la frase de el abonado no corresponde o su llamado no corresponde, sí, a un abonado de servicio, digo, lo hizo un día después de 50 días de haber grabado 300.000 nombres, no sé cuántos. Ella lo cuenta de una manera siempre muy, muy simpática, muy atenta. De hecho, en los últimos años la vimos por aquí dando vueltas en el grupo, algunas veces en Splendid, algunas veces en Rivadavia, algunas noches que pasaba a saludarnos también. Su compañero de vida se le fue muy joven, y un fantasma que se llama La Depresión, en donde mucho tiempo lamentablemente la acompañó. Entiendo que iba por ahí en algunos días, viste que la depresión no te avisa y aparece de la nada. Y también el no estar presente en los medios, el tal vez no sentirse uno realizada, en este caso por Marita, que alguna vez hemos hablado, pero siempre muy simpática. Así que, por supuesto, el respeto a la familia y el recuerdo para siempre de Marita Monteleone.
2: Sí, y también decir buen día, perdón, disculpen ustedes la llegada patinosa. También Marita, qué injusta, ¿no? Porque es una de esas personas que son ejemplos arquetípicos de cuando uno mata al cartero. Porque vos escuchabas la voz del número de semana, pero no pertenece a un abonado de servicio. La puta que te parió. Claro. Y la estás odiando.
1: Totalmente.
2: Y ella, pobre, lo único que hacía era avisarte.
1: Y cortabas con fuerza, tipo, claro. Pero la plan. Y cortabas con fuerza.
2: Marita, bueno.
1: Bueno, nuestro recuerdo. Nuestro buen viaje. Grande. Buen viaje que ahora sí está con su compañero de vida. Sigo, cambiamos. Fue tendencia de Getafe. Resulta que Mauro Arambarri, si querés. Bueno, podría ser nuevo jugador de River. Se lo vamos a preguntar a Elueni.
2: Bueno, conocido como el Vasco.
3: Un gusto.
1: Sí. Están ahí, bueno, viendo con el Getafe a ver si garpan el 50%. Bueno, Congreso, por supuesto, tendencia, lo que fue en el día de ayer. Digo, como punto neurálgico para una nueva movilización de Ni Una Menos, 11 años en este caso, pero con movilizaciones en todo el país. Lo decíamos que era el tema central en la tapa de los principales diarios. Y muchos carteles que, por supuesto, pidiendo justicia, haciendo presente el Ni Una Menos, pero en este caso, y lamentablemente, con los tres nombres que cobraron fuerza en estos días, el de Agostina Vega sobre todo, pero también el de Dulce Candia y el de Noelia Romero. Así que va a ser, bueno, tema que por supuesto está siempre presente, pero en el día de ayer, o sea, los 3 de junio, es esa fecha para recordarlo puntualmente, porque en 2015 se realizó la primera movilización. Sigo, volvemos un poco al fútbol porque Argelia fue tendencia, ayer amistoso, y Argelia nos toca de cerca porque es uno de nuestros rivales.
3: Sí, claro.
1: Bueno, le ganó 1-0 a Países Bajos. Atenti.
3: Epa,
1: nada más, atenti.
3: Yo me estuve... A Países Bajos.
1: Sí, claro.
2: Estuve viendo, y Marcelo, bueno, supongo que vos también, vos sos un tipo que se informa pronto. Estuve viendo como mucha preocupación en el periodismo deportivo por esto. Ajá. Que desde Guarda con Argelia, a todos los que de nuestros muchachos están ahí, que al borde de la lesión, y que sí. hay como un nervio. No, me imagino un pequeño nervio previo.
3: Se palpita la catástrofe.
1: Claro.
2: Es esa sensación.
1: El resto del mundo, como se dice, viendo, dice, ah, mirá, están todos. Sí, que no se recupere, que no. A ver, anda anotando, este no está. No, que no se recupere. ¿Qué sé yo?
3: Porque se suma otra miedo. Cosa, y es que gran cantidad de los países está esperando que Argentina pierda.
2: Sí, obviamente.
3: Empezando por Chile, pero pasando México. Por los demás, Alemania, México, Francia, también. Obviamente, España. Francia, claro. Esperan que Argentina pierda rápido, ¿no? Bueno, habla Marcelo.
1: Parece que vuelven los chachos en La Rioja. ¿Eh? ¿Te acordás de esta moneda? Ayer habló el gobernador Ricardo Quintela y anunció el regreso de los chachos, esta submoneda, en este caso en La Rioja, por una cuestión de costos, de que no hay arcas dentro de la gobernación de La Rioja. Y hablaba de los empleados estatales que el próximo mes gran parte de esto lo cobrarían en chachos. El año pasado se implementó. Y esto es como si fuera un bono que tiene un vencimiento, que se vencía en diciembre del año pasado, y que el propio gobernador, Ricardo Quintela, dijo que fue un éxito, que funcionó. Que no es
3: sí,
1: que la
3: obvio, ¿qué va a decir? Digamos, bueno, o sea, ¿qué va a decir? Fue un fracaso, boludo.
1: Bueno, volverán los chachos. Bueno,
2: sí, no, habría que ver lo que ha crecido en La Rioja en este último año, y ver si efectivamente fue un éxito o no. ¿Qué sé yo?
1: Un poquito las tendencias, el panorama con temas que analizaremos ya con el resto del equipo, Lueni, Caro, con Edu también, con Marcelo del otro lado.
3: Sí, yo.
1: Ah, ¿sos vos?
3: Sí, soy yo.
1: Son las 6 de la mañana, 28 minutos. Ah, qué lástima, no está Lueni. Ramones, buen día.

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6: 6 de la mañana, 37 minutos, arriba, arriba. Buen día, vamos. Modo jueves, un 4 de junio 2026. La temperatura agradable, 15 grados 2 décimas, parcialmente nublado, la humedad 88%. Bueno, una jornada que también estaría nublada. Ojo que por ahí en la mañana alguna gotita vemos, durante esta mañana. A la tarde 18 de máxima. Y el sábado a la noche también, medio inestable. Y un domingo inestable en su totalidad, Hoy 18 máxima, mañana 19, 18 el sábado, 16 el domingo. Buen día, Lueni.
7: Buen día, ¿cómo están?
6: Excelente.
7: Bueno, yo mal dormido, quiero que lo sepan.
6: ¿Qué pasó?
8: ¿Por qué?
7: Porque justamente me hice un estudio, el estudio para dormir, que te ponen una sonda y dormís para el traste.
6: Claro.
7: Es muy incómodo.
12: ¿Le metieron una sonda?
7: En la nariz.
6: Nariz en sí.
12: Vale la aclaración.
8: No sé qué peor, ¿eh?
7: Te tenés que poner todo un aparatito que te envuelve el torso.
6: ¿Un holder?
7: Claro. Sí, más o menos, pero más chiquito.
6: Igual yo no entiendo, vamos a este ejemplo preciso.
7: Preciso.
6: Decís, me voy a hacer un estudio del sueño.
7: Sí.
6: Que seguramente es cómo funciona tu corazón, cómo dormís.
12: ¿Estás roncando?
7: Claro. Es por las apneas.
6: Si claro. En el estudio me pongo algo distinto a cómo duermo todas las noches, es evidente que me va a dar mal el estudio.
7: Sí.
6: O sea, eso es lo que yo pienso que evidentemente debe estar contemplado.
7: Lo que va midiendo es justamente las apneas de sueño que tenés y supuestamente las mide más allá de que vos duermas menos o más, porque la realidad es que es muy difícil. Ayer me decía la médica, si tratá de dormir 6 horas y no dormí 6 horas.
12: Ah, sí, que viva.
6: ¿Pero para qué me estoy haciendo el estudio?
7: Y bueno, hago lo que puedo. Yo igual le dije, te adelanto que no pienso, porque cuando vos tenés apnea de sueño te dormís con una especie de mascarilla, digo. De ninguna manera pienso dormir con eso. Y aparte mi mujer me dijo, estás roncando menos. Así que...
6: Ayer, porque tenías el aparato puesto.
27: Yo usaba eso.
7: ¿Cómo?
27: ¿Qué tal, Jorge? Yo usaba eso.
6: ¿Cómo anda, Jorge? Impresionante.
27: Bien, muy bien, boludo.
6: Bueno,
27: yo usaba la mascarilla esa para dormir.
7: Es verdad.
6: ¿Cómo sería la mascarilla?
7: Lo que pasa es que, Jorge,
6: escribímela.
27: Es un aparato, es una mascarilla y un tubo que te da oxígeno.
7: Eso es otra cosa.
8: Yo iba a decir eso porque estamos como generalizando los estudios del sueño y en realidad
7: sí.
8: Hay muchos estudios del sueño para ver distintas cosas. Entonces, claro, si es apnea y eso, bueno, seguramente te pondrán una sonda en la nariz o eso. Si es para ver cómo funciona tu cerebro cuando entras en ritmo alfa, son otras cosas.
7: Este estudio antes se hacía, vos ibas a algún lugar, a un consultorio, te lo hacían ahí, vos que tenías que dormir ahí.
8: Claro.
7: En este caso ya, como ha avanzado todo, te lo dan, vos lo utilizás, te enseñan a utilizarlo y después ya lo devolvés al día siguiente.
6: Igual vuelvo a lo mismo. O sea, si se hace en otro lugar, peor, porque uno cuando no duerme en casa...
7: Más incómodo todavía.
6: Pero digo, precisamente...
12: Ah, pensé que en otro lugar de la nariz.
6: No, precisamente...
7: En la mía hay muchos lugares, que podría ser, pero hay espacio.
6: Lo que pasa es que hoy en los relojes inteligentes o en algunos de los anillos, las máquinas, en donde ya te tira ciertos gráficos de cuánto dormís en profundidad, cuántas veces te movés o cuántas... Entonces ahí ya hay un gráfico permanente.
7: Me lo hablé eso ayer con la doctora Angelotti, le mando un beso grande a Florencia.
12: Sí. Un beso.
7: Y justamente le digo, ¿vos confías en esto? Me dice, como primer diagnóstico, como primera medida está bueno porque no te va a avisar si hay algo mal, vos tenés que chequearlo. Pero cuando vos lo chequeás y las cosas no están más o menos bien, ahí recurrís a un especialista. O sea que para nosotros termina siendo algo favorable porque es una primera alarma que suena y que te hace ir a un neurólogo.
6: Bueno,
7: se durmió.
6: Hoy sí vas a dormir un poco mejor.
7: Y hoy calculo que dormiremos un poco más. El tema es que el día recién empieza.
6: ¿Y cuándo están estos resultados?
7: La semana que viene seguramente.
6: ¿Nos contás después?
12: ¿Y le comentaste que estuviste puteando a ciertos jugadores mientras dormís?
7: No. Ayer me estuve peleando mucho con la gente de Racing. Pero bueno, con algunos periodistas de Racing.
6: ¿Después me vas a contar?
7: Te lo cuento ahora, si querés que te lo cuente ahora,
6: Sí, qué sé yo, sí.
12: No se pelea.
7: Me peleé con... Claro, ahí está, Gustavo. Vos te fuiste. Y están buscando técnico. Entonces, viste que la información tiene generalmente dos lados.
6: Uno, el lado oscuro y el lado de la luz.
7: En este caso, la información que venía de Racing y la información que venía de Argentinos Juniors. Sinceramente, tengo línea directa, vos sabés, con Argentinos Juniors. Hablo con las autoridades del club, con mucha naturalidad, porque los conozco hace mucho tiempo, que son amigos.
6: Sí, dame el título para el que quedó afuera y que no sabe.
7: Racing quería Nico Díez.
6: Sí.
7: El técnico argentino.
6: Ah, ok.
7: Racing quería Nico Díez. Nico Díez con trabajo en argentinos. Bueno, entonces se instala desde el mundo Racing que a Nico Díez le debían plata, cosa que es mentira. Se instala desde los periodistas partidarios de Racing que el técnico se quería ir. Y yo sabía que todo esto era mentira. Entonces... y era toda una campaña de desestabilización. No, y Nico Díez, y ya se reunieron, y ya se
6: para
7: reunieron.
6: Para ensuciar.
7: Claro. Y sinceramente, yo otro lo que tenía es cero chance, te puedo mostrar los mensajes. Cero chance de que se vaya. Cero chance.
0: Nosotros también lo queremos. ¿Qué tal, Román?
7: No, bueno.
6: Está en búsqueda.
7: Ustedes ahora esperen, Román, tranquilo. Pero bueno, entonces eso me generaba. Yo leía muchas cosas y me daba mucha bronca. Me daba bronca. En un momento empecé a responderle y ayer me venía peleando con algunos por Twitter. Por X, sí,
8: qué exactamente. Qué feo cuando descubrís que el transparente mundo del fútbol, el transparente puro y hasta hippie diría mundo del fútbol, tiene esas cosas sucias.
7: Está contaminado. Pero por suerte hay justicieros que tratamos de justamente eso, llevar.
6: Vamos.
7: Determinada justicia a las redes sociales.
6: 10 se quedan argentinos.
7: Sí, 10 se quedan argentinos, claro. Okay.
6: Bueno,
7: sí,
6: sí, sí. Quien se queda con nosotros en la mañana son los cumpleaños. Hoy, un solo cumpleaños. Uno destacado. Es una mujer.
8: Sí.
6: Bella. Sí. Referente de belleza y de Hollywood.
8: Right.
6: Durante gran parte de los 90, los 2000 en su totalidad.
7: ¿Cumple Susana hoy, Jiménez? No.
6: 2010.
12: No, Hollywood.
6: Ya sé. Cuando hable alguno de belleza, tampoco sos. ¿Quién sos?
12: Sí, ya sé. Entonces.
6: De una mujer.
12: ¿Quién? ¿Claudia Schiffer?
6: No.
8: Margot Robbie. Margot Robbie es la única que tengo acá. 2000, pero 2010. Es post 2000.
7: Michelle Pfeiffer.
6: Michelle Pfeiffer, no.
8: No, es previa. No. Michelle
6: Morocha.
8: Pfeiffer.
12: Valeria Massa. Ah, no.
8: Morocha.
7: Naomi Campbell.
6: El ejemplo
7: Naomi Campbell.
6: No, si de los hombres decimos, tampoco sos Brad Pitt. A ella que le decimos.
7: Julia Roberts.
12: Angelina Jolie.
7: Angelina Jolie.
12: Ahí está, gané.
7: Yo le decía Julia Roberts. Angelina Jolie. No soy Julia Roberts.
8: O sea, sí, ¿no? Pero
12: digamos, Lara Croft.
8: Pero no. Sí, no. O sea.
12: ¿Alguna canción se le dedicó?
8: Son las 2 de la mañana.
6: Pero
8: sí, ¿quién es? Angelina Jolie. Bueno, sí, pasa. Claro, obviamente, sí, pasa.
7: Si estás olivo, ni que te acompañe.
8: ¿Tren de poder elegir otras cosas? No. Yo, Angelina, todo bien, pero no.
12: Un machirula a la mesa, ¿eh?
6: Pero. No. Recordemos que la vimos con rapada en el video de los Stones, Anybody See My Baby. Creo que ahí es donde arranca como su carrera hacia Hollywood. Bueno, feliz cumple, le decimos.
7: Sí, no le queda si quiere que festejemos juntos, lo hacemos, ¿no? Como Eduardo Corral no, pero nosotros estamos.
6: Estamos bien. 6 de la mañana, 44 minutos. Te saludamos y te decimos buen día.
8: Ah, viene Free.

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1: Hola chicos, bueno, muy lindo tema, pero también me gustaría un poquito de información, ¿no? Así que dale con el info.
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2: Selección Argentina, Nicolás Paz preocupa a Scaloni. Buen día, quedó en alerta para el Mundial 2026. El volante arrastra una molestia en la rodilla y todavía no puede entrenarse con normalidad. Una multitud se movilizó al Congreso y en distintos puntos del país por ni una menos. A 11 años de la primera convocatoria, la movilización estuvo marcada por los femicidios de Agostina Vega y Dulce Candia. En Córdoba, la familia de Agostina encontró escondida una carta escrita por la nena y la presentó ante la justicia. El documento tendría datos fundamentales para la investigación que está bajo secreto de sumario por otros 10 días. Tandil, un docente fue atacado por un alumno y terminó con la mandíbula rota. El hombre de 37 años tuvo que ser operado. El hecho provocó una movilización en la ciudad bonaerense y la entrega de un petitorio. Fijaron una multa millonaria y reforestación obligatoria por la tala ilegal de arrayanes en Villa La Angostura. La sanción es de 66.950.000 pesos y exige un plan ambiental para restaurar la zona afectada. Patricia Bullrich se reunió con Karina Milei y prometió continuar en La Libertad Avanza. En su cuenta de X publicó una foto de ellas dos sentadas en una mesa con la leyenda «Trabajando siempre juntas». Israel y Líbano acordaron un nuevo alto el fuego y creación de zonas fuera de control de Hezbollah. El pacto está supeditado a fin de los ataques del grupo islámico chiita.
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2: Maxi López aseguró que se siente un verdadero galán. El exfutbolista habló sobre su nuevo rol como actor junto a su esposa Wanda Nara. Además, ex esposa, ¿no? Wanda Nara. Además, anticipó que cubrirá el mundial para un canal de stream.
0: El tiempo.
2: Temperatura 15 grados 2 décimas. La humedad 88%. La máxima 18 grados.
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1: Buen día, Rock and Pop. Buen día, tío Edu. Buen día, Fer Alonso. ¿Cómo anda toda la gente? Acá le libera mucha niebla en la autopista de La Plata. Niebla, humedad, no sé qué será, pero no se ve nada, chicos. Yendo para La Plata, la verdad, está re complicado, así que vayan con cuidado. Buen jueves, aguante la renga.
2: Fer, querido, buen día, ¿cómo anda, mesa? ¿Todo bien? Bueno, acá el Pela de San Antonio de Padua. Está lloviendo, ¿no? Padua y Tusengó, llueve. No sé si está pronosticado o qué, está anuladísimo y llueve. Está cayendo agua por lo menos hace 20 minutos.
3: Hola chicos, buen día, ¿cómo andan? Lo de Marita Monteleone era la hora, porque la frase que no corresponde a una buena de servicio, esa la grababa una sola vez y después se repetía. Pero la hora tuvo que grabar hasta los segundos.
4: No, no.
3: Terrible, no, impresionante era. Así que bueno, cariño a la familia.
4: No, no, no. Abrazo grande a todos los que se comunican, ¿eh? Por supuesto. Pero igual, en su defecto son 24 horas y son 60 minutos con 60 segundos. No es claro. Una locura como toda la guía. Pero era otra locutora la quien hacía.
5: ¿La de la hora oficial?
4: Ya, déjame que.
5: Sí, me parece que no era Marita.
6: Como la que tienen ustedes, que dice la hora.
4: Como Caro, Caro Bodena.
6: Claro. No, sí, 53. Sí.
4: Mira, yo la tengo acá desde 1981, pero que justamente cuando abro el portal aparecen 1000 publicidades. No, no quiero agrandar nada, no, gracias, no, no me compro la pastilla azul.
5: No me meto eso ni loco.
7: Osámese.
4: Alicia Infante.
5: Ok.
4: Es la locutora, la legendaria de la hora. 1981. Y por otro lado tenemos, digo, que el 113 sigue funcionando. Hace poco lo probé. Uno dice

0: ahora ya te voy a decir el nombre, porque no me lo recuerdo de memoria. Mientras tanto, le digo buen día a Cari Tocman.
1: Buen día, querido Oscar Alonso. ¿Cómo les va? 113 era donde vos llamabas y te decía la hora oficial, ¿no?
0: Lo acabamos de decir.
2: Sí,
1: sí, sí. Pero
2: justo estaba entrando.
1: No recordaba exacto. No, yo lo he usado en mi época, hace muchos años.
0: Claro. Sigue funcionando el sistema porque es algo a nivel nacional, es un servicio. Perdón, Viviana Nelly es la locutora que en todas las estaciones y en el subte te dice en qué estación estás, en qué terminal o en qué línea de tren y o... servicio
3: Fernando,
0: público.
3: Sí, perfecto. Te quiero agradecer porque no sabía que este servicio público estaba andando, es un gasto, lo vamos a sacar.
4: ¡Afuera! No, se está grabado eso, no, por favor, hace falta, no es en vivo, ya está
0: pago. Hay que mantenerlo, ese es el problema.
4: Claro, eso sí, funcionando.
0: No lo puedo creer.
3: ¡Afuera!
0: No, les quiero hacer una pregunta, porque sí, va a haber una dicotomía en la mesa. Siempre nosotros tenemos a alguien que quiebra la regla, en el buen sentido. Y le voy a preguntar a Cari Tocman, y usando de referencia a Ariel Elueni, porque les voy a preguntar sobre la edad en la que preferimos quedarnos en casa en vez de salir de joda o ir a bailar, a lo que sea.
4: Perdón, ¿y por qué a mí me obviaste de la pregunta?
0: No, porque
4: esa?
0: Tenemos...
4: ¿Qué pasó? ¿Das algo por sentado?
0: No, porque es vos estás...
2: Porque nunca cambió.
1: Edu tiene más noche que...
0: Totalmente.
5: Que la luna.
1: Que Elueni y yo juntos en este momento.
0: Pero
1: este
0: Edu
1: momento
0: es la excepción porque entra de... está fuera de este rango etario.
4: Ah, ok.
0: Y ahora te vas a dar cuenta, mira.
4: Listo.
0: Una encuesta de la consultora Y Pulse revela que el 70% de los jóvenes de entre 25 y 30 años... entran los dos.
5: Duplico.
0: Pero escucha el final. Admite que su plan ideal de fin de semana es quedarse en la cama. ¿Sí? Pedir delivery, acostarse, y no muy tarde. Lo loco, y acá viene, es que al comparar este dato con las generaciones anteriores, como los baby boomers o la generación X,
4: ese soy yo,
0: a esa misma edad solo prefería el 30% salir en vez de quedarse en casa. No importa si tuvieran pareja o no. Entonces vos le preguntas ahora a un pibe de entre 25 y 30 años, dice, che, ¿salimos el fin de semana? Y el 70% te va a decir, bueno, dale, pero quedémonos en casa. Se estrenó la nueva serie de...
3: plata.
5: Ese es el tema. Para mí es lo que dice Javo.
0: Pero no hay plata. Por ganas. Porque hay planes baratos también para hacer, ¿eh?
5: Yo primero creo que a veces falta creatividad.
0: Sí.
5: Para tener planes un poquito más, baratos, económicos, porque hoy se entiende que salir es ir a morfar o ir a bailar, y ahí estás hablando de 40, 50 lucas mínimo de arranque. Entonces, si vos haces eso un viernes y un sábado, al mes es una fortuna de plata y mucha gente no tiene ese dinero.
1: ¿Lo estás
6: antes
1: pensando?
6: Íbamos a ver los aviones nosotros, ¿te das cuenta? Era gratis.
5: ¡Claro, mostaza! ¡Claro!
1: Lo estás pensando como una persona grande, Elueni. Yo sé que te cuesta, que fue hace mucho, pero trata de retrotar.
6: Ah, bueno. No, les trato últimamente.
5: El trato es muy malo, 20,
1: 21 años.
5: Sí.
1: A los 20, 21 años, tenías un mango. Y se salía igual. Yo me acuerdo que iba a bailar con mis amigas y volvíamos en el 160, tomas cualquier cosa. No digo que esté bien.
5: Hoy no se vuelven en el 160, se vuelven en la autoaplicación, que tiene otro costo.
1: ¿Por qué?
5: Porque los chicos no se vuelven en el 160.
1: No, los chicos que vos conocés, corazón. En mi época también existían los radiotaxis, todo, y te volvías en el 160 porque no tenías plata. Como cualquier persona de 20 años cuando se va de joda.
5: Hoy se utiliza mucho la autoaplicación y ya todo es mucho más caro.
1: Bueno, yo no creo que
5: sea
1: el dinero. Me parece que es verdad que estas generaciones están como más apagadas y que no les gusta tanto salir.
0: Pero para vos.
1: No sé por qué. No entiendo.
0: Tu hijo tiene 19.
5: Está por cumplir 20.
0: Perfecto. ¿Sale todos los fines de semana?
5: No
1: sale.
5: Pero sale por ahí. Uno de los días del fin de semana sale, pero no siempre la salida es ir a un boliche, por ahora sería ir a una casa.
0: Eso. Sí. No hablemos de costo.
1: Qué tristeza.
0: Pero no, ¿por qué no salen los dos días? ¿Porque no lo dejan en casa o tipo, me quedo en casa pachorreando?
5: En el caso de él, por eso lo vuelvo a traer a continuación, es un tema. Yo no puedo salir todos los días, me dice, ya voy a jugar al fútbol.
0: Sí.
5: Por ahí una salida capaz que es irse con los amigos a jugar al fútbol a Vicente López, que juega un campeonato, y ahí se va todo el día y él lo considera una salida. Por ahí una salida nosotros la consideramos otra, una salida nocturna, donde vos vas a salir o a un boliche o a algún lugarcito para conocer gente o para pasar un buen momento, tomar algo, y es distinto. Pero por ahí si sale el viernes, no te sale el sábado.
0: Caso contrario, por ejemplo, Tiago y Cata, que dice que hacen el fin de semana, nos quedamos con los abuelos porque papá y mamá se van de joda.
5: Eso ya es tremendo.
0: Cada fin de semana.
4: Yo lo paso por lo que es mi visualización del contexto barrial. Digamos, vivo en Palermo.

0: Palermo, encima en una zona de mucho tránsito en Palermo, sí. O sea que y es verdad, ahora que estamos hablando del tema, que en los últimos años noté una merma grande en el quilombo que hay generalmente los sábados, claro, a la noche y domingos a la madrugada.
1: Totalmente.
0: Era mucha más gente la que pasaba antes, mucha más banda de pibitos que iban a bailar y quilombo y escuchaba los gritos y las charlas y las risas. Y ahora no, se redujo mucho.
2: Es pereza, es la billetera, son las ganas, es no salir, es quedarse en casa, es escuchar la radio. Son las 7 de la mañana.
0: ¿Yo?
2: Ratones paranoicos, La Calavera, buen día.

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25: Y acá empieza oficialmente la segunda hora de la mañana de Rock and Pop en este preludio al viernes, que es el jueves 4 de junio. Así que mientras se levantan las persianas de los negocios y se encienden las luces de las oficinas, nosotros le damos la bienvenida a los que se suman al 95.9. Y para recibirlos con elegancia vamos a compartir la primera de las 7. Una canción en formato físico, bien vieja escuela. Por eso hoy me traje un disco de 1988. Ese año comenzaba oficialmente la construcción del túnel bajo el Canal de la Mancha, una obra gigantesca que terminaría uniendo por tren a Inglaterra y Francia, después de siglos de mirarse con cariño y desconfianza. En Argentina los autos más usados eran el Renault 12 y el desprestigiado Ford Falcon, aunque también andaban por ahí el Fiat 147 y el Peugeot 504. En el cine se estrenaba Quién engañó a Roger Rabbit, una película revolucionaria para la época porque mezclaba animación y actores reales de una manera que parecía magia pura antes de la era digital. Y en ese contexto, David Lee Roth editaba Skyscraper, su segundo LP solista después de la salida de Van Halen. Y si el álbum anterior había sido pura explosión hard rock y virtuosismo descontrolado junto a Steve Vai, acá Roth buscó algo un poco más melódico, más radial y más sofisticado, sin perder su personalidad exagerada y festiva. El disco además mostraba un David Lee Roth completamente convertido en personaje, showman, acróbata, tipo imposible de quedarse quieto y símbolo perfecto del exceso ochentoso. Me traje un vinilo de época de Skyscraper para escuchar una canción construida sobre teclados brillantes, guitarras enormes y una sensación permanente de verano californiano, que además fue su primer single. Ahí va entonces David Lee Roth con Just Like Paradise, para que colabore a que tengamos el mejor de los días.

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1: Las 7 de la mañana, 13 minutos. Buen día, buen día, buen día. Pero ¿cómo andás? Acá estamos, arrancando, iniciando una nueva hora en este jueves 4 de junio. Y la primera que gira en vinilo para despertarte, para activarte, para decirte buen día. La temperatura es de 15 grados, 2 décimas, un cielo que está mayormente nublado, a máxima de 18. Déjame la capela final. Presentada por Edu de la Puente. Acá nosotros nos vamos a quedar y cada día siempre arrancamos con un vinilo. Che, perdón, estaba ya húmeda la terraza, o sea que la probabilidad esta de alguna lloviznita está presente.
2: Ya pasó, de hecho, porque sí que había ahí humedad, pero no de que haya llovido un montón, porque empezaron, se identificaban truenos, las gotitas. Sí, gracias. Así que llovió un poquito, sí.
1: Bueno, mayormente nublada la jornada y 18 la máxima, no mucho más. A esta hora nos informamos con Caro Suárez.
3: Bueno, finalmente 10.029 millones, eso fue lo que en la jornada número 100 de compra de la divisa norteamericana se hizo el Banco Central, logrando el objetivo a mitad de año. Recordemos que este era base para todo el 2026. Lo había anunciado en 15 de diciembre del año pasado. Decía, bueno...
1: Sí, es verdad.
3: Algunas, una franja entre mínima de 10 y máxima de 17.000 millones. Eso dependía de cómo venían los pagos, qué sucedía con las reservas en general. Así que, en fin.
2: Ya está, listo, de acá todo para arriba.
3: Por ahora no cambió nada.
4: Obvio, o sea, como pedo de buzo.
2: Okay.
4: Sí. Lo digo ahora, yo, Javier Milei.
3: Por ahora no hay nada mágico, o por lo menos no hubo como una celebración extra. Claro. ¿No?
1: Pero al revés, más que celebrar, lo que por ahí que lo anuncien, no tendría que ser como una señal, entre comillas, para que el mercado dé alguna señal de, en vez de que suba el dólar, que aunque sea se baje un poquito.
3: Es que hay otros, buena hay pregunta. Otros factores, hay otros factores que terminan influyendo que tienen que ver con lo político y algún tipo de chispita que se lleva a ver ahí genera esto de siempre estar en un país que está convulsionado o que su historia así lo señala. En las últimas horas hablamos de Patricia Bullrich, sí, claro. Previo a un año electoral. 2027, aún estamos muy lejos, chicos, todavía tenemos el mundial, ¿no? Le explicamos al Fondo Monetario lo que es su peso para nosotros.
2: Igual no hay interna con Patricia.
3: No, ella dijo que presentó su renuncia para...
2: Sí, pero,
1: claro, dejó como ahí.
2: Se juntó con Karina.
1: Sacaron fotitos.
2: Está todo más querido. Está todo bárbaro. Está todo
1: intercambiaron
2: bien.
1: Figuritas del mundial, sí. Todo.
3: Ponele.
4: Paquetazo.
3: Además, la jornada...
4: De figuritas, digo.
1: Está bien.
2: Claro.
3: Estamos hablando de la espíritu del mundial, ¿no?
1: Sí.
4: ¿No? Sí, claro.
3: Jornada de miércoles, mitad de semana, que eso sí, dejó un nuevo alza para la cotización norteamericana. No nos dimos cuenta, entre una cosa y otra, 1460 valores de febrero. Y también lo que sucedió, vos decías recién, con el riesgo país.
1: Sí.
3: Bueno, sin cambios. Ayer no hubo como una señal distinta de manera internacional. Ayer vimos cómo las acciones argentinas caían, los bonos hacia arriba, pero nada excepcional. Que fue una jornada en materia de números tranquila. Luego fue una jornada interesante en cuanto a la política.
1: Sí,
3: ¿no?
1: Porque
3: que nos
1: habló
3: dejó declaraciones.
1: Jabo. Sí, habló Jabo,
4: sí, claro.
1: En el auditorio, en el Congreso Anual de la IAEF. Y apuntó contra el kirchnerismo.
3: Recordamos, eso es el Instituto Argentino de Finanzas. Es un centro neurálgico en materia de discusión de aspectos o de cuestiones en el plano económico, donde él se siente muy cómodo. También hay que entender eso. Cuando uno habla o dice algo, en qué lugar lo dice, ¿no? Y por eso dio estas declaraciones, Fer, ¿no? Muy interesantes. Hablamos del presidente.
1: Claro, comparó al kirchnerismo, pero escúchalo mejor, mira.
5: Hay una película que es hermosa que se llama Monster Inc. Es fabulosa la película, porque era como una suerte de fábrica que se dedicaban a asustar niños. ¿Y cuál es la trama de la película? Que va un monstruo y quiere asustar a una nenita, y la nenita lo mira, ¡ja, ja, ja! Se le mata la risa. Es decir, el día que le saquemos la careta a los monstruos colectivistas, este país va a ser definitivamente libre y va a ser grande nuevamente.
6: Me calienta mucho que ya son pelotudo. Chao,
1: ya que había forma de comparar, de hacer paralelismo.
7: Oye, ¿qué decía la nena? Gatito, gatito.
1: Claro.
3: Gatito, gatito le decía el monstruo, ¿no?
7: Es.
3: No, no le decía a usted gatito, gatito.
7: Qué bueno, Azuli. Azuli, bueno. El gatito.
1: Arrancamos la mañana. Atención que hay choque y vuelco en la General Paz. Esto es sentido a Río de la Plata. Esto es a la altura de Jorge Chávez. Ya nos va a actualizar Dani Roggiano. Ah, es Charlie.
8: Sí. Yo, Charlie García.
1: Promesa sobre el bidet, 7 de la mañana, 18 minutos. Buen día.
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1: Muy linda la canción, pero es momento de preguntarle a Rogiano. Rogi, ¿cómo está la calle?
2: Lo más importante a esta hora es saber que mejoró el servicio de trenes, que están funcionando ya todos con normalidad, salvo bueno, el Belgrano Norte, que está con obras, y es por eso que tiene algunas mínimas demoras. En comparación a lo que tuvimos la semana pasada, está mejor. Por otro lado, tengan en cuenta los que se estén moviendo por autopistas y puentes, que no hay choques de importancia, y aquellos que vayan a moverse puntualmente por autopista Richeri de Lepiane, recuerden las obras que hay en el lugar.
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3: Chicos, tengo 45, laburo un poco con esto, tengo poco conocimiento. Los chicos de 28, 30 años no salen porque salen desde los 14, desde los 12. Como que están un poco agotados ya de tanta joda y se sale, chicos. La noche de Buenos Aires en general está explotada.
4: Hola a todos, hola a todas, chicos, chicas. A ver, el tema de la salida, yo soy grande, pero me parece que la respuesta está en la pantallita, ¿eh? La pantallita tira, te mete ahí adentro, no puedes salir. Para mí fundamental ese tema. Aparte que sale toda una fortuna, mucha guita. 40, 50 lucas, te quedaste corto. Me parece que el tema de la abstracción con la pantalla es terrible.
5: Total.
4: Saludos, Pablo Caballito.
5: Un abrazo grande. Y empezás a salir también de muy pibe. Por ahí llega una edad en donde te cansa y decís, che, ya me hice mi grupo de amigos, nos quedamos adentro. Y acá no hablamos de gastar o no, que era un poco del tema que traíamos. Hoy los pibes por ahí eligen quedarse en casa mirando una serie con amigos en vez de salir. Estar en sociedad un poco con sus pares. Ya te vamos a escuchar. 11-70-82-095-9.
6: Bueno, les traje un video de esta chica española que se llama María Valero. Ella sí. Es valenciana, actúa, es presentadora y tuvo una idea bastante genial, original, polémica, que es hacer una guardería para hombres adultos.
7: Está bien.
6: Sí, Alberto, ya sé que vos estás en la preinscripción. A ver, tomémoslo con humor, por supuesto, sí. Todo con una parodia. No es para que nadie se ofenda ni se sienta tocado y obviamente es en modo chistoso. Pero sí es como María Valero presenta su emprendimiento de la guardería para hombres adultos.
8: He abierto una guardería para hombres adultos. Al principio nadie confiaba en mí, me llamaban loca, me decían, pero si eso ya existe, se llama novia.
9: Profe, ¿cómo se pone la lavadora?
8: Aquí les enseñamos habilidades básicas para la vida independiente. A ver, chicos, si el pollito huele mal, ¿qué hacemos?
10: No se come.
8: Y se tira a la basura, ¿eh? No se deja en la neverita.
11: Y también les enseñamos a mejorar la comunicación. Cariño, ¿desde cuándo no expresas tus sentimientos?
12: Abril de 2012, descendió mi equipo.
11: Bueno, hay que empezar por algo.
13: Profe, qué malito.
11: También contamos con enfermería.
14: A ver, 36,8.
11: Bueno, y los que tienen un catarro directamente a cuidados paliativos.
14: A ver, a muchas les da miedo el periodo de adaptación.
15: ¿Pero quién va a pensar que cenamos hoy?
11: Así que si estáis interesadas, ya sabéis que las plazas vuelan.
6: Julián me preguntó para pelotudo de la escuela. Pará, no puntualmente. Está haciendo una exageración de muchas cosas que las mujeres les pasa con su pareja, ¿sí? Como por ejemplo, que cuando el hombre se enferma suele ser bastante más demandante.
5: Totalmente.
6: No sé si alguno de los hombres acá quiere desmentir esa situación.
5: No, en mi caso.
7: ¿Cómo se llama la señora?
16: No, María, es el mío tampoco. Pero suele serlo.
6: Suele ser.
5: Sí. Vuelven a ser niños.
6: Exacto. Dentro de los comentarios dice mi novia cuánto está la matrícula. No tengo novio, pero tengo un hermano, se lo puede anotar. Este video nos hace quedar mal por un hombre, pero somos aún peores. Yo le enseñé a uno a encender el lavarropas y hasta cuánto detergente usar el año pasado. Quiero una plaza como profesora.
5: Claro.
6: ¿Saben usar el lavarropas acá en la mesa?
5: Sí.
16: No tengo lavarropas, voy a lavar ropa.
5: Muy bien.
7: Si para eso está la mina.
16: Sí, tenía y sabía usarlo.
17: ¿Para qué hice mostaza?
7: Para eso está la mina.
18: No, totalmente cancelado.
6: Creo que mostaza acaba de dar... con la
7: la cosa la como tecla. Antes, no creían así a nosotros. ¿Para qué voy a querer?
6: Ahí está. Me parece que lo de María es correcto, pero para otra época, para otro grupo etario.
5: Claro.
6: Hoy una chica de 20 y tantos, vamos a poner sub 25, creo que va a ir a esa escuela también.
5: También, sí. Entiendo, sí, sí.
6: Puede ser. No sé cuán independiente puede ser. Creo que
7: la mina de hoy no cocina, nena. La mina de hoy no cocina. Una vergüenza. No lava, ser, no plancha nada.
6: Yo lo veo, yo creo que quedé un poco como en el medio de esa brecha generacional, porque yo lo veo a mi papá y mi papá, perdón, pa, te amo, pero podría ir tranquilamente a esta escuela y le vendría muy bien. Pero mi marido no, por ejemplo, porque ya es una persona que hace más cosas. Sigo con los comentarios. Mi novia me ha dicho que me apunte, pero no sé cómo hacerlo. Y este me encantó. Necesito saber si incluye: 1. Lavarse las manos con jabón después de ir al baño. 2. Bajar la tapa de la taza del baño antes de descargar. 3. No digo cocinar, pero aunque sea tirar los papeles de las golosinas y no guardar envases vacíos en la heladera. O eso es solo para avanzados.
5: Me pasa. Y muchas veces cuando son... Pusiste dos ejemplos recontra claros para
6: bajar
5: mí.
6: Bajar la tapa del inodoro. Sí, sí. Eso es clave, muchachos. No, no pasa de moda.
5: Que me voy a, me pongo en el comentario de, porque... de mujer, ¿me entendés?
6: Sí, no, ¿por qué no la tapa? Bajan? La suben.
10: Y por ahí, ¿y por qué no la suben ustedes?
5: No, no, pero...
6: No, ah. La tapa.
5: Pará, pero en esta tengo la respuesta. La tapa... A ver, un placar, la alacena de la cocina.
6: Sí.
5: Que tiene puertas también. Uno la deja abierta o la deja cerrada.
6: Cerrada.
5: La tapa abierta. Es para cerrar. La tapa es para cerrar. O sea, el inodoro,
6: por eso no importa que vives solo, inodoro. ¿No?
5: Tiene que estar cerrada, tapada, tiene que estar baja, las dos.
6: Las dos decís, sí, sí, tapado
17: completo. Por higiene.
6: Sí, dicen que por higiene.
16: Tabla y tapa, ambas.
6: Está bien.
5: Pero hay muchos ejemplos de esto.
10: Sale un cocodrilo también ahí.
5: Sí, claro. Bueno, o ir al baño, lavarse las manos.
6: Lo de guardar cosas vacías en la heladera también es algo que sucede muy frecuentemente.
17: Qué hijo del que hace eso. Preso tiene que ir.
5: Pero también un poco lo que decía Caro, hoy, digo, en esta generación que viene, hay cosas que se equipararon. Antes era muy del hombre.
6: Sí.
5: De esto de el lavarropas, para qué están las mujeres que lo tienen que usar. Que hoy no saben cosas lógicas o de sentido común. O de defenderse en la vida, que no lo saben, tanto hombres como mujeres hablo.
6: También era una época antes en la cual las parejas se mudaban juntos muy jóvenes, por ahí te casabas y pasabas de vivir con tu mamá a con tu pareja. Entonces, lo que antes ocupaba de ser tu mamá pasó a ser tarea de tu vieja. Pero sí, ahora si los jóvenes siguen viviendo hasta los 35 años en la casa de mamá y papá, no van a aprender ni a tirar los envases vacíos, ni a cocinar, ni menos a poner el lavarropa.
16: El problema de los padres, entonces. Yo acá estoy, me desprendo con la reflexión de aquel boxeador, que no me acuerdo porque se le adjudica a varios, que la experiencia es un peine que te da la vida cuando te queda pelado. Porque yo me estoy dando cuenta que estoy más preparado que nunca en mi vida para tener una gran convivencia.
5: Claro.
16: Y tengo menos ganas que nunca.
5: Total.
7: Lo que vos,
16: porque sí, porque soy de dejar la tabla y la tapa en el inodoro baja, porque no guardo porquerías en la heladera, porque sé cocinar, porque sé manejarte un lavarropa, porque tengo muchísimo respeto por sobre las cosas del otro y lo que le puede importar al otro dentro de un hogar, porque también son cosas que me importan a mí. Pero al la mismo verdad tiempo, que no tengo ganas de vivir con nadie.
5: Claro. ¿Sos feliz así?
16: No sé si soy feliz, eso es mucho.
5: Estás cómodo.
16: Eso es mucho.
5: Cómodo.
16: Pero estoy cómodo.
5: Exacto.
16: Pero estoy cómodo.
17: Una que me parece que está buena para aportar es: en Estados Unidos lo que hacen es darles una materia a los chicos. Entiendo que no es obligatoria.
10: Tiro blanco.
17: Que vos podés aprender a cómo planchar, cómo hacer las tareas de cocinar, o sea, cosas básicas, y que acá en la escuela nunca lo tuvimos. O sea, está bueno.
5: La materia de sentido común, tal vez. Ponemos la radio 95.9, memoria 1. Come on, baby. In excess. Va. Need you tonight a las 7 de la mañana, 29 minutos. Buen día.

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20: Hace unos días, Cari Tocman habló de un servicio de alquiler de abuelas que se ofrece en nuestro país. Alquiler de abuelas, ¿eh? Y como casi siempre ocurre, ya había alguien que lo inventó primero. Como no podía ser de otra manera, esto nació en Japón, un país que está viviendo en el año 2140, mientras acá todavía cuesta encontrar un kiosco que te cargue la sube. Allá vos necesitas una abuela y la alquilas por hora. Posta. Hay empresas que te mandan una señora mayor a tu casa para cocinar, hacerte compañía, escucharte, cuidarte, darte consejos o simplemente preguntarte si estás comiendo bien. Y cuanto más lo pensás, más raro se vuelve, porque la humanidad creó internet, inteligencia artificial, cohetes espaciales, microchips, computadoras cuánticas, para terminar pagando porque una señora te diga, llévate un saquito que va a refrescar. Es espectacular. Y además, no estamos hablando de actores jóvenes disfrazados de abuela, ¿eh? No, son abuelas reales. Mujeres de 60, 70, 80 y hasta 90 años que trabajan haciendo de abuelas. Que igual, pensándolo bien, es un empleo para el cual ya venían entrenando desde hace décadas. Y esto se conecta con otra cosa muy japonesa, la soledad. Muchísima gente vive sola, trabaja todo el día, no tiene tiempo ni vínculos. Entonces empezaron a aparecer servicios de alquiler emocional, porque en Japón también podés alquilar amigos, novios, familiares, invitados para casamientos y ahora abuelas. Pero como te decíamos, esto ya llegó a Argentina. Y ahí la cosa cambia muchísimo, porque acá la mujer que armó un emprendimiento parecido contrata señoras desde los 50 años. 50. Y acá habría que parar un poco, porque hoy hay mujeres de 50 que están mejor que Yuyito a los 30. Entonces vos entras a la página pensando, necesito una abuela para cuidar a los chicos, y terminás dudando entre contratarla como niñera o invitarla a cenar. Porque además, acá el servicio apunta más a ir a buscar a los chicos al colegio, cuidarlos mientras los padres trabajan, dar una mano en la casa, hacer de figura afectiva. O sea, más abuela niñera logística que abuela zen japonesa. Pero el verdadero problema de alquilar una abuela argentina es que la experiencia nunca termina donde vos querías, porque la abuela argentina no puede evitar intervenir. No existe la neutralidad. Vos la contratás para que cuide a tu hijo 2 horas y cuando volvés ya reformó el sistema educativo del hogar. Al nene no le des tanta pantalla. ¿Cómo que cena a las 10? Este chico necesita sopa. ¿Por qué duerme con un dinosaurio gigante que junta pulgas? En esta casa nadie es un repasador y de golpe la señora no está cuidando chicos. Está auditando tu existencia. Además hay algo muy agresivamente amoroso en las abuelas argentinas porque jamás aceptan que estés bien. Nunca. Tienen esa cosa típica de yemame, aunque no lo acepten. Vos podés medir 1,90, pesar 90 kilos y haber comido un costillar. La abuela igual te mira y te dice, está flaco. Y si le respondes, no, abuela, estoy perfecto, ella automáticamente interpreta, ah, bueno, además estás enfermo. Porque para que una abuela argentina piense de otra forma, es tarea imposible. El cuerpo humano para la abuela argentina tiene solamente 2 estados, hambriento o muriéndose. Y lo peor es que después empiezan las comparaciones. Mira al hijo de tu hermana, ese sí está bien alimentado. Tu primo ya tiene 3 hijos. ¿Y vos cuándo te acomodás? Vos contrataste una niñera y terminaste atrapado en un juicio oral familiar. Igual, hay que reconocer algo. Capaz que el verdadero drama moderno no es la tecnología. Capaz que el problema es que llegamos a una época en la que la gente tiene que alquilar cariño. Aunque también te digo, no sé si tiene sentido pagarle por hora a una señora que venga a criticarte y que encima no cocine tan bien como cocinaba tu abuela. La de verdad, digo, ¿eh?
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1: Hola. Che, Rogiano, ¿cómo está la calle?
2: Y atención porque esta es información de último momento. Choque y vuelco sobre Avenida General Paz a la altura de Chávez. Esto es sentido hacia Lugones. El choque se produce en Chávez. Esto es zona de Liniers. Un vehículo que pierde el control y termina chocando contra el guardarrail en una situación donde Liniers estaba lloviendo, donde el asfalto está mojado. Choca contra la divisoria y termina volcado. Personal de bomberos y del SAME trabajando en el lugar.
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3: Conmebol confirmó días y horarios para los playoffs de la Libertadores y Sudamericana. El 11 de agosto se reanudará la Copa Continental, mientras que la regional retomará el 21 de julio. Prohibieron llevar las figuritas del Mundial a una escuela para evitar peleas y distracciones. La decisión fue tomada en un colegio privado de Mendoza y comunicada a los padres a través de un mensaje de WhatsApp. En provincia rechazaron los cambios en la BTV. A través del Ministerio de Transporte, Martín Marinucci anticipó que se van a mantener los estándares de controles vigentes para garantizar la seguridad vial. Según un informe, solo el 5% de los argentinos cree que la educación es el problema más importante del país. Ocupa el séptimo lugar detrás de la economía, la política, el desempleo e inseguridad, entre otros. El Senado trata la eliminación de límites para las compras de tierras por extranjeros. Además, el temario acordado incluye debatir el proyecto de pago a los fondos buitres y 50 pliegos a la justicia. Diego Españolo rechazó someterse a una pericia de voz para el análisis de los audios de la causa Andis. La defensa argumenta que la medida vulnera la garantía contra la autoincriminación. La Cámara de Representantes de Estados Unidos aprobó una resolución para limitar los poderes del presidente Donald Trump para declarar la guerra contra Irán.
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3: Atente a esto. Pampita habría sido expulsada del grupo de WhatsApp de mujeres de Polistas. Según trascendidos periodísticos, la habrían discriminado y catalogado como grasa e infumable.
0: El tiempo.
3: Temperatura 15 grados 2 décimas, la humedad 86%, humedad 86% y la máxima 18 grados. En la ciudad
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3: Luini, sos grasa e infumable, quiero que sepas.
5: No, de ninguna manera, y Pampita no lo es. La vi personalmente hace algunos días.
6: Había visto la noticia hace un rato y la tenía acá atravesada. Y estoy odiando a las chetas del grupo de WhatsApp, bueno, viejo, de cosas de Polistas.
7: Sí, sos grasa, viejo.
5: Pero andaba ni a...
6: Tírate un pedo, Mauricio, con todo el amor del mundo.
7: No hay más grasa que eso, tirás un pedo.
5: Mujer de Polista. Bueno, ¿y cómo serán las mujeres de los futbolistas? Ya las conocemos bastante, ¿no? Las famosas botineras. Me dicen...
3: ¿Qué?
5: Crucen los dedos.
3: Bueno, cruzamos.
5: Crucen los dedos. Agarren un amuleto.
3: Todos tenemos los dedos cruzados.
5: Sí, agarren un amuleto. Tocate ahí, Edu. Tocate ahí.
6: Acá estoy.
5: Me dice, vos también. Ella se aprovechó y se tocó. No le dije nada a ella y se tocó.
6: Bueno, está bien.
5: Me dicen que tenemos ahora sí la canción... cargada, la del mundial, la que corresponde.
6: Eso será.
5: Me dicen que tenemos cargada la canción. A ver.
8: Ahora sí.
5: Esta sí, Cari. Esta sí.
9: ¿Este no es Waka Waka?
5: No. Son todas parecidas, pero.
9: Ah, son parecidas.
5: Ayúdame, José, el especialista. Esta sí.
9: Es esta.
6: Vos sabés que hoy vi.
8: Esta sí. Esta es la de Shakira.
6: Hoy vi un video fantástico con un músico. Escribiendo en un pentagrama la partitura de esta canción y la partitura de la del Mundial 70.
5: Igual,
6: Mundial de
5: son
6: Italia.
5: Iguales.
6: No, iguales no. Acá son tres notas de mierda que escriben dos segundos y dice, acá está toda la canción de Shakira.
5: Claro.
6: Empieza a escribir la del Mundial de Italia y hace nada más que la intro. Ah. Para que no sea tan largo el video.
5: Claro, nada que ver.
6: No, la intro es Mozart.
5: Sí.
6: O sea, al lado de la otra.
5: ¿Ustedes quieren que nosotros nos rebelemos al sistema mundialista y pongamos esta cortina cada vez que hablemos de la Copa del Mundo?
9: Sí.
6: Sí.
9: Te olvides que tenemos una nosotros también. Hay una parte.
5: No, esa porquería no. Esa porquería no.
9: Una parte que no escuchaste.
5: Esa porquería. Pero si ustedes
8: es
5: quieren.
8: Malísima esa.
5: Yo estoy de acuerdo.
8: Los medios y todo que están usando la de Shakira.
5: No, usan. En realidad están usando un sonidito que es como una especie de ida corte, se llama FIFA Sound.
8: Por eso.
5: Si quieren, después lo buscamos. Pero qué está, bueno. Creo que debe estar cargado, porque el otro día cuando salió el programa de Martín estaba. Pero bueno, me parece que...
6: Yo creo que todos los medios del mundo deberían ilustrar sus comentarios del Mundial con esta canción. Sí. Para que los organizadores se den cuenta que hay que hacer otra cosa.
5: Ya metiéndonos en la información, pero linkeando de las situaciones. ¿Ustedes no creen que lo que pasó en el 90 fue parecido a lo que puede pasar en este Mundial con la selección argentina? Veníamos de ser campeones en 86, mucho jugador lesionado, más allá de los tropezones, llegamos a la final. ¿No creen que puede ser parecido?
9: Bilardo de vuelta.
5: Bilardo de vuelta, Cascaloni de vuelta, el modo escaloneta pleno. Diego en el 90 no era el mismo del 86, Messi en el 2022 no es el mismo que va a ser ahora en el 2026.
10: Que no lo saquen... En el próximo 12.
5: Sí, bueno, no sé. Ojalá que no sea un codesal en este 90. Dale. Pero bueno, utilicemos ese paralelismo.
11: Soto el cielo de un estate italiano.
6: Insuperable, insuperable.
5: Yo creo que este es el mundial. A mí
6: no
5: que me marcó.
6: No se puede soltar, Cari. No puedes soltar a Beethoven. No puedes soltar a Bach, a Mozart, a Vivaldi.
8: Dicen,
6: a Franz
8: Zappa. ¿La escucharon? La despido.
12: Déjate de bromar.
5: De menor. Dicen que el mundial que te marca es el que vos ves cuando tenés 15 años. Yo nací en el 75.
9: La más.
5: Pero vos
6: el fue el 78.
5: Me marcó, me marcó. Bueno, a mí me marcó este. Pero,
9: ¿sabes qué? Pasa algo con esta canción.
5: ¿Qué?
9: La mejor del mundial, no hay duda. ¿Quién la canta? Nadie se acuerda.
5: Sí, Nanini. No,
6: para mí, nadie se acuerda. Nicola Ibarri y Iba Zanicchi.
9: No, por eso. El otro, si decimos Shakira, todos saben.
5: Bueno, vamos a informar, ¿les parece?
6: Ahí está, la selección argentina. Ahí está, es más importante el artista que la canción. Y eso está mal.
9: Puede ser.
5: Bueno, la selección argentina ayer abrió sus entrenamientos a la prensa. Se pudieron ver en vivo casi como una conferencia el presidente. ¿Viste? Vos cambiaba de canal y estaba la práctica de la selección argentina en vivo. Por supuesto, como tiene que ser, porque la verdad que estamos a una semana de que comience el Mundial. En una semana arranca el Mundial.
6: Una semana, cabrón.
5: Arranca un jueves, viste, qué raro, porque siempre habitualmente arranca un viernes. Sí. Arranca un jueves. El jueves que viene van a inaugurar el partido del Mundial, Sudáfrica y México.
9: Tengo una pregunta, porque si hablamos de inauguración, hay una que para mí quedó para siempre, que es la de Francia. ¿O no? Entre las que son las inauguraciones de los mundiales.
5: No soy fan de las inauguraciones.
8: Eso es con los Juegos Olímpicos, con los mundiales.
9: Pero voy a esto. Si vos decís, ¿te acordás de alguna inauguración? Yo creo que en el inconsciente está la de Francia.
5: Yo me acuerdo de la México, la de Argentina 78 con las palomitas.
9: Por los muñecos gigantes te hablo.
5: Sí.
9: Acá no se está hablando nada, no se sabe qué va a haber, qué va a pasar, y eso que está organizado por tres países.
5: Sí, sí, sí, hay información.
8: Sí, yo te dije todos los shows que iba a haber en cada uno de los partidos.
5: Va a estar Maná, por ejemplo.
9: El partido inaugural.
8: Sí, está complicado la cosa en México.
6: Claro, no, él está hablando de la apertura del coso, del espectáculo de apertura.
5: Sí, México va a estar Maná. Bueno, Argentina debuta algunos días después del comienzo del Mundial, el 16, recordamos, contra Argelia, que ayer le ganó 1-0 a Países Bajos, a Holanda. ¿Cómo le ganó? Me hizo acordar mucho el partido de Arabia Saudita contra Argentina. Mira. Porque lo aguantó, le generó Países Bajos un montón de situación, y en un contragolpe, en su último, un golazo que hace Nusa, jugador que juega en el PSV Eindhoven, le ganó 1-0. Le llevó muchísimo Países Bajos. Países Bajos tienen la misma base, yo creo que le sigue faltando a Países Bajos lo mismo que el año pasado. Un 9, un goleador, porque Depay no lo es, Weghorst tampoco. Argelia le llegó un montón, Países Bajos llegó un montón, pero no convirtió el tanto y Argelia le ganó. Pero va a ser, yo creo, que el partido más duro del grupo, el primero para Argentina. El partido contra Argelia me parece que va a ser un partido porque son físicos, porque se van a cerrar atrás, porque tiene un técnico Petkovic que conoce de planteo. Me parece que va a ser un partido complicado. El primero, que Argentina, por supuesto, entendemos va a poder resolver. Antes, el sábado, jugamos el amistoso. El equipo que paró ayer es Scaloni, Rulli, Jai, Otamendi, Lisandro Martínez, Tagliafico. Ayer Jai, el día anterior había parado a Capaldo. De Paul, Alexis McAllister, Enzo Fernández, Thiago Almada y doble punta. Lautaro Martínez y Flaco López. Y acá hago una lectura propia.
6: A ver.
5: Minutos para Flaco López, que es el tercer delantero. ¿Por qué tiene minutos Flaco López?
6: ¿Por qué?
5: Porque ayer el único que no se vio en la práctica abierta entrenando con el plantel fue a Julián Álvarez. Julián sigue aparentemente con pequeñas molestias en el tobillo. Esta es para mí una preocupación. Julián, yo sostengo que es el as de espada de la selección argentina. Vamos a ver cómo va evolucionando Julián. En el correr.
12: Julián.
5: Sí, Julián, con el correr de los días, pero Julián ayer no trabajó a la par y en la práctica abierta, que vos podés ver, buscabas a Julián y no estaba. Sí vimos a Messi correr, pegarle la pelota. Me parece que Messi va a llegar bien, se va a recuperar, que por supuesto.
12: Está bien.
5: Eso, claro, es otra preocupación, Leonel, siempre tenerte bien.
12: Vimos
5: al Dibu atajar con una mano. El Dibu sostiene que no va a haber problema. De hecho, todos queremos lo mismo. Ya el Dibu atajó un partido con ese dedo roto, ya está en recuperación. De hecho, le van a cambiar la férula, le van a poner una más livianita para que de a poco vaya ese dedo entrando como en ritmo. Molina parece que ya está recuperado, Nico González ya está recuperado, a Montiel le queda un poquito, bueno, de todo, Cuti Romero.
6: ¿Cuántos mencionaste? Que
5: y bueno, son unos cuantos. Por eso la comparación con el Mundial de 90, acuérdense la cantidad de lesionados que tuvimos en aquel Mundial. Cuti Romero ya está bien, jugaría el segundo amistoso. Ese es un poco el panorama de la selección argentina que trabaja en Kansas, en el periodo que tiene en Kansas. En principio, todo bien por allí. Bueno, tres más de mundiales rápido. ¿Entran?
6: Sí.
5: Bueno, por un lado, hoy 4 de la tarde juega España contra Irak. España también tiene muchas bajas, ¿eh? España tiene a Nico Williams todavía lesionado, a Lamine Yamal todavía recuperándose, a Pedri todavía recuperándose. España también tiene muchas bajas. Juega contra Irak a las 4 de la tarde y a las 4 también juega Francia contra Costa de Marfil. Dos potencias para ver justamente dónde estamos parados. Dos simpáticas. ¿Saben cuál es la camiseta más buscada en el mercado ya, que la gente más quiere comprar? Es más,

0: alternativa, la segunda camiseta, pero es la más vendida. Y algo que pasó en México y que tiene que ver con la selección sudafricana: hay un nene mexicano que se llama Lucho. Luchito es un TikToker, un influencer.
1: Sí.
0: Fue con el álbum de figuritas, allá le dicen de cromos, fue con el álbum, sí, de figuritas, sí, a la concentración de la selección sudafricana, los Bafana Bafana. Se acercó para que le firmen. Sí, ¿sabes qué? Atinaste Bafana con la música. Luchito fue con ese álbum a llevarle a los muchachos sudafricanos para, sí, que le firmen, cada uno en su estampita, en su figurita.
2: Bafana, Bafana.
0: Bafana, Bafana, Bafana. Y fue Luchito, y de a poquito le fueron firmando todo. Pero no fue lo único. Le regalaron una camiseta.
3: Muy bueno.
0: Y algo más.
4: Lo anotaron en el equipo.
0: Hay un video dando vuelta. O sea, estaba solo Luchito, no había nadie más en, sí, la concentración. Sí. Está Luchito ahí sacándose foto. Y la fila de los jugadores para sacarse la foto con Luchito.
1: Luchito. O sea,
0: qué maravilloso. Los jugadores hacían la fila para sacarse la foto con Luchito.
3: Excelente.
0: Estas son cosas de la Copa del Mundo.
4: Uno que viene, dicen.
0: Claro, qué bien la vio Luchito, ¿eh? ¿Cuánto daría, Fernandito, por tener como Luchito la figurita de Sudáfrica autografiada?
3: Me da lo mismo. Va. Quiero tener el álbum tapadura.
1: Pregúntame a mí que te la remo.
5: Él necesita.
0: Vos, Eduardo,
5: sí, pegar las 150 figuritas que tienen frascos.
0: ¿Cuánto darías, Eduardito, por estar en el lugar de Luchito?
1: ¡Alo! 2 años de mi vida mínimo.
0: ¡Alo! Bien, Eduardo, gracias. Gracias, Eduardito. Vos te lo mereces.
3: Hay que hablar de deportes y hay que hablar un poco de tenis. Pero antes lo presentamos a Miche.
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3: Ahora sí, las 7 de la mañana, 56 minutos. Bueno, ¿qué hay que saber, Dani?
8: Un poco de tenis en la mañana de Rock and Pop, cuando hace 2 semanas decíamos, bueno, un italiano va a levantar la Copa de los Mosqueteros, va a ser campeón en París, era Jannik Sinner, pagaba 2 pesos, ¿no? 33 partidos sin perder, los últimos 5 torneos que había jugado los había ganado, no estaba Carlos Alcaraz, campeón aquí en París en los últimos 2 años, sin embargo, no será Jannik Sinner, eliminado muy tempranamente en manos de Juan Manuel Cerúndolo en la segunda ronda, sino que Matteo Arnaldi o Flavio Cobolli. 2 italianos se van a enfrentar mañana en una de las semifinales. Arnaldi le estaba ganando 7-5, 5-2 a Matteo Berrettini cuando este último se retiró por problema físico. Lástima, lo tuvo Comesaña, 2 match points, y Juan Manuel Cerúndolo tuvo 3 set points para llevarlo a un cuarto set. No sé qué hubiera pasado si el partido se extendía. Lo concreto es que Matteo Arnaldi y Flavio Cobolli, que le ganó al canadiense Félix Auger-Aliassime, jugarán mañana por un lugar en la final aquí en París. Pensar que el año pasado se enfrentaron en la segunda ronda, en la cancha 6, ante amigos y familiares. Así es el tenis. La otra semi, Alexander Zverev, quinta semifinal para el alemán en París, buscando su primer título de Grand Slam, cuando enfrente a Jakub Mensik. Hoy es día de chicas, semifinales raras, Mirra Andrieva contra Marta Kostiuk, y luego Maya Chwalinska, una polaca que viene de la quali, ya ganó 8 partidos, 114 del mundo, va contra Diana Schneider, que eliminó ni más ni menos que a la número 1 del mundo, Arina Sabalenka. Mañana semifinales de dobles con Horacio Ceballos. Junto a Marcel Granollers van contra los italianos Simone Bolelli y Andrea Vavasori. Volvemos con el tenis desde París, en Rock and Pop, en cualquier momento.
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10: Bueno. Primeramente quisiera saludar al vicero presente que está acá.

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día. Bueno, atención porque en el último entrenamiento Scaloni prueba el equipo para el amistoso con Honduras. Hablemos del femicidio de Agostina Vega. La justicia volvió a dictar secreto de sumario por otros 10 días. Por otro lado, un alumno de un colegio de Tandil atacó a un docente y le fracturó la mandíbula. Los celulares, que aumentarán hasta 30% ante la escasez de memoria por la alta demanda de la inteligencia artificial.

0: Mientras bailan, te digo buen día en este jueves 4 de junio con una temperatura de 15 grados 2 décimas. Está nublado, hay algunas gotitas, ¿eh? Máxima de 18 esta tarde, buen día.
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1: 8 de la mañana, 12 minutos. ¿Podés creer, Edu?
2: Todo.
1: Que nuestros manos mágicas, Julián Tabachnik, hoy se trajo una remera de Cutting Crew.
2: Muy bien.
1: Me gusta la banda que está sonando, ¿no? I just die in your arms tonight.
3: No para de bailar, ¿eh?
2: Es un romántico.
1: Esta parte.
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1: Que se viralizó en TikTok de la película Lego. Que está el muñequito mirando
5: sí,
1: así,
5: es
1: sorprendido.
5: Porque él estaba enamorado.
1: Exactamente. Buen día a Marisol. ¿A quién le digo buen día?
3: ¿A quién?
1: A Germán, a Cecilia, a Claudio, a Marisol, a Sammy. Buen día, zona sur. Buen día, zona norte. Buen día, zona oeste. Buen
6: Vos
1: día, Sammy.
6: El trozo.
1: Buen no. día, Rivadavia. Buen día, José Mármol. Buen día, Banfield, Temperley, Turdera, Lavallol, Valentina Alsina. En el oeste está la Jite,
5: sí.
1: Están las Ferreres, están González Catán, está en Hurlingham, está en Morón, está en Castelar, está por ejemplo en zona norte, en San Miguel, en Bellavista, en Malvinas Argentinas, ¿en dónde más?
5: En Villa Crespo, con saludos para mi tío Dani, que ayer fui a cenar.
1: Pero qué grande.
3: Saludos.
5: Dani siempre nos escucha.
1: A las 8 de la mañana, 13
5: bien?
1: Minutos.
5: ¿Eh? ¿Comieron bien? Sí, carne.
3: ¿Pagaron a medias?
5: Papas hizo mi tía.
3: No, no, pagó el tío Dani, olvídate.
7: Bien.
5: Cocinó,
7: bien.
1: Caro nos informa.
5: Bueno, lamentablemente hay situaciones bastante complejas en la economía que muchas veces se corta por lo más débil y hablamos de los puestos de trabajo. En esta oportunidad, el drama que está pasando a una empresa de alimentos no es la única, pero traemos a colación para hacer una referencia. Y es muy conocida por sus tapas de empanada o también de pascualina, una primerísima marca que empieza que hace referencia a una provincia.
2: Una provincia, ¿sí? que Jump.
3: La mejor.
5: Y está pasando un mal momento. Desde hace 2 años, para ser sinceros, comenzó este conflicto puertas adentro económico, pero hoy llega a... piensen en esto, sus trabajadores llegan a cobrar hasta 8 cuotas el sueldo.
1: ¡Qué locura!
3: No tenemos ideas.
1: ¿Y cómo es? En un momento se atrasa. Se termina atrasando.
5: Hoy están retrasados con el tema de vacaciones. Está. Olvidar. Obviamente, ¿no? En este marco no se puede discutir ninguna paritaria o mejora salarial. Uno desearía decir, bueno, es la excepción a la regla, es tan solo una empresa. Pero pues, estamos viendo que se empiezan a dar otras situaciones similares. Lamentable, ¿no? Porque uno preferiría que no se den nunca y que esta historia jamás la contemos. Actualmente son 160 los trabajadores que están siendo afectados. Llegó a tener el doble. 320 era la capacidad de empleados que, bueno, se desempeñaban, ¿no? Tiempo atrás. Y decían, bueno, hoy vemos cómo el poder adquisitivo nos va afectando. Aspectos comunes que se han perdido por caso comedor. ¿Se acuerdan que hace poquito tiempo trajimos un informe aquí de la situación de la seguridad alimentaria de los trabajadores? Que había trabajadores que ya ese almuerzo tradicional lo habían reemplazado por otro tipo de comida. Hablábamos de las promociones de un café con un alfajor, por ejemplo, sí. O que ya la gente no se sentaba a almorzar. Y había algo clave al momento de elegir una empresa que tenía que ver con los comedores. Ustedes recuerdan, las grandes plantas, esta por ejemplo es una planta de alimentación que queda en la provincia de Buenos Aires, en Garín, cuentan con eso por lo general. Más cuando está vinculado al rubro de alimentos. Bueno, lo primero que marcaba esta cuestión es el cierre de la planta comedor. Que para un trabajador con sueldos magros, con sueldos bajos, es fundamental. Parece que no, pero hace la diferencia. Esta situación, insisto, se suma a la de otra de neumáticos internacional, que la jornada de ayer también se conoció, después del tema FATE. Hay dos grandes empresas de referencia, la que empieza con la letra P de origen italiana, para que la tengan presente. También está pasando una situación compleja, de hecho, próximamente, ayer fueron a asamblea, hoy van nuevamente para ver qué decisión toman, la posibilidad de cerrar los turnos de lo que sería el fin de semana es fundamental. Ustedes saben cómo funcionan las empresas de neumáticos, no cortan, sino las 24 horas, los 7 días de la semana. ¿Y en qué modifica esto el salario, por ejemplo, de un trabajador del sector? En que cobra el 200%. Entonces, en una reducción o en un régimen tradicional de lunes a viernes, eso haría que ganen menos. ¿Cuánto? Bueno, a cálculo un 30% menos. Por eso están tan preocupados justamente. ¿Y a qué se debe todas estas cuestiones, tanto la de alimentos como la de neumáticos? A la baja del consumo, porque hoy está planchado para un sector. Si bien hay decisiones que han modificado, que hemos visto, por ejemplo, la respuesta de lo que es la venta online o lo que se ha dado en términos generales, lo que se ve puntualmente es, decía, ayer hablábamos con un empresario en la otra radio acá de la familia, uh-huh. Hablábamos con un empresario del sector textil, es que está absolutamente planchado hoy lo que hace el consumo más que el consumo masivo, el consumo en nuestro país. Entonces, esto es lo que vemos, por ejemplo, con lo que les decía recién, neumáticos, una empresa de sanitarios que también por estas horas está pasando un momento complejo, o una empresa de alimentos, como en el caso de esta, que puntualmente hace productos emblemáticos, tradicionales y de consumo argentino, porque la verdad es que tapas de empanada o pascualinas son uno de los productos que más se venden y que más salen. En fin, uno de los números que pasa a engrosar este escenario que se vive hoy en nuestro país.
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6: 17 minutos pasaron de las 8 de la mañana, 15 grados la temperatura actual y estamos escuchando Los Redondos, Todo Preso Político en la Rock and Pop. Soy Marcelo.
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3: Entonces va para vos, Trani, porque hay cosas que me generan una angustia muy particular, son un montón, pero en este caso no la angustia de una enfermedad, ni de la economía, ni de llegar a fin de mes. La más reciente es la angustia de no saber cómo carajo decirle a las cosas, porque vivimos en una época en la que las palabras tienen fecha de vencimiento. Vos aprendés una expresión, la memorizás, la practicás, y cuando finalmente te acostumbraste, ya está mal. Estaba hablando el otro día con una amiga que trabaja con este colectivo, hablábamos de las personas con discapacidad. Cuando yo era chico se decía lisiado, después se dijo inválido, después minusválido, después aparecieron expresiones como capacidades diferentes. Bueno, todo eso pasó a ser estigmatizante y generalizador, y hoy lo correcto parece ser persona con discapacidad, que está perfecto, no lo discuto, la intención es buena. La idea es poner primero a la persona y después a la condición. Pero también reconozcamos que a veces el lenguaje nos deja situaciones rarísimas. Porque alguien te dice, che, mirá que viene a comer Juan con una persona con discapacidad. Y vos quedás paralizado porque no sabés qué información te están dando. ¿Tengo que correr los muebles? ¿Preparar una rampa? ¿Hablar más fuerte? ¿Aprender lenguaje de señas? ¿Imprimir el menú en braille? O simplemente le falta un dedo meñique y estoy tirando abajo media casa al pedo. Porque persona con discapacidad, que es lo correcto en estos tiempos, es tan amplio que sirve para todo. Y cuando preguntas cuál discapacidad tiene, parece que estuvieras completando un formulario de discriminación. Entonces quedás atrapado, no podés preguntar, pero tampoco sabes qué hacer. Es como si te dijeran, viene una persona con una condición médica, bueno, fantástico, que tiene alergia al maní o está llegando en ambulancia, porque hay una diferencia, y enorme. Lo curioso es que muchas veces las palabras que supuestamente son ofensivas nacieron como términos descriptivos. Enanismo, por ejemplo, es una condición médica. Entonces, si alguien es enano es porque sufre enanismo. Es como decir diabético. Y durante años decir enano era simplemente describir a alguien de baja estatura. Después la palabra empezó a usarse como insulto. Y entonces la palabra quedó contaminada. Que es algo que le pasa a muchas expresiones. No es que la palabra nació mala. La volvimos mala nosotros. Porque si mañana decidimos que persona de estatura baja es un insulto, pues bien, dentro de 20 años habrá que inventar otra. Y dentro de 40, otra más. Porque el problema no siempre está en la palabra, a veces está en la intención. Yo puedo decir persona con discapacidad con el menor respeto del mundo y el mayor desprecio. Y puedo decir persona con discapacidad con cariño, respeto y afecto. Lo cual demuestra que el lenguaje es importante, pero no hace milagros. Porque cambiar el envase no siempre cambia el contenido. Y a veces me pregunto si no estamos dedicando más energía a encontrar la etiqueta correcta que a resolver los problemas reales. Porque mientras discutimos cómo decirle a alguien, hay gente que sigue sin poder subir a un colectivo, conseguir un trabajo o caminar por una vereda. Y quizás el verdadero respeto no sea encontrar la palabra perfecta. Quizás sea construir una sociedad donde la palabra importe un poco menos, porque la inclusión importa mucho más.
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1: En la mañana, 8 horas, 27 minutos. Temperatura, 13 grados.
2: Algunas gotas que caen en la ciudad. Buen día, buen día, buen día. La temperatura 15 grados 2 décimas, está nublado, es verdad. Hay una baja probabilidad de esta llovizna que ya la vemos en algunos lugares. A la tarde nublado. Y ojo porque, si bien mañana no hay probabilidad de estar nublado, pero el sábado tendrá las condiciones que estamos viviendo ahora. Y el domingo, toda la jornada con estas condiciones. O sea, otoñal. Gris, tal vez algunas gotitas. Pero la temperatura que ahí acompaña. Mínima para el domingo 13, máxima de 16. Poca variación de temperatura. Pero a esta hora quiero escucharte, Cari.
3: ¿Qué es lo que más le gusta a nuestro querido compañero Eduardo de la Puente que yo le traiga?
4: Los rankings.
3: Los rankings.
5: Sí,
3: señor.
5: Sí,
3: Rubén, tenemos ranking.
6: Vamos, me encantan los.
3: Ahora sí. En este caso, es una nueva versión de un ranking que ya hemos revisado en esta mesa.
6: Sí.
3: Que originalmente era un ranking hecho por la revista el diario The New York Times. Uh-huh. O sea, no estaba sacado de la estratosfera de las redes sociales. Que habían elegido a los 30 mejores compositores americanos vivos. Una lista que revisamos, que de repente incluía Bad Bunny. Algunos nombres que sí, otros
2: sí,
3: que no.
2: Sí, es verdad.
3: Pero, ¿qué pasa? Cuando hicieron esta lista, así como nosotros lo debatimos en la mesa, la gente lo debatió en las redes sociales. Se mataron, que sí, que no, que este sí, que cómo no va a estar este, que cómo no va a estar el otro. Entonces, ¿qué hizo The New York Times?
2: ¿Qué hizo?
3: Algo que la verdad, muchas revistas, muchos tendrían que empezar a hacer. ¿Saben qué, muchachos? No les gusta, no les gusta lo que nuestro equipo
2: sí,
3: de
2: no
3: editores
2: me gusta.
3: Y profesionales
2: una... no.
3: hicieron.
2: No.
3: ¿Saben qué? Ármenlo ustedes.
6: Está perfecto.
3: Dijeron. Entonces, armaron una encuesta en la cual participaron más de 25.000 personas. Uh-huh. Dando un resultado de 12.000 puestos distintos, sí. Y 12.000 elecciones distintas. Bueno, hicieron como un remix entre todo lo que había, lo estudiaron, para elegir los 100 mejores compositores americanos vivos.
2: Ok.
3: Pero por la gente, en este caso.
6: Bien. Ok. Cuando hablamos de americanos, hablamos de norteamericanos.
3: Americanos.
6: ¿Verdad?
3: Americanos, porque en la lista inicial estaba Bad Bunny, que en realidad es de Puerto
2: Rico.
3: Otra
2: vez, claro.
7: Bueno, Puerto Rico.
8: No, pero Puerto Rico es Estados Unidos.
3: Bueno,
7: Estados Unidos.
3: Claro. No había nadie más así.
2: Sí, para nosotros, bueno. Para ellos no.
3: Sí, para mí Puerto Rico
8: es un estado.
3: Sí.
8: Es
3: el
6: estado. Bueno, y para los norteamericanos, América son
3: bueno,
6: ellos solos.
3: Ellos ponen por americanos. Si quieren los dejamos como estadounidenses, no sé, como ustedes quieran. Puesto número 10 para Willie Nelson. Puesto
6: sí.
3: número
6: sí.
3: 9,
6: bien.
2: Country.
3: James Taylor.
6: Bien, bien, bien. Sí.
3: En el puesto número 8, Dolly Parton.
2: Sí.
3: Sí. Puesto número 7 y acá se arma el quilombo. Taylor Swift.
2: Ajá.
3: Mucha gente criticando, algunos diciendo cómo va a estar por encima de sí. Dolly Parton y otros diciendo tiene que estar en el puesto número uno.
2: Fíjate que de los que nombraste, cuatro vienen del country.
3: Sí, sí.
2: Sí. Dolly Parton, Nelson.
7: Y porque hay mucha inseguridad, Fer.
2: Tiene cascada las piletas
7: claro.
2: de la casa.
3: Es la única.
7: No soy el único.
3: Que se coló así como bien, bien moderna, ¿no? En el puesto número 6, Stevie Wonder. En el 5, Billy Joel.
2: Sí.
3: En el 4, Carole King. En el 3, Bruce Springsteen. Puesto número 2 para Paul Simon. Y en el puesto número 1, Bob Dylan.
2: Bueno.
6: Está bien, yo, me parece que responde bien a un mandato popular. Sí, creo que está muy bien. Va, en lo que a mí respecta y mis gustos y mis criterios.
3: La
6: señorita
3: Taylor Swift no le genera.
6: No. Realmente me parece buena compositora Taylor Swift. No sé si
3: perfecto.
6: Mejor o peor que Dolly Parton, la verdad.
9: El manzanero no estaba, manzanero.
2: No, claro. Pensemos en la cabeza del Yankee.
3: Perdón, volvemos a repetir el título. Son los 100
2: sí.
3: mejores compositores americanos vivos.
8: Una consulta.
3: Sí.
8: ¿Se conoce la edad de las personas que votaron?
3: No está
10: específico. Buena pregunta.
3: Luego de repetirles nuevamente el título,
2: sí.
3: les digo que dentro de los comentarios, otra cosa que generó mucha repercusión es que obviamente la gente de nuevo se empezó a pelear por el ranking como quedó conformado.
2: Sí.
3: Y los faltantes. Entonces
2: claro.
3: hay uno que dice, y Paul McCartney tendría que estar uno en esta lista. No hay ningún
7: americano.
3: Tipo de discusión. Es un chiste
6: boludo!
3: Esta lista.
2: Sí.
6: Pero Paul McCartney no es americano.
7: No es americano.
3: Gracias, señor Eduardo de la Puente. Y hay otro pidiendo por John Lennon. Muchachos, creo que esto fue el límite de todo.
7: Está sacado el Tano, ¿eh?
3: Dice, John Lennon no está incluido y Taylor Swift sí.
6: Pero John Lennon tampoco es americano, era británico y está muerto. Eran los vivos.
3: Y les recuerdo
6: una sola pregunta.
3: 100 mejores compositores americanos vivos.
6: Es una pregunta. ¿Carole King está sobre Taylor Swift o bajo Taylor Swift?
3: Carole King está sobre puesto número 4 y Taylor 7.
6: Muy bien, perfecto.
2: Me gusta que no esté tipo un Drake o algo de eso. O sea, no me disgustó la lista.
3: Claro, igual son 100, chicos, les leí nada más en los últimos 10, porque si no.
6: No, pero me parece, pero está bien, porque en muchas circunstancias ya no estamos peleando con los 5 primeros puestos. Y acá por ahí podemos empezar a discutir del 20 para abajo, claro, por ahí. Sí. Claro.
3: Igual lo que me queda claro después de todo esto es que la gente claramente no lee las consignas cuando antes de comentar y pelearse.
2: Atención que la autopista Richeri, kilómetro 23 y medio, mano a capital, tiene su carril izquierdo reducido por un choque entre un auto y una camioneta. 8:33 a.m.
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0: digamos, o sea, por si no quedó claro el mensaje, digamos, también quiero utilizar otras referencias, digamos, o sea, nosotros vamos a ir hasta el infinito y más allá, y a la inflación le vamos a decir hasta la vista, baby, ¿sí?
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1: Un poco de zumo. Acá Luca me dice, Alonso, Alonso, perra, perra. ¿Alonso? Bueno, está bien.
2: Alonso.
1: No te enojes conmigo, Luca.
2: Perra.
1: 8 de la mañana, 41 minutos, 15 grados. Está nublado y algunas gotitas sé que caen. Y la humedad está al 90%. Después a la tarde igual continuará nublado. 18 de máxima. Medio pegajoso, medio otoñal, por supuesto. Mañana 19 de máxima, sábado 18, tal vez inestable a la noche, y el domingo inestable casi toda la jornada. De 13 mínima, 16 de máxima, y así será nuestro fin de semana. Pero mientras tanto, es jueves. Bueno, bueno, bueno, todos al palier porque tenemos reunión de consorcio con Diego Gaglione. ¿Cómo va?
3: ¿Cómo le va, chicos? Hoy vamos a hablar del tema de las expensas, sí. Tema que viene complicado, tema que viene con deudas. Sí. Y vamos a romper un par de mitos rápido y seguros, sí. que son el tema de decir, ¿hasta cuándo podemos aguantar el pago de no expensas? Bueno, hay un mito que te dice 3 meses, eso no está en ningún lado. Lo que tenemos que tener en cuenta es leer el reglamento de copropiedad, porque si el reglamento de copropiedad te dice que para iniciar un juicio de expensas, que es un ejecutivo, no necesitamos carta de documento, no necesitamos mediación, nada, sí. Directamente te llega la cédula y tenemos 5 días. Bueno, hay reglamentos que te dicen que te tienen que mandar una carta de documento, entonces lo cual el juicio se puede caer, o bien que te dicen que es a los 3 meses, a los 2 meses o a 1 mes. Hay que tener en cuenta eso, que uno agarra y trata a veces de decir, bueno, dejo de pagar esto de las expensas, pero ¿qué pasa? Puede llegar a ser que las expensas te pueden mandar en el primer mes de deuda, te pueden llevar a un ejecutivo de expensas. Uh-huh. Entonces, recomendaciones rápidas y seguras es leer el reglamento de copropiedad para saber qué es. ¿Por qué? Porque puedes perder el departamento y el departamento lo perdés seguro.
1: Wow.
3: Si no saldás eso. Y tenemos que notificar siempre o poner las oposiciones dentro de los 5 días que te llega la cédula. ¿Por qué? Porque vos podés poner oposiciones porque también hay un artículo de la normativa que te dice que no te podemos hacer un ejecutivo de expensas porque sí, porque estoy enojado con vos.
1: Claro. Porque no me lo banco.
3: Porque no me lo banco, le hice una denuncia al administrador. Te tiene que firmar el consejo de propietarios.
1: Claro, está bien.
3: Entonces, todo eso dentro de los 5 días. Y para terminar, la última y quizás la más importante, si yo sé que me están por hacer un ejecutivo de expensas, voy y cancelo la totalidad en la cuenta bancaria, porque el administrador no te va a quedar el recibo de pago de expensas, sí. Pero vos cancelás la totalidad en la cuenta bancaria y eso, si te llega la cédula, lo presentás. ¿Qué pasa? El juicio se cae. Ahora bien, y lo último de lo último, es decir, tenemos que tener en cuenta esto, que para salvar un ejecutivo de expensas siempre necesitamos el recibo de pago de las expensas,
1: claro.
3: Hológrafo firmado por el administrador, porque si no te lo da y te lo da por sistema, en el ejecutivo de expensas el juez no cree en una fotocopia, cree en la firma del administrador.
1: Ojo a las expensas entonces, porque se empieza a acumular y digo, y si ya viene con la amenaza, decir, no sé, saco guita de algún lado, porque si no es esto, que puedes perder el departamento.
3: Siempre son bocones y entre bocón, 2 orejas, 1 oído, 2 orejas, 1 boca, y con eso lo podemos solucionar.
1: Bueno, ya este tipo de consultas y cualquier cosa relacionada con lo que tiene que ver consorcios, con cosas que pasan en tu edificio donde vivís, ya sabes que hablas con Diego Gaglione de Acuda, la Asociación de Consumidores y Usuarios de la Argentina, que los buscas en Instagram, @asociacion_Acuda. Diego, gracias como siempre.
3: Un placer, chicos.
1: 8 de la mañana, 44 minutos. Buen día, le decimos a Morrissey que la termine antes de que se vaya, dale.

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1: En la mañana, 8 horas, 47 minutos. Temperatura, 13 grados.
2: Atenti que la autopista Riggieri en el kilómetro 23 y medio, mano a capital, el carril izquierdo está reducido por choque entre un auto y una camioneta. Precaución, ¿eh? Y si pasas por ahí, no frenes a mirar, seguí, seguí, porque si no, se hace una fila interminable. 8 de la mañana, 48 minutos. ¿Qué te queda, Lueni?
3: Bueno, ¿qué me queda? Algunas cositas de la Copa del Mundo y por supuesto después algo de la actividad de lo que pasa acá. Sí. Che, Cari.
4: Sí.
3: Te lo digo vos porque trajiste la noticia. Ayer los ciclistas estuvieron con Scaloni y con Chiqui Tapia.
4: Sí, tomando mate, no se puede creer.
3: Scaloni se preocupó mucho por todo el periplo, le preguntó cómo había sido todo el viaje.
2: Por la foto
3: como ciclista,
2: también.
3: Por supuesto. Y estuvieron.
4: Faltó la bicicleta.
3: Ahora, un detalle.
2: Exacto.
3: No tienen entradas para los partidos.
4: Posta.
3: Y yo, viste, se me ocurrió preguntarle ayer a la cronista que estaba ahí en la puerta del predio de cáncer, pero ¿no le pidieron a Chiqui Tapia que le consiga la buena gestión? No, no pidieron. Bueno, por ahora no tiene entrada, pero imagino que van a entrar de alguna manera.
4: De alguna manera sí. Termina entrando algún sponsor.
3: Y confirmado que se vuelven en avión, uno de los muchachos cuando dice, no, si no mi mujer me mata, ya me fui, imagínate otro año para volver. Mi mujer me liquida. Una linda idea para ir entrando en clima. En estos momentos,
2: sí.
3: Por ejemplo, en Teis Sports, están dando los 7 partidos, uno tras otro, del camino en Qatar.
2: Muy bueno.
3: En este momento estamos por perder con Arabia Saudita. Yo les adelanto, no se pongan mal. Lo
5: no
3: vamos
5: pasa
3: a revertir
5: nada, no pasa nada.
3: Con el correr del Mundial. Pero
4: ayer a la noche estaban pasando imágenes de cuando salimos campeones del mundo en Qatar. Y había unas imágenes y veías como todo el mundo le iba a abrazar a Messi. Me gusta esto que te dice, haya puesto...
3: Nos hace muy bien. Les recomiendo también ver el documental que está en Flow, de Scaloni, el método Scaloni, que ayer sacamos ese fragmento hablando de la final. Es recontra recomendable, está bárbaro. Pero bueno, los 7 partidos a las 9 de la noche dan la final, Argentina-Francia. Así que está bueno para poder verlo. ¿Qué más? Información. Y vamos linkeando ya Mundial con nuestro fútbol. ¿Por qué linkeamos? Por Team Payne. Team Payne.
4: No, basta,
3: porque esto recién empieza.
4: Team Payne.
3: Y si yo les digo que hay un club de la República Argentina que quiere contratar a Team Payne para que venga a jugar en nuestro campeonato.
2: Déjame pensar.
5: Sí. Lo he visto y.
2: Déjame pensar.
5: Me ha gustado.
2: Ah. Yo iría
3: Román.
2: Iría por algo más viralizable.
3: Sí, claro.
4: San Lorenzo.
2: No. Riestra.
3: Sí, señor. Perfecto. Deportivo Riestra.
2: No tenía más opciones igual.
3: ¿Tiene alguna ilusión o está empezando a evaluar la posibilidad de contratar a Team Payne para el fútbol argentino?
2: Es buenísima,
3: claro que sí. Después cuando venga el fútbol argentino, nos vamos a dar cuenta que es un jugador medio pelo para abajo, sí, pero bueno.
5: Por eso, lo podíamos contratar.
4: Viene sola, con auspicios, con todo.
2: Exacto.
4: Esto.
3: Totalmente. Cositas de Boca. Boca ya tiene confirmado con los Higgins, 23 la ida, 30 la revancha, la ida es en la Bombonera.
5: Partido difícil.
3: Partido difícil, duro, claro que sí, contra el conjunto chileno. Sin técnico por ahora. Ayer se habló mucho de Costas, yo creo que lo de Costas no va a ser. Para mí Costas no va a traicionar el amor que tiene por la gente de Racing y no va a dirigir a Boca. Entiendo, Gustavo.
5: Al final no.
3: Me amenazaron. No, yo creo que te vas a terminar yendo afuera. ¿Alguna chance para dirigir afuera vas a tener, Gusti?
5: Me dijeron que me iban a matar, así que me voy a...
3: Sí. No te vuelvas loco porque algo lindo va a salir. Quédate tranquilo porque vos te lo mereces. Boca busca arquero. Montero, el colombiano que está en Vélez, y Rochette, el arquero uruguayo, son los dos candidatos que piensa Boca, porque recordamos tiene la opción a Marchesín, y la verdad es que Abrey, cuando tajó, no le dio tanto para ser el arquero titular de Boca en el próximo semestre. Racing sigue buscando técnico, caído lo de Nico Díez. El apuntado es Juan Pablo Voivoda, en realidad ofrecido por Cristian Bragarnik. Y River, atención Mariano, está por cerrar un volante que te va a encantar pronunciarlo.
4: A ver.
3: Mauro Arambarri.
5: ¡Ay, Arambarri! ¡Qué lástima que no es Arambarra!
2: Sí, claro.
5: Arambarri.
3: Es lindo.
5: Arambarri, sí,
3: muy lindo. Muy lindo para pronunciar Arambarri, el uruguayo que juega en el Getafe en el equipo azulón, que sería refuerzo del equipo millonario. Y para cerrar, ayer el primer partido de la final de la NBA. Una lástima no se puede que tengas que tener una plataforma especial para poder verlo. No está tan accesible como en otros tiempos. Por suerte yo pude ver algo, pero no todo el mundo tiene la chance. Final de la NBA, victoria de New York de visitante contra San Antonio, 105-95, 30 puntos de Jalen Brunson, doble doble de Wembanyama, 26 puntos, 12 rebotes, el 5 sigue la serie, que en algún momento puede cruzarse en Nueva York con un partido de fútbol del Mundial, puede haber el mismo día un partido de fútbol del Mundial y un partido en el Madison Square Garden de la final de la NBA.
2: El Ueni en modo mundial.
6: I'm a real wild one.
2: Wild one. Wild. Anota. Edu de la Puente, Caro Suárez, Ariel Elueni, Cari Tocman, Mareque, Dani Rogiano, Tati Cusato, Mateo Rondinoni. Está Mateo Araujo, Sabri Di Lacio, está Julián Tabasnik, Javi Rossi, está Sofía del Seso, está Martín Codini, está Julián Pento Echeverría. Yo soy Fer Alonso. Y esta es La Mañana de la Rock and Pop. Real White Child con Iggy Pop. Te decimos buen día.

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0: Buen día, buen día.
1: Buen día, Gabriel.
0: No, estábamos hablando de qué catálogo le darán a los Flavio Mendoza, Ricardo Ford,
1: Marley.
0: Marley, ¿viste? Porque los pibes parecen de porcelana.
2: Sí.
0: Ayer veíamos a Martita Ford, que ya es una chica grande.
2: Sí.
0: Es una de las chicas más lindas de la Argentina. Que Ford creemos que tiene que haber elegido, ¿no? De
3: buen catálogo.
4: Catálogo, sí.
1: Y es alta.
0: La piba no conoce a la madre.
1: No.
3: Claro.
0: No sé si eso es, digamos, es legalmente así, si vos no vas a conocer nunca a tu mamá, o mayoría de edad tenés
4: la opción.
0: La opción de buscarla.
3: Y yo creo que se habrá asegurado de que no. La palabra es madre, pero imagínate, en la intimidad debe ser...
0: ¿Quién se asegura que no?
3: Tu vientre subrugado donde te crearon.
0: Pero no tenés vos derecho a conocer tu origen, quién te engendró.
3: Obvio.
0: La mayoría de edad. Me lo pregunto, ¿eh? Pero, porque la piba ayer en un reportaje dice, yo lo conozco a mi mamá.
1: Pero no, la madre firma que no tiene contacto con la hija.
5: O sea, y puede ser dos mujeres, porque puede ser una la que prestó el vientre y otra la que donó el óvulo. No necesariamente tiene que ser la misma persona.
2: Creo que no.
0: Y bueno, te hace un viajecito y la ve a las dos. Una está en Ucrania y la otra está
1: en Kentucky.
3: Lo que pasa es que también las empresas, que no deben ser para nada barato, lo que deben respaldar también es ese silencio de por vida.
0: Yo había leído o escuchado que me parece que a cierta edad vos tenés... capaz que en algunos países es así, no sé. Bueno, tampoco es un tema para...
2: No, pero lo que pasa es que son dos lados también, porque por un lado la mujer que dona su vientre o su óvulo o lo que sea, dice no, yo no voy a querer conocer nunca a quien salga, bárbaro. Pero la hija también, entonces, por ahí sí llega un momento que puede tener derecho a conocerla. Entonces, ¿quién lo decide eso, no?
0: Y bueno, ahora les dejo la pregunta.
3: Es verdad. ¿Lo ubicás, Beto, a Jorge Odón? Si te digo así, ¿sabés quién es?
0: ¿Odón?
3: Sí.
0: Odón. Jorge Odón era un gran bailarín.
1: Tan tarará.
4: Odón, no sé. La película No es uno, sino los otros. No sé. Bailó el bolero de Ravel ahí.
3: No, porque es un mecánico. Jorge, mecánico, amigo. Sí. Que entre risas, entre amigos... Un día haciendo un chiste en el taller. ¿Viste qué pasa cuando tenés un vino? Dice, che, no lo podemos abrir. Y con el cuchillo meten el corcho adentro de la botella.
1: Sí.
3: Jodiendo. Después la sobremesa. Dice, vamos a tratar de sacar el corcho. No, pero ¿sabes el método de la bolsa? ¿Viste que tienen la botella vacía? Meten la bolsa, la inflan y pueden sacar el corcho que queda adentro. Y se quedó Jorge pensando. Dice, che, esto me interesa. ¿Qué pasa cuando un nacimiento de un bebé viene medio complicado? Y si este principio del corcho lo aplicáramos a los partos,
1: sí.
3: Bueno, y así entre una cosa y otra, 20 años y terminó desarrollando el facilitador de parto Odón. Y hoy se está empezando a usar en el mundo. Argentino.
0: En una época se llamaba el método forceps.
3: Forceps,
0: ¿no?
3: Sí.
0: Que era medio violento.
3: Pero es el que se sigue usando.
4: Y hubo muchas lesiones.
0: Claro.
4: Cuando apretaban la cabeza del bebé, muchas veces es terrible.
2: De hecho, mi hijo salió durante unos cuantos meses, tuvo una marca acá en la frente del forceps. Y es más, dormía con la manito apoyada ahí.
3: Lo último en tecnología, que es este forceps, 1950, o sea, hasta que Odón llegó al mundo y se está empezando a usar, de Lanús, quiero que sepan qué es.
4: Muy bien.
3: Se está empezando a usar acá en Argentina y en el mundo. En el mundo.
0: Así otro que, orgullo argentino.
4: Vamos, Argentina.
0: Falleció Marita Monteleone, una voz de la radio, de la música y la de teléfono, ¿no?
3: Claro.
0: La que nos daba la hora cuando marcabas el 113.
3: No es la hora, la hora no estaba.
0: ¿Qué era?
3: Lo chequeamos hoy. Nelly, ahora te digo el nombre. Porque la hora era otra locutora legendaria.
5: El número solicitado.
2: Era la que odiamos todos. Sí.
4: Durante muchos años.
0: Corte y marque nuevamente.
3: Sí.
0: Esa era, la hora no era
4: y
0: Marita.
4: Todos la puteamos un poco.
0: Bueno, y gran cantante de tango,
4: sí.
0: ¿No?
4: Sí.
0: Y mucha radio, locutora.
4: Le tocó, yo charlé con ella en su momento, le tocó suceder nada menos que a Rina Morán y a Beba Viñola como locutora de Héctor Larrea en Rapidísimo. Claro. Y ella me contó lo que había significado, obviamente, ellas dos como referencia y después tener que ocupar su lugar.
3: Claro.
4: Y bueno, se sintió muy a gusto porque Larrea dice que, pues, por supuesto, un gran líder y le dio su lugar. Y para ella fue un aprendizaje enorme. Ella estaba como dando sus primeros pasos. Y cuando Larrea pasa de Rivadavia a Radio El Mundo, y ahí comienza, dice, fue un entrenamiento maravilloso para la profesión, insertarme en ese equipo armado, bueno, entre tantos otros trabajos que hizo en
6: el
4: radio.
6: El número solicitado no corresponde a un abonado en servicio. Usted es la voz del teléfono. Digo, sí. Qué alegría, le digo, sí, pero bien que me insulte. Resulta que en el 2001 me llaman por teléfono. Bueno, Marita, tenemos que pasar un presupuesto. Tenés que grabar la guía de teléfonos de la Argentina. ¿De cómo de la Argentina? Sí, del país. Bueno, no sé. Sí, necesitamos saber cuánto. Es que no tengo ni idea. Nadie ha sentado ningún precedente a esta altura de la historia. Y bueno, y dije, bueno, un peso por dato. Claro, que yo no sabía que eran 214.000 archivos Word. ¡Opa! Una cosa increíble.
0: Que lo conocí y se hizo al final.
3: Sí, se hizo. Porque es...
1: Pero uno a uno son 214 lucas gringas.
3: No, 214.000 hojas.
1: Archivos.
3: Hojas.
1: ¡No!
3: Claro. Porque cuando llamás al 110, eso, sí, que vos llamabas a una operadora, que antes podías pedir un nombre, estoy buscando a Bolaños Eduardo. Bueno, tengo este y este, no sé, páseme la dirección, el teléfono, y eso se digitalizó. Mm. Entonces vos llamabas en una época y te lo daban como servicio.
0: El futbolero. Ayer a la tarde estaba viendo a Argelia para ver cómo juega nuestro primer rival. Sí. Yo un rato vi. Son bastante prolíquiles. Bueno, le ganaron a Blanco.
4: Sí, hicieron un buen partido.
0: Según el que pronosticó los tres campeones, los últimos tres mundiales, es el próximo campeón, Holanda.
1: Papá.
4: ¿Acertó los últimos tres?
0: Claro, acertó los últimos tres. Y ahora dio como candidato a Países Bajos.
4: Que ayer el partido yo vi bastante. Países Bajos en la de siempre, presionando con Van Dijk y el otro central en la mitad de la cancha, generando situaciones. Argelia sin desesperarse nunca. Prolijo, 4-4-2 en defensa, 4-3-3 quizás en ataque cuando podía salir, y muy rápido esperando que se descuidaran. En algún momento se descuidaron, tuvo una clara en el primer tiempo, que justo hubo un cruce y no fue gol. En el segundo tiempo, bueno, hubo muchos cambios, le vinieron mejor a Argelia que a Países Bajos los cambios, y sobre el final del partido un golazo, un enganche de derecha, un recorte hacia adentro.
0: Así que, ojo que podemos tener una Arabia Saudita en la primera fecha, que ojalá empecemos perdiendo y terminen... Terminemos ganando el Mundial igualito al último.
4: Claro, y recordemos que las otras dos veces que Argentina fue campeón del mundo, cuando estrenó el título, perdió. Con Bélgica en España 82 y con Camerún en Italia 90. Ojalá
0: vamos a perder a propósito.
4: La tercera sea la vencida y que no se dé, por favor. Pero bueno, es un rival, ayer vimos, para tener cuidado, porque prolijo no se desespera y espera el error, sobre todo, distinto si tiene que ser protagonista, ¿no? Pero esperando a un rival teóricamente superior, es para tener cuidado.
0: Nuestro amigo el kiosquero, que está ahí en la calle Rivadavia.
3: Claudio
1: Páez.
0: 4000. Claudio Páez. Nos manda el ranking de los más vendidos. Va variando y me sorprendió el primer lugar, ¿eh?
4: ¿En serio?
0: Sí, mucho. Décimo lugar, Alfa Churro. No me gusta.
4: No, fuera.
3: No me gusta, no.
0: Cuando quiero un churro, me voy a comer un churro. Cuando quiero un alfajor, no. Pero ya se metió en el top 10.
3: Por novedad, como siempre decimos. Se vende como novedad.
0: 2000 pesos.
3: Sí.
0: Nada barato. Mm. Jorgito Simple, blanco, 1000 pesos.
1: No falla.
4: Jorgito. Fuerte al medio.
0: Yo ya me clavé uno esta mañana. Milka Super Dulce de Leche, alfajor potente. 2000 pesos. Ya, ¿viste?
2: Es un almuercito.
0: Y claro.
3: Sí.
0: El alfajor Mantecol.
3: ¿Sabes que no lo probé? ¿Sabes que no lo probé?
0: Yo no. Al no tener dulce de leche no me llama.
3: Es verdad.
4: Hay que probarlo.
0: Es una marca clásica.
4: Sí.
0: ¿No?
4: Sí.
0: Ese está triple, 2000 pesos. Dubai Negro, 2000.
3: Buenísimo.
4: Pesado.
3: Dulce, rico.
0: Sí, ese
3: rico.
0: Es el que tiene pistacho.
3: Tiene la crema del pistacho.
4: Yo lo comí un día acá y comí recién al día siguiente porque me llenó para todo el
3: día. Sí,
4: tremendo.
0: ¿Ah, sí?
4: Sí, ese muy pesado, riquísimo, ¿eh? Pero... pesadito.
1: ¿Cómo se instaló el Dubai? Es esta moda mentirosa y se quedó.
4: Mentira.
0: No, pero que te hace mal el estómago.
4: No, pero te llena.
0: Javi tira ahí.
3: Es rico.
4: En otras ocasiones, y en este caso fue que me llenó bastante.
3: Y dulce, dulce.
4: Sí.
0: Quinto, Full Money.
1: Mira.
0: Que como su nombre lo indica, de mucho money, de Giorgalo también. Simple, 600 pesos o 2 por 1000.
1: Ahí va.
0: Entramos en otra rama más popular, ¿no? Cuarto, se mantiene bien. Buena campaña de Trascend Negro.
4: Bien.
3: Esa.
0: Uno por 1500, dos por 2500. Una marca también que tiene como 100 años.
4: Sí, ¿no? Sí, sí, sí, sí, sí, sí.
1: Y el chocolate ese es medio como amarguito, es rico. Pero el dulce de leche va bárbaro. Sí.
0: Se mantiene tercero, insólitamente para mí, porque la verdad que esto no es un alfajor. Red Velvet.
4: Nah.
0: Una especie de cheesecake que habrá gente que le gusta.
4: Pero esta es la misma. Si quiero Red Velvet, una primera porción de torta.
5: Claro. Está bueno, es como la torta de Red Velvet, pero en vez de comerte una torta entera, que además sale carísima, te comes en el favorcito.
1: ¿Pero qué es Red Velvet? ¿Un bizcochuelo rojo?
4: Sí. ¿Eso qué ves? ¿Cubierto?
0: Sí, ¿qué? La cubierta del alfajor.
4: Sí, sí.
0: Y adentro tiene el.
1: ¿Cómo el bizcochuelo de? De frambuesa, de frutilla.
3: Sí, sí. Puede ser como una masa de roja. De,
0: lo probé, no es
3: frambuesa,
0: lo
3: de frambuesa.
1: ¿Lo probaste?
0: Frutilla. Sí, no es lo mío. De acá, de esta caja, porque sí. No lo compré.
4: Cataste varios.
0: Sí. Segundo, bueno, Pacilota se cuela siempre ahí. Mm. Guaymallén simple de chocolate.
4: Sí,
3: clásico.
0: Uno por 400, tres por 1000.
4: Bien.
2: Bien, sí.
0: Dame tres con.
3: Olvídate.
4: Perfecto.
0: Y primero.
4: A ver.
0: Matilda.
3: Sí.
4: ¿Quién?
3: La apuesta.
4: ¿Ah?
3: Sí. ¿Quién es? No, Matilda. La apuesta de Mike Sana, los mismos creadores de
2: sí.
3: Dubai.
2: Sí, sí.
3: Está
2: sí.
3: Al revés.
2: Abono, abono. Abono, es buenísimo.
0: Ah, Javi dice.
4: Javi ya dijo que
0: es
4: riquísimo.
0: Sí, sí, gran sí, catador de alfajor.
1: Javi estaba callado y de repente saltó.
4: Beto lo va a abrir en vivo.
3: Es que buen dulce de leche, buen chocolate, tiene chipsitos de chocolate.
0: El chip de arriba le gordito, es un.
3: Y además, Beto,
0: y me
3: algo...
0: parece que rebalsa dulce leche. Mira, no lo puede ni abrir.
3: Sí. Y además,
0: claro. Beto... tres lucas.
4: ¡Apa!
3: Claro.
0: Tenés pero... tres pibes, dejás el sueldo. A lo mejor es Matilda.
5: ¿Y los rastas qué pasó? ¿Salieron de...?
0: Y los rastas, no sé, o pasó a la moda.
2: Me chupa un huevo lo que digan.
3: Ah, no.
0: ¿Sí? O cuando no, viene el frío.
1: Claro.
2: Pasó el efecto.
1: El frío aleja el... al charrutero.
3: Acompañado, Beto, por una muy buena campaña en redes de ese de Matilda. Parece también.
1: Y los nenes.
3: Sí, colo, sí, sí, sí, sí. De, son los amigos Rodrigo, Mike Sanas, que bueno. Cada tanto nos mandan y muy amigueros.
0: Bueno.
4: Qué rico todo.
0: Yo, claro, a mí el algoritmo no me tira, fajón. Depende de la búsqueda. Por ahí el goloso, la golosa le tira más.
4: Sí, a mí tampoco. A mí no
0: dulces,
4: me
0: chocolates y estas cosas. Yo me acabo de enterar. Bueno, estamos averiguando por las rusas.
2: No.
0: ¿Eh? Las rusas que están organizando reuniones con rusas.
2: Ah.
0: Creo que son 100 lucas.
1: La membresía.
0: Sí, pero hay una que no la podemos ubicar. Y hay otra que habló con Paula.
4: ¿En serio?
0: ¿No? ¿Cómo? ¿Qué te dijo, Paulita?
5: Sí, había una del speed dating, que era una tras de otra, una tras
7: no,
5: de otra.
7: No, me dijo que ella no hablaba nada castellano.
0: ¿Y cómo nos comunicamos si
4: vamos a
7: hablar? No vamos a poder hablar. Tiene un traductor,
0: si
7: tiene un productor al lado
0: si
7: de
0: ella.
7: Si
0: voy a conocer rusas
7: sí.
0: En un sábado a la tarde, pongo la guita y voy.
7: Y hablas con el productor.
0: No,
7: y
0: quiero hablar con el productor. Bueno.
7: Y bueno, un curso acelerado de ruso, no sé.
0: Preguntarle si está en pareja.
2: Hay que buscarse un traductor que sea chamullero también.
3: Es verdad.
2: Que traduzca y agregue también lo que hace falta.
0: Bueno, también está bueno. Vos sos un tipo introvertido, te cuesta la comunicación y el traductor te convierte en canchero.
4: Claro.
0: Si no sé, preguntale lo que te parezca. Yo no sirvo para la comunicación. Bueno, dice que sos muy bonita, que te pareces a la Martina Navratilova. Ay, te mira como diciendo que claro. Despierto. Que eso. No es mala idea, ¿eh?
4: No.
0: Traducir cancheramente a un tipo medio...
4: Es buena, ¿eh?
0: Incel, ¿no?
4: Claro. Y ahí le metes algunas palabritas, algunas si... frases. A ver, ¿qué tenés?
3: Nikita, ¿qué música te gusta? No, me puse cualquier cosa porque...
4: Nikita.
3: Ah, mira, acá está.
4: A ver.
8: Nikita, ¿какую музыку ты любишь?
3: Pero poner una voz masculina,
0: una tarde
3: por
0: entera
3: favor.
0: Para...
4: ¿Qué dice?
0: ¿Esto es sí. ¿Qué música te gusta?
3: Sí.
0: Claro, no es fácil el ruso. No,
4: es muy complicado.
3: Nikita, nada más.
0: No es como el guaraní.
4: No, ¿qué es?
0: No es como el guaraní. Que uno lo aprendió a la fuerza, porque acá...
1: Y tirás un rojaijú y ya estás adentro.
0: Sí, hemos conocido muchas chicas paraguayas.
4: Y ganás un poco, pero...
0: Bueno, se escucha mucho paraguayo y paraguayo. Escuchá, a propósito de Paraguay. ¡Bum! Económico de Paraguay, ¿eh?
4: Sí.
2: ¡Opa!
0: Por radicación de empresas brasileñas y argentinas.
4: Porque pagan menos impuestos.
0: Que se van, claro, tienes el 10% de los impuestos. Hay un ejemplo que se menciona mucho en las redes. Una empresa pesca los langostinos en Argentina. Que ese también es un tema, la cantidad de pesqueros chinos que hay en el sur, que se meten en la línea de exclusión y no les importa un carajo.
2: Las ciudades flotando.
0: Los mandan a Paraguay, los manufacturan y los exportan a España con producto terminado. La mano de obra paraguaya es más barata que la argentina.
4: Claro.
0: Pero es una locura. Lo único que te piden es que la mano de obra sea paraguaya.
4: Claro. Está muy bien, ¿eh? Pero eso es lo que viene de hace varios años.
0: Hay un boom logístico, están a 15 metros de completar el puente, dan por concluido el corredor bioceánico, que esto va a ser muy importante. Es un megaproyecto que tiene mucho tiempo, que integra regionalmente el sur de Brasil con el norte de Chile, a través del Chaco Paraguayo, el norte de Argentina, 2.400 kilómetros cuadrados.
4: Yo vengo escuchando eso desde la década del 80, el puente bioceánico.
0: Se está terminando.
4: Chacireta.
0: Sí. Así que atente que en cualquier momento... Che, ¿y vos qué? No, me voy a Paraguay. Sí, voy a intentar suerte a Paraguay.
3: Puede ser.
0: Ya no será Miami, España. No.
4: Cerquita.
1: Cerquita. Aparte de eso, cualquier, un casamiento, 2 horas, estás acá.
4: Estás acá. Total. Gran negocio, Mano de obra del
0: lugar. Hay paraguayas, que siempre es un llamador importante. Así que lo vamos a
3: ¿Qué
0: pensar.
3: Onda la paraguaya con el argentino? La mujer paraguaya con el argentino.
0: Muere.
4: Ah. ¡Epa! Sí.
0: Muere. Así, te digo una sola
4: a las paraguayas le gustan los argentinos.
0: El argentino, como siempre decimos. Este es un oyente.
9: Yo te puedo hablar así todo el día si vos querés. Mi amor, roja y jú, bebé.
0: Muy calentona esta. Porque esta. Nos vimos.
1: El argentino, Beto, es muy amable, es muy seductor, es muy caballero. Pero, el paraguayo es más frío y más distante. Entonces...
0: Pero el argentino es muy pícaro. Viste, a veces medio infiel. Y ya dijimos que la paraguaya, por su origen...
4: No perdona.
3: No perdona.
0: Por la guerra de la Triple Alianza, claro, que quedaron con pocos hombres, se atrapa a su hombre y no se lo toque. Si la engañás, te la corta.
4: Así, de una.
0: Okay.
4: Sí. Sin muchas vueltas, sin mucho proceso, nada.
0: Sí.
4: Así que a los que vayan, cuidado.
0: Hay un amigo que está por hacer una operación con inmobiliaria con una rusa.
4: Ah.
0: Y está... viendo el tema de que por ahí salís de pobre, ¿no? Y después te enredas afectivamente con una rusa, bien.
4: Sí.
0: Que está bien, que trajo mucha plata de allá. Te cambia la vida.
4: Sí, sí. Pero...
0: No voy a decir quién es.
3: Ah, vos sí que alguien conoce.
4: No vamos a dar nombre, no me quemé.
3: Ok, ok, está bien.
2: Pero averiguás si tiene una hermana o algo, digo.
3: Claro, alguna prima tiene que tener.
2: Algo, claro. Por ahí. Sí.
0: Hay mucha rusa que tiene al marido enrolado en la guerra... Y si yo me voy para Argentina,
1: te espero allá.
4: Te espero allá.
0: Hay mucha, es, sobre todo zona Palermo, Villa Crespo, Belgrano, ¿viste? Sola con el marido al que ve 2 veces por año.
1: Sí, claro. No, hay muchos edificios donde ya hay como comunidades de rusos, que tenés 12, 14 familias que están viviendo acá.
3: Las
1: cerca de acá,
3: La perestroika. Koflov 1, Koflov 2.
4: Y ahora va a ser Palermo-Moscú, ¿qué le van a poner?
1: Sí,
4: ¿no?
1: Cerca de acá. Kiev.
2: Palermo-Kiev, estaba pensando. Sí, mucho
4: ucraniano
2: también.
4: Mucho ucraniano también.
0: Casi 1.68 no puede ni empezar a hablar.
2: No, a mí no me molesta.
0: Sí, para ella sí.
2: Bueno, si ella se le molesta, la respeto, pero
3: la conquista está buena.
2: Para mí que me saque
3: también una
2: cabeza, no tengo ningún problema.
0: Sí. No.
1: Si vos se la sacas vos.
0: ¿Qué dices, Javi?
10: Hola, Beto, la mesa. ¿Quieren conocer rusas? Manejen un Uber un sábado a la tarde por Palermo, Villa Crespo.
11: Así nomás.
10: Colegiales y lleno de rusa, podés charlar lo más bien.
1: Mira.
10: Alguna por ahí puede pasar algo.
4: Saludos,
10: mesa.
0: Así como decimos que el Uber, el tachero en general, el chofer en general, de capital, a veces lo animamos a colgar un mantelito, viste, con billutería o golosinas para sumar más. La pasajera a veces puede ser un puente a la prosperidad también.
1: Y sí, inesperado además.
0: ¿Qué sabes? Sale una charlita, ponele que va de Chacarita, tiene que ir hasta San Martín. Y en esa charla te puedes sacar de pobre. ¿Quién te dice? Una ucraniana.
2: Hablemos de prosperidad en todos los sentidos, Beto, no solamente en el económico, por ahí, pero es una prosperidad emocional.
0: Primero la guita, ¿no?
1: Porque, no, al revés, primero el amor, ¿cómo primero la guita? Al revés.
0: Y estamos, vos pensás, yo quiero salir de la aplicación, sí, te dice el muchacho. Esto es temporal, el auto lo estoy rompiendo todo.
1: Ella te dice, ya está, vení a vivir a casa, me enamoré, tengo dos nenes igual, lo único. Que no hablan español.
0: ¿De qué? ¿Cuántos metros cuadrados el departamento?
1: No, 120, en Caballito.
0: Está bien. ¿Tenemos dinero para una o dos niñeras?
1: Sí, está todos los días con nosotros una niñera.
0: ¿Qué edad tiene los rusitos?
1: 4 y 8.
0: El tío ya está criado.
1: No, está criado a segundo grado.
0: El de 4 requiere un poco de demanda.
2: Sí, pero dentro de 4 años vas a empezar a tener que ir un poco con el de 8.
0: ¿Por qué?
2: Y entran en la adolescencia.
1: Y bueno, todo no se puede. Querés departamento, la rusa.
2: Y claro, pide que no crezcan.
0: Pero para, yo te digo, es interesante el planteo. Vos tenés 4-6, 4-7. Sí. Separado, manejando aplicación, al día más o menos, pagás el combustible, te queda para llevarle algo a tu ex, viste, alimento y ahí. Y vos sabés que corres la coneja de acá al futuro porque no hay tampoco tantas chances.
3: Sí.
0: Aparece una rusa con dos pibes.
3: Sí.
0: Muy enamorada. Yo tengo que convivir, te dice. A mí no me vengas con no, nos vemos dos veces por semana. Yo quiero formar una familia.
3: Primero averiguamos el prontuario de mafia, a ver si hay algo.
0: No, está bien, está limpio.
3: Me quedo
4: todo limpio, todo limpio.
1: Entro.
3: Sí.
1: Sí, entro.
3: Sí.
0: Tiene buen capital.
2: Sí.
1: O sigo laburando, pero más relajado, más tranquilo.
0: Otro sí, bueno, más tengo mi libertad, sí, todo.
3: La cabeza tranquila.
0: Tengo, ¿cómo se llama el Fiat este grande que usa?
1: El Cronos. Sí.
0: Tengo un Cronos que ya está cada vez más cansadito.
3: El asiento de atrás está muy usado.
0: No me da para sacar un C0.
4: No.
0: La rusa es muy bonita.
4: Además,
1: ya me conquistaste. Yo ya me quedé.
4: Yo ya entro.
1: ¿Por qué tú te cuentas? No, pensé que eras más de los míos. No, te quedás. Sagitario.
2: No, porque no tengo 47.
0: Bueno, con más razón. Con más razón. Lo que es una jubilación bárbara.
3: Es que en el balance de Dube más problemas que soluciones.
2: Lo que pasa, claro, aparte ya me estás tirando el tema de no, pero eso de dos veces cada tanto, no, convivencia. Ay, ya dijiste convivencia y a mí ya se me entra a brotar, mirá.
4: Tranquilo,
3: los negros empiezan a tocar los vinilos.
2: Claro,
3: los pocos cómics que quedaron.
0: No. Vos tenés una negación con la convivencia. Sí. Yo te escuché esta mañana.
4: Sí.
0: Dice que estás en el mejor momento de tu vida y no querés saber nada.
2: No, con la convivencia no. Ya convivo con un gato. Y ya
1: te puteé el gato a vos, imagínate.
2: Ya tenemos problemas con el gato.
4: ¿En serio?
2: Así que sí.
0: Lo que pasa es que cuando uno está cerrado, si vos te vinculás, últimamente tengo entendido que venís de muy buena racha, lo cual está bien. Pero uno ya, me parece, cuando tiene la negación, tiene un discurso expulsivo.
1: Sí.
0: ¿Viste? Dice, no, mira, yo no sé qué voy a hacer el mes que viene de mi vida, ¿viste? O sea, no le da ni. Tenés la mínima resquicio para que ella pueda pensar, bueno, acá se puede armar algo.
3: Sí.
0: No habla de futuro, no te manda un buen día a la mañana. Ah. Es áspero.
5: Ya está, no, disponible. Darle, ¿eh? No disponible. No disponible, ya mostraste ese cartel.
1: Algo más lindo que un buen día, como un día, un buen día, amor.
3: En Rusia.
1: Mona chica a tu casa,
11: buen
1: por
11: día,
1: ejemplo.
11: Amor.
0: Ahí está.
1: Dejaron, no digo la típica, pero. Si hay un cepillo de dientes sin usar, ¿no le decís, che, usate este cepillo de dientes, te quedas a dormir?
2: De hecho, vos revisás mi botiquín y vas a encontrar por ahí un paquetito cerrado y así, autónomo de siempre libre, ponele, que tiene dos toallitas.
4: Autónomo, sí. Muy bien.
2: Ah, no, esos que vienen con dos toallitas nada más, ponele, sí. Y uno hay ahí porque nunca se sabe.
3: Cada mañana, buen día, amor.
12: Dobre utra, maya lubov.
3: Muy largo.
4: Muy
3: buen día, amor.
1: No, es que te puso cada mañana buen día, amor, te dijo.
2: No. Decime cómo te preparo una mate linda en ruso también.
0: La llevas a tomar mate.
1: Toma mate la rusa, todo. Come tortita negra.
0: A la costanera.
1: A la cancha.
0: Y después vamos viendo cómo convertimos los rulos. ¿No?
1: No.
0: Y sí, no.
3: Un arbolito.
0: Por algo nos metimos con Irina, ¿no? Sí, querido.
3: Irina.
13: Pero ojo, buen día, chicos. Ojo, que hay que estar a la altura, Nava. Mujer paraguaya, ¿eh? Son muy demandantes.
0: Sí, realmente. Quédate tranquilo.
13: La mujer paraguaya.
4: Habló.
13: Y el argentino, no todo el mundo.
1: Es verdad.
13: Se comporta o se pone a la altura.
3: Hay que empezar a salir a
0: correr. Quédate tranquilo.
13: Es un arma de doble filo ese tema, ¿eh?
0: De doble filo concreto porque cortan.
4: Sí, el filo está clarísimo.
0: Es cuchillera, la paraguaya engañada.
3: Claro.
4: No, sí, sí,
3: claro.
4: Sí.
0: No te dice, te vas de acá. Te grita en guaraní y va a los genitales.
3: Hay que salir a correr, Edu. Necesitamos más aerobicidad.
0: Quiere propiedad absoluta como corresponde, por otro lado, ¿no?
4: Y lo deja claro, ya sabes a lo que te arriesgas.
0: Pero no te dice, hacete el bolso y andate.
1: No.
0: Te vas con un corte.
4: El famoso cortamos acá.
0: Pero es el profe Córdoba.
4: Ni más ni menos, que lo padeció.
0: Pobre.
4: Qué situación, ¿eh? Fue fuerte.
0: ¿Qué te parece? Hay que ver cómo te recuperás.
4: Sí, te recuperás.
0: Y tengo un amigo que también, en un choque, quedó con balaní, con... No, no es balanitis, es enfermedad de Peyronie. ¿Cómo? Torcida le quedó.
7: Ah.
2: ¡Upa!
0: Fue un accidente bravo.
3: No. Banana.
4: Casi.
0: Casi, casi tengo como una L.
1: Jugás tres dedos. El Chelo Delgado le
3: hicieron. Una L entra en el Tetris.
0: Sí, difícil, es difícil.
4: Muy difícil.
0: Hay una operación que lo revierte, pero hay que volver a fracturar.
4: ¡No!
3: ¡No!
4: Mi estimado amigo,
3: diría como Minecraft. Como un Minecraft.
4: No, por claro, favor.
0: Diferente es cuando se fractura el culazo a veces lo provoca.
4: Sí.
0: Bueno. Ahí medio como que queda enderezadita. Se llena de sangre, hay que ir a una guardia. Quedas vendado un tiempo no se puede
2: invertir nada,
0: pero se puede volver a... Ahora, cuando se tuerce, se tuerce.
3: Te voy a pedir a Noé pipinas, porque no puedo...
0: ¿Qué pasa,
3: tengo
0: Noé?
3: Que envolver para... Ay, no sé para dónde sale.
0: Y, si imagínate a nosotros.
1: No. Claro, pero parece Matu con las jeringas.
0: Yo le digo a mis amigos que portan algo pequeño,
1: sí,
0: no eviten la señorita en la parte superior.
1: Es que sí.
4: Para
0: porque
4: tanto
0: se sale y viene
3: la Magic Pussy
0: en la segunda trajada, hace crack, ¿no? Porque se sale.
3: Ay, qué
0: entonces dolor. Si no tenés con qué, no te hagas el loco. Claro, o sea, Gardel.
4: Sí, sí, por supuesto.
1: Si no tenés con qué, no te hagas el loco.
4: Y lo dijo Mao Zedong.
0: Si lo tenés muy chiquita, sí.
4: Quédate en tu casita.
0: Te la deja partida en medio. Bueno, chicos, han hecho un programa fabuloso, ¿eh?
3: Por
0: lo
3: favor.
0: Mañana.
3: Vayan gracias,
0: a la se van a dormir ahora, ¿no?
2: Sí. Sí, en un ratito una setita viene.
0: Qué lindo. Bueno, hasta mañana.
4: Chao.
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0: 9:30, 15 grados. Los dicen los chinos. ¿Viste? Porque el otro día decíamos que te dice, yo soy así, yo no voy a cambiar.
1: Sí.
0: También está el que te dice, no cambies nunca. En pareja. Sí.
1: Y ese es un buen deseo pedir que
0: para no mí cambie. A veces quiere que no
2: claro.
0: crezcas.
2: Claro.
0: Quédate acá.
3: Hay que cambiar, hay que evolucionar, Beto.
0: Bueno, por eso digo, hay un deseo. Porque si creces, revisás, evolucionás. Si revisás, elegís mejor. Y si elegís mejor, capaz que ya no lo elegís a él.
3: Por eso quédate así, quédate así.
0: Quédate así, mira cómo lo entendiste rápido.
2: No cambies nunca, es durísimo.
3: Ay, pero yo quiero cambiar.
0: Parece una frase de Ice. Sos lo mejor, quédate así, no cambies, no cambies. Porque si cambias, yo me quedo atrás.
1: Claro.
0: Es una cosa de loco. Bueno, está lloviendo en algunas zonas de Cava y de Gran Buenos Aires. No sé si estaba pronosticado.
3: No.
0: Sí, por eso lo putean a Bertolotti.
2: No, pero siempre cobra Bertolotti.
3: Sí, una leve llovizna, vamos a decir igual.
1: No justifiques, no, bueno, es lluvia.
2: ¿Por qué defiende a Bertolotti no de todo el tiempo?
4: Bertolotti, te van a meter un paraguas en el ojete y no. te lo van a abrir.
3: Ajá. Leve llovizna, ahora solo por la mañana, en la tarde ya no va a llover.
0: Tenue llovizna.
3: Sí, sí. 15, bueno, 18 lo máximo.
0: Sí, y inestable, sí. Tampoco esperen que salga un solazo después del mediodía, porque
3: no. No, el domingo va a estar feo. Sábado a la noche y domingo, sí.
0: Sí, sí. Nosotros avisamos. Lo comentamos más temprano. Falleció Marita Monteleone. Tenía 68 años. Era conocida como la voz del teléfono. Uh-huh. Decretaron el secreto de sumario. Era por 10 días en el marco del femicidio de Agostina Vega. Una multitud ayer en el Congreso y en Córdoba, por supuesto, también, en distintos puntos del país. Por supuesto que con la consigna de siempre, ni una menos. Sí. Otro ajuste, Neumáticos Pirelli anunció que su planta va a dejar de trabajar los fines de semana y va a suspender una semana su producción.
1: ¡Amo!
3: Siguiendo lo de FATE, ¿no? También.
0: Claro. ¿Qué novedades con la selección? ¿Cómo vienen los lesionados? Edu.
5: Por suerte parece que todo va encaminado, sobre todo ayer que hubo una práctica a puertas abiertas. Los medios, quienes están allí, pudieron ver y ya Lionel Messi, no a la par del resto, pero sí haciendo trabajo con pelota, pegándole, o sea, motivándose también el capitán y el 10. Cuti Romero ya entrenando a la par, obviamente no van a ser parte del amistoso, pero todos están en franca evolución. Hay que ver qué pasa con Nico Paz, que está ahí la gran duda, y sobre todo con Montiel también. Hizo algunos cambios Scaloni, en un rato lo comentamos, para el amistoso del sábado.
0: ¿Qué es esto de que a Pampita fue expulsada de un grupo de chat de chicas del polo por grasa?
1: Exactamente. ¡Epa! Ella está en su segunda etapa, volvió con Martín Pepa, polista. Y viste que es un mundo muy elitista lo del polo. Al parecer ella formaba parte de un grupo de WhatsApp con las chicas cool del grupo de polo, y no les gustaba Pampita, porque le parecía que era mediática, que no pertenecía, y la sacaron del grupo por grasa. ¿Podés creer que a Pampita la tildan de grasa?
2: Increíble. Cuando se... Primera separación, cuando se separa, ahí en el grupo todos pusieron, al fin Martín se dio cuenta, al fin Martín, no sé qué, empezaron todos a decir cosas que pensaban realmente. Y es como, por eso no hay que meterse en las parejas, y cuando volvió, y todos se habían hablado mal. Entonces era como que ya no daba que vuelva a estar en ese grupo.
1: Pero digo, es un loop en la vida de Pampita sentirse discriminada. Recordemos que ella...
2: Nicole Neumann
1: le decía Muki. Sí. Porque supuestamente por mucama. Y ahora pasan los años, Pampita se convierte en la figura argentina que es y sigue siendo discriminada ahora en un grupo de polo.
2: Todo le cuesta el doble, desde Capricornio.
0: Por supuesto que adherimos a Pampita.
2: A Pampita,
3: sí. La sin Pampita. Caro acá.
2: Sin Rey. Pampita. Ay.
5: Lo que debe ser ese grupo de chicas, chicos, del polo, ¿eh?
0: Aparte, no sé, vos vivís poner en Barrio Parque, por tal, yo qué sé. Todo es en Pilar.
2: Sí.
0: Todo es por allá. Todo. Un cumpleaños, un casorio, un baby shower.
1: Tienes que tener mucha ropa blanca, no, porque ellos se
2: visten blanco. Déjame ir hasta allá. Llegar.
3: El día arriba de la Panamericana tiene que estar Pampita, pobre, sí.
2: Y encima los que viven allá en Pilar te dicen, son 20 minutos. No, sí. Es una hora. No,
5: 20 minutos para salir del canto.
3: Sí. Mediodía.
0: Ahora nos está escuchando gente en el auto que salió a las 8. Y todavía no llegó al auto.
2: Pero la verdad. El que vive allá, y por eso te invitan tanto allá. Porque el de allá no quiere venir acá. Claro. Y aparte, yo no quiero ir al centro. Si no, pues yo estoy en Freire. Bueno, es el centro. Para todo, eso, es centro. Todo es el acá centro.
5: Pero además vos viviste toda la vida en Congreso. No te pierdas la brújula.
0: Yo lo tengo chequeado. 8 de cada 10 parejas que se fueron a Nordelta, Pilar, digamos, horita y media, iniciativa de la mujer.
2: De irse a vivir allá.
1: Tipo, el tipo no quería irse.
5: Pero te quedaste corto con 8 de 10.
0: Tipo vive en Villaluro, no tiene problema.
5: Para mí es 10 de 10.
3: ¿Puede 10 ser? De 10.
0: Sí, siempre está el tema, si sí, los chicos van a crecer. Puede ser barrio cerrado. Pero pues, sí. Y el tipo medio como que acompaña. Bueno,
3: tenés que ser home office para no tener que subirse a la Panamericana todos los días.
0: Y si no, no todo puede.
3: No. Se pasa la vida en la Panamericana.
2: Yeah, pero ahí arranca la infidelidad, la secretaria, llegó tarde. No, que es así.
5: Sí.
2: Y sé que muchos tipos tienen después, o mujeres también, las que son, las que trabajan del departamentito acá. Me quedo en Palermo. Tenés un monoambiente acá de 40, 30 metros. Y che, me quedo acá.
0: Es un viaje de ida, ¿eh?
3: Es un principio
0: me
3: de una
0: crisis. Sí. En el departamentito.
5: Sí, hasta que te quedas para siempre.
2: Sí, exactamente.
3: Ay, bueno, no
2: es más, al departamento, para no decirle departamentito, departamento, se lo nombra con el nombre en la calle. Me quedo en Arévalo.
5: Perfecto. ¿Tenés?
2: Me quedo en Arévalo y después.
0: Nunca Bulo, te pido por favor.
2: ¡No! Logia total. Me quedo en Arévalo.
1: Qué locura que cuando uno se quiere subir a la autoestima, dices, ¿pero quién te crees que sos, Pampita? Ahora, Pampita la sacan también de un grupo de WhatsApp por grasa, chicos. Te querés morir.
3: Si Pampita es grasa.
2: Que somos nosotros.
1: Que somos nosotros.

0: Hay que decir que en provincia rechazaron cualquier tipo de cambios en la BTV. Que Conmebol tiró ya las fechas de los playoffs Sudamericana y,
1: sí,
0: y ya, Libertadores.
1: Ya están preparados ahí, así que los equipos argentinos. Termina el Mundial, en un rato repasamos cuándo van a jugar los equipos argentinos, pero estemos atentos porque termina la fiebre mundialista y enseguida se reanudan las competencias Conmebol.
0: Bueno, este jugador de Nueva Zelanda, Tom Payne, conoció al influencer que lo hizo.
2: Sí, sí, exactamente, chicos. Finalmente, el influencer que dijo, vamos a agarrar al jugador menos conocido, que tiene 3.000 seguidores nomás, vamos a hacerlo famoso. 5 millones de seguidores, Tom Payne, y finalmente viajó, lamentablemente, Nueva Zelanda perdió.
1: Sí, perdió amistoso.
0: Se comieron 4 con Haití.
2: Sí. Bueno, pero
0: no son precisamente potencia mundial. Hubiera elegido otro muchacho, sí, con alguna posibilidad de Tom Payne. Sí. Termina, bueno. Se vuelve en la primera ronda.
2: Sí. No. Pero ojo, porque al parecer, Edu, lo quiere un equipo argentino, Tom Payne, ¿eh?
1: Sí.
2: ¿Cómo sería eso?
1: Hay toda una movida para que, bueno, más de marketing me parece que otra cosa, porque además de dónde proviene, un país sin tanta tradición, pero bueno, quizás.
2: Después, Deportivo Riestra.
1: Después de esta movida, ¿quién otro sino Deportivo Riestra, que ya ha hecho varias acciones más marketineras que deportivas, claro, lo va a sumar a su fila? Ya recordemos que hizo debutar a un chico, creo que de
3: Screen.
1: 14 sí, años, 15 años para batir el récord. Bueno, varias
0: no
1: cosas.
0: Dura 10 partidos en Argentina.
2: En Argentina.
1: Además, defensor, acá, ¿cómo hace?
0: Vos tenés toda la vista puesta, el primer partido, sí, todos los móviles de todos los, sí, programas.
2: Sí.
0: ¿Te imaginás que, en general? Y después, básicamente, la diferencia que tiene un neozelandés con un argentino. No empezó a jugar a la pelota de chico para matar el hambre.
2: No.
0: Claro. Ellos juegan por otra cosa.
2: Estuvo jugando.
0: Por eso nunca llegan a nada, ¿no?
2: En Estados Unidos, en la tercera liga, ¿viste? O sea, no jugó, sí, en lugares importantes, pero su mujer.
0: No, encontró. La mujer linda, el fachero.
2: La mujer es de Costa Rica. Cuestión, algo de Latinoamérica tiene, ponele. Un poquito de sangre le gusta. Así que yo le tengo fe. Quizás quien te dice, lo vemos acá jugando contra el 2-0.
0: 9:40.
4: Hola chicos, buen día. Yo creo que Pampita, con toda la belleza que tiene, debe ser infumable. Fría, calculadora, lo único que le importa es la plata, los tipos le meten los cuernos.
3: Pará, este es Nicole Neumann.
4: Déjame acá. Sigo remando en dulce de leche.
1: Le tiró con toda la, sí, energía.
5: ¿Por qué pensar que es Pampita divina, es infumable?
3: Para mí es divina.
5: Es, ¿no?, divina. Yo trabajé con Pampita en un reality.
3: Yo también, y cada vez que la veo es amorosa.
2: No, lo
5: es muy amorosa.
2: Envidia.
5: Capaz que puertas adentro quizás es complicada, pero para el afuera es divina. Trabajando es impecable.
3: Un amor. Capricornio, trabajando impecable para adentro.
0: Y si te peleas, te escondes en alguno de los 9 baños que tienes. Lugares para recluirte tenés.
2: Claro, viste, Moritán tenía hasta la cafetera dentro del baño, se quedaba ahí adentro.

0: Hola chiquis, Héctor, el fletero de Wilde. Eso le pasa a Pampita porque no se busca un fletero.
1: Claro.
0: El fletero jamás la va a decepcionar.
2: Ahora es fletero de Quilmes.
1: Sí.
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3: Bueno, chicos, perdón, un segundo. Ya le doblé un poquito la garganta. Sí, estoy.
2: De medio país engripado, ¿viste?
3: Sí, hemos caído, pero no vamos a caer del todo. Ya tengo el tecito. Vamos a hacer hoy, porque Edu, no falta nada para el mundial.
4: Nada, una semana exacta.
3: Ay, Dios, la manija es total. Y una vamos semana. A hacer acá el ranking de las 5 mejores canciones de la historia de los mundiales, ¿ok? Así que nos vamos a poner un poquito nostálgicos. Por otro lado, estas noticias que se viralizan me indignan, Beto, y por eso la traje. Alerta Garca. Para avivar a quienes están un poquitito distraídos, un hombre, un señor, quiso estafar a unos chicos con el kilometraje del auto para venderlo. No, tiene 100.000 kilómetros. Y claro, ellos por suerte se fijaron
2: una
3: en la BTV.
2: Argentina muy común.
3: Exactamente. Y lo registramos. Así que en un muy ratito bien. Vamos a escuchar el tupé del viejo, cómo se enojaba él cuando le habían dicho no, pero acá en la BTV dice que son 300.000. Insólito.

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1: Bueno, Betún, esto podría ser tranquilamente un tema de Matu, pero no, lo traje yo. Vamos a hablar, ¿el sexo está sobrevalorado? Habló Dani Lachepi con el ciclo de Infobae en el programa de Rulo. Y ella contó que decidió abrir su pareja porque se considera una persona asexuada. Uh-huh. Ella se pone de novia, puede tener relaciones un mes, pero al mes te plantea, no quiero tener más sexo, así que para mí decido abrir la pareja.
0: Mira, con nosotros, a ver, esto parece estar confirmado.
1: Sí.
0: La mujer en general, los primeros 6 meses despliega unas dotes en la intimidad. Dicen que hasta que tiene asegurado al macho. Y que después se relaja. Después, bueno, depende de lo sexual o no que sea.
1: Bueno,
0: de la frecuencia que quiera. El caso de la Chepi.
1: Se baja mucho antes.
0: Llegó a estar 5 años sin hacer nada.
1: Llegó a estar 5 años sin
0: Pero
1: nada.
0: Adhiere
1: sí.
0: al permitidito que nosotros proponemos sí. acá. Mensual, bimestral, no sé. Ella adhiere. No es que abrió la pareja, que ella tiene sus cosas.
1: Claro.
0: Como yo no quiero, y no te quiero perjudicar a vos,
2: le permito
0: te voy a convertir en celibe. Con el tema de crédito, el crédito. El claro. scoring, el scoring.
1: Claro. El crédito lo tiene solo el otro, ella no lo usa.
0: Claro.
3: Bueno,
1: no lo usa con otra persona.
2: No, es que si lo usa se pudre todo.
1: Sí, por sí. supuesto, ella está muy enamorada de su pareja y como sabe que si se niega a tener sexo, en algún momento esa relación va a terminar, le permite al otro darse un gustito.
3: ¿Y el otro le cuenta?
0: No,
1: el otro no le cuenta.
0: Eso ya es de,
2: está la morbosa escorpiana. Sí.
1: Claro. Detalles escabrosos nadie no quiere saber, ¿no?
0: No, ni se dice nada.
3: No.
0: Se pone, y lo dijo también algunas condiciones respecto de, bueno, la otra persona. Y no me traigas una enfermedad, boludo, cuidate.
1: Claro, claro.
0: ¿No?
1: Bueno, pero eso,
0: pero hay que hacer esa aplicación, ¿eh? El scoring del permitido.
1: Igual. ¿A muchas mujeres le pasará lo mismo que a Dani Lachepi? ¿Será que digo es algo común entre las mujeres?
0: O a muchos hombres.
2: Hombres y mujeres, ¿eh? Sí.
0: A veces es asexual varón, ¿eh?
2: Sí. Sí. Yo tengo un caso que la mujer está, de un amigo está desesperada. Pero el tipo no le interesa.
1: ¿Y igual lo bueno es que Dani, perdón, te lo blanquea en la primera cita. O sea, ella ya te advierte, mirá que no soy una persona muy sexual, apenas... conoce a una persona.
3: Y ella es joven, cuando empiece con la menopausia, ya está, chau,
0: por ahí se le despierta, ¿eh?
1: Hay 38 casos. Años.
3: Por eso.
1: 46, perdón.
3: Ah, 46.
0: Ahora hay
1: No, que tengo otra data de 38 años, entonces se me. 46.
0: Y ahora no, hay chips que te reformulan, ¿viste?
2: Sí.
0: Mira a Carmen, si yo lo puso
2: claro.
0: Carmen.
2: Ah,
3: claro.
2: Sí. El chip de la Chepi.
1: Sí.
0: Sí, Javi.
4: ¿Será eso, Beto? ¿O será que la mujer tiene que desplegar toda una performance, service? Cambio de aceite, agua, filtro, todo, mientras que el hombre está tirado y no hace nada. Y eso cansa. ¿Será eso también?
0: Ahora, en algunos casos puede ser.
5: No los metas a todos en la misma bolsa.
0: En algunos casos puede ser.
3: Siempre que esperan todo de nosotros. No, ay, ¿qué te pusiste? ¿Qué te compraste?
0: No hables por esta mesa.
2: No, habla por vos.
3: Hay hombre cómodo, lo hay.
1: Sí,
3: hay mucho.
5: Pero no generalicemos.
3: Es el típico cuando volvés de la cita, te preguntas, ¿la pasé bien? ¿Pero porque yo le hablé un montón, fui buena onda? ¿O porque él lo era? Bueno, lo mismo lo aplicas al sexo.

0: Betito, ¿cómo andan, mesa? Buen día, acá les habla el Pela de Morón.
1: Buen día.
0: Yo estoy completamente asexuado hace ya, te diría, casi un año. Tengo mi mujer, convivimos, nos llevamos bárbaro. Somos una familia convencional. Pero cuando me pregunta qué pasa, le digo, le muestro todas las boletas que tengo que pagar. Y abro la billetera y ahí se me va completamente las ganas de tener sexo.
1: Claro.
0: Saludos.
1: Vos fijate a veces las deudas, los problemas, los vencimientos, el rojo de la tarjeta. A algunos les sirve de... Dice, bueno, el único disfrute que tengo.
2: Sí,
1: es
2: verdad. Sí.
1: Y a otros les pasa como a este que lo...
3: Termina matar.
1: Sí. Depende de cómo funciona tu cabeza, ¿no?
4: Sí, la economía, cómo está tu casa, tenés muchos pibes, no sé, transitar una enfermedad, que lo transita un familiar. Bueno. Todo va a la cabeza y bueno, la cabeza manda al amiguito.
5: Buen día, chicos, ¿cómo andan? Debo tener algo de paraguaya porque yo quiero todo el tiempo. Bien. En mis vacaciones fueron todos los días. Llegué y quería más y me dijo, hey, si en las vacaciones te di todos los días, mañana. Yo quiero todos los días.
6: ¿Cómo te llamas, muñeca?
7: No es normal eso, Beto. No.
3: Sí, muchas mujeres quieren todos los días.
1: Mirá, si es recíproco, es bárbaro, porque bueno, nos encontramos cada rato. Pero si hay uno que no tiene el mismo ritmo,
4: es difícil.
1: Pasa a ser conflicto en un momento, creemos, ¿no?
3: El hombre quiere una mujer que tenga sexo diario hasta que encuentra una mujer que tiene sexo diario y ahí se quiere morir.
7: Cuidado con lo que decías.
3: Sí, ¿no? En serio, como la obsesión, como la película.
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1: Bueno, dentro de una semana vamos a estar en la expectativa del comienzo del campeonato mundial, tan lejano que pareciese, 11 de junio. Así que el próximo jueves a las 4 de la tarde, México y Sudáfrica van a abrir el campeonato mundial. Argentina, recordemos que debuta el martes 16 con Argelia.
0: En una época abría el torneo el último campeón.
1: Exactamente, abría el campeón. Eso se dispuso a partir del comienzo de la década del 70. Y durante mucho tiempo el partido inaugural terminó 0-0.
0: Sí.
1: Se cortó lamentablemente cuando perdimos con Bélgica 1-0 en el campeonato mundial del 82. Después nosotros debutamos con Camerún, por supuesto, y perdimos también. Y bueno, ese mismo día va a haber otro partido a la noche. Habitualmente era solo el partido inaugural, pero ahora el mismo grupo también va a tener a las 11 de la noche en Argentina, Corea del Sur y República Checa. Aparentemente hubo ya un contacto entre Boca y Gustavo Costas a partir del Chelo Delgado, que lo sondeó a ver si estaría dispuesto. Costas todavía no contestó, pero no les disgustó. Dicen al entorno de Costas, la propuesta me llama la atención siendo un símbolo de Racing. Que
0: pantalla de humo.
1: Yo pienso lo mismo.
0: Van por Zielinski. Me lo dijo un amigo de Riquelme.
2: Mira.
3: ¿En serio, Beto?
0: ¿No te gusta?
3: No, sí, pero decís que va a aceptar.
0: La fuente es buenísima.
3: Ok.
0: La que tengo.
3: Es la de Adorni Arre.
0: Claro. Después, sí, tendrá que charlar, condiciones, cuerpo técnico, guita.
1: ¿Con quién hablar? Si va a hablar con el consejo, digamos, con el Chelo Delgado, hablar con Riquelme, va a haber comunicación fluida. Son las cosas que el ruso va a plantear. Vamos a ver.
0: Sospechan que pueden llegar a haber una relación de respeto entre Riquelme y Zielinski. No sé. Vos ya traes un hombre experimentado, que ya sabe a qué juega. Y capaz que Riquelme dice, bueno, vamos a dejarlo hacer.
2: Y es que la última, es la única que le queda, y la última, ya está.
0: Y sería uno de los, bueno, ponele Gago, pero de tanto, este que era un ayudante de campo, Bataglias, Ibarras, exjugadores que no eran técnicos de
1: sonido. Sí. Acá ya sabes.
0: Este es un tipo
1: y
0: veterano.
1: Y sabes con lo que te vas a encontrar, sabes cuál es el estilo de Zielinski, sabes cuál es, tiene para mí el punto justo de, no es el látigo ni tampoco amigo de los jugadores. Todos te hablan bien de los que lo han tenido como entrenador. Y muchos decían, si le gana la final a River, Belgrano, que Riquelme vaya con el contrato en blanco a buscarlo a Zielinski. Bueno, veremos. Vamos a ver. A Costas quedó ahí la propuesta. Hay muchos nombres importantes que quedaron ahí. Y lo que decíamos antes, el Mundial termina el domingo 19. El martes 21 ya arrancan los playoffs de la Copa Sudamericana. Para los equipos argentinos, Boca juega el 23, o sea, 4 días después de la final, Boca ya juega con O'Higgins y después tenemos la efeméride con el pase que en su momento fue el más caro de la historia del fútbol, un día como hoy.
0: El Inter, por ahí es Costa, Gustavo Costa, puede ir a Huracán,
1: sí.
0: Puede ir a cualquier otro.
1: Estudiante de La Plata.
0: No, no a Boca, el hincha de Boca no te acepta a alguien enfermo, hincha de otro club. Que no nombra la palabra rojo, que no se pone en ropa roja, que, viste, está enfermo de Racing.
1: Sí.
0: No. Al segundo partido, imagínate cuando juega con Racing.
1: Por eso tiene mucho para perder. Costas también ahí. Perder parte, no sé si de la idolatría, pero esa identificación que está clara.
0: Y el de Racing no le perdonaría que vaya.
1: Exacto.
0: No le perdonaría. Sí que vaya Estudiante, Huracán.
1: Y yo a Costas no lo veo igualmente dirigiendo en la Argentina ningún otro equipo. Él
0: ¿no?
1: Le ha ido muy bien en el exterior. Le ha ido bien en Colombia, le ha ido bien en Paraguay, en distintos países del continente, que dirigió a muchos, en Ecuador. Yo no lo veo.

0: están fiscalizando para que vos pagues el boleto. Lo que era antiguamente el chancho, ahora llega con un dispositivo electrónico para ver cómo en la sube está ese boleto marcado. Si no tenés el boleto pago, la multa es de 3.500 pesos.
1: Hola Beto, Jorge de Claypole. Asexuado por amor. Mi señora está menopáusica ya hace casi 2 años. Como ella no quiere tener sexo, no lo tenemos. Pero seguimos juntos bien, enamorados.
2: Ay, por... Me da ternura.
3: ¿Qué? ¿No qué?
2: No, sí, digo, lo queremos.
4: Bien, y qué bien que acompaña, sí, está muy bien.
2: Y dijo re enamorado. Ven que el sexo no es todo en la vida.
3: Pero vos y Noelia hablan todo el tiempo de sexo.
2: No,
5: no. Hola chicos, buenos días. Noé, ¿cómo no es normal? Me pasa de que, o sea, quiero, no sé si todos los días, pero 4 veces en la semana. Y bueno, siempre tuve problemas con mis parejas porque me decían que no era normal. Y hoy encontré un escorpiano fogoso y hace 3 años que estamos más que bien. Soy de Virgo.
4: 4 semanas les hace 4 años. Es un buen promedio.
0: Fue más igual que dijo, no es normal. Sí.
2: Es que para mí no es normal que una mujer quiera todos los días, pero me encanta, realmente. Pero siento que no es lo común.
0: Tal vez te pasa cuando recién arrancás.
2: Claro,
0: pero después para sostenerlo en una década o más, no sé. Qué suerte, ¿no?
3: Qué suerte. Se viene un mes en el que algunos varones van a estar intratables.
2: Ay, sí,
3: tenés que programar tu vida. Porque bueno, vamos a decirlo, hay más futboleros que futboleras, ¿no?
2: Sí.
3: Más hincha varones que... y te van a condicionar la vida, los horarios. Olvídate de que yo vaya, se cumple, juegan México y Honduras, yo qué sé.
2: Sí, sí.
0: Yo me busqué todas las posibilidades, si Argentina sale primero, si Argentina sale segundo, cuándo juega, porque bien, dije, no sea cosa que arregle algo en esos días. Porque... Pero,
4: pará, ¿vos estás planificando el sexo, no es?
2: No, la vida, las reuniones, lo social.
4: El otro día
2: mandé al grupo de mis amigos, che, nos juntamos el domingo 14, juega Alemania, Curazao y Túnez, Suecia. Me respondieron. Yo, bueno, chicos.
3: ¿Tus amigas?
2: Amigos.
3: Bueno, sí. Para el varón es plan. El día.
4: Se espera mucho esto, 4 años.
0: Hasta
4: mucho.
0: En el Congreso, Beto, están planificando las sesiones, bueno, mirando que si hay algún partido.
3: Pero si no laburan cuando no hay mundial, imagínate ahora. Y después, depende del perfil del hincha, cómo se prepara, si invita gente, cómo reacciona si Argentina pierde. Estuvimos trabajando con Joe.
4: Fuerte.
3: Porque hay cosas que hay que trabajar en equipo. Es mucho, mucho laburo. La gente, viste, acá, hablando de volver de signo. No, es mucho trabajo. Hay que pedir la meta. Hay que pedir, bueno, obviamente, la astrología tradicional. ¿Cómo se preparan los hinchas para el mundial según su signo?
2: Ajá.
3: Es picante. Estos 3 ejes. ¿Qué comen en la previa?
4: Ok.
3: ¿Cómo festejan si ganan?
4: Sí.
3: ¿Y cómo se toman el resultado desde lo anímico si pierden?
4: Este
3: está catalogado,
4: el
3: está
4: más problemático.
3: Especificado. Pero vieron que hay gente que te pierde el partido y nada, pone una peli y ya pasó. Y gente que la arruinaste el día o la semana. Sí. Bueno, depende del signo que
4: sea. Esperemos que no pase. El debut es a las 10 de la noche con Argelia. Si no llega hermano, vamos a dormir.
3: Por ahí lo desarrollamos hoy mismo.
6: Sí, yo creo que sí. Nos
3: si nos llegan, nos faltan algunos datitos que nos debe Meta. Para los últimos 2 o 3 signos, pero
4: hay un signo que está más propenso al divorcio, por ejemplo, si pierde el partido de la selección.
6: Hay signos que quieren ver el partido en la casa y signos que dicen, no, yo en mi casa no, me voy de mi casa porque grito, pataleo, me desconozco, no quiero que mis hijos y mi mujer me vean así. Entonces hay todo, pero es un estudio largo, claro. no es que hay cáncer sensible. No, esto no es Ludovica, esto es en serio.
7: Dale, Beto, dale con la arenga. Quiero tomar mate.
2: No puede tomar mate hasta escuchar la arenga, buenísimo.
3: Bueno, entonces, pronóstico, ¿no es?
0: Y hoy tiempo inestable, mayormente nublado durante todo el día, pero esta llovizna es solamente por la mañana, por la tarde no, y la máxima va a llegar a los 18. Mañana sigue nublado, muy húmedo, y sábado por la noche se esperan lluvias, y el domingo todo el día.
3: ¿Qué falta, Javi?
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3: No, este es un tema que a mí personalmente me cambió mucho la vida, teniendo yo, no sé, 20 años, 20 y pico de años. Uno de los problemas que tiene mucha gente, muchas personas, para vincularse o para aprovechar las oportunidades que tenés cuando estás en determinada situación, es sentirse menos. Uno arranca sintiéndose menos con gente desconocida, y sobre todo si es gente que decide cosas. No, te sentís menos interesante, menos capaz, menos inteligente, menos exitoso que el otro, y arrancás 5-0 abajo. Entonces llegás por ahí a una entrevista de laburo, una reunión importante, una cita, un evento social, y ya entras perdiendo. Y, pero no porque el otro te haya rechazado. Vos mismo te pones de abajo. Entonces, sobre todo si venís de abajo, si venís muy de abajo. Mirás todo desde abajo. Cometemos en ese sentido un error muy humano, creer que la persona que tenemos enfrente tiene la vida resuelta. Y créeme que no la tiene. Vos pensás que no duda, que no tiene miedo, que anoche no tuvo problema en la cama con la mujer, que no se equivoca, que sabe exactamente lo que está haciendo. Y no, todos, incluso los más poderosos, andan con sus quilombos, sus miedos a cuestas, sus dudas. Capaz que él se siente menos que vos, y vos andás con otra percepción. Esa persona que, por ejemplo, te va a entrevistar para un trabajo, por ahí está preocupada porque la empresa no está facturando como antes. Esa persona por ahí que te gusta, capaz que estuvo antes de la cita una hora y media eligiendo qué ponerse, porque también tiene sus inseguridades. Y vos la ves llegar, viste, y parece una estrella de Hollywood. Ese empresario exitoso con el que te sentás, porque por ahí pinta alguna oportunidad, por ahí hace tres noches que no duerme porque tiene sus quilombos y quisiera tener tu vida. Profesionales importantísimos que vos admirás, capaz que siente que no están a la altura todavía. Se comparan con otros y se sienten mal. Esto en general lo descubrís con los años, ¿viste? La mayoría de la gente anda con más inseguridades de lo que parece a simple vista. Pero esconden, obviamente las esconden las dudas, ¿no? El día que ya pescás que la persona que tenés enfrente capaz que tiene más inseguridades que vos, empezás a hacer jueguito con las inseguridades de los demás, detectás las inseguridades de los demás y te haces un festín. O por lo menos vas a andar mucho más seguro, más segura por la vida. Cuando te das cuenta que el otro está improvisando, igual que vos. Muchísima gente entra a una fiesta pensando ojalá caiga bien, a ver cuántos likes me dieron. Pero muchísima gente exitosa anda por la vida pensando que un día van a descubrir que no es tan capaz como parece. Y esto está bueno saberlo, después uno ve cómo lo usa. Y además, recordarte que la mayoría de la gente no está pensando tanto en vos. Está demasiado preocupada y ocupada pensando en sus propios quilombos. Así que si lo descubrís y empezás a actuar en consecuencia, te aseguro, las puertas se te van a abrir de otra manera. Te deseamos el mejor jueves de la vida.

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15: ¡Hola, Betito! ¡Buen día, Beto! ¡Buen día, chicos! ¡Buen jueves de 3.32 para todos! Bueno, Beto, te cuento los aciertos de ayer. De los favoritos, 11, 15, 12, 0, 3, San Cono y 33 de los miércoles. Por patrón, 88, 60 y 71. Y de Santiago Lavedet, el 25. Así que espectacular el día de ayer. Bueno, vamos con los numeritos para hoy. Hoy me gusta el 404, 619, 303 y 323. Recuerden que si les gusta alguno de estos números, los giramos para cubrirnos. Bueno, para los que me quieran seguir, Mictaranés, el gurú de Beto. Ahí pueden ver cómo vienen los números y los patrones de juego durante el día. Bueno, Betito, espero que tengan un buen día. A jugar con responsabilidad y nos estamos hablando.

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2: Buen día, Betito. ¿Cómo estás? Mirá, hoy, la verdad, emocionado, porque por primera vez pude escuchar la arenga junto a mi hija. Rara vez coincidimos y podemos escuchar el programa. Y imagínate que cada palabra que vos decías, como siempre nosotros te decimos a vos, parece que me estás hablando a mí, ¿no? Bueno, ella dice, ¿quién te dio permiso para hablar de mi vida? O sea, le llegaron tus palabras. Sin duda, Beto, tenés magia. Simplemente agradecerte. Y por supuesto, Beto, por supuesto que la verdad que todos tenemos problemas. Imagínate, Messi una vez agarró y dijo que la Argentina no se le daba porque no era para él. Si él sintió que fracasó, claro, sea para el resto.
3: Hola, Beto, hola, Mesa, ¿cómo están? Gran equipo, muy buenos días. Qué genio sos, Beto. Realmente no. Me voy a agarrar hoy de tu arenga, porque la verdad que, claro que sí. Algunos momentos me pasa eso que describís, esas inseguridades. Pero bueno, pasan. Gracias, Beto, gracias a todos. Besitos para todos. Hermoso jueves.
4: Gracias, un abrazo grande.
5: Hola, Beto, chicos, Laura de Hudson. Porque en definitiva somos todos humanos, ¿no? Lo que pasa que muchas veces el que más ostenta o el que más se produce es el que más inseguridades tiene. Lo bueno y como conclusión es que tenemos que aprender a disfrutar de lo que tenemos, de lo que logramos, siendo quienes somos, ¿no? Como decía el gran Ricardo, sé vos nomás y al mundo salvarás. Los quiero, besos.
4: Y la síntesis sería que muchas veces cuando vos estás charlando con alguien que recién conocés y sentí que estás rindiendo examen, el otro siente que estás rindiendo examen con vos muchas veces, ¿eh? Por eso yo les cuento a veces que por ahí cuando hablo con alguien muy importante busco la forma de llegar a temas íntimos,
6: sí.
4: Porque ahí sí somos todos iguales, somos, viste, en pelota, sí, en general con otra persona y nos pasan cosas, eso te acerca mucho porque en determinado ámbito no estar muy desparejo, pero ahí
6: empatizás.
4: Hablamos en este caso de hombre a hombre y viste, tienen sus vulnerabilidades, por supuesto. Ha fallecido el Nene Sanfilippo, Edu.
7: Sí, un grande conocido en los últimos años por su etapa de panelista y de polemista. Ya vamos a evocar cuándo fue su momento de explosión, pero fue un extraordinario delantero. Hasta el día de hoy sigue siendo el máximo goleador en la historia de San Lorenzo.
4: Mirá.
7: Fue goleador en 4 campeonatos.
4: Yo no lo vi jugar, pero dicen que era un animal.
7: Dicen que era tremendo, que dentro del área era de los mejores definidores, al estilo de lo que luego fue Romario, de pisar el área y saber que era gol. 4 campeonatos consecutivos, símbolo histórico de San Lorenzo, presente en 2 mundiales con Argentina. Era el más joven en el 58, el plantel del 58, fue al Mundial 62, después tiene un paso por Boca, exitoso en el año 63, Boca llega a la final de la Copa Libertadores, pierde con el Santos de Pelé, después va a jugar a Brasil, viene en el charter con Perón, era un militante peronista convencido y logra estar en ese charter, el famoso vuelo de Alitalia, del 17 de noviembre del 72, cuando el general regresa a la Argentina. Juega en ese año 72, ya grande con San Lorenzo, sale campeón, se retira del fútbol, dirige a Vélez y después vuelve al fútbol para jugar en San Miguel, en el fútbol de ascenso, ya obviamente con mucha edad, y durante mucho tiempo no se sabía de él hasta que lo invitan al programa Tiempo Nuevo, post claro, el 0-5 de Argentina con Colombia. La productora, Clara Mariño, la productora de Tiempo Nuevo, lo escucha en una nota y le dice a Neustad, me parece que es un buen invitado para la mesa de mañana. Y bueno, cuando terminaba un bloque, Neustad iba a ir al corte y Sanfilippo le dice a Neustad a su estilo, ¿para qué me invitó? Si no me va a hacer ninguna pregunta, no me va a hacer hablar. Bueno, disculpe, le dice Neustad. Y ahí viene el famoso, no van al corte, y ese bloque dura como 45 minutos, donde le dice a Goico, pibe, usted se comió todos los amagues con Colombia. Argentina hacía 48 horas que había perdido 5-0 con Colombia y se quedaba prácticamente afuera. Después se salva en un repechaje. A partir de ahí comienza a ser un columnista en diarios, en medios, muy polémico, siempre convencido. Si vos hablabas con él, él te decía que había sido el mejor jugador de la historia del fútbol argentino. Estaba convencido y el más grande goleador de la historia también. Así que el recuerdo de los 91 años nos dejó el nene José Francisco Sanfilippo.
4: Me cuentan una nota que hicimos, no la nota, pensé que era fuera del aire, que él ya había debutado en primera. Vos vas evolucionando incluso como jugador ya debutado. Y que a él le cambió la vida como goleador de detectar cuando el arquero, digamos, cuando lo tenía frente a frente, daba un paso adelante. Que ahí es donde se desarma un poco. Pierde, cuando está dando el paso adelante, pierde capacidad de movilidad, ocupa menos espacio. Dice que le cambió la vida.
7: Y fue uno de los primeros en tratar de perfeccionarse, de quedarse. Imaginemos la década del 50. Terminaba el entrenamiento, que era muy liviano de por sí, y se iban. Él se quedaba perfeccionando la definición. Y en su casa se arma en una pared dos arquitos chiquitos para tratar de meter la pelota en el rincón, como que fuera abajo en los palos. El Sanfigol lo llamaba. Y fue un definidor realmente extraordinario en San Lorenzo. Bueno, ni hablar la cantidad de goles que hizo. Donde pasó, dejó su marca. Pero sí, tenía esa capacidad. Y una vez estaba saliendo a la cancha un San Lorenzo Boca en el viejo gasómetro de Avenida La Plata. El arquero de Boca, Antonio Roma, algo le dice y él le dice: cállate, ahora entramos y te hago un gol de taquito. Bueno, y efectivamente, le dice a un compañero: movemos del medio y vos tirámela por arriba, que cuando yo veo que sale Roma, lo que decía Beto, él estaba atento a eso, yo se la mando por arriba a la cabeza de taquito. Y efectivamente, movió San Lorenzo, pelotazo largo, él la ve venir, sale Roma, se la engancha de taco por arriba de la cabeza y San Lorenzo al minuto gana 1-0.
4: Y evidentemente un prodigio físico, genético, porque yo he contado, creo que
1: sí,
4: lo entrevisté, cuando tenía el problema de entrevista, no sé cuánto hará ya,
7: 2011,
4: 14 años, sí. 15 años.
1: Que lo pecheabas.
4: No, además me dice, pegá sí, en el estómago. Sí. O sea, si ahora tenía 91, ponele que tenía 75 ahí.
7: Sí.
4: 7-5, dice, pegá en el estómago. Duro como una roca, como Pachamé.
7: Exacto, sí, tipos formados así.
4: Tipos ya a los 70 y pico de años que mantenían duro esto, ¿viste? Oh, vos te vas aflojando todo.
6: Sí. Oh, yo ya estoy floja ahí. Tengo 26.
4: O sea que imagínate chocar con este a los 25 años.
7: No, una roca, realmente.
4: Siempre lo recordamos con una sonrisa porque lo había llamado Bartolo. Porque se corría la bola. ¿Cómo, Javi? Que algunos jugadores de la generación de querido Nene Sanfilippo habían frecuentado a Pedrito Rico, un cantante español. Vos no lo conociste.
6: No.
4: Nosotros éramos muy chiquitos. Muy bonito era.
8: Sí. Lindo hombre.
4: Sí. Y cantaba muy bien. Y le gustaba frecuentar también el mundo de los futbolistas a él. Era como mutuo. Y siempre quedó ese mito que seguramente era mentira. Y Bartolo lo llamó con la escuda y se lo tiró. No le gustaba.
7: No le gustaba.
4: Para recordarlo con una sonrisa al querido Nene Sanfilippo.
9: Sí, hablé.
10: ¿Sanfilippo?
9: Sí, ¿quién es?
10: Buen día, mi nombre es Bartolo, de Radio San Lorenzo.
9: Sí, ¿cómo está?
10: La radio partidaria.
9: Sí.
10: ¿Cómo
9: sí
10: le va a usted? ¿Bien?
9: Bien, felizmente.
10: Estamos sí armando un homenaje para usted.
9: Bueno.
10: ¿Es posible que nos dé una nota?
9: Sí, ¿por qué no?
10: Unas preguntitas nada más.
9: Bueno, dale.
10: ¿Qué es San Lorenzo para usted?
9: ¿Qué es San Lorenzo para mí? Es mi vida. Yo nací ahí.
10: ¿Podría explayarse un poquito más?
9: Nada, simplemente que desde que tenía 8, 10 años, ya empecé a ir a San Lorenzo. A los 13 ya debuté en las divisiones inferiores y terminé mi carrera en el club que me dio nacer.
10: ¿Cuál fue el mejor gol en San Lorenzo?
9: Y para mí los goles son todos lindos, pero si tengo que elegir, el destaco a Boca, a Roma, ¿no?
10: Sí, qué golazo que fue.
9: Sí, la verdad.
10: Yo también lo recuerdo ese gol.
9: Bueno.
10: ¿Cómo no me voy a acordar?
7: Bueno.
10: Para mí, el mejor gol que usted hizo fue el gol que le hizo en el medio de la cola a Pedrito Rico.
6: No.
10: ¿Se acuerda?
9: Sí, vos sabés que vos sos el hijo de puta que habla todo el mundo, ¿no? Y ya me parecía que era Bartolo de la concha de tu madre.
10: No te pongas así, querido. No me vas a cortar así, nene.
1: No, me corta.
10: Nene. Sanfilippo, yo sé que estás escuchando.
9: Sí, te estoy detectando ¿De dónde llamás, hijo de puta?
10: No te pongas mal, querido.
9: No, yo te voy a buscar.
10: ¿Por qué fuiste suplente de Shibori
9: toda la vida? Quédate tranquilo, que te voy a ir a buscar. Quédate tranquilo. Seguí llamando.
10: No te pongas mal. Yo tengo todos los discos de Pedrito Rico. No. Me contaste de nuevo. Sobre gusto, no hay nada escrito. ¿Qué va a ser?
4: Mirá si tendría físico privilegiado. Acá apunta que cuando volvió de Brasil con 42 años le hizo un gol a River de media cancha.
7: Sí, claro. Pero en la última etapa en San Lorenzo, en 1972, sale bicampeón del fútbol argentino. Fue muy exitoso en Brasil también. Y acá en San Lorenzo la rompió ya grande, obviamente. Alternaba en ese equipo y metió ese gol contra River.
4: Qué bárbaro, qué jugador. Y sí, después muy polémico. Él también le encontró la vuelta a cómo ser picante y rendir, ¿no?
7: Gerardo Sofovic enseguida lo contrató para sus programas.
4: Sí. Y sabía de fútbol, ¿eh?
7: Muchísimo.
4: Yo volví a ver los goles de Colombia el otro día, ese partido fatídico. No es que, creo que hubo una mague, se come, pero no todos los goles.
7: No, además.
4: Pero fue una frase que cambió el clima de ese programa.
7: Sí. Pero que además era inesperado.
4: Hasta ahí venía una charla, bueno, de lamento, de bueno, de autocrítica, y este le mete el picante ese.
7: Además era una época en donde era muy raro que en televisión hubiera ese tipo de agresiones, y más con la herida futbolera abierta de hacía 48 horas. Llamó la atención, era una mesa donde había mucha gente de fútbol respetada, el Loco Gatti, el Beto Alonso, Adolfo Pedernera.
4: Y yo no sé si es en esa época, posiblemente o cerca, que se cruza con Beira en el equipo de primera, que estaba Diego, que dice, y yo le tengo lástima.
7: Sí, no, lástima.
4: Yo te tengo bronca, San Filipe, por el Cebeira. Y yo vos te tengo lástima. No, maestro.
7: Lástima.
4: Después lo buscamos.
7: Sí. Unos años, 2-3 años después fue.
4: ¿Sí?
7: Que se encontraron. Sí. Ahí creo que Lomilo dirigía Boca y Diego estaba en el plantel de Boca. Así que 96, 97, por ahí.
4: Claro, la discusión con Bilardo también esa noche de Goicochea. ¿Y vos quién sos? Y yo soy un goleador que vos no fuiste.
7: Fui 10.000 veces más jugador que vos. Además recordemos que el doctor Bilardo no estaba invitado. Bilardo ve el programa en la casa, llama al control de Telefe, lo atiende Clara Mariño y le dice, voy para allá. Y Clara Mariño dijo, en media hora está, no, a los 10 minutos estaba en el programa y se metió.
4: Vamos a desempolvar algunas llamadas de Bartolo, que a la gente le gustan tanto.
6: Sí.
4: Y siempre son divertidas. De paso es tenerlo presente, ¿no? Nuestro archivito que lo tenemos. Es 10:30.
11: Dije que se iba a armar este lío con los goles.
12: No, pero él no tiene nada que ver.
11: Por supuesto,
12: había que traerlo al programa y felicitarlo y hablarle.
4: Ruggeri contra San Filipe.
12: Y ahora al piedra,
13: No.
12: No, pero la cosa que
11: Permíteme.
12: Yo seré piedra, pero vos sabés lo que sos.
11: No, pero lo injusto.
12: Vos no tenés vergüenza. Viste que termina el programa, el señor me dijo que me tenía mucha bronca. Bueno, es recíproco, porque yo a él le tengo lástima, así que antes de que termine el programa, yo le quiero decir...
11: Vos sos mala persona.
12: Claro, o sea, bueno, para vos sos mala persona. Un minuto, por favor.
13: No, lástima, sí. Creo que no se le tiene a nadie, maestro. Si vos le tenés bronca, le tenés lo que le pelear, le tenés bronca, pero lástima a nadie.
4: Quedó para siempre. Creo ahí Paula se paró algo breve de una charlita que tuvimos, a ver, con el nene.
14: Con esta pelota, ¿me podés explicar por qué Messi no hace goles para la Argentina y por qué los hace para Barcelona?
15: Esto. ¿Sabés qué? Explicar, te tendrías que poner vos ahí. Serías vos Messi.
14: Pero me parece que vamos a complicar al directo. En ese plano, creo que entramos. Yo me pongo acá. Yo soy Messi.
15: Vos sos Messi. Vos lo que tenés que hacer es...
4: Le enseñaba a Messi.
15: La pelota al pie.
14: ¿Sí? Bien.
15: Esto es lo que hacen los argentinos y definen.
14: No te me vayas mucho de cuadro, ¿eh?
15: Está bien.
14: ¿Qué hacen los argentinos?
15: Esto es lo que hacen los argentinos. Messi le tira la pelota,
14: sí.
15: Y en vez de hacerle así para que él defina a la carrera, por supuesto para su pierna izquierda, giran y se van ellos.
14: Ah. No juegan para Messi como deberían, esto entiendo.
15: Están esperando que Messi le tire la pelota. Por ejemplo, yo te explicaba a vos. Messi está por el sector derecho. Sí. En el Barcelona.
14: De puntero derecho, ubicado.
15: 8.
14: Por 8.
15: Un
14: 8. Atrasado, sí.
15: Un 8 ahí cruzando la mitad de la cancha. Entonces empiezan con Xavi, Iniesta, se acerca uno, Piqué y
14: hacen
15: toca.
14: Hacen este pim, famoso pam, cuadrado.
15: Pam, ese cuadrado. Pero de repente, ellos que la tocan a la perfección, porque te hacen el loco, en el medio del partido te hacen el loco.
14: Sí, sí, contra el Manchester.
15: Entonces, tic-tac-tac, de repente hay dos que se van. Uno es Iniesta y el otro es Xavi.
14: Sí.
15: Se van cerca del área grande. Y ahí se quedó Messi tocando la pelota.
14: Sí.
15: De repente, levanta la vista, lo ve, que ya está, de espalda al arco. Xavi y Iniesta, sí, separado, están de espalda al arco. Y él tiene dos opciones a quién le da la pelota.
14: No, o gambetea.
15: No, no, no. Después viene la gambeta. Ah. Él le tira la pelota fuerte, 20, 25 metros.
14: Sí, con precisión.
15: Con precisión. A la pierna de él. Ni siquiera la pierna izquierda. Se la tiran a la pierna hábil del hombre que va a recibir la pelota. Porque si vos sos genio, pues haces esas cosas. Entonces él le tira la pelota. ¿Qué es lo que hacen Iniesta o Xavi? Cuando tira la pelota, que son de 20, 25 metros, él viene corriendo ya, Messi. Entonces hacen lo que hacen los basquetbolistas, los tenistas. ¿Viste cuando tienen que tirar una pelota cortita, que ponen la raqueta y así,
14: tac, sí, sí, sí,
15: y la tiran
14: sí,
15: cortita y la meten por arriba de la red? ¿Eh? Así, tac.
14: Sí.
15: Entonces acá, en vez de levantarla, acá se la devuelven abajo. Se la devuelven abajo a 3, 4 metros. Él ya llegó, porque él venía corriendo. Y cuando recibe la pelota de vuelta, es lo mismo que yo te tirara una pelota a Google, las dos manos así, y vos pateara fuerte.
14: A ver, pero
15: él agarra y le pega la pelota, tiene dos opciones. O le pega fuerte al arco, o gambetea y hace el gol. Eso es lo que hace Messi. La diferencia con los argentinos es que si está la Bessi o Teve o el mismo Higuaín, sí, cuando él le tira la pelota, en vez de devolvérsela para a lo mejor una segunda pared o para que él defina, no, giran y se van ellos.
4: Está bien.
15: Entonces no juegan para...
4: Sí. Definido, ¿no?
7: Sí, la tenía clara, como pocos.
4: Bien explicado, muy bien.
7: Para explicarlo, y estamos hablando de aquel Barcelona, quizás el mejor equipo de todos los tiempos, ¿no? Lo bien que rotaba y cómo le daban la posibilidad a Messi y cómo se juzgaba en ese momento, por qué Messi no rendía en la selección.
4: Claro, por ahí está bien explicado que no se sentía bien acompañado futbolísticamente con...
7: Es que yo creo que pasaba
4: con
7: eso.
4: Con el equipo argentino. Por ahí se llevaban bárbaro, era amigo, todo, pero futbolísticamente por ahí no...
7: No.
4: O estaba mal... ¿Quién era el...? Técnico en aquella época. Bueno, hubo varios, ¿no?
7: Hubo varios, pero era el me parece que en el momento que vos le haces la nota es la transición post-mundial de Sudáfrica, que se va Diego, que está el Checho Batista, que está poco tiempo, que ahí donde se hablaba, que el Checho dice una frase que dice, voy a hacer que Argentina juegue igual que Barcelona. Y no tenías los juegos, lo tenías a Messi nada más, el resto no. Y después llegas a Vela, que encamina un poco a la eliminatoria, y después, bueno, ya sabemos el Mundial de Brasil.
4: ¿Qué dicen, Javi?
16: Beto Mesa, todavía recuerdo una anécdota de San Filippo, donde estaba haciendo un comentario súper picante de la selección, y el periodista le dice, pero usted San Filippo, con todo lo que dice, tendría que estar sacando un libro. Sí, sí, de hecho, ya saqué un libro y acá lo tengo, y saca el libro ahí. Increíble, un gancho genial. Nada, abrazo, me desagustó.
4: Personaje, pero sabía. Dale, Javi.
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2: Beto, Mesa, buen día. Yo cuando la conocí a mi señora, la primera vez que tuvimos relaciones, me llevó a la casa, estuvimos toda la noche. Al otro día me hizo el desayuno, me hizo el amor para despertar. Epa. Hoy, ¿sabe qué? Me voy a trabajar. Paga la luz, boludo. Me dijo.
3: Eso es el matrimonio.
4: Ese es el amor también.
3: Claro.
4: Eso es amor.
3: Muy bien.
5: Betito, buenos días, chicos. Cuando la mujer no tiene ganas, es porque el de al lado no sabe trabajar bien. Hace poco estoy con una persona que ni yo creía que iba a hacerlo tantas veces a la semana. No, increíble. Pero son buenos trabajadores. Eso depende del hombre también.
4: Sí, señora.
3: Trabajador no es necesariamente una cosa utilitaria, de fuerza, de subbajo. Capaz que es encontrar los puntos, capaz que le gusta que le acaricien un rato la espalda, primero en una previa.
4: Leerte.
3: Trabajar en el cuello, en la nuca, en los hombros.
6: Tantas veces en la semana.
3: Y no lo sé, cada uno tiene su frecuencia.
6: Su promedio, ¿no? Cuatro a mí me parece una barbaridad. No,
7: cuatro es un
6: no
7: montón.
6: Concibo que la gente tenga cuatro por semana.
7: No, para el principio sí.
8: Sí,
7: es como todo.
3: Porque me parece a mí, que mucho varón, viste, el concepto de la mato es una cosa física, a veces es un poco bruta.
8: La mujer no quiere,
3: viste. Le pesás, si te apoyás toda tu humanidad, a veces pesás 80 kilos.
4: Sí, eso para mí, porque ven mucho, se ve, la verdad, la cultura del porno, medio que te muestra el sexo furioso y así, que la agarró y tiró todo arriba del escritorio y contra la que está un bárbaro eso de vez en cuando.
3: Nunca hice pero tirar todo.
4: Ah, eso está bueno. Está bueno,
7: está bueno.
3: Anime,
4: es una
3: recoger.
4: Fantasía. Sí, es verdad.
6: En las películas hay un escenógrafo que después se queda limpiando.
4: Claro, limpia. No, de hecho, cosas como medio muy frágiles, no sé, tipo
7: oleaginosas. Me pasó con un litro de aceite que todavía lo tengo, está tirando en el piso.
3: Se quedó
7: una botella de aceite.
4: Se rompe. Porque una cosa es
3: una
4: un portalápices es bueno, está bien, pero no, en las películas hay de todo.
8: Hay de todo.
6: Usemos crema. ¿Cómo vamos a usar crema? ¿Quién limpia después
7: el
6: gente
7: de la cancha? Como queda arruinado.
3: La sábana aceitó.
4: Claro. Sí. O también en la cocina, ¿viste? Decís, ay, ¿qué? No, después yo tengo que comer acá, tú
6: la
4: mismo,
6: mesada
4: ¿no?
6: Fría.
4: La mesada. No,
3: Hay muchas situaciones donde. Porque esto sale en charlas de asado. Sale. Uno podría suponer que hay más varones que quisieran más que mujeres que quisieran más.
6: Claro.
3: En los matrimonios, en general.
6: En el ideal.
3: Está establecido como es así. Y mucho varón que la mujer ya, viste, lo hace a un costado, que dice, no tengo nada. Después anda con la duda. Otro tipo. A otro tipo lo desearía más que a mí. ¿Es conmigo o es? Está en un mal momento, que se estiró mucho tiempo. Se les clava a algunos la duda.
4: Claro.
3: Y a veces se convierte en pregunta. Che.
6: No pregunte, ahóyense la pregunta.
4: Es que para saber tengo que ver.
3: Ahí se complica.
6: Porque ahí la mujer se ve obligada a mentir. ¿Qué te va a decir? ¿Y otro tipo me calienta más?
7: No,
6: te lo va a decir.
4: No te
6: decís,
4: bueno, voy a probar y vuelvo y te cuento. ¿Qué
7: bueno.
4: Y no, pero ¿cómo sabes?
6: No, es tan escorpiana que me molesta. Sí.
3: Pero aparte es lógica la pregunta, no es caprichosa. ¿Cómo sé si soy yo el que no la atraigo, pero por ahí ya tiene el deseo igual encendido? Soy yo el que rechaza.
4: Claro.
3: Es pertinente la pregunta.
6: Pero la pregunta es obvia.
3: La cabeza, pero, ¿eh?
6: La pregunta es obvia. Si todos los días como ensalada, por supuesto que si veo un bife caminando,
3: no sé,
6: voy a querer un bife
3: caminando. No, hay gente que se asexúa, no tiene nada con nadie.
4: Enzo vio mucho de esto cuando él hizo sex, que iban muchas mujeres que para mí estaban casadas hace un tiempo. Y,
6: lo prometo.
4: Y estaban ahí todas desaforadas, él contaba. Y decís,
3: bueno, pero la mina que va a ver sex tiene una predisposición.
4: Y pero capaz fueron por un cumpleaños, una cosita
6: yo
4: así.
6: Ver,
7: pero es un juego.
6: Las mujeres que iban a las despedidas de solteras generalmente estaban mucho más calientes el resto de las amigas que la que se estaba por casar. Eso pasaba siempre.
7: Bueno,
6: las que metían mano furioso, pero el Tucu López me contaba que le metían mano duro. nunca era la que se daba por casar. Era la amiga, la tía que estaba
4: ahí.
6: La madre la que organizó.
7: Pero por ahí está bien, están solteras o están en búsqueda, no, o están en pareja no formal. Pero ¿por qué?
4: No, porque ves un cuerpo tan torneado, tan así.
7: Escucha, torneada. Ahora cuando van a llenar sex, la gente está pensando, el marido está pensando que su mujer va a estar toqueteando bultos.
3: Pero además una cosa es ir en un tren de diversión, de joda, toquetear, metir. A tener ganas de los genitales a la noche, 10 de la noche, es otra cosa, ¿no?
6: Sí, sí.
3: Sí. Te quedarás con la duda toda la vida.
6: No, y ahora le sembraste la duda a un montón de personas.
7: Por eso digo. Le dijo la mujer a Mario, el sábado en la despedida de soltera de Karina.
4: No vas. Y yo solo quiero decir una cosa, la mujer sabe. Porque no necesitas estar en contacto físico con un otro para saber que te calentaste. Te puede calentar directamente una charla, una cosa, te puede despertar algo, sí, sin tener que concretar. Entonces, la mujer sabe si hay otro que también la calienta, que no sea el marido.
3: Sí, Javi.
2: Beto, chicos, ¿cómo va? Buen día para todos ahí. Beto, a los integrantes de la mesa, y vos también, Beto, ¿alguna vez fantasearon hacerlo en un estudio de radio? Tener relaciones ahí. Saludos.
6: Es mi fantasía más grande.
4: No, no es una fantasía porque lo he hecho.
7: Sí.
6: Bueno, chicos.
4: Bueno, muchas otras noches, chicos.
3: Lo hizo, claro.
4: Chicos, pero no.
3: Ahora no te olvides que hay un turno de locutor, locutora, ponerle de 12 a 8.
4: Claro. ¿Estás sola con el operador?
3: De 12 a 6 de la mañana.
6: ¿Pero fue con el operador, no?
3: Y no había nadie más.
6: Eran dos. Javier Rossi. Mientras decías 116442,
3: llámese. Pero el mismo aburrimiento te lleva. Por ahí ni siquiera hay un deseo.
4: Hablas cada tres temas. Pusieron escalera al cielo y dijeron, vamos ahora que está dura mucho.
7: Javier Rossi operaba la madrugada también.
4: No, no fue en esa época.
7: No dije que era Javier Rossi, no salte sola.
4: No, porque yo trabajé con Javier Rossi. Javi trabajó otras noches.
3: Siempre se dijo que el momento del amor entre la locutora y el operador tira Rhapsodia Bohemia,
6: claro,
3: Escalera al cielo, y hay un tema de Supertramp.
4: Uno de los Guns N' Roses también.
3: A ver. Yo sabía que era uno de Supertramp largo. Que eran temas que te duran 12, 13 minutos.
7: Vamos, claro.
3: O más.
7: Y en 13 minutos haces un desastre. Sí.
6: Imagínate. ¿Pero por qué Javi Rossi nunca nos tiró onda a nosotros?
7: Porque no le
3: porque
7: gustamos.
3: Además
7: eso.
3: A las 12 de la mañana.
6: A esta hora.
3: Vienen de comerciales, vienen de administración.
6: Ah, la cosa es turno noche. No hay nadie.
3: No hay nadie. Ahora nadie es de seguridad.
7: O sea, entras en cito, acá a la radio, viste abajo, hay un tipo de seguridad durmiéndose y acá arriba no hay nadie, está solamente el operador y vos, todo apagado. No hay
3: surge nada, aunque no te guste.
7: Sí.
4: Hay una de Supertramp.
6: Todos vamos a hacer mal nosotros turno, mañana nos tocó.
4: Hay una de Supertramp que dura 16 minutos, ¿verdad?
3: Esa.
4: Es Brother, Where You Bound.
6: Perfecto.
4: Claro, Noé le dice al operador, poneme la de Supertramp.
7: Poneme Brother.
4: Vamos con Supertramp. 15 minutos está más que bien, ya está.
6: Después de la pausa, Supertramp.
3: Entre las tres canciones tiene como 20 minutos.
4: Claro,
6: yo hago te como sobra cuatro, tiempo. Como cuatro.
3: Claro. 10:53. Qué momento de Laura Búfale, la verdad.
6: Opa.
3: Tuiteó, después lo sacó, pero ya alguien te hace captura. Falleció la histórica locutora Marita Monteleone. Estaba internada y luchó peleando con su hija, Marina de los Ríos, que es una periodista de economía.
6: Sí.
3: Porque supuestamente la quería llevar a un geriátrico y confiscarle sus bienes. No sé cuál sería, porque de verdad había un conflicto ahí, madre e hija, pero que puede pasar. Pasa que a veces tu hijo te dice, mira, vamos a un lugar, estás muy sola, te llevamos a un lugar, te vamos a cuidar. Ella no quiere saber nada. Mil cosas pueden pasar. Pero no en el momento de que estás anunciando la muerte. La empezaron a putear y lo levantó el tuit, pero ya quedó la captura, ¿no?
6: Pero vino de una semana y de un mes, te diría. Muy poco acertado lo que viene diciendo, posteando, desde lo de Florencia Peña en adelante. Qué raro.
3: La
6: raro
3: hija siendo, está a las puteadas en Twitter ahora.
6: Pero siendo tan profesional.
3: Y por ahí anda con ganas de viralizarse, andás a ver.
6: Pero sos Laura Búfal. No, no, no necesitas, creo. Hizo una carrera excelente, increíble. Todo el medio se la reconoce. ¿Por qué tiene que hacer una cosa así? Es raro.
3: 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Quédate con Luz Azul. 6 minutos para las 11. Por momentos, tenue llovizna en Capital y en Buenos Aires. 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

Ya es tendencia en Twitter, por supuesto, José Sanfilippo, y 3 de cada 5 tweets son o la noche de Coy Cochea o la noche de Diego en el equipo de primera. Y muchas fotos de sus mejores momentos en el fútbol, ¿no?

0: gastronomía, ¿entendés? ¿Viste? Así que vamos a escuchar algo tan argentino como el mate, el dulce de leche. Es un hombre que les dice, básicamente, que este auto, estamos hablando de un Meriva, auto común, les dice, no, bueno, muchachos, esto está publicado en Tanta Plata, el auto tiene recorrido unos 120.000 kilómetros. Entonces, los chicos que lo van a comprar, medio pichones, lo buscan por la BTV, está muy bien eso, y ahí se dan cuenta que tienen 317.000 kilómetros en realidad. Vamos a escuchar un poquito cómo se da este diálogo y quiero saber si alguna vez les pasó. A ver.
1: Porque se fijó, viste, en la BTV y le aparece, viste, que tiene otro kilometraje. Bueno, es el tema y, bueno, lo que me estaba diciendo.
2: 317.000.
3: No, no se escucha bien, no se escucha bien. Contanos vos, Matu, contanos vos.
0: Sí, les pusimos ahí como para limpiarle un poquito el audio porque estaba en la calle. Le dice, básicamente, el diálogo es este, le dice. No, porque, viste, arranca el chico diciendo, no, porque, bueno, él se fijó en la BTV y no dice, y dice, bueno, ¿qué? Entonces, ¿qué? Le dice el hombre. No, bueno, vos dijiste que tenía 120.000, ahí aparece en el kilometraje, sí. Pero no. Y el hombre... No entiendo, yo ya les bajé 800.000 pesos.
3: Pero la BTV tiene 300.000 kilómetros y lo quiere vender como 120.000.
0: Y le dice, no entiendo, ustedes, vos que no negocias.
3: ¿Lo querés o no lo querés?
0: Y le dice, no tengo mucho tiempo, le dice. ¿Lo querés o no lo querés? Le dice, vos querés negociar, yo no te voy a bajar más el precio. Sí, encima ya te bajé 800.000 pesos, le dice, como diciendo, ya te bajé un montón.
3: Pero claro, tiene 300.000 kilómetros. Y bueno, por eso te dice el precio.
0: Y encima es buenísimo porque le dice, pero vos nos querés estafar. No, yo no te vendí nada, así que no te estafé.
4: No, claro. Se lo compraron, decime que no se lo
0: le
4: compraron.
0: Dice, no te estafé porque no hicimos ninguna transacción. Le
3: tuvimos
0: dice.
3: A punto.
0: Claro, tuvimos a punto, rey.
5: Pegó
0: claro.
5: El palo.
0: Ahora, la cuestión es, los chicos, bueno, no, chau, listo, chau, gracias. Ahí se corta el video. Ustedes, varios le decían, muy tibios, muchachos. Era para decirle, vendeme bien, no sé qué, para tutearlo un poco.
4: ¿Para qué? No, para que el que se enoja pierde, lo dijimos ayer.
3: Mira, ves el kilometraje. Chao. Gracias,
0: pero
3: tal vez.
0: Yo no entiendo por qué no, porque publicaron esto, pero lo cuidaron al hombre, Beto. Le taparon la cara, le borraron.
4: Te comes el juicio vos si lo mostrás.
0: Pero no les podrían haber hecho juicio a ellos. Eso es a lo que
4: no,
0: voy.
4: No, porque todavía no compraste
3: llegó
4: nada.
3: A hacer la transacción, digamos. Técnicamente tiene razón el tipo. No te llegó a estafar.
5: No se hizo nada.
4: Si quiero comprar algo, voy con un billete falso. ¿Vos te das cuenta que es falso? Y no me lo agarrás, no.
0: Es que a mí me da mucha impunidad, o sea, impunidad no, me da mucha bronca y me angustia estos casos. Y digo, ¿qué pueden hacer para hacer justicia con esta gente? Porque si a ellos no se lo vendían, se lo
3: y
0: van a
3: vender. Y hay que ir con alguien que sepa. Yo, Liberato es un amigo. Sí. Yo, las veces que compré un usadito, si no voy con él, no lo compro. Mm. Pero a un Liberato no le decís, este auto no necesita ver papeles, nada, ni BTV, nada.
0: ¿Cómo
3: a
0: sabes?
3: Una cuadra. Por lo paradito que está, por cómo está la chapa, por cómo están las gomas, ni hablar de escuchar el motor. Pero no necesita escuchar el motor, ve el estado y te dice, no, ese auto no tiene 120.
0: Y pero si lo llevan al mecánico y qué sé yo,
3: Sí, podés llevar al mecánico.
4: Pero es como una persona, vos podés llevar a una mujer, a un varón, a un cirujano y...
0: ¿Qué?
4: Y tiene 70,
0: no,
4: tiene 80.
0: No, vos ves ahora Meryl Streep y no pensás ¿qué? Que tiene no,
4: la... Es una señora tiene. Grande que está muy bien. Pero
6: lo que pasa es que no puedes ir con un mecánico a veces a ver un auto, una concesionaria.
3: A Meryl Streep hicieron cambio de aro, no te olvides.
4: Sí.
3: No.
0: Bueno, pará. Igual yo quiero decir una cosa. ¿Qué se puede hacer para alertar? Porque la BTV está solamente... Le quiero preguntar a Noé, que es la que más sabe. ¿Está solamente acá, en Ciudad de Buenos Aires?
6: No, no. Hay una en capital, una en tu jurisdicción.
0: En
6: la
0: tu
6: haces.
0: Jurisdicción. Y esto
6: con
0: para
6: diferentes
0: la gente...
6: condiciones ahora.
0: Ok, pero digo porque la gente que está a punto de comprar un auto, que no caigan, muchos ponían que a mí se lo hicieron, a mí me lo hicieron en una agencia, lo compré, lo pagué, después lo puse en un escáner.
3: Sí, es verdad que lo han hecho en agencias también. Sí,
0: sí, por eso. Sí.
3: ¿Qué dicen?
7: Tiene razón lo que dice el vendedor. O sea, si vos ya sabías de antemano que el auto tiene 300.000 kilómetros y no 120.000, ¿para qué lo vas a ver? ¿Para hacer un video? Quédate en tu casa.
3: ¿Pero cómo sabía de antemano?
7: Tiene razón el loco, el chavo. Bueno, va a quererlo.
0: Porque, lo está defendiendo al estafador.
4: Porque
0: no,
4: vos
0: chicos.
4: Podés ver el kilometraje por la patente. Así como claro. Yo puedo ver las multas que tenés vos en tu auto. Yo claro. Puedo ver.
3: Entrar por
4: que,
3: la web.
4: Claro, entro así. A la BTV y veo cuántos kilómetros tiene tu patente.
0: Él publica el auto y sí. Te dice: digo, Beto, mirá, está del auto publicado, son 120.000. Vos buscás los datos del auto publicado y ves que tiene 300.000 y fueron igual.
3: Ah, okay.
0: Y lo filmaron. Para mí no está mal, porque quizás. O podían
5: ¿y si
0: bajar
5: no
0: el
5: chequeó
0: precio,
5: en la web?
0: ¿Qué?
5: Si no lo chequeó en la web,
0: no, te engañó. Compras
4: un auto.
5: Fuiste.
4: Vos vas a cada Warner y te bajan el kilometraje, te cobran 30, 50 lucas, te lo bajan.
0: Pero no me parece mal que hayan ido porque quizás renegociaron el precio
4: gente.
0: Y también alertan gente.

0: pero el tema es que no alertaron porque no publicaron la patente de este hombre, así que no sabemos si lo vendió o no. Sí.
1: Hola, Martu, Beto, chicos, es imposible, no puedes hacer nada. Yo estoy en juicio con una agencia de General Pacheco hace 2 años. Mira. Compré el vehículo con 150 mil kilómetros y un día, mucho tiempo después, unos meses después, lavándolo, encontramos la tarjeta del cambio de distribución, que había que hacerlo a los 250 mil kilómetros.
2: No.
1: 100 mil kilómetros más de lo que acusó el vendedor. Estoy en juicio todavía.
3: Oh, no. 100 mil kilómetros más.
0: Es que bueno, acá fíjate que le había dicho 120 mil y eran 320 mil.
3: Increíble,
0: 200 mil más. Una locura.
4: El pibe lo quería cagar al tipo. Los kilómetros son reales. La BTV te pone cualquier cosa para rellenar. Si no te pide los kilómetros, no te pide la cantidad de kilómetros la BTV. Mirá el auto que es.
5: Es verdad lo que dice este imbécil.
0: No, porque para mí, si la BTV.
6: Es verdad, el de la BTV no sabe cuántos kilómetros tiene. Más o menos tiene que cagar. A ojo lo que vos le digas.
0: Pero esto tan distinto va a ser. Mirá cómo están todos defendiendo al Garca. Increíble. Acá, ¿eh? Es insólito. Acá tenés este país hermoso, sí.
7: Betito Mesa. Lo que es autos modernos con inyección electrónica, tenés que ir con un escáner.
3: Sí.
7: O andar con un mecánico por el tema de los kilómetros, porque te pueden toquetear la electrónica. Y lo que es autos antiguos, bueno, ya tenés que ver el estado general, porque el cuenta kilómetros lo pueden bajar con un taladro, ¿viste? Se lo bajan al toque. Así que bueno, hay que tener 1000 ojos.
8: Por lo que dijo recién el oyente, en Ciudad de por eso es diferente jurisdicción. En Ciudad de Buenos Aires desde 2024 te anotan los kilómetros. En Provincia de Buenos Aires no te anotan los kilómetros. Lo mismo lo que contamos ayer de los talleres. Ahora en Capital se va a poder ir a un taller homologado, se están inscribiendo recién próximamente. Uh-huh. En Provincia de Buenos Aires eso no se va a aceptar, tenés que ir a las plantas verificadas. Bueno, ahí está.
3: En provincia sigue el curro. Y sí.
0: Cuidado los que van a comprar en provincia.
3: Cuando vos haces la BTV en Capital, no es que te preguntan, te ponen la cabecita y te miran cuánto tenés ahí en el kilometraje.
0: Es lo que debería pasar.
6: Recuerdan, entre otras cosas, a San Filipo, como tendencia en Twitter, que había armado su propio partido en la Ciudad de Buenos Aires.
9: Sí.
6: No se acordaban, bueno, yo al menos, en 2017... Pero lo votaron muy pocas personas, no logró pasar las PASO.
3: Menos que a Cintia Fernández.
6: Y pasa a veces que la idolatría en el fútbol no se traslada a la política.
9: Había sido funcionario en el gobierno, apenas se asume, de Carlos Menem, en el 89 también. Había sido funcionario, creo que en la Secretaría de Deportes, no sé si en Capital, pero duró poco tiempo. Era de enfrentarse rápidamente con la gente, el nene.
6: Dijo la rivalidad que la rivalidad más linda que tuve con Amadeo Carrizo. Era un fenómeno, te marcaba con una mano qué palo le tenía que tirar para hacerte dudar. Yo tenía que elegir porque sabía que él de alguna manera iba a apoyarse con la pierna derecha o izquierda para dar el gran salto y sacarla. Son cosas que hacen. Yo supongo que San Lorenzo algún homenaje le va a hacer.
9: Y pero corresponde, es una figura emblemática.
6: El máximo goleador
9: y es el máximo goleador, más de 200 goles hizo con esa camiseta. Y se fue enemistado porque él tenía firmado en el contrato que si salía goleador 5 campeonatos consecutivos le tenían que dar una plata.
6: Pero de la cancha, goleador 5.
9: Goleador no del equipo, goleador del campeonato. Y llevaba 4 campeonatos, ya había sido goleador y en el quinto iba primero en la tabla de goleadores. Y los dirigentes le dicen al técnico que no lo ponga para que no llegue a ser el Artimes, el goleador. Él queda segundo, él se enoja y se va a Boca.
0: San Lorenzo ya subió una imagen a Instagram y puso gracias por tanto, nene, la foto conocida de él besando de la remera del club.
6: Bien. Daniel, ¿esto cómo se llama ese tema con coros de chicas tipo gospel que pasa todos los días? ¿Cuál es?
8: Tema. ¿Gospel?
6: Sí, con coros, lo quiero decir.
3: ¿Qué? Bueno, ahora una cortina.
6: Dale, Harry.
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23: El 4 de junio de 1996 se lanzaba Load, el sexto álbum de estudio de Metallica.
22: 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Gran parte de las letras de James Hetfield reflejaron conflictos personales, pérdidas y emociones más íntimas que en trabajos anteriores. Con el tiempo, fue revalorizado como uno de los trabajos más valientes de la banda. No fue el disco que los fans esperaban, fue el disco que Metallica necesitaba hacer.
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0: Es tendencia Martín Tetaz, que está proponiendo la idea de construir unidades de pequeños departamentos de 15 metros cuadrados.
1: Tetas.
0: Lo cargan, vos te estás porque en las vacaciones de invierno te vas a esquiar al freezer de tu casa, te estás, vos te salvás porque para vos 15 metros cuadrados es gigantesco en proporción. No es por defenderlo, pero si sos tetas y me dice 1.40 tiene sentido. Bueno, entiendo yo que el gobierno de la ciudad tiene, por lo menos para denominarlo como departamento o unidad de vivienda, un mínimo de metros que se ve 20 y pico. No sé bien cuál es la medida actual. Hay en algunos países de primer mundo una tendencia llamada minimalismo, donde hay viviendas muy pequeñas, donde tienen todo resuelto, es decir, obviamente la cama empotrada, sí, la mesa también se va transformando, claro, según la necesidad.
2: Todo es plegable. ¿Mm? Sí. Todo es plegable, se baja, sube. Sí.
0: Pero bueno, estamos hablando de $35,000, claro, por ahí, sí, o menos.
3: Sí. En Cava desde 18 metros cuadrados según el nuevo código de edificación de la ciudad.
0: Ah, 18.
4: Ni siquiera es un departamento. Que tiene 15 metros
0: para, claro,
2: una dependencia. O sea,
0: pero sí,
4: mini.
0: Si para la crisis de vivienda, te separás, por ahí hay un ahorrito. Y decís, bueno, tengo donde ir a dormir, yo qué sé. Sí,
5: pero eso es la cochera. Pero
3: es dormir y bañarte, porque más.
2: Manito.
3: Que
0: tu, qué miseria.
3: ¿El inodoro dónde va?
5: No, es una cochera real, ¿eh? 4x2.50.
3: ¿Dónde cocinas? Porque me gustaría ver.
5: 4x2.50. 4x3, 12. O sea, y hay cocheras que son 4x3.
0: No, este es 15.
2: ¿Cómo haces?
3: ¿Y si tenés algo de rojo, una campera, dónde la metes?
5: Bueno,
3: no, tener un colchón, que esos que vienen abajo con cajonera.
4: Ni, claro, ni maricón.
3: Porque placar no podés poner placar.
4: No, no.
2: ¿Y la cocinita?
3: No. Una nafe,
2: sí, una encima de la cama.
6: Todo sobre la cama.
2: ¿Dónde quieres meter la
5: nafe? O comes todo crudo.
4: Para no usar, capaz. Es solo para ir a la cama, ponele. Porque, ¿qué podés hacer?
5: Una heladera, un bajo mesada, si una heladera
4: no,
5: chiquitita.
4: Heladera, no sé.
5: Más que bajo mesada, es bajo departamento.
6: Sí, porque no hay mesada tampoco.
5: Claro.
4: Frigobar, ponele.
5: Chiquitito. Para, una heladera frigobar, y la usás de mesa también.
4: Sí, claro. Ay, chicos, lo están criticando, pero
0: no se la rebusca, no se la rebusca. Y baja mucho el precio. Mi piso. 15 metros cuadrados.
5: Ideal para dos, pone.
4: Sí, parado,
5: parado que se quieran matar.
2: Para dos.
0: También hay
4: para
0: que
4: dos
0: ver
4: hormigas.
0: Por ahí. No sé si vas a estar todo el día metido ahí o lo usas solo para.
2: Para ahí dos personas no pueden vivir. No. Ideal para dos caniches.
4: No.
2: ¿Cómo va a ser para dos personas?
6: Esquelerita.
4: Home office no podés hacer ahí, la verdad.
0: No sé. En City la tele.
2: Tenemos la tele Betún del día de ayer con novedades, con enojo, con gente asexuada, con de todo, comenzando siempre por
7: América.
2: Bueno, vamos a lo más visto de América el día de ayer. LAM, el programa de Ángel, con la conducción de Denise Dumas. Qué bien dejar un reemplazo que te reme así de bien y que te, sí, sostenga el promedio. 3-5 el
5: muy
2: promedio
5: bien,
2: el
5: Denise,
2: día de ayer. Y los segundos, sálvese quien pueda, ya la vuelta de Yanina con 3-1. Me voy a detener un segundo en Intruso del Espectáculo porque la verdad, un dato que dio ayer Rodrigo Lucich es ofensivo para todo el resto de los humanos. ¿Recuerdan Wanda Nara, la ganadora del Martín Fierro? La mejor conductora de la Argentina.
5: Sí.
4: Obvio.
2: Al parecer, Wanda Nara donaba su sueldo de Telefe.
4: Oh.
2: O sea, Wanda Nara está tan sobrada de guita que arregló un muy buen cachet con la gente de Telefe, sí, para ser la conductora de Masterchef. Pero cuando llegaba a fin de mes, la gente de Recursos Humanos le decía, Juan, pasá por el recibo de sueldo, mandame la factura. Bueno, no lo necesito. Casi que no pasaba a buscarlo, pero si no me creen a mí, escuchen a Rodrigo Lucich, que tenía la información.
5: A ver.
8: Dijo esto de que Wanda vive de rentas. Hay una teoría que dice que ella paga para hacer televisión.
9: Tiene un sueldo muy básico, sí.
8: Que pone guita para
10: construir. Que ni siquiera lo retira el sueldo.
8: Que lo dona.
10: Se reparte entre
9: una. No, te cuento que Marina Calabró.
8: Entre una serie de gente, o sea.
10: Exacto.
8: Por ponerla de conductora, ella le cede.
10: Hay como
8: como que les comparte el sueldo.
10: A su séquito.
8: A la gente que la contrata.
10: Pues
8: si vivís de renta, ¿para qué querés cobrar un cachet de conductor?
4: Por eso,
8: entonces ella dice, no, mi sueldo repártese a usted, pero yo sigo conduciendo.
10: Es obsceno.
2: Es obsceno. Realmente es obsceno que llegue a fin de mes.
3: Pero
2: no les
3: dona. Yo pensé que donaba al Garrahan al hospital de Nina.
2: No, a Kenny Palacio, como que lo divide en su grupo, que también está bien.
5: No, pero donar es donar a un, como dice Noé, al Garrahan, El otro es repartirlo a los amigos.
2: Bueno, también si tu grupo de amigos son tu grupo de ayudantes, también está muy bien, ¿eh?
5: Está perfecto, pero no es donar. Donar es a esto, a una entidad benéfica. Pero está perfecto igual.
2: Sí, no, pero mira, no para la necesitan, chicos. No la necesitan.
4: Ay, que ganas de trabajar en Telefe y que me done ahí.
2: Y sí, plata. Tiene varias propiedades, las alquila todas. Está muy bien.
4: Se contó que tiene una cartera que era un departamento lo que salía. Una
2: no,
4: cartera,
2: ¿no? Tiene una cartera.
4: No, Dios, imagínate solo
5: una. Estuvo casada con Maxi López y con Icardi.
2: Sí. Ay, Dios. En el 9, los más vistos. En el 9, la edición central con 2.5. Le sigue Bendita con 2.4, los segundos más vistos. En el 13, En Mi Sueño, 8.2. La marca más alta de Guido fue el día de ayer, 8.2. Ahora Caigo, 5.9. Casi 6 puntos. Nos queda ahí tercero. Telenoche con 5.6. Muy buena noche para el noticiero. Y en Telefe, Gran Hermano con 13.5. Y por último, lo vendíamos en el pase hoy. ¿Qué pasa cuando estás asexuado? Esta es Dani Lachepi, conductora, humorista, tiene 46 años, atravesó varios problemas de salud, eso también hay que decirlo, pero en una entrevista con Rulo, en su ciclo de Infobae, contó que se puso de novia y decidió abrir la pareja porque ella, después del mes, no quiere tener más sexo, y lo contaba de esta manera, escuchá.
1: Yo soy muy asexuada, el primer mes de relación soy, lo doy todo, al mes... Tengo a mi pareja, que sea bueno o sea mala, me dice, che, no somos amigos.
7: ¿Te pasó de batir algún récord, decir, estuve tanto tiempo sin sexo, lo tenés?
1: Sí, pero... 5 años.
7: Para.
1: Tengo un mambo muy grande con eso.
7: ¿Que tuviste tipo una situación así?
1: Sí, horrible.
7: ¿De abuso, de acoso?
1: Varias, sí. Entonces, tengo un tema. Yo sé que es importantísimo el tema del sexo en una pareja. Pero, como siempre digo, para mí está sobrevaluado, qué sé yo.
7: Vos decidiste abrir la pareja para que él pueda tener más sexo. Exacto, cuando vos no querés.
1: Exacto.
7: ¿Hay reglas?
1: Por supuesto.
7: Contame.
1: Respetame cuidándote.
7: ¿Usar preservativo sería?
1: Exacto.
7: ¿De regla 2, te tiene que contar si
1: es alguna? No me interesa saber, no me cuentes nada. Ahora, si te enganchás y tenés una relación... Ya está, deja de ser una pareja abierta, pues ya estás teniendo otra pareja. Nunca hice ninguna.
7: ¿No usaste el crédito de pareja abierta todavía?
1: No, necesito tener una relación y sentirme segura.
7: Para llegar a eso.
1: Sí, y segura en todos sentidos. Sigo teniendo, tenía un montón de mamos, pero como todo el mundo, de mi cuerpo, o sea, recién, como decimos con el anterior, logré sacarme la remera para tener relaciones.
7: ¿No te gustás?
1: No, para nada. La realidad es que no me gusta tener toda la panza llena de cicatrices por todas las operaciones que tuve. Sí, digo, son parte de mi cuerpo. ¿Me las taparía? ¿Me las sacaría? No.
2: Bueno, este es lo que le pasa a Dani Lachepi. También son los mambos que tienen un montón de personas. Le pasa a hombres, a mujeres que no están conformes con su cuerpo, y eso también te lleva a no estar seguro y no tener ganas de tener relaciones sexuales.
0: Eso al flaco de la Madrid le pasaba los últimos tiempos. Cuando empezó a notar que tenía las pantorrillas del padre y las piernas finitas, pues no tenés los muslos de cuando jugaba.
2: Sí.
0: Perdió el culo, se le ensanchó el abdomen y dice, a mí me daba vergüenza desnudarme frente a la Tana, que sigue teniendo un cuerpo escultural.
2: ¿Pero esa es la apreciación de él o la Tana le decía?
0: Y la Tana le decía.
2: Ah, bueno, eso está mal.
4: Está mal.
2: Está mal cuando una pareja
0: y bueno, pero también a veces tienen que ser un poco más rigurosos para que te empiecen. Te decís, tenés que cuidarte, flaco, Hugo, ¿viste cómo decía? Y nada, y se comía 2 fugacetas enteras.
4: Sí, claro.
0: Ya te tenés que empezar a poner riguroso. Dale, dejate de joder, dejá de amasar.
4: Bueno, hacerlo con la luz apagadita.
2: Claro.
0: Y bueno, sí, últimamente apagaban todo.
5: Sí.
0: Andaban a tiempo.
4: Se chocaban contra las camas que no veían por la luz.
0: Claro.
5: Hasta la libido apagaba.
11: Escucha. Cortala, basta.
0: Claro, porque se iba deformando de a poco, ¿viste? Y así terminamos, ¿viste? Bueno, entonces, ¿lo completaste?
2: Lo completamos. En conclusión, estos fueron los ratings.
12: Y te los hemos contado.
0: Hola, años.
13: Bueno, tenemos una evocación que va a haber en el mes de noviembre con justicia. Se cumplen 10 años de que Argentina ganó la Copa Davis, así que en estos días se van a poner en venta las entradas en el Parque Roca. El domingo 15 de noviembre van a estar, ayer lo hicieron el anuncio, el avance, Juan Martín del Potro, Leo Mayer, Federico Del Bonis, Guido Pella y el capitán, por supuesto, Daniel Orsanic, en un lindo video que hicieron ayer. En su momento, para mí, era la gran deuda del deporte argentino y particularmente del tenis. Con todo lo que tuvimos en su momento, con Vilas y Claire, después con la Legión, no se pudo y llegó ese momento clave que a veces se tienen que alinear los planetas. Argentina, con el viejo formato de Copa Davis, disputó las cuatro series como visitante. Polonia, Italia, Gran Bretaña, con un muy buen Andy Murray, y la final, que fue increíble con Croacia, porque Argentina estaba 1-2 abajo. Juan Martín del Potro pierde los dos primeros sets con Marin Cilic, lo da vuelta, gana en 5, y Federico Del Bonis cierra la serie. Así que para los que quieran, un merecido homenaje a los campeones el 15 de noviembre en Parque Roca.
0: ¿Y designaje qué hacemos?
5: Designaje tenemos, elegí vos, consultorio astrológico. Hoy es el Día Nacional del Queso, así que tenemos el queso que dijo cada signo y tenemos lo que dijiste vos del Mundial, lo que vos quieras.
0: Tenemos de acá que empiece el Mundial, ya no hay apuro. No.
5: Perfecto.
0: Vamos a respetar la efeméride hoy, pero tenemos una guía interesante. Muy a buena. Qué atenerse, según el futbolero que tenés en casa, cómo ve, qué quiere comer, cómo reacciona si Argentina pierde. ¿Cómo festejas Argentina gana? Detalle que nadie te lo dio, ¿eh?
5: Pasa que estaban llegando los Boca de Urna de Acuario y Capricornio, que faltaban.
0: No, no teníamos todo. Tenemos casi todo, pero lo hemos guardadito.
5: Perfecto. Día Nacional del Queso, y la gente dice, ¿pero cuántos tipos de queso hay? ¿Cuánto? Hay más de 150 tipos de quesos, pero elegimos los 12 más populares que tienen que ver con el signaje para que cada uno entienda. Y ustedes van a decir, ¿sabes qué? Una vez más, la astrología tiene razón. Obvio. Arrancamos por los amigos de Aries. Aries tiene gente muy talentosa. Beto Casella, Enzo Aguilar, Adrián Suárez. Y después, bueno, tenés Tinelli, tenés algunos, Mariano Pelufo. Todo no se puede elegir. El queso rallado.
2: Sí.
5: Picantito. Aries no anda con vuelta.
0: Bien duro.
5: Queso rallado.
0: Cáscara negra, man.
5: Exactamente.
0: De barraza.
2: Qué bronca cuando alguien te invita, tiene queso para rallar y te raya poquito. Te invita a comer tipo una salsa.
0: Algunos restaurantes, si le pongo queso, dale. Y así tiene todo rallado. Claro, un poquito más.
3: Cóbramelo. Sí. Y eso a mí me marca en un restaurante la diferencia. Sí. El restaurante familia de Joe tienen... Te dan la bolsita.
5: Rondinera.
3: La bolsita y poné lo que quieras.
13: Claro, como tiene que ser.
0: Yo como fideo con queso.
3: Claro.
2: Pero ¿cómo es?
0: Porque además, no, queso con fideo. Queso.
13: Claro.
0: No
13: se concibe. Mucho
3: que... Te da vergüenza decirle al mozo, seguí, porque viste que te raya un poquito y se como que se quiere ir.
2: Sí, maestro, dale.
5: Y algunos restaurantes muy caretas y muy chetos que vienen con el rallador electrónico automático y hacen... No, hermano.
2: ¿En serio existe eso?
5: Sí, claro.
0: Como una lluviecita de queso.
5: Es como un como si fuera un secador de pelo, pero que raya el queso. Y te lo ponen con luz también.
3: Rocío.
5: Y te lo ponen.
0: Una débil eyaculación de queso.
5: No, pará.
0: La de Pagani.
5: Sí. Bueno, Aries va con el queso rallado. Tauro, que es como esa cosa como más golosa, la mozzarella. Y la mozzarella es barraza.
0: La que se estira.
5: La fugaceta esa de la meseta que viene con la mozzarella, que gorda, golosa, barraza, aceitosa.
3: Rellena.
5: Tiene que ver con Tauro. Géminis, llega el momento de Matu. Géminis. Sí.
3: A ver.
5: El queso brie.
3: Ay, medio elitista.
5: Porque el queso brie, primero que es medio pegajoso, como las geminianas. Sí. Y viste que el queso brie pasa de estar perfecto a desarmarse enseguida. Es como medio sutil, delicado. Hay que tratarlo bien y comerlo rápido. Porque si a la geminiana o al queso brie no lo comes rápido, se vuela.
2: Hay que tratarlo con pinzas.
3: Bueno, somos un poquito de cristal.
5: El signo de Cáncer, obviamente, queso Mar del Plata. ¿Por qué? Porque el queso tiene que ver con qué, con el origen, con nosotros, un queso Mar del Plata que te retrotrae a tu infancia, a un... Yo quiero un quesito Mar del Plata, que es a familia, a hogar, a infancia. Sí. Leo es el camembert.
0: No. ¡Epa!
2: Nunca lo probé.
5: El camembert es como un brie, pero más fuerte, con, viste, como, no es para cualquiera, como los leoninos. Es un queso particular, con mucho aroma, que te contagia todo el resto. O sea, vos comes un queso camembert y después lo que comes es como que ya no te sentís gusto.
2: Suena costoso.
5: Es muy costoso. Es el más costoso de todos los que voy a nombrar.
0: No es el del requecho de... ¿Alguno de los dos vecinos come quesito del requecho del chino?
2: No, Dios.
5: Estamos llegando, sí, no, por supuesto. No.
0: Sí, porque ahorra, ¿viste?
5: Sí, sí. Bueno, Virgo tiene el queso con pimienta rosa. Auchi, total.
2: Pero no.
5: Pero es sutil y es delicado. Y a Virgo le gusta esto de combinar la pimienta con el queso. Libra, la burrata.
0: ¡Opa!
5: Es riquísima. Sutil, delicada. Y se lo he puesto como el entero de Aries, Libra. Por eso es sutil, es delicada. La burrata es suave, con oliva, con pimienta, con un poquito.
0: Mírame. Yo, el sándwich de queso de rallar.
2: ¿Queso de rallar?
0: Claro, el queso negro, con cáscara negra, el duro. Vos te cortás dos pedazos entre dos panes. ¿Nunca lo hiciste?
2: Es duro, ¿ves?
0: No me estás jodiendo.
2: Claro, agua, una patada bajás? En el pecho para bajarlo.
0: Con gaseosa, como corresponde. No se empieza a comer sin el vaso de gaseosa fría al lado. No empecemos como la otra vez, que me porfiaban del sándwich de dulce de leche con pan lactal.
2: Sos raro para comer.
0: Y hicimos una encuesta en YouTube y gané por...
2: Yo te aseguro...
0: El argentino es muy de sándwich de queso... De rayar.
2: Sos
0: sí.
2: el 0,1% no, de la población.
0: Eso. No, pero no. Tapate no, la, tiene un gusto. Lávate la boca antes de hablar de sándwiches de queso.
2: ¿Ese sándwich?
4: No,
2: pero,
4: no
2: mientas.
5: No, pero no porque es cheta. Claro, no porque es cheta.
4: Al contrario, es mucho. Agarro el dambo más barato y es el mejor sándwich.
0: Dambo, ese. Son dos.
4: El feta.
0: Son dos. Un océano de diferencia entre la tostadita con pan blanco y el sándwich de queso duro. De raya.
5: En pan francés.
0: Lo claro. llamamos queso de raya.
4: Claro. Pero solo queso, no le pones nada.
0: Nada, que aceitito, nada. Una flauta
2: eso.
0: Y el queso adentro.
4: Y 3 litros de agua.
0: Sardo, de esa familia.
2: Sí, ¿viste? Duro. Y ahí,
0: hasta un Mar del Plata te podemos llegar, pero más duro.
4: Encima.
0: Sí. Oye, abrí el WhatsApp a saber que te... Es uno de los menús preferidos. Y además te resuelve
5: el almuerzo, una cena.
13: Ni hablar.
0: Ahí la ponen en YouTube.
2: ¿Cuánto mejor un queso cremoso?
0: ¿Qué
2: para
0: cremoso, marico?
5: Ah, tenés razón.
4: Bueno, ya estamos en YouTube, voten, ¿eh?
5: Burrata para Libra. Libra va con la burrata porque es sutil, porque es delicada, porque es suave como la gente de Libra. Atención, Noé J. Correal, que hoy contó que ya hizo el amor en un estudio de radio. Así que imagínense cuál es el queso que le gusta a Noé.
13: ¿Cómo se está poniendo el término hacer el amor? Los oyentes lo han dicho, vos también.
0: Y estamos en radio.
13: Más delicado, bien.
0: Fifar, ¿no?
13: No. Te hago el amor,
0: es vulgar.
4: Rock and rollear.
5: ¿Cuál es el queso favorito de Noé y los escorpianos?
2: ¿Cuál es el queso?
5: El queso gruyère. ¿Por qué? Porque es picante y está lleno de agujeros. Y todo lo que tenga agujeros a Escorpio le encanta.
0: Y de Roquefort aparece.
5: Por supuesto que sí. El amigo Eduardo Bolaños.
13: Es mi favorito.
5: El distinto, el diferente, el que lo lleva a Rondinela y pide 4 quesos. No, acá es Escarparo. No, te pide 4 quesos. ¿Por qué? Porque viene con Roquefort.
13: Mi favorito.
5: Viene con queso azul. Acuario fanático de gente Roquefort.
0: Pervertidita.
5: Sí. Y Bolaños. Pero esa cara, ¿sabes lo que es?
0: Sí.
13: El beso de Acuario, como decís vos.
5: Es un degenerado, así como lo ves. Bueno, llega el momento de Capricornio. Como dijo el Capi, Capricornio tiene o el queso de máquina o el requecho.
13: No, pero...
5: El más baratito. Sí. No. Que es riquísimo.
0: O el de feta que trae, que viene, está en el chino, que viene en el sobrecito.
5: Sí, el de máquina. Sí. Es riquísimo y es el más barato.
2: ¿Viene pegado al papel directamente?
5: Sí.
2: Dice que el almacenero te lo pega en este papel gris inmundo.
13: Horrendo.
2: Sí. Y no se le va más.
5: Y ya lo comes con papel, es decir, obvio. Después se va todo junto. Sagitario, queso de oveja. Es decir, ¿qué? Es el, y le gusta el queso de oveja porque es más suave, más delicado. Ahí está, mira.
2: ¿Es lo mismo queso de oveja que queso de cabra?
5: No. Sí. La cabra es una cosa. Vos fuiste al colegio, Enzo. Tenés vaca, cabra y oveja.
4: Pero
5: son tres animales diferentes.
2: Tenés razón.
5: Pero preguntó en serio, encima.
2: Bueno, perdón.
4: No había en Tucumán.
5: Cabra, oveja. Es que ve verdad que en Tucumán para mí cabra y oveja es medio.
2: No,
5: lo mismo.
2: Es todo vaca, chicos.
5: Claro.
4: No, Catamarca de cabra.
5: Y cerramos con Piscis, por supuesto. Que quiere Piscis? Quiere los boconchinos.
4: Ay,
5: que son. Que casi no tienen gusto a queso, ¿viste? Que son como redonditos. ¿No te gustó el boconchino?
0: No es lo mío, no. A mí dame. Mira, 77 a 23 vale.
2: Pero porque vos sos el conductor.
5: No.
2: Están dando
5: perdóname,
2: la razón.
5: Acá en el chat
0: acá es
5: súper sincero y nos bardean bastante en el chat.
0: Anónimo.
5: O sea, acá hay realidad.
0: 78-22, voy inclinando la.
5: Vamos, loco, Cris Peloso, votá, Cris Peloso.
4: Si Benzo solo
0: no,
4: decíamos nadie.
0: No, loca, porque es práctico. Aparte, yo en mi casa me puede faltar cualquier cosa, pero un cacho de queso duro, algo de pan. Tomate y mayonesa, siempre. Porque yo a mí, no hay nada de comer, me hago un sándwich de tomate, mayonesa. Si hay, le pongo una hoja de lechuga y cené.
5: Y chao.
0: Cené.
4: La proteína es el tomate ahí.
0: No quiero proteína.
4: No,
5: ¿qué? Lo dijo como un nene de 8 años. No quiero ir al colegio.
4: No quiero proteína.
0: Un sándwich de tomate o mayonesa.
4: No, el tomate si te van con... Y si puede ser una hojita de albahaca.
5: Ya tirá la chetada.
0: Hojita es muy chef.
4: Retana, no. Los tanos siempre sándwich de tomate todos los días se comía en mi casa. El tema es que es muy duro. Ese queso es para comer solo.
0: Pero tampoco es una suela de zapato. ¿Duro a qué le llama?
4: No, bueno, es duro.
2: En comparación a otros quesos.
0: No. Bueno, tendría acostumbrado a mi dentadura. Pero no es tan duro. Sí, si te comes la cáscara, sí.
2: No, pero es duro y es más salado.
0: Ustedes no saben nada.
2: Es muy salado.
5: Yo no puedo creer que...
0: Incluso te digo más, el pebete. con queso de rallar.
5: Porque ahí mezclas la suavidad del pebete con el quesito más duro. Es exquisito.
0: Voy creciendo, 79 a 21. No sabes nada.
5: Botá, crispeloso, broten ahí. A ver, pará, si llega a estar 80-20, almorzamos hoy todos el sándwich de queso, ¿eh?
4: Vamos. Y lo compra.
5: Vamos nosotros.
0: Que Barraza mande queso duro. Duro,
13: va, duro, ¿eh?
5: No mozzarella.
13: La cantidad de comentarios que estoy recibiendo de
0: y
13: eso.
0: Te digo más. El queso duro pelea duramente una batalla contra los médicos de Instagram que te dicen, no, porque tiene mucho colesterol, cuanto más duro, peor. No saben nada.
4: Dice, se te despegan los postizos con ese queso.
0: Y bueno, cada uno tiene la dentadura que se merece.
13: Evítense el chiste de eso, comete este queso, si no me lo van a dar, de verdad.
5: Tenés razón.
14: Sí, Beto, tenés razón. Mira. Queso duro con pan. Para el almuerzo, para la merienda, con el mate, con lo que ves.
0: Pero sí, en la misma flautita del chino, la que está en el canasto, ni hablar de calentita.
13: No.
0: El queso se corta bien. Vos cortás y con el corte que le haces se corta en dos, a su vez, para que tenga el angosto de la flauta. No, yo te puedo dar clase de sándwiches de queso de rallar, papá.
5: Mira, una exquisitez, aguante Beto, hasta con criollita lo como, siempre igual.
0: Con criollita
5: igual.
0: Es un gran invento.
5: Regianito, uno pone regianito con rúcula y abajo le contestan, ¿qué rúcula, cagón?
0: No se peleen.
13: Queso duro estamos hablando.
5: En casa amamos el sándwich de queso para rallar, pan lactal, y vamos todo ahí, es por acá.
0: Más se o desarma menos. Un poco el pan lactal.
5: No. Sardo, regianito, todos los quesos duros es lo más. Aguante el capitán.
13: Prefiero el sándwich de banana.
0: 81-19, ya está. ¿Sos pueblo o no sos pueblo?
5: Uno pone su male mostaza y el de abajo le pone, ¿qué mostaza, cagón?
0: Otro degenerado.
13: No, otro, ni yo.
4: Soy Tauro, todo barra.
0: Sí, sí. Otro degenerado que mira jovencita.
5: Mirá cómo es esto. Este show ladrón macumbero. Che, pará. No. Uno investiga el queso para cada signo y le pone macumbero. Eso es macumbero, igual lo inventó el capitán.
0: No, yo nunca dije.
5: Macumbero no me gusta, Beto. Me gusta, Beto. Pará, Beto, ¿y si mezclas queso con dulce de leche en ese sándwich, va o es un éxtasis?
4: No, para mí no.
0: Lo he hecho. Gente, prefiero que sea dulce.
13: ¿Te atreves a decirle perverso a Edu Bolaños?
0: ¿Sándwich de dulce de leche? Sí.
4: ¿No te,
5: sí.
4: Perdón la pregunta íntima, pero ¿no te taponas mucho después de comer eso?
0: Yo no me tapono de ninguna manera.
4: De ninguna manera.
0: No tengo ese problema del estreñimiento.
4: Qué afortunado.
5: Es que taponarse es de cheto también.
4: No.
5: Sí.
4: Cuando comes. Yo como. Bueno, no voy a dar.
5: ¿Vos comes queso?
13: No, Martina.
5: Vos estás 3 días sin ir al baño.
4: Pero como este tipo de pan con queso y después
13: ¿sí?
4: No lo saluda el inodoro.
0: ¿En serio?
4: Sí, sí.
0: Claro, son muy flaquita. Cualquier cosa te tapa.
5: Te tapa todo.
13: Asquerosa que sos.
4: ¿Sabes? No,
13: yo no quería saberlo.
5: ¿Sabés a dónde podés ir? Matu, ¿sabés a dónde podés? Para, después vamos a hacerlo como al baño cada signo.
13: Sí.
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5: 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Bueno, Beto, la verdad hicimos roncha con el queso de cada signo.
0: No. Sí, obvio que en una picadita, unos trocitos de queso con aceitito, viste, y algunas especias arriba. Es rico.
5: 81-19.
0: Estamos hablando de la cosa, digamos, fácil de hacer, sí, y rica, viste.
13: Pero por algo hay
0: pampa, que... nada de, viste, masa madre.
5: No.
0: No, da pan, no. Pan del que tiene pichichi berreta de las panaderías.
13: Quien creó el queso para rallar, justamente lo hizo para rallar, porque claro. No
0: y
13: se
0: bueno,
13: puede
0: pero
13: comer.
0: El argentino es torcido.
13: En
0: el argentino es así. Se inventó el sándwich de queso de rallar y es furor. Dale, Javi.
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15 minutos para el mediodía, anuncia Pablito Montaña en Twitter que, salvo que surja algún cambio de último momento, la cirugía de Chiche Hellblum sería hoy jueves. Siguen atentos a la evolución de su pie, la herida aún no terminó de cicatrizar y esa es una condición excluyente para poder proceder con la operación, ¿eh?

0: calentito, es imposible. Argentina juega a las 10 de la noche, después a las 11 de la noche. Termina a la 1 de la mañana ese partido y el otro va a terminar a las 12 de la noche. Ese puede ser. Pero el que termina a la 1 de la mañana, ¿quién va a estar despierto a esa hora de los que laburan? No, normalmente.
1: Sí, cuesta,
0: salvo
1: cuesta,
0: que falten al trabajo al otro día.
1: Claro. ¿Sabés los faltazos que va a haber? Ya acá Fernandito Alonso y Edu de la Puente no lo ven. Ya
2: dijeron
1: se
2: eso.
1: Se enteran a la mañana cuando se levanta.
2: El de las 11 de la noche es sábado. Así que ese tenemos esa posibilidad. Bien.
3: Están viendo qué hacen en los colegios. Ya hay dos provincias, Mendoza y San Juan, que anunciaron que los chicos van a poder ver los partidos en los colegios. Algunos que son a las 2 de la tarde, 4 de la tarde, y que después van a sumar contenido pedagógico para hacer algo con eso. Pero solamente en estas dos provincias se pronunciaron. Las demás provincias tienen que confirmar si van a poder ver los chicos. Si no, van a faltar los chicos. La mayoría falta.
4: Sí. Ahora, qué sangre fría irte a dormir sabiendo que estás jugando a Argentina Mundial y si no, mañana labura.
1: No, depende también la cantidad de horas que tu cuerpo necesita dormir para estar activo y poder. Viste, venís a hacer radio, tenés que estar con la cabeza bien. Yo cuando hacía los años que hice de 6 a 9, me levantaba 5 menos cuarto, 5. Pero antes de las 12 y media no me podía dormir.
2: ¿Y cómo hacías?
1: Me levantaba, dormía 4 horitas, después me tiraba una siestita, una horita y andaba bien.
2: Ese es cada organismo.
1: Pero yo, futbolero, no me voy a dormir.
2: No,
1: en un mundial.
2: Es imposible.
1: Pero por ahí ni Edu ni Fer son tan futboleros que se mueren por. Se levantan y dicen, ah, mira, ganamos.
2: Bueno, y recordemos que.
4: Además, te vas a dormir y escuchás que se grita un gol al vecino. Prende la tele. ¿Qué pasó?
2: Sí. Y recordemos que la diferencia horaria en el medio de los dos partidos hay uno que es a las 2 de la tarde. O sea, 1 día de la noche, el primero. Sí. El otro a las 11, el del medio es un lunes a las 2 de la tarde. Así que tenemos de todos los horarios.
1: Escucha. ...11:48...

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0: Beto, cómo se lo extraña el Tano, Beto. Cómo nos privaron de escucharlo cantar el himno con la selección. Qué lástima.
1: Es verdad, le quedo atragantado siempre.
2: Chicos, déjense de joder, yo me levanto a las 5:20 de la mañana y voy a ver el partido aunque termine a las 2. Nada, en vez de agarrarse, me acostaré una siestita de 11 a 1 de la mañana, me levanto a ver el partido y después iré a trabajar con un par de horas de sueño menos. ¿Cuál es el problema? Acá somos muy, muy mantequitas, che, que los parió.
1: Vamos a empezar a joderlos desde mañana. Che, no pueden no ver el partido.
3: Vamos a meter
1: ficha. Antipatria, déjate de joder.
4: ¿Qué pasa? ¿Sos uruguayo?
1: Sí, pero yo tengo que levantarme. Sí, mucha gente. Y ahí empiezan a llamar ustedes. Yo también. Yo me levanto 4:30, papá. Sí. Y el partido lo veo. Así, vamos a provocarlo. Sí.
3: Y cobro la mitad. El término mantequita hace tanto.
5: Mantequita.
3: Porque es duro, es medio doloroso.
1: Sí. Bueno. Y también, si uno juega mal al fútbol, por ejemplo, antes se decía que era un queso.
3: Sí.
1: Okay. Nunca lo escuchaste.
3: Queso, ¿no?
1: Sí. ¿Vos?
3: Sí.
4: ¿No? Sos un queso.
1: Ahí está como el quiebre entre la edad de Noé y la de Enzo. Y de Mato.
3: Ni hablar la de Mato. Mucho más chico.
1: ¿Te vas a decir, qué queso?
4: Es un queso. Un queso.
6: Pero yo la dije.
1: Ah, ¿lo hace de
6: sí,
1: decir?
6: Lo he escuchado, pero ya.
1: ¿De quién? ¿No? ¿De qué jugador de Boca hoy sería el queso mayor?
3: Hay varios.
6: Huaygan.
7: Y manteca también, si se lesionaba mucho.
3: Es un mantequita.
1: Sí, mantequita era.
4: Alguien frágil.
1: Emocionalmente.
6: No, yo manteca lo escuchaba siempre para el arquero. Tipo manos de manteca.
3: Manos de manteca.
6: Nunca lo escuché para mantequita, para un jugador.
3: Sí, pero manos de manteca, sí, al arquero.
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7: No sé si recuerdan a la ex policía de la ciudad Hot. Que echaron porque se hacía fotos, con el uniforme puesto de la policía de la ciudad.
1: Que nosotros dijimos, ¿qué tiene de malo si es una buena agente del orden?
4: Claro.
1: Pero ahora
3: aparte, ella comentaba que no llegaba a fin de mes con el sueldo de la policía.
7: Sí. Bueno, ¿y ahora? Ayer hubo un accidente grave en la Richiere, un accidente fatal. Murió una persona, 3 autos involucrados. Y resulta que en uno de los autos estaba Nicole Verón, de 25 años, la ex policía Hot de la ciudad, que iba en un BMW con 2 chicas de 21 y 17 años. Ella no estaba a cargo de la conducción, pero el tema es que la detuvieron porque le encontraron un arma. Ella no tiene permiso ya para portar arma, ya no pertenece a la fuerza, y además droga.
4: No.
7: Sí. Así que detenida Nicole Verón, la ex policía de la ciudad.
4: No.
3: Fierro, droga.
1: Sí, sí, sí. Porque acá lo único que está prohibido son las armas y la droga.
7: Pero es justo todo, Beto Tani.
4: No.
8: Tema mundial. Nah, ni en pedo. Fuera Boca sí. Pero la selección, la verdad que.
4: Así estamos.
8: No. Lamento ser el Grinch de la selección, pero me da igual.
1: Yo entiendo que hay gente que es más futbolera de su club que de la selección.
3: Está bien, pero.
1: Pero te va. Te vas a perder los muchachos ahí. Es momento de lío.
3: Es el debut.
5: Ah, es el último de Leo.
4: Bien. Eso. Bueno, hasta vas a ver eso. Lo va a ver.
6: Sí, hasta. ¿Cuántos mundiales tiene Messi?
5: No, bueno, yo empiezo. Martina, no, hizo un comentario que estaba acotado.
1: Perfecto.
5: Copado. Claro. Basta.
1: No hacía falta.
5: No hacía falta.
1: Escúchame, a propósito, ¿así? Matu trajo las 5. Esto. Las mejores 5 canciones de mundiales, ¿para quién?
6: De la historia. De la historia. No, la verdad es que yo me fijé popularmente cuáles eran las 5 mejores y no coincidí con la que pusieron primero. No, entonces la cambié.
4: La 1 ya sabemos cuál es.
6: Bueno, no la digas.
3: Vamos
6: pero
3: a ver.
6: Claro. Para mí, vos pensás que sabes cuál es, pero para el mundo es otra. Entonces dije, no, para mí no es esa. Es la que yo digo, que espero que me segunde.
4: Sí. ¿Es un mundial que se juega en Europa?
6: Basta, no demos pistas.
3: Cuidado,
6: ¿lo hacemos ahora, Beto, querés?
1: Sí, ya.
6: Dale, bueno, vamos a arrancar. Esta es la de este mundial, que me parece nefasta, pero quiero que la escuchemos porque ahora no la conocen mucho y la vamos a empezar a escuchar todas las semanas en estos días.
4: Buenísimo.
6: Sí, es la de Shakira.
3: Que hace
6: dai, dai, dai, dai. Esta es la de hoy en día, ¿sí?
4: Sí.
6: Sí. Bueno, vamos a arrancar.
3: Esto está hecho con IA, chicos.
6: Ay, parece, es tremendo.
3: Shakira no se sentó a componer ni en pedo nada.
6: No, ya hizo cuatro.
3: Es un espanto esta canción.
6: Sí, dai, dai. Pero después te juro que vamos a estar dai, dai, dai, dai. Bueno, Javi, vamos a arrancar con la número 5. Esta, a cada uno le pega distinto, ¿eh? Pero bueno.
1: Claro, si no lo viviste.
6: Sí. Morricone compuso eso. Yo la traje también por eso, porque estamos hablando de palabras mayores. El encargado de hacer la melodía de Cinema Paradiso, ¿me entendés? Él compuso El Mundial, que es la canción del Mundial.
1: ¿A Ancito le suena? Si vos la escuchás, venís en un taxi y la pones Mundial,
3: es
1: no sé.
3: Es la primera vez que escucho esta canción.
1: Escucha.
4: ¿De qué Mundial es?
6: Acá. 78.
3: Argentina. Sin letra.
1: Que no es futbolera la canción.
3: No, pero cero. A mí será porque fue el primer mundial. Claro. Yo el otro día, cuando fue el 2 de junio, el aniversario del debut, hice y subí a mi cuenta, soy Edu 10, todos los goles de la selección en el 78 con esta canción de fondo. Y mucha gente sentía lo mismo que yo, una emoción.
7: Bueno, no, pero
3: eterna.
7: Yo no había nacido, pero la conozco la canción.
6: Bueno, y sondeé mucho y la gente le pasaba esto que tiene Edu, que le dio como una emoción muy fuerte de escucharla. También hay que decirlo, fue época de dictadura y quienes tienen un sentimiento
1: había,
6: no tan lindo. Con
1: había el... una alternativa que era 25 millones de argentinos, jugaremos el Mundial.
4: Esa sí me acuerdo.
6: Pero esa no es de FIFA, esa no es oficial.
3: Esta se hizo acá.
6: Esta

0: primera gran composición por un grosso como Morricone, sí, que sí. Le encomendaron a él esto. Bueno, chicos, vamos ahora a seguir con la número 4. 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
1: 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La tengo.
0: Bueno.
1: Pitbull.
0: Exactamente. El Praise de Pitbull estamos hablando. 2014, sí. ¿Viste? El de 1, 2, 3, 4, 1, 2, 3, 4. Este es We Are One con J-Lo, la canta. Brasil 2014. Número 1 en varios países latinoamericanos. Cientos de millones de reproducciones. Hay varios que les remonta a la final que perdimos con Alemania, hay que decirlo, pero bueno, fue una canción.
2: La final que llegamos con Alemania también.
0: Bueno, la que llegamos y no ganamos.
2: Por eso, pero a ver, fue lindo.
0: Ahí, la típica Pitbull, qué sé yo, no está mal, puesto número 4. Y ahora ya vamos a arrancar con las, para mí son en realidad las mejores 3, pero había que hacer 5. Sí, ya, vamos.
1: La tengo.
0: Se le paró Enzo. Porque es Ricky Martin.
2: Ah, bueno.
0: Perdón, amigos, que lo amas. Bueno, chicos, esto es algo que marcó un antes y un después. Claro, porque ¿qué sucedía, Beto? Todas las canciones del Mundial eran por lo general baladas, cosas más tradicionales.
2: Sí.
0: Pero llega en el año 98 para Francia Ricky Martin a hacer esto y hace claro que llegue el pop a la historia de los Mundiales.
1: Dato curioso.
0: Sí.
1: Este año, los dos shows que presentó Ricky Martin en el hipódromo decidió en Argentina terminar el show con esta canción.
0: Claro. Mira qué bien.
1: Acá.
0: Bueno, y significó un montón cuando se presentó en los Grammys al año siguiente, en el 99, y la cantó porque esto llegó a nivel global. La gente empezó también a empatizar un poco con el público latino, los yankees, que eran más cerrados. Así que, bueno, él un poquito le armó el camino a las que siguieron después, tipo J-Lo, Enrique Iglesias y demás. Así que esta canción que se grabó también es Copa de la Vida, se grabó versión inglés. Y versión español, a muchos se les quedó el ale, ale, ale. Y fue en el 98. Ahora, yo les voy a decir, esta canción que la puse en el puesto número 2, para la gente en realidad es el puesto número 1 si hablamos de popularidad, Beto. A ver.
1: Sí. ¿Sabes que sí?
0: Ya sí o sí, hiciste así con las manos, las juntaste. Entonces, y por supuesto,
1: cuando
0: chicos,
1: Shakira
0: por
1: tenía
0: favor.
1: Ganas de laburar, chicos.
0: Waka Waka.
3: Claro.
0: ¿Cómo dice? A ver, escuchemos. Sudáfrica 2010. Este era un temón.
4: Llegó el momento. Caen las murallas.
0: Bueno, esta es la canción que para mí fue la mejor que hizo Shakira, porque después hizo otras que claramente ni las traje porque no quedaron en el tiempo. La La La para Brasil y demás. Es la canción mundialista más escuchada en la historia. Superó los 1.000 millones de reproducciones. También tiene un
5: porque
0: bailecito.
5: Porque en el 90 no había YouTube.
0: Sí, pero pará, porque un ratito. Tiene un bailecito que todo el mundo recuerda.
2: Claro.
0: ¿Y cómo dice?
4: Porque esto es África.
0: Gracias a esta canción, Shakira dice, qué bueno, qué malo, pero bueno. Gracias a esta canción ella conoció a Piqué. Porque Piqué aparecía en el videoclip.
2: Qué bueno, tiene dos hijos, todo.
0: Sí, bueno.
6: No terminó bien, pero
0: por,
6: bueno.
0: Por Clarita, que después apareció la mermelada y esto y todo de la historia, ¿no? Y originalmente Shakira iba a bailar con todas las mujeres africanas en topless. Mira. Pero le dijeron, esto no, porque allá esto es normal en África, pero dijeron, no, esto no nos van a censurar, así que no. Hicieron el bailecito típico, canción inspirada en una africana sangalewa, se llamaba la canción de los 80, y bueno, hicieron esta versión que quedó en el tiempo. Y ahora, por supuesto, vamos a agarrar un pañuelito, nos emocionamos, porque va a sonar, la para mí, la mejor canción, y seguramente van a coincidir, en la historia de los mundiales. A ver.
2: Menos mal, Matu. Lo hiciste.
0: Es que cómo esta no.
3: Qué
0: va a
3: loco,
0: ser la pues mejor.
3: una balada, sí. Digamos, ni siquiera es un boom, boom.
1: Nada,
3: boom,
1: y ¿no? El video original con imágenes de mundiales
2: y
1: viejos
2: campeones.
1: Y ellos dos cantando con la guitarra. Simple.
0: Ay, chicos, no quiero ni hablar. No sé lo que dice igual, Beto, porque no entiendo italiano, pero me emociona. A ver.
4: A cambiar.
6: Cambiar las reglas del juego.
3: Escuchar una canción.
7: ¿Cuál es la parte de la
3: vida? Pero quiero vivir. Quiero vivir esta aventura. Eso se entiende perfectamente.
1: Vos no entendés, Matu, yo no entiendo la profesión.
0: Bueno, pero digo todo completa.
5: Sin fronteras, con el corazón en la boca.
0: Ahí está. Bueno, chicos, una estat italiana, ¿no? ¿Tiene más? ¿Y qué? Canción compuesta por... Grosso también, Giorgio Moroder.

0: Ídolo mal, lo hemos mencionado muchas veces en este ranking. Artista Giannina Nannini.
1: Y Eduardo Benato.
2: Ídola. Ella es una ídola. Rockera, italiana. También ha tenido una vida complicada, pero amada en Italia.
0: Sí, la verdad que después de esto, la popularidad.
2: No sé ahora, pero te llenaba el San Siro de Milán de público en un show.
0: Sí, pero después esto cayó mucho el tema de las drogas y demás.
2: Sí, ahora está bastante recuperada.
0: Sí, ahora sí.
1: No.
0: Bueno, muchos italianos entiendo que la consideran un segundo himno, te diría. Estamos hablando Italia 90, que Argentina llegó, Edu, a la final.
1: A la final fue todo un milagro. Los penales de Goico, el tobillo de Diego, las carreras de Incani. Por eso también para el argentino tiene mucho que ver, porque fue épico como pocas veces.
0: Qué lástima, pero bueno, la verdad que nos regalaron una canción hermosa que no sé si se va a repetir, porque creo que la FIFA ya está llegando a la fórmula esta de din, din, nari, nari, din, din, viste, como que ya está, todas las...
3: Bueno, ¿cómo es la alarma esa?
2: Din, din, din, din, din, din.
0: Pero es la típica, todas las canciones del siglo XXI fueron un poquito por esa melodía que... La
4: canciones escuchan... vacías y sin sentido.
0: Sí. Exactamente, que le decís...
3: Como la vida misma es...
0: Bueno, ahí tenés. Así que canciones despojadas de cualquier tipo de emoción, como lo es este temón, la verdad. Y por eso, si bien las listas no aparece esta canción como lo más reproducido a nivel mundial, sí me parece que es lo que más te moviliza. Sí. Así que lo ponemos en la número uno. Y bueno, en un ratito, en una semana, vamos a estar todos die, die, die, die, porque la vamos a escuchar todos los días.
2: Sí, pero fíjate que lo que se inmortaliza es la linda canción.
0: Teletiví,
2: Hey Jude.
0: Sí, totalmente.
2: Una buena canción. Nunca va a perder actualmente.
0: Ay, qué lindo mensaje que estamos dando.
2: Me ocurrió ahora.
0: Me hizo mensaje. Escucha.
2: No se la cortes a la gente porque te matan, Javi.
5: Déjala entera.

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0: 12 y 14. Y ya le damos espacio a las consultas para Gabriel Cartañá, que está acá en la mesa. A ver, ¿qué consultan?
1: A ver.
2: Hola, buen día. Soy Mirta de Rafael Calzada. Esta es una consulta para el doctor Cartañá.
1: Dale.
2: Mi papá, cuando fallece mi mamá, me cuenta que mi hermana mayor no es hija de él y que yo le guarde este secreto a él. Él me lo cuenta a mí porque decía que él no quería morirse sin que alguien sepa la verdad. Bueno, mi pregunta es, ¿yo debería contar esto? Porque yo creo que mis sobrinos tienen el derecho de saber su verdadera identidad. Yo sé quién es el papá de mi hermana, porque mi papá me lo dijo. Bueno, mi papá ya falleció, justamente hoy hace 3 años que falleció, y quería saber qué me dice el doctor Cartañán, si yo debería hablar o no, o quedarme con este secreto y que mis sobrinos siempre crean que su abuelo era su abuelo, cuando en realidad no lo fue. Gracias.
0: Bien, primero, es un secreto que decidió guardar el padre.
3: Sí, lo que no sé por qué en la narración no explica dónde está la madre, digamos, su hermana. Porque dice mi sobrino, y yo, es la hermana la que tiene que saberlo,
4: claro,
3: también.
4: Claro. Que, igual ya lo contó en un programa de radio, ya se acaba de enterar.
5: No, pero no sabe, llama Gabriel Cartañán.
3: Claro, tal vez. Sí, tenés que decírselo. Siempre tenés que decírselo porque tu hermana.
0: Después tiene... ellos verán qué hacen con.
3: Claro, con esa información. Creo que. Además.
0: Se pueden enojar, ¿eh? Pueden tener una reacción negativa.
3: No con ella. Ella no tiene.
0: En principio puede haber una reacción. ¿Pero por qué me contás esto?
3: Porque tenés derecho a saberlo.
0: Sí, pero al principio puede haber. Después.
3: Lo único que le aclararía es. Porque ella se refiere en dos oportunidades. Primero a la hermana y después a los sobrinos. Bueno, el papá sabe. Mi papá sabía quién era su papá. El papá de su hermana. Y después otra frase donde dice. Para que mis sobrinos sepan que su abuelo no era su abuelo. Primero, su abuelo fue su abuelo. Y tu papá fue el papá de tu hermana, ¿ok? Lo que le estás contando es un dato genético. Simplemente no tiene el ADN genético de quien vos tenés el ADN genético. Pero paternidad, abuelazgo, todo eso son roles. Y no me cabe la menor duda, por lo que cuenta, que este buen señor cumplió con el rol de padre de tu hermana y tuyo, y abuelo de sus nietos, de manera impecable. Entonces, no plantear tu abuelo no fue tu abuelo. Tu abuelo y tu padre a su hermana.
6: Biológicamente.
3: Nuestro padre, nosotros tenemos dos progenitores y un mismo padre. ¿Bien? Mi progenitor se llama Raúl y tu progenitor se llama Sebastián. Y Raúl fue nuestro padre. Bien, yo se lo vendería, se lo presentaría de esta manera porque es la manera más realista. ¿Y por qué me decís esto? Por dos motivos. Primero por vos, porque tenés derecho a saberlo, es tu derecho. Yo no puedo, sabiéndolo, callarlo. Y yo no lo supe hasta hace poco. Y segundo porque además, creo que en el fondo, Raúl quería que lo supieran. Porque es un gran acto de amor que hizo y no quería que... Quería que él sentía que no debía ser... Mira, claro. Me acuerdo de una discusión que tuvimos acá en la mesa, a ver si la recordás, hace un tiempo, de una persona que llamó, un hombre que llamó, que se acababa de enterar de que su hijo de 4 años, un tal Severio, un hombre muy raro, que la mujer le había dicho que era por un general cartaginés, que en realidad había sido por un exnovio, al cual ella quería mucho, que se había enterado de casualidad por el mejor amigo de la mujer. Y que todos dijeron, yo me voy, porque además el pibe tiene 4 años, no le podemos cambiar el nombre ya. Entonces la controversia, yo dije, mira, lo más evolucionado sería que nunca le digas nada a tu mujer de que lo sabes. Y tal vez tenga suerte, y el día que si vos morís antes que él, a los 80 años, antes que tu mujer, en el funeral, su mejor amiga le diga, él siempre lo supo. ¿Y por qué nunca me dijo nada? Porque respetó tu decisión de no decirle. Por algo, bueno, lo que usted decía, me parece el acto de amor más grande que puede haber. Bueno, en este caso, este hombre mantuvo un acto de amor muy grande durante toda la vida, criando una hija propia, que genéticamente no era. Pero se ve que quería que ese acto de amor fuera dicho, ¿no es cierto?
6: Y sumo algo más al oyente, cuando revele el secreto, se le va a sacar una mochila encima y va a sentir alivio.
3: Sí,
6: porque no se lo está guardando.
3: Sí, exactamente. Y yo estoy en contra de esta gente que dice, digo, primero lo aplico a otro aspecto y después a esto. Esta cosa de, por ejemplo, cuando los grandes que hacen actos de filantropía, pero siempre bajo la condición, no digas nada, que no quiero alardear. Hay que alardear de esas cosas. Hay que alardear.
5: Porque por ahí contagias a la gente.
3: Exactamente.
5: Que lo haga.
3: Si yo mañana fuera multimillonario y dono $1,000,000, quiero que todo el mundo se entere, pero no para que me elogien, no para que me levanten un monumento, sino para ver si contagio a otro. Entonces, estos actos de amor, hay que contarlos. ¿Se entiende? Me parece que este hombre no quería contarlo él. Bien, pero en la intención de decirle a la hija biológica, yo creo que esconde, pues si no, si vos querés que no se cuente, te lo llevas a la tumba. Sí. Te lo llevas a la tumba. Si lo contaste porque en el fondo había una esperanza.
5: Contar a tu hermana que la amé como si hubiera sido mi hija.
3: Que la amé como una hija. Claro. ¿Se entiendes?
6: Porque es su hija.
4: Claro, sí, claro. La amé como la hija que es.
3: Claro. Como la hija que es. De manera que dale la oportunidad. ¿No es cierto? A tu hermana, que vaya a la tumba del padre de ustedes y le diga gracias, viejo. Gracias. La verdad, si antes te valoraba, si antes te quería, ahora te valoro y te quiero más.
6: Y que conozca al padre biológico, que tal vez
3: que tal vez no están enterados.
6: No están enterados ahora que está vivo. No se puede demorar más años este secreto porque la gente se va muriendo y nos perdemos oportunidades de hablar a la cara y después terminamos hablando a las tumbas.
3: Sí.
1: Hola, buenos días, mesa, ¿cómo andan? Una consulta para el doctor Cartanián. Mira, tengo 57 años, estoy hace 3 años desocupado. Mi señora ahora está trabajando y estoy de ama de casa. Bueno, mi tema es que, las peleas con mi señora es que tengo hijos adolescentes y no hacen nada. Pero yo, no es que no los deje hacer nada, sino que los hago yo por la culpa que tengo de no estar trabajando. Entonces no lo puedo controlar. Y eso es el enojo de mi señora. No sé, la verdad es que a veces no sé qué hacer.
3: Sí. Y invirtieron los roles. El problema es que, mira, ¿sabes qué me hizo acordar esto? Cuando yo atendía en el 2001. Que me venían pacientes así, con esta problemática. Y yo decía, me acuerdo que lo hablaba con colegas, con charlas, y decía, esta persona no necesita terapia, necesita volver a trabajar. ¿No es cierto? Claro. Porque la pérdida del trabajo, a veces no es solamente una pérdida económica, es la pérdida del rol del proveedor, del macho espalda plateada, acostumbrado, porque vivimos en esa cultura, que el hombre provee, entre otras cosas, y este siente que no provee.
7: Es mucho más que la pérdida económica.
3: Claro, mucho supera más. Es un tema cultural, es un tema simbólico. Entonces él se siente menos, él mismo se siente menos. Tal vez la mujer lo siente menos.
4: Cambia los roles en el matrimonio.
3: Cambia los roles, pero hay un problema con el cambio de roles. Que empiezan a tener, ella tiene un rol más asociado a lo paterno, asociado a lo masculino, no solo salir a la calle, proveer, poner los límites, fíjate que es ella la que pone los límites, y él más matriarcal, ¿no es cierto? Más de estar dentro de la casa.
4: De hecho, ¿no dijo ama de casa?
3: Ama de casa,
4: es un amo de casa,
3: no una ama de casa. Pero fíjate cómo ya femeniza su posición. Porque tenemos la cultura dentro. No podemos escaparnos de nuestra propia cultura. Entonces, ahí tiene que replantearse, porque a veces tiene que replantearse esto. Y entra, fíjate que él entra en la lógica de, yo le llamo la lógica de la ama de casa. La ama de casa, muchas veces, yo esto lo pensaba que yo cuando era taxista. Cuando yo era taxista, a mí me pasaba muy frecuentemente que de repente se subía yo, ¿no? En Belgrano iba al centro, pues llegaba tarde, llego tarde. Y yo le ponía onda. No me subía a la vereda, pero tampoco iba tranquilito, iba esquivando autos para ayudarte a que llegues temprano. Entonces se notaba que le ponía voluntad en el tiempo que te llevaba. Era un viaje de 7 pesos con 80 en aquel entonces. Y vos me dirás un billete de 10, dejalo de propina. Reconociendo
5: mi esfuerzo.
3: Sí, bien. Después subía Noé con un bebé, cochecito, pañalera. Y yo me bajaba el auto, le cerraba el cochecito, lo ponía en el asiento delante, le abría la puerta a la señora. Era 9:20 y esperaba los 80 centavos de vuelta. Decía, qué rata. Le digo, reconoceme la propina. Ah. Hasta que me di cuenta que muchas mujeres, digo no mujeres por género, sino por el rol social que les toca de ama de casa, que no producen. No traen dinero a casa. Entonces la forma que ellas sienten de producir es ahorrando.
5: Es no gastar de más.
3: Esos 80 centavos ellas sienten que lo produjeron. Porque en vez de darme la propina, teniendo la opción de no, el viaje lo tenía que pagar. porque es una obligación, pero la propina es una opción. Bien, eso a veces se aplica y este hombre lo está aplicando. Como yo siento que no trabajo, yo hago todas las tareas de la casa y de esa manera contribuyo. Si les pongo a mis hijos a hacer cosas y resulta que yo hice 5 y mis hijos lo hicieron 5 o 6, tengo 3 pibes que hicieron 15 entre los 3, yo pude haber hecho 20. Entonces cuando llega mi mujer a la tarde de trabajar, digo, mirá que hice 20 cosas. De la otra manera hago solo 5. Entonces me siento improductivo y que no soy un miembro productivo de esa sociedad que es la familia. Tiene que entender que no, cuando le decís a tus hijos que hagan cosas, no es para sacarte la tarea vos encima, sino para que ellos aprendan a hacerla. Simplemente para eso. Para que cuando se vayan a vivir solos sepan lavar un plato, sepan cambiar una cama, sepan pasar una aspiradora, sepan planchar, sepan hacer todas esas cosas y no dependan de otra persona para que los haga.
4: Y que si quizás la circunstancia de la vida lo llevó a los 57 años a estar sin trabajo, pero ya quizás laburó muchos años y por cosa de la vida...
3: Pero es joven para jubilarse, 57. Se siente un hombre, pará, 57, jubilarse.
4: Si pero pará, 66... está cumpliendo un rol más que importante, que es el rol de amo de casa.
3: Pero, sí, pero tal vez...
4: Cuando su mujer llega, quizás ya está la comida hecha, quizás está todo organizado. Es un rol y es un laburazo el bueno, que está haciendo.
3: Bueno, pero pará. Vos fijate esto, la cultura en la cabeza, sí. Lorenzo. Muchas veces, cuando vos preguntás, che, ¿trabajás? No. Soy ama de casa. Como mucha gente responde, sí. El amo de casa como bueno, no trabajar.
4: Cuando
3: es un gran trabajo. Es un gran trabajo. Y además, yo siempre digo, la ama de casa es una persona que es como si nosotros trabajáramos todo el día y después durmiéramos acá.
0: Siempre fue una indignidad.
3: Siempre se vivió como la.
0: Lo fue. Yo lo discutía con mi vieja. ¿Qué es esto? ¿Qué sea cocinando todo el día para que venga mi viejo y cómo se puede dormir así? Dale que laburen los dos y la casa se arregla.
3: Pero ella laburaba, Beto.
0: ¿Quién?
3: Tu vieja.
0: Sí, pero que labure. Porque no, 20 años ama de casa, te convertís en un adolescente sin salir de la casa. Sos la hija de tu marido. Mujer tiene que salir, socializar, ganarse su plata, conocer traerla, gente. Conocer gente, evolucionar. Adentro de tu casa, viendo intruso, te. Termina siendo la hija de tu marido, creo yo, ¿no? No, es una indignidad ser ama de casa. Menos mal que está en desuso, ¿no? Para mí.
6: Bueno, la principal crítica de la jubilación de las amas de casa es si nunca trabajaron, nunca ¿para trabajaron. Qué cobran?
0: No, o sea, es mucho laburo, digo. Está perfecto la pareja que dice, bueno, ahora somos una sociedad. Yo laburo afuera, pero vos laburas. Está bien, no es que... Yo digo que no es bueno para la mujer estirar por ahí cuando nacen los pibes, claro, no te queda otra.
3: A mí no.
0: Pero estirarlo en el tiempo toda una vida. Bien, si nuestras abuelas eran felices. No estoy seguro que fueran felices.
4: Sí, tampoco podían elegir.
3: Sí, claro. Pero si hoy una mujer elige por decisión propia, a mí me gustan los trabajos hogareños. Me gusta ocuparme de mis 3 pibes, de la casa, de ir al supermercado, de pagar las cuentas, de tener todo limpio, de llevar a los chicos al colegio, de hacer la tarea. Todo lo que implica la tarea.
0: No tengamos todo tan limpio y que la mujer salga y viva una vida normal, que es socializando, conociendo gente, progresando en su carrera. Para mí, no. Te anula la tarea de ama de casa con todo lo digna que es, porque bueno, sí, los hijos, todo, pero ha estado para mí sobrevalorada, sacralizada y esclavizando a la mujer. Para mí, yo era chiquito y lo pensaba así. No voy a cambiar a esta altura de mi vida.
3: ¿Por qué no?
0: ¿Por qué no pienso cambiar?
3: ¿Por qué no?
5: Todos podemos cambiar. Arrancaste la arenga diciendo que a la gente que dice no pienso cambiar, está mal.
0: No. Cuando digo no pienso cambiar, un defecto o algo, ¿no? Pero es verdad, piénsenlo
3: bien. Se pierden algunas cosas, es verdad, la sociabilización.
0: No tiene que contarle la mujer al tipo cuando viene. Por eso le cuenta cosas de los pibes, el tipo se aburre, pero ya debe escuchar.
5: O le cuenta el chisme, o le dice, che,
3: bueno, lo mismo, pero si la
5: Nazarena mujer... Vélez, y el tipo se
3: mete. Si la mujer
0: bueno.
3: Es
0: como
3: feliz.
0: Tampoco está bueno que este tipo deje de laburar.
5: Claro,
4: sí, lo mismo.
0: Y se quede dentro de la
3: pero
0: casa.
3: Pero este hombre
0: no sé
3: deja
0: de
3: laburar por obligación, quedó sin trabajo y no encuentra
0: bueno,
3: otro.
0: Bueno, ya encontrará algo, me imagino que estará buscando.
3: Ahora,
0: no
3: yo
0: es natural que un tipo, pues esto es ancestral también, uh-huh. El hombre salía para buscar la presa. Es antinatural que el tipo esté. Sí, puede ser.
3: Es joven para ser viejo y viejo para ser joven.
0: Sí. ¿Qué dice, Javier?
7: Hola, mesa, buenas tardes. Bueno, esta consulta es para el doctor Cartañán.
3: Licenciado.
7: Mi hermana me contó que hubo una situación familiar de abuso por parte de mi papá. sea, de su papá también, claro, con mi sobrina. O sea, okay, ella no aguantó más y me contó que lo vio a mi papá abusando de su hija.
3: Okay.
7: Esto pasó hace varios años y bueno, cuando ella me lo cuenta, bueno, yo exploté de bronca y bueno, y le pregunté por qué no había hecho nada. Bueno, me contó que se quedó paralizada, que no sabía qué hacer. Bueno, yo esta situación la puse a conocimiento de todos los hermanos, pero ahora están todos en contra mío. Y bueno, y el abusador está impune. El abuso fue confirmado porque yo hablé con mi cuñado y le pedí por favor que hable con la nena, con su hija, que ya hoy tiene 18 años. Y le dije, por favor, que le pregunte, porque es un tema muy sensible. Yo, como tío, no quería hablar de este tema, no me correspondía. Y bueno, mi cuñado me contó que habló con la nena, que la nena sí le confirmó el abuso. Claro. Que también vio a mi hermana. El tema es que, claro, ahora nadie habla conmigo de la familia, ninguna de mis dos hermanas, mi hermano tampoco, porque mi papá, como estaba con problemas de salud, entonces se apiadaron de la situación. Pero yo no puedo negociar eso en mi cabeza y bueno, hoy estoy enemistado con todos.
0: Viste que se
7: no hablo con mis hermanas porque para mí la víctima es la criatura.
3: Claro.
7: Y bueno, y todos le soltaron la mano y yo quedé como nada, como el quilombero de la familia, como el que no tengo compasión por mi papá, pero yo la situación de abuso de mi viejo no la puedo no la puedo otorgar.
3: ¿Sí?
7: O sea, no lo miro y me da ganas de, no sé, de violentarme con él.
0: En dos minutos, dale, Javi.
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0: respuesta que debe Gabriel al último oyente.
1: Sí. El abuso a la familia.
2: El abuso a la familia, el muchacho que la familia. Mira, me salía. El camino correcto muchas veces es un camino muy solitario. Bien. Sí, sí. Es muy común que pase, que toda la familia entre en lo que llama un clan, ¿no es cierto?, de silenciar y convertir un tema. Evidentemente, lo que ellos proponen, el resto de tu familia, es que el tema se convierta en un tema tabú. El tema tabú es una situación que tiene dos condiciones. Es algo que debe ocurrir, pero del cual no se debe hablar. Romper con el tabú es, se rompe de dos maneras, o deja de ocurrir o empezamos a hablar del tema. Entonces ahí ya no es más tabú, es un tema pero no es más tabú. Y vos lo que estás planteando, pues vos no estás planteando denunciarlo, meterlo en cana a tu padre, ir a cagarlo a trompada. No, no, hablemos del tema. Papá abusó de una nieta, ¿entendés? Y ellos no quieren hablar del tema. Quieren hacer la clan de la avestruz, tapemos y hagamos que no pasa nada, bajo el pretexto de papá está delicado. Bien de salud. Bueno, papá estará delicado de salud. No estoy diciendo que lo dejemos sin la insulina. Estoy diciendo que lo tiremos, ¿entendés?, al río. Estoy diciendo, hablemos del tema. Y ellos no quieren hablar del tema. Bueno, tal vez ser un buen tipo, tal vez ser un buen tío, implica traicionar, ¿no es cierto?, a tus hermanos que son cómplices por omisión. Hay un dicho que me gusta mucho que dice, a veces tener una buena familia implica podar algunas ramas de tu árbol genealógico.
3: Entonces, ¿no piensan que este hombre, como abusó a esta niña, que la niña lo pudo verbalizar, contar, demostrar, no sé, que pudo haber otras víctimas?
2: Lo más probable que lo que estén pensando el resto de las hermanas es, papá, ponele, por lo que la sensación que me dio, que es un hombre, que esto pasó hace muchos años, porque ahora tiene 18 la chiquita, así que habrá pasado hace 15 años, y probablemente el papá ya está muy viejo. Entonces diga, papá ya ahora no tiene capacidad de abusar de nada.
4: Pero es como cuando dice, mirá, apareció un viejito en Bariloche, y por ahí me ganaste, que mató 200 personas. No, pero es el abuelo que vendía mermelada. Bueno, sí, sí. Hoy tiene 90 y vende mermelada, pero hace 50 años se cargó 2000 tipos, loco, sí, ¿qué claro, me importa?
2: Sí. Sí, bueno.
4: Esto es lo mismo.
5: Y que bueno, también es un patrón que se repite. El 80% de las personas que abusa generalmente a un niño pertenece al círculo familiar.
2: Sí, claro.
5: Es una estadística altísima. El 80% de las personas conoce al niño que abusa. O sea, pertenece al grupo de confianza de ese niño.
2: Eso significa que ese niño, esa niña abusada, lo fue por una persona a la cual el niño o la niña quiere mucho. Y eso tiene un doble trauma.
0: Por eso está bueno lo que a veces dice Gabriel, que no está bueno que el nene o la nena escuchen. Si yo me entero que alguien te toca, lo mato.
2: No, eso es pésimo.
0: Porque esto evita o atrasa o retrasa la confesión del chico. Que,
2: claro.
0: Porque es un tío al que querés. Dice, no, papá lo va a matar.
2: Claro, vos imaginate esta nena a los 8 años siendo abusada por el abuelo y escuchando a su papá conversar en, si alguien toca a mi nena, lo mato. Agarra un bate baby y le parto la cabeza. Dice, entonces no lo digo. Yo no quiero que maten al abuelo. Lo único que quiero es que no ocurra más.
5: Y que mi papá vaya preso.
2: Y que mi papá vaya preso.
4: Claro.
2: ¿No? Mejor lo callamos, acá no ha pasado nada. ¿Entendés? Por eso no hay que decir esas cosas. Yo sé que se dicen con la mejor intención del mundo. La otra que no hay que decir es, no te dejes abusar. Que nadie te puede tocar. ¿Y quién me va a tocar? ¿Cuándo? ¿Cómo? ¿Dónde? ¿No es cierto? Yo siempre digo que decirle a un niño que no se deje abusar es como que yo le diga a Noé, mira Noé, vas a entrar a esa habitación oscura. En esa habitación tal vez en algún momento entra Mike Tyson y te va a querer dar una trompada, evítalo. Pues sí, pero Gabriel, ¿cómo que lo viste? No puedo evitarlo. Tyson es un profesional, es un boxeador. Va a venir a oscuras, yo no sé por dónde va a venir el golpe, no puedo hacerlo. Entonces el niño siente que ese consejo, no te dejes tocar, es una orden. Y cuando es tocado, siente que desatendí lo que papá me dijo o mamá me dijo. Me dijeron que no me dejé tocar y me dejé tocar. Soy culpable, o por lo menos en parte. Lo segundo, si alguien te toca, decímelo inmediatamente. A veces es muy raro que lo digan inmediatamente.
6: Muy raro.
2: O porque se constituye una situación traumática, porque el niño fue manipulado para que no lo diga.
0: O porque muchas veces, no, Gaby, en un entorno, viste, de mimo y demás, el chico, la nena, no está entendiendo la situación.
2: Exacto. Le lleva un tiempo a entender que lo que pasó no debía haber pasado. Si yo le digo, yo hice este experimento, ¿no? Hace un tiempo, es decir, describime una situación, estoy filmando una película en Hollywood, describime una violación. Y siempre la violación es, escenario, callejón oscuro, de noche, túnel, me rascan la ropa, me arrancan la ropa, violencia. Y yo digo, bueno, ahora describí una violación con ternura. Me dice, no, no puede ser. Sí, claro. La mayoría de las violaciones son con ternura. Porque la mayoría de las violaciones vienen de un tío, de un padre, de un abuelo. Entonces lo hacen en el proceso de un juego. Lo enmascaran en tierno. Y el niño no entiende si está jugando, si le está tocando, le está haciendo cosquillas, está manteniendo un juego secreto entre abuelo y nieto o nieta. ¿No es cierto? Entonces eso hace confusión. Entonces cuando no lo pudo, cuando lo puede resignificar o tiene las fuerzas para decirlo, ya pasaron 6 meses, 1 año. Y la, segundo, dice, papá me dijo que lo iba inmediatamente y pasó hace 1 año. Otra falla mía. Entonces mejor lo callo. Porque como no lo dije en su momento, mejor lo callo. Como yo me dejé tocar, o tal vez yo toqué, porque a veces el abusador pide ser tocado. Sí. Entonces, pero yo estiré la mano y le toqué el miembro a mi abuelo. ¿Se entiende? No es algo que me hice, es algo que yo le hice. ¿Entendés? Me va a culpar. Entonces, lo que aparece ahí es culpa, vergüenza y miedo. Son las 3 emociones que hacen que el niño lo calle. Y el problema de que el niño, no es el único, pero el primer problema de que el niño lo calle es que sigue ocurriendo. Mientras el niño lo calle, sigue ocurriendo el abuso. ¿No es cierto? Lo primero que ocurre cuando el niño habla es que si tenemos del otro lado familiares como este oyente y no como las hermanas... Es que ponen un freno. En este caso no hay que poner un freno porque ya lo puso la edad. La chica tiene 18 años y ya es grande. Pero imagínate qué hubiera pasado si este tío se entera hace 10 años, cuando la niña tenía 8. Seguramente hubiera dicho, mi sobrina no va nunca más a la casa del abuelo. No se acerca a 100 metros de ese hombre. ¿Y qué hubieran dicho las hermanas? No, dejá que vaya los domingos al asado como seguía yendo, no hagamos escándalo. Entonces siguen sometiendo a la niña a una situación de, no de potencial, del real peligro.
3: O hasta tal vez retaban a la niña porque a lo mejor no quería
2: porque
3: ir.
2: Lo habló, claro.
3: O no, tal vez no, como no lo confesó, no quería ir. Y hasta, viste, te retaé, no querés ir a ver a tu abuelo. Ayer contó Rochi Garzabal, una actriz y cantante, que tiene 36 años, y recién ayer contó que fue abusada y puso desde que yo tenía 5 años, no quiso decir, dijo alguien de la familia, no quiso decir quién era, pero, o sea, ocurrió reiteradas veces.
2: A ver, 31 años después. Para que vos veas lo difícil que es controlar una situación de abuso. Yo lo he contado varias veces, que a los 13 años me abusó un preceptor. Me abusó un día que yo iba supuestamente a estudiar, me había llevado una materia y él se había ofrecido a darme clases particulares. Yo tenía un amigo que hoy es un gran amigo mío, es el padrino de mi hija, se llama igual que yo, Gabriel. Es 4 años mayor que yo, así que yo tenía 13 y mi amigo tenía 17, Gabriel. Yo me acuerdo de haberle dicho a mi amigo Gabriel, que lo tenía como más grande, viste, el que tenía más experiencia, le digo, no, porque...
4: El canchero.
2: Y mi amigo Gabriel me dice, perdón que lo diga porque voy a decirlo con las palabras, ese tipo te quiere coger. No, Luna, no, ¿qué decís, Gabriel? Te quiere coger, Gabriel. Estate atento porque ese tipo te quiere coger.
4: Ya está, Gabriel.
2: Y yo fui a la casa con eso. Y así todo no lo pude evitar. Sabiéndolo, había sido advertido. Había sido advertido, me lo habían dicho. No vayas a la casa que ese tipo te quiere abusar. Y fui porque no le creí. Y no es que me agarró de sorpresa, ¿entendés? No me lo esperaba. Fui advertido y no lo pude evitar. Así que imagínate, y tenía 13. Imagínate 7 y no te avisan. Le estás pidiendo a que haga algo que no puede hacer. No puede hacerlo.
4: Qué bárbaro.
0: Dame otra, Javi.
6: Hola, Betito. Hola, chicos. ¿Cómo va? Bueno, esta es una consulta para el doctor Tartanía.
0: Sí.
6: Me pasó que estoy hace varios años con una mala racha de cosas que me pasan, más que nada en el plano económico.
0: Okay.
6: Muy mala racha, muy malos, muchos años. Y de golpe es como que fueron 2 semanas en las que todo se solucionó, todo se encaminó y todo parece estar mucho mejor.
0: Okay.
6: Y es como que adentro mío tengo una sensación de que algo malo va a pasar. ¿Por qué? Es como que me parece todo demasiado perfecto y no sé cómo manejarlo. O sea, tengo una sensación de alegría por un lado y por el otro es como que algo interno, siento que algo malo va a pasar después de todo esto. Bueno, no sé cómo puedo manejarlo, pero bueno, son sentimientos ambiguos. Así que si me puede ayudar el doctor.
0: No, cambió la racha, nadie te tiene que ayudar.
2: No, sí, pero
0: no te pongas pajaritos aparte, en la cabeza.
2: Puede cambiar
0: no,
2: de nuevo.
0: Esto lo voy a peso. Va a venir el karma, ahora viene lo negativo.
2: No,
0: porque
2: no, no. No, no, no, pero
5: bueno. Merecedora de ese bienestar.
2: No, tampoco.
0: Pensamiento mágico.
2: No, no, no, no. Eso no es merecedora. Porque si es merecedora de lo bueno, si implicamos que era merecedora de lo malo.
0: Pero para
2: no en la vida no tenemos lo que merecemos, tenemos lo que la vida nos tira.
4: Pero para don Gaby, Enzo. Pegaste laburo en la tele, en la radio, en el stream. ¿No hay una sensación tuya que decís en algún momento se va a cortar?
5: Mirá, a mí me pasa exactamente lo que le pasa a esta chica.
4: Por eso te digo, es re normal esto, re normal.
5: Yo cuando llegué a Buenos Aires, ya les conté varias veces y no lo quiero hacer tan largo, la pasé muy, muy mal. Y solo yo sé, ni siquiera mi familia sabe lo mal que la pasé. Cuando digo mal es no mal, tener para comer. Sí. No tener para comer y entender lo que es cagarte de hambre.
2: Sí, sí.
5: Desde ese momento, después las cosas fueron mejorando de a poquito, de a poquito, de a poquito, y hoy estoy en un lugar, en el lugar que siempre soñé de verdad. No hay día en que yo no piense que esto se va a terminar y voy a volver a ese momento donde me cagué de hambre. Bueno, porque que, como...
0: Porque es bárbaro. También,
2: pero se le pasó. Bárbaro. Pero ¿cuál es, ¿de dónde se agarra?
0: ¿Cuál sería el problema? A mí me pasa lo mismo, ¿eh?
5: Claro.
0: O sea, y la que tengo. Digo, este viernes se termina todo. Es bárbaro andar así. Lo peor que te puede pasar es naturalizarlo, creer que te lo mereces y hasta que seas viejito va a durar.
2: Pero hay
0: lo mejor es estar con la cautela y la prevención. Esto se puede terminar porque se puede terminar.
2: Pero
0: y
2: hay...
0: es bárbaro.
5: Y es que sí, se puede terminar.
4: Pero para mí está perfecto.
0: Anda tranquilo, así.
4: Para mí es así. Y por eso dije, eso nos pasa todo lo mismo. Yo cada función que salgo a vender... Digo, ¿y si no vendo un ticket?
2: Okay.
4: Y hace 12 años que llena el teatro.
2: Pero todo el tiempo está... Pero ¿cómo uno se calma?
4: Hijo de puta, yo te banqué.
2: Pero ¿cómo te calmas cuando viene este...? Porque es miedo, es ansiedad y es miedo a un futuro como el pasado. Sí. No tenés que pensar que el presente se va a perpetuar porque no lo sabes.
5: No, es que no lo creo.
0: Pero perfecto. El que más padece cuando se corta la cosa es el que pensó que era eterno, porque ya me pertenece y...
7: No estaba preparado.
0: No, okay, está bueno.
2: Pero ella lo que pregunta es cómo hace para disfrutar los tiempos de bonanza, sin que esté empañado por el temor a que esa bonanza se termine en un futuro. Porque entonces dice, si dentro de 2 años vuelvo a estar en problemas, los 2 años que pasé bonanza ni siquiera los disfruté porque viví preocupada por... Bien, hay un método.
5: ¿Cuál? Por favor.
2: El método es, tenés que ir a ese pasado mentalmente y recordar que sobreviviste a ese pasado, que pudiste con ese pasado. ¿Entendés? Y que si pudiste con ese pasado, vas a poder con un futuro igual al pasado. Hay un dicho que a mí me encanta que dice, cuando el águila se posa en la rama, con tranquilidad, no es porque confía en la rama, es porque sabe que sabe volar. ¿Entendés? Entonces yo me poso tranquilo. Si la rama está podrida, no pasa nada, yo tengo alas. ¿Entendés? Si pudiste sobrevivir...
5: Vengo con una ala medio averiada, ¿eh?
2: A ver,
0: déjate
2: Enzo,
0: en broma.
2: Enzo.
5: Vengo si con una alita medio lastimada.
2: Enzo, sobreviviste.
5: ¿Se quiebra la llama? Yo cagué.
2: Enzo, sobreviviste siendo jovencito, viniendo de una provincia, siendo provinciano, en la pandemia, no teniendo para comer, y sobreviviste a eso. ¿Qué, cómo, en la misma situación, yo te pongo mañana en la misma situación, sin trabajo, sin nada, pero hay algo que no te puedo poner, no te puedo quitar... Es la experiencia, es la madurez, es todo lo que aprendiste. Entonces, no vas a salir peor de lo que estuviste a los 19 o 20 o 22 cuando viniste. ¿Bien? Vas a estar igual o peor. Y en aquel entonces pudiste. Entonces, si esta muchacha se pasó 4 años, ¿no es cierto?, pasando la de Caín, la famosa metáfora de las vacas flacas y las vacas gordas, ¿no?, la metáfora egipcia. Bien, si sobreviviste a las vacas flacas y ahora está la vaca gorda, no te preocupes, que si vuelven a venir vacas flacas, vas a volver a sobrevivir porque esa capacidad ya la tenés. Listo, no pasa nada.
0: Esperá que haga una recorridita por... Bueno, ¿dónde va a andar Gabriel?
2: Este fin de semana estoy en Belleville, estoy en San Francisco,
0: divinos
2: Córdoba.
0: Divinos lugares.
2: Voy a estar en Córdoba haciendo ¿Por qué somos azules? Viernes, sábado y domingo.
0: Yo en Cañuelas.
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0: Franquito va a estar en el Paseo de la Plaza, eso lo vamos a ir a ver, un unipersonal de una horita, Sobre el humor que cancelable ahora, las cosas que se decían antes y las cosas que ahora no se pueden decir. Así que vamos ya.
3: Vamos.
0: Y,
3: cancelado se llama entrar en Fastlane.
0: Fastlane. Creo que está a 15 mil pesos. Y Edu, sigue lo de.
7: Estuvimos los cuatro jueves de mayo, estuvimos ahí en Naesque, así que
0: sigue.
7: No, ahora lo que vamos a hacer en la segunda parte del año con el amigo Nacho Heral, estamos pensando ampliar un poco más allá del fútbol y hacer algo con respecto a la década del 80 y la vida cotidiana de los argentinos en la década del 80. Así que vamos a ir por ese lado, así que todos los que quieran vamos a ir subiendo las novedades ahí.
2: No solo fútbol.
7: No, el deporte va a ser una cosa más de lo que nos ocurrió.
5: Y ya que estoy...
4: No coge que no quiera, cabrón.
5: Ya que estoy, como tengo miedo que la llama se quiebre en cualquier momento y no poder volar, muy pronto les cuento que en agosto voy a estar haciendo microteatro.
2: ¡Bien!
5: Les voy a contar días y horario de función para que vengan a verme.
7: Muy bien.
4: ¿Y vos con la banda cuándo estás, Beto?
7: Con Crimen Retro.
0: Y en cualquier momento, cuando nos llamen, porque viste...
2: No, pero nos llaman.
4: No suena el teléfono.
0: Entra un mensaje y todos miramos el celular y no sé.
4: Y es Marita Monteleone.
0: No, ¿cuándo pagan el alquiler? No. Debemos de diciembre.
7: No.
2: Pues pongas al día.
7: No.
0: Es My Sharona esto. Claro, la gente no quiere comer por ahí con esto de fondo, ¿no?
7: Y ponete en el lugar de la gente, en la parrilla.
0: Sí, sí, sí, yo soy el principal autocrítico, ¿eh? 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
2: Yo me acuerdo esto de la rama que se rompa, Enzo. Me acuerdo cuando saliste esa rama rota. Traías milanesas, traías empanadas. Ahora te achanchaste.
4: Te agrandaste,
2: ya no traes más
4: cosas. Estamos milanesa con la mirinda de manzana.
5: Es mi amiga, Sabor de Tafí.
2: Pero no veo.
5: Acá. Anda a comer, está la cocina.
2: Ah, ¿están ahí?
5: Sí, voy para
0: allá. Acá, ya está, le mandó María.
3: Ya no queda nada, querido.
2: No me avisaron.
0: Pronóstico no es, entonces.
3: Ay, hoy fulero, la verdad. Sí, con cielo mayormente nublado, 18 de máxima y siguen los días con una temperatura bastante agradable de 18, sábado y domingo con lluvias y el lunes también inestable.
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0: Cucu Bluffers. Patricio Rey y sus redonditos de ricota. Juegos de octubre. A las 3 y 10. ¿Cómo andas, Maggie?
1: ¿Cómo andas, Gaby? Buenas tardes para todos. Hoy hay muchas noticias.
0: ¿Sí? ¿Pasaron cosas?
1: Pasaron cosas.
0: Bueno, en un rato. Ahora sumo. 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

0: sumo. En este momento tenemos 16 grados en la ciudad de Buenos Aires. No, no estamos en agosto. Estamos en junio. Muy nublado.
1: Horrible.
0: Estamos en desacuerdo con esto, ¿eh? No nos gusta. Joy Division. Love Will Tear Us Apart. En Rock and Pop.

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3: 13:20, buena revista, ¿eh? ¿Vos compraste alguna vez esa revista? No, ni idea de lo que estamos hablando.
4: ¿Cuál era?
3: Una revista de música, 13:20, traía pósters de bandas.
4: No.
3: No, Maggie es muy del deporte.
4: No, para
3: nosotros
4: para,
3: éramos más borrachos.
4: No, he comprado la, qué sé yo, varias revistas de música. Bueno, ¿cuál? La Pelo.
3: No la veo a Maggie yendo a comprar la Pelo al puesto.
4: Bueno,
3: de
4: no, la verdad yo compraba el Gráfico.
3: El Gráfico sí, el Gráfico también. Si no te enterabas. De
4: no,
3: nada.
4: Sí, compraba. No, sí, la verdad que compraba muchos deportes, pero de música. No compraba tanto.
3: Está bien, no. Justo si yo quería.
4: La Rolling Stone, pero bueno.
3: No, pero esa es más para acá.
4: Sí, bueno. Ya
3: esta es de los 80.
4: No.
3: Fines de los 80. Principio de.
4: Pero ojo, por ejemplo, no. Veo a. Ahí estoy viendo. ¿Esta cuál es?
3: Roxette, tienen la tapa la que están poniendo ahora.
4: A mí siempre me gustó la música, el pasa que, bueno, no era fanática como del deporte, obviamente.
3: No, por supuesto. Igual menos mal que te dedicaste al deporte. ¿Te fue bien?
4: Sí.
3: Por ahí si aprendías a tocar la armónica, no llegabas tan lejos. Pero...
4: Quise tocar la guitarra.
3: Y todos en algún momento, todo el mundo estudió guitarra un mes, aunque sea.
4: Sí, estudié guitarra porque me encantaba. Es más, la llevé a un viaje de Las Leonas, que me dijeron, apagala.
3: ¿Vos tocabas la guitarra en las giras de Las Leonas?
4: Un desastre. Pero dejé de tocar cuando me empecé a escuchar cómo cantaba. Porque el que toca tiene que cantar.
3: ¿Pero qué cantabas? ¿Canciones de la iglesia?
4: No, canciones de rock. Yo decía, quiero cantar esta.
3: ¿Qué canción, por ejemplo?
4: Por ejemplo, un día le dije, quiero cantar la de Don, de Miranda. Era re difícil.
3: No, claro.
4: Claro, me dice, pero tiene, claro, Tati, que me expliqué, era un crack, Tati, pobre. Se reía cuando cantaba, le digo, no te rías más, porque me estás sin.
3: Pero para, a ver, porque vos.
4: No,
3: siempre
4: cantaba mucho rock nacional.
3: El que canta siempre cree que canta peor de lo que canta, pero.
4: No, canto mal.
3: Si la producción consigue una guitarra criolla,
4: no,
3: ¿estás para
4: olvidé.
3: Hacer algún cover de alguna banda?
4: Mira, te voy a contar algo. Es más. No, nunca encontré las imágenes y agradezco.
3: ¿Está filmado?
4: Cuando estaba Mar de Fondo con Ale Fantino,
3: sí.
4: Fui con Marianita González Oliva, las dos jugábamos en Las Leonas, y Abel Pinto estaba dando sus primeros pasos en la música. Y
3: no me digas que cantaste con Abel Pintos.
4: Y yo tocaba la guitarra. Y viste cómo es Ale, dice, dale, Maguita. Le digo, Alejandro, no toco. Onda, como diciendo, ni se te ocurra. Y dice, Abel, bueno, acá la tenemos a Magui, que es crack en guitarra. Y bueno, me da la guitarra y me dice, vení. Y bueno, fui, cara dura.
3: ¿Y vos tocaste y él cantó?
4: ¿Qué? Me dice, y me dice, ¿en qué tocas mejor? ¿En B menor, bemol? Yo lo miré como diciendo, no
3: sé de qué me hablás, maestro.
4: Y me dijo, bueno, vos seguime. Lo miré como diciendo, no sé de qué me está hablando. Y dije, bueno, me pongo ahí, muevo los dedos, ya está.
3: ¿Y
4: los
3: tocaste? ¿Qué tocaste? Cualquier cosa.
4: Pero,
3: por favor, busquen ese. Pero, tiene que estar. Mar de Fondo en YouTube tiene que estar.
4: No, por favor,
3: ese
4: que
3: video.
4: No estén, porque para mí lo bajaron. Y sí, entonces yo siempre digo, no, yo toqué con Abel Pinto.
3: Yo quiero decir algo de Abel Pintos. Que no se enojen las. ¿Cómo se llaman las Abel Pintitas? ¿Las fanáticas cómo se llaman? ¿Las Abelitas?
4: No sé, pero el pibe estaba dándose. Y yo dije,
3: no, el pibe es un crack, es un fenómeno. Pero yo tengo un problema con Abel Pintos cuando lo escucho.
4: ¿Qué?
3: Que yo cuando lo... ¿Viste que él tira esos alaridos, esos agudos, sí. Esos tonos altos? Ese registro que él tiene. Y siento... A mí me da la impresión de que cuando está cantando hay un enano agarrándolo de los huevos. ¿No te pasa eso con algunos cantantes? Como el otro,
4: sí.
3: El de la bachata, me pasa lo mismo. Romeo Santos, yo siento que tiene un enano que le está apretando los huevos todo el tiempo.
4: Porque va
3: muy arriba cantando.
4: Sí, bueno, va arriba, pero Abel me gusta mucho. me gusta mucho. Pero bueno, yo decía, ¿por qué me está pasando esto? Fue buenísimo, me dijo, y tocas en
3: sí, si el que te dijo después, te puteó, dijo algo.
4: No, o, le no, dije, le digo, escute, no, bien, él estaba ahí, yo como que dije, no quería no quería que suene tanto, porque le iba a cagar la música. Y lo miraba, y Ale disfrutaba del momento sabiendo
3: claro,
4: que
3: era te mandó cero. Al frente,
4: sí,
3: mandó
4: pero bueno, sabía, Ale, Alejandro es amigo, entonces.
3: Me dicen bien. Que la producción está buscando una guitarra.
4: No, no me den guitarra porque no voy a tocar.
3: O sea, si te lo pide Fantino, sí. Y si te lo piden
4: en ese
3: acá los compañeros
4: tocando.
3: Del programa.
4: No, chicos, no me acuerdo. Dejé de tocar. No, no la voy a bancar porque otro papelón no voy a hacer.
3: ¿Qué otra sacaste además de la de Miranda?
4: No, sacaba de la, mi primer tema. Una de Calamaro.
3: ¿Cuál de Calamaro? Son todas parecidas.
4: Elvis está vivo.
3: Elvis está vivo. Rara para tocar esa
4: es
3: en la
4: que
3: en
4: tiene,
3: acústica.
4: Tiene. Es fácil. Tiene mil.
3: Es el tema. Yo creo que si meto una fila con 500 personas y les digo, ¿qué tema cantarías de Calamaro? Creo que nadie elegiría
4: pero
3: este.
4: Pero es fácil para. Es Elvis está vivo. No, cantar no.
3: Dale,
4: no.
3: Maggie, dale. Si ya la sabes. Es karaoke, dale que puedes cantar más.
4: Pero yo. Pero chicos. Un amigo, pero yo no canto, yo tocaba la guitarra y me dijeron, vos podés tocar la guitarra y otro canta.
3: Ah, la culpa es del profesor encima que vos no querías cantar y te hizo cantar.
4: No, claro, yo cuando me escuché cantar dije, no quiero tocar más la guitarra, no voy a cantar. Luis, lo dijo. Chapa, encima me quedé.
3: No, pero te puedes reír cuando cantas.
4: No, paren, pará, chapa, pará.
3: Canta Palito en esta, ¿no? Palito Ortega.
4: Pará, me ponen encima, ¿qué me...?
3: Está bien, pará, la letra del karaoke.
4: Esperen un poco. Yo no fui a clase de canto, fui a clase de guitarra. Y cuando me escuché cantar dije, no quiero tocar más la guitarra porque canto mal. Y me ponen el karaoke para cantar. Eso lo hago con mis amigos.
3: El profesor ¿sí? te quería sacar plata. Vio que vos cantabas mal igual. Dijo, no, vos la vas a romper.
4: Pero me dijo, y él una vez me dijo, pero bueno, tenés que cantar. Me dijo, canta otro. En las bandas.
3: Un hijo de pu. O sea, te dijo que.
4: No, pero como diciendo, de... ¿no? Como diciendo, no, no te. O sea, vos podés ser buenísima tocando la guitarra. Pero dije, no, bueno, está bien.
3: ¿Pero
4: ¿no?
3: vos ya eras Maggie Aicega la Leona cuando fuiste a aprender guitarra
4: sí,
3: o demás
4: pendeja? Sí, la llevé a viajes. Iba con, imagínate.
3: O sea, el tipo sabía que vos eras una leona.
4: Sí, iba con... Sí, es un chico, era un chico hindú. Le enseñó a mi hijo también. Iba con... ¿Viste cuando te vas de viaje y vas con la funda, la valija, la guitarra, el mate, una mochila? Llevaba todo. Y encima tocaba pésimo. Para que un día las chicas
3: no me... hay ningún video de
4: era,
3: esa,
4: yo era
3: esas
4: la,
3: giras.
4: Yo era capitana y las chicas me dijeron, las más chicas, no la traigas a la guitarra.
3: Hija de puta, mala gente.
4: Está bien, se escuchaba trum.
3: ¿Por qué era la cosa? Porque eras la capitana. Si hubiese sido vos una de las más chicas,
4: olvídate,
3: te hubiesen tirado la guitarra a la
4: me
3: basura.
4: La sacaban. Pero como por respeto, entre ellas yo sé que se decían, y las más grandes vinieron y me dijeron, en serio, no la traigas más. La traigas más.
3: ¿Cuál fue el show más largo que hiciste en una de esas giras? ¿Cuántos temas tocaste seguidos?
4: No, medio porque me dijeron...
3: ¿Cómo medio?
4: Pero en serio, se escuchaba el... Rum, rum. Decían, ¿qué es este tema? Nos reíamos, ¿no? Pero aparte le ponía onda porque la llevaba la guitarra. Y bueno, y después dije, bueno, no es para mí esto.
3: Qué lástima. Y cuando ahora cuando se recupere Chicho y vuelva, pueden hacer un dúo. Al Chicho le gusta mucho cantar.
4: No, a mí me hubiese gustado.
3: Vos tocás la guitarra y él canta.
4: Sí, después
3: él imita.
4: Él.
3: ¿Esta es Maggie?
4: Si hubiese tocado, sí.
3: Ah, es el karaoke de Elvis está vivo amplio.
4: Claro. Esto lo grabé antes de entrar.
5: Elvis está vivo, me lo dijo.
3: ¿Y quién es el que canta esto? ¿Un desconocido?
4: Podría ser yo.
3: Pero pará, no está tan mal esto. ¿Vos cantabas
4: muy
3: así?
4: Bien. Sí. Chicos.
3: ¿Era peor que esta tu versión?
4: Malísima. Yo canto como.
3: Porque este tiene como
4: en
3: cierto
4: Memphis
3: ritmo.
4: Lo saben todos, pero gente es muy discreta y no dice nada. Será mejor así.
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9: La selección se sigue preparando con vistas al debut en el Mundial. ¿Sigue finalmente Almirón? Sí, lo acaba de confirmar Gonzalo Belloso. Y otra más, ya están las fechas de los repechajes de los 16avos de la Sudamericana que se van a jugar post-mundial.
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2: 13 horas, 40 minutos, 50 segundos.
3: Bueno, estamos escuchando a Marita Monteleone, que falleció, una locutora histórica, que hacía esto, te daba, cuando vos llamabas y te daban la hora, era Marita Monteleone. Trabajaba acá en la empresa, hasta su fallecimiento, y bueno, locutora de Radio El Mundo, de Radio Mitre, de Nacional. Un personaje, andaba siempre dando vueltas por acá, siempre en los pasillos charlando con la gente. Así que bueno, lamentablemente falleció, le mandamos un besito al cielo. 13:41.

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1: 13:44. En un ratito, Maggie, vamos a estar hablando con un invitado muy especial de la selección argentina. Pero sí, eso lo dejamos Lionel para después.
2: No, mentira. Vamos a estar hablando con...
1: ¿Lo digo? ¿Se puede decir, Chapa? No me dejan decirlo.
2: Bueno, vamos
1: lo
2: a hablar
1: decimos
2: con,
1: en un ratito.
2: Con un enviado especial que va a tener la...
1: Claro, que va a tener,
2: vamos a tener el placer, de lujo. Sí, el placer y el lujo, aparte de saber mucho de selección,
1: sí,
2: de convivir con la selección.
1: Pero eso en un rato, ahora que...
2: Una gran persona, lo vamos a tener un ratito y vamos a charlar de todo. ¿Recordás que ayer hablábamos de Almirón, que se iba a Rosario Central?
1: Sí.
2: Que fue, en realidad era noticia.
1: Salió en todos lados,
2: sí,
1: yo lo vi
2: eso,
1: en Olé,
2: ese,
1: en varios
2: eso fue
1: portales.
2: Información que salió... Por parte, no me preguntes de quién, pero una información que llegó, nos llegó a varios periodistas. Lo que yo te decía de Mascherano era un rum-rum que se decía.
1: Que eso pero, también, en el Olé también
2: no, sí,
1: yo vi
2: bien,
1: que
2: pero,
1: decían que era candidato a Mascherano.
2: Que era candidato, pero bueno, como técnico siempre hay rum-rum de todos lados. Si vos preguntas candidato de Boca, de Racing, siempre pasan cosas. Pero que Almirón se iba, estaba, era casi un hecho. La cuestión es que hoy yo estaba viniendo para la radio... Y hace una conferencia, no, ni siquiera conferencia de prensa, hace una... Llamó a los periodistas Gonzalo Belloso, el presidente de Rosario Central, que dijo después iba, podía contestar un par de preguntas, que no tenía ningún problema, pero que justamente se sentó y dijo el por qué iba a seguir Almirón en el cargo de director técnico. ¿Tenemos el audio? Bueno,
1: pero para, porque yo hasta incluso escuché periodistas hasta hoy a la mañana diciendo que se iba.
2: Bueno, es más, te voy a decir algo.
1: ¿Cómo es que un técnico se fue y vuelve al otro día?
2: No, es que en realidad, es más, yo estaba escuchando una radio que dicen, bueno, vamos a escuchar a Gonzalo Belloso, que va a hablar de la salida de Almirón. Bueno, esto era por parte del periodismo.
1: O sea, la noticia estaba confirmada.
2: La noticia estaba confirmada, pero bueno, obviamente habrá salido algo desde adentro, que era una fake news, y esto decía... Hace un ratito nomás, Gonzalo Belloso, el presidente de Rosario Central.
3: Entre todas estas cosas, queridos amigos, no encuentro argumentos para que se tenga que ir Almirón. No los encuentro. El único argumento que podría tener es decirles que sí, los hinchas dictaminaron que se tiene que ir, las páginas, las redes, etcétera, etcétera. Yo siempre hablé, cuando iba a venir a Central, iba a ser un club serio. Un club que no abandona los procesos. Un club que trabaja con seriedad, que continúa, que le duele perder enormemente. Hasta mi mamá me pide que eche Almirón. Pero no, nosotros vamos a continuar el proceso que empezamos. Un proceso con un técnico, cuando fuimos a buscarlo, creíamos que nos iba a dar muchas cosas y nos dio muchísimas. Y su cuerpo técnico nos dio muchísimas. Que faltará. Que hay que mejorar, hay que mejorar.
1: Si yo soy Almirón, renuncio después de escuchar esto. Lo mató. Dijo, todo, los hinchas quieren que se vaya. Todo. Mi mamá me pidió que renuncie.
2: Bueno, pero por eso salió esta información.
1: Pero para mí no fue una fake esto. Porque, no. ¿Cómo puede ser que lo dio todo el mundo? ¿Y quién fue el primero que dio la noticia? ¿Algún periodista partidario?
2: No, él. En realidad,
1: el primero que dijo que Almirón se iba, ¿quién fue?
2: No sé, no.
1: No, por eso no lo vas a saber, pero.
2: No tengo
1: es
2: ni
1: raro
2: idea,
1: pero... que esperó 24 horas para desmentir algo que.
2: No, porque va, a ver, la realidad es que muchas veces uno puede sacar algunas conclusiones o conjeturas de que se puede llegar a ir. Pero te repito, la información era que se iba Jorge Almirón. Después que quién venía, empiezan a hacer el juego de.
1: Para mí él pensó. Esto ya es opinión, ¿eh? Yo creo que él se lo echó o lo iba a echar y estaba tanteando a alguien y ese alguien le habrá dicho que no y dijo, bueno, no, quedemos con este que lo conocemos.
2: No sé, la verdad es que si te digo, te miento, pero Gonzalo Belloso, hoy cuando se sentó y habló, acá escuchamos una parte chiquita, pero en realidad empieza a hablar... Y cuenta un poco, desde que Almirón tiene contrato hasta fin de año, cuenta un poquito de todo lo que fue la carrera de Almirón en estos 6 meses. Que bueno, que le dolió que ahora fuera con Estudiantes, con River, que cuando les tocó perder por Copa Libertadores, más allá que hoy Central está clasificado, que les tocó perder, como que sí, parecía que todo se venía cuesta abajo, que... Bueno, habló de un montón de cosas del recorrido de Rosario Central. Y más allá de eso, dice, los objetivos que teníamos que cumplir eran estos, estos y estos, que está bien, algunos no se cumplieron, obviamente, vos querés ganar todo, pero el objetivo por ahí era llegar hasta...
1: No ganó nada.
2: No, todavía no, pero bueno, era clasificar, y que bueno, que había partidos que habían jugado bien, partidos que habían jugado mal, pero más allá de todo, a ver, si vos te pones a pensar, está bien, todos quieren ganar, pero no es que quedó afuera de los ocho, llegó a semifinales, perdió con River, perdió bien, Copa Argentina, terminó perdiendo con Estudiantes. O sea, la verdad, vos decís, terminás perdiendo, pero...
1: No, seguro.
2: A ver, entiendo que
1: era raro,
2: Central,
1: yo no
2: te
1: pensé
2: dice,
1: que
2: me
1: lo
2: quiero
1: iban
2: morir
1: a echar.
2: Porque... Pero...
1: No juega muy bien Central igual, ¿eh?
2: No, está bien, pero, no, pero la verdad
1: antes
2: que
1: jugaba mejor, me parece.
2: Está bien, pero me parece que son... Por ahí son etapas. La verdad que vos igual te vas a... Ah, después habló... Son etapas que te vas consolidando mejor, ¿no? También, es deporte.
1: Igual lo de Belloso es un mamarracho, perdón.
2: Y dijo... porque esto lo venía escuchando, dijo... como que me hinchan las pelotas ya una cosa así de que nos digan que somos el equipo del poder, nosotros lo ganamos porque lo tenemos que, o sea, porque lo que nos ganamos es porque nos rompemos para hacerlo.
1: Le dieron una copa en una oficina en Puerto Madero.
2: No, eso sí, pero habló del club, del crecimiento,
1: es un cara dura.
2: Pará, pero habló de las tribunas, de la reparación que se hizo en las canchas. Dijo,
1: está bien,
2: no hay nada que esté por arriba de Rosario Central. Dice, ningún director técnico, ningún nombre, bueno.
1: No, eso seguro.
2: Habló.
1: Pero no puede hablar de. Él no puede decir que todo lo que ganaron lo ganaron. ¿Dónde lo ganaste?
2: Yo coincido, lo de la copa que se le dieron, obviamente, fue cualquier cosa. Pero más allá de eso, lo rectificó en el cargo. Así que. Jorge Almirón.
1: Para mí es un papelón esto, porque.
2: Igual para él, supongamos que él no dijo nada, en verdad.
1: No, porque es un papelón del mamarracho este, el secanuca este, porque si
2: no,
1: vos...
2: No, pero para, igual
1: pero
2: es
1: él... déjame te digo, sí. ¿Por qué es un papelón? Si vos sos presidenta de Central,
2: sí,
1: y escuchás, ayer a la tarde estaba en todos lados, ¿vos no lo dijiste al aire acá?
2: Sí, lo dije
1: o sea,
2: al aire.
1: Ayer a las 2, 3 de la tarde, en todos los medios del país decía que Central echaba al Mirón o que se iba al Mirón. Si vos sos presidente de Central, llamo por teléfono a alguna de las dos o tres radios deportivas que hay, alguna audición importante con un buen conductor, salgo al aire y le digo, disculpame, esto que están poniendo todos es mentira, no se va al Mirón de Central.
2: Bueno,
1: esperó
2: por eso,
1: 24 horas para desmentir que el técnico,
2: hoy,
1: o sea que lo echó y lo volvió a tomar.
2: No sé.
1: Para mí
2: no sé,
1: sí, y
2: no
1: si
2: sé.
1: No, ¿cómo es?
2: Igualmente él dijo, yo no habló de eso. Él dijo, Jorge Almirón, todos quieren que se vaya, para mí tiene que seguir por esto, esto y esto.
1: No,
2: tuki,
1: ya sé, pero no tardás 24 horas en hacer una desmentida de algo que... No esperás que crezca la bola para
2: mira,
1: después...
2: Lo que dicen los que están cerca de ahí es que es un tipo, te puede gustar, no te puede gustar, pero que nadie le pregunta nada porque sabes que no te va a decir nada.
1: ¿Quién? ¿Belloso o
2: Belloso? Belloso. Que vos le preguntás, che, ¿va a venir tal? Y que por más que te diga sí, por ahí es no. Y si te dice no, por ahí sí, pues no te dicen que no.
1: No, claro,
2: te
1: pero
2: dice
1: acá
2: nada.
1: Había una información muy concreta,
2: bueno,
1: en
2: bien,
1: todos los medios importantes de que
2: igualmente,
1: el tipo
2: Gaby, pará. Igualmente las informaciones muchas veces te las dan para no ir al punto de lo que ellos. O sea, si vos sabés que no se va, por ahí te dicen sí, por ahí se va. Y bueno, está en el periodismo, en que la agarren o la agarren.
1: No, pero una cosa es un rumor que a vos te tire,
2: sí.
1: El presidente de Argentinos Juniors tenga confianza y te diga, y no sé si va a seguir el técnico. Eso es una cosa, y otra cosa es, salió en todos lados, todos los periodistas importantes, los programas, todo.
2: Salió como
1: entonces,
2: que
1: la
2: estaba...
1: noticia estaba confirmada, no fue una fake que... Porque la fake,
2: pero
1: si vos te comes una fake, se desmiente en media hora.
2: En segundo, esa sí,
1: fake.
2: Obvio, pero te repito, también desde adentro te pueden llegar a decir, nosotros no dijimos nada. Uno por ahí dio a entender y salió la noticia.
1: Sí,
2: pero,
1: a mí me parece
2: pero
1: que.
2: Pero por eso te digo,
1: es
2: fue información que salió que hoy Gonzalo Belloso, para el hincha de Central, le guste, no le guste Jorge Almirón. Que más, Jorge Almirón era una de las opciones que también se hablaban para Boca. Si hablaron o no, es otra cuestión. Pero bueno, la cuestión es que sigue siendo el técnico de Rosario Central. Lo confirmó su presidente, así que. No hay más de me dijo, le dijo esto, lo otro. Así que.
1: Igual cuando tu mamá te
2: con
1: pide.
2: Técnico.
1: Cuando
2: no,
1: la,
2: eso...
1: Si la mamá le está pidiendo que lo eche, para mí va a durar medio mes.
2: Yo dije, lo mato.
1: Sí, olvidad. Papos Blues. sucio y desprolijo. En Rock and Pop.

0: en Rock and Pop, Babasónicos, Irresponsables. ¿Cuánta gente irresponsable que hay, eh? A veces hay que ser un poquito irresponsable. No mucho, porque ahí empiezan los quilombos, ¿viste? Lo que no haces vos, lo tiene que hacer otro, sobre todo en los trabajos. Tenemos muchas sorpresas hoy, ¿eh? Esto parece la Navidad adelantada, la Navidad venezolana. No voy a adelantar nada. 14.01.
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18: El 4 de junio de 1996 se lanzaba Load, el sexto álbum de estudio de Metallica.
0: Después de conquistar el mundo con el álbum negro, la banda de Los Ángeles decidió romper con las expectativas. El thrash metal furioso dio lugar a influencias de blues, hard rock, rock sureño y sonidos mucho más oscuros y personales. Además, la banda apareció con una imagen completamente renovada. Gran parte de las letras de James Hetfield reflejaron conflictos personales, pérdidas y emociones más íntimas que en trabajos anteriores. Con el tiempo, fue revalorizado como uno de los trabajos más valientes de la banda. No fue el disco que los fans esperaban, fue el disco que Metallica necesitaba hacer.
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0: en Rock and Pop, Mick Jagger, Use Me, a las 14:12.
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0: Estamos con el amigo Dipache. ¿Cómo andás? ¿Todo bien?
2: ¿Cómo les va, chicos? ¿Bien?
0: Bien, todo tranquilo.
2: ¿Cobran aguinaldo?
0: Sí, pero antes de que arranquemos, sí, vamos a hablar de aguinaldo hoy. 1170-820959 para todos los cuplufers que quieran hacer cualquier consulta o contarnos en qué van a gastar su aguinaldo o lo que sea referente al aguinaldo, porque es de lo que vamos a hablar ahora. 1170-820959 y por ahí metemos algún Dipa Box. Bueno, ahora sí, contame, Dipa.
2: ¿Alguna vez cobraste aguinaldo?
0: Varias veces, bueno, pero ya hace bastante, ¿no? Como 8 o 9 años que no sé qué es eso.
3: Yo nunca.
0: Me olvidé.
2: La selección de hockey no tenía aguinaldo.
3: Sí, no, estábamos muy en... cobramos fortuna, pero... ¿sabes que yo siempre facturé, entonces nunca cobré aguinaldo?
2: Que no esté bien, claro.
3: Me gustaría estar en poquito.
2: ¿En qué usan los argentinos el aguinaldo? Esto lo hacemos desde hace ya como 6 años, todos los junios y diciembre, en una base... ¿qué tenemos? Preguntamos a los argentinos en qué van a usar el aguinaldo. Punto 1, 23,5% paga deudas.
0: Y si es el clásico del aguinaldo, es pagar deudas. Sí.
2: El segundo es el que más sorprende. ¿Por qué? Porque a pesar de la estabilidad cambiaria, que el tipo de cambio no se mueve, etc., 17,8% va al billete. Compra dólares.
0: La gente, es la costumbre del argentino.
2: Es increíble.
0: Sí, sí.
2: O sea, a pesar de que con el gobierno de Milei fue un muy mal negocio, a ver. Atesorado y ahorrado en dólares, los argentinos siguen comprando dólares.
0: ¿Y vos qué harías si vos tuvieras un aguinaldo en vez de dólares? ¿Vos en qué invertirías para tener un poquito más de plata en un tiempo?
2: Tenés, si vos querés estar en dólares, lo que podés hacer es poner un fondo común de inversión en dólares, pero todos los que son rendimientos en pesos e incluso fondos comunes de inversión en pesos te dieron más que lo que te daban en dólares.
3: Claro.
2: Y un adicional, hasta incluso en el caso de o bonos argentinos que subieron mucho a lo largo de toda la gestión Milei porque tenían una paridad muy baja. O incluso otra alternativa, obligaciones negociables que son deuda de empresas, están muy por encima de quedarte con los dólares. Porque estamos hablando de gente que se queda con los dólares en el sistema ahora, que eso es bueno. O sea, cobras el aguinaldo, compras los dólares al tipo de cambio oficial y te los dejas dentro del sistema. Por eso hay tanta cantidad de dólares. Hoy salió una nota en Infobae que mostraba, bueno, hay 31 mil millones de dólares de depósitos de los argentinos que antes estaban fuera del sistema. Los dejan en el sistema, pero no te genera ningún tipo de rendimiento. O sea que es un muy mal negocio.
0: Ok, esa es la segunda.
2: Esa, ¿no?, es la segunda. Vamos a la tercera. Gastos generales. Esto es preocupante. Porque si vos cobras el aguinaldo y estás usando para gastos generales un ingreso extraordinario que solamente te viene dos veces al año para pagar gastos ordinarios, estás mal. No te están cerrando las cuentas. O sea, si vos pagas la luz, el agua, el gas, con el aguinaldo,
0: las expensas,
2: los gastos generales de tu vida... Estás mal.
0: Bueno, es que por ahí es gente
3: igual
0: que no
3: se
0: está...
3: Te va, hay meses que se me va el sueldo de lo que yo tengo pensado.
2: Mm-hmm.
3: Que digo, si, ¿ahorrar? ¿De qué? ¿De qué me hablas? O sea, si tengo un laburo extra, alguna charla, cosas así, es otra cuestión.
2: Mm-hmm.
3: Pero con tu laburo de siempre es como que decís, che, yo tengo estos gastos, los pagás, y a veces la tarjeta, hola, ¿qué tal? ¿Sabes qué? Tengo intereses de hace... Porque no llegás.
2: O sea, tenés deuda con tarjeta vos.
3: Sí, un montón. Y no es que, y no soy una mina que gasto, o sea, que soy, que salgo, que cero, gastos normales, pero bueno.
0: Hasta que te pongan un kiosco en el mar, cuando estás surfeando, y ahí vas a empezar a comprar cosas en el océano. Si no tenés,
3: bueno, pero a veces
0: gastar.
3: Pero para ti, la verdad, a veces te compras algo porque decís, güey. Y gustos personales, que si me compré un jean.
2: Bueno, hasta ahora yo le dije tres.
0: Para, no te contesté. No tengo tarjeta de crédito hace como 2 años. Decidí porque.
2: Es un anarcocapitalista.
0: Era medio desprolijo yo. Igual es duro vivir solo con la que tenés. Me di cuenta que es difícil.
2: Bueno, fíjate. Hasta ahora vimos pago de deuda, ahorran en dólares y gastos generales.
3: Sí.
2: Hay que invierte en sí. 13,9% inviertes en acciones, 11% en fondos comunes de inversión. Ahí aparece algo que era muy tradicional el uso del aguinaldo, que es vacaciones. Solamente el 10,3% lo va a utilizar para vacaciones. Billeteras digitales, cuenta remunerada, 3%, oro, 2,4%. Y los últimos dos, hace 3 años eran los primeros dos. Escucha, los últimos dos, hace 3 años eran los primeros dos.
3: A ver...
2: Estoqueo de compra del supermercado.
0: Claro, pero hoy no tiene sentido.
2: Y plazo fijo.
0: Hay ofertas.
2: Y plazo fijo último.
0: Plazo fijo.
2: Y esto es muy interesante. ¿Por qué? Porque te habla de un cambio macroeconómico muy importante, donde la inflación todavía sigue elevada mensual, pero nadie espera que haya un desborde de inflación en los próximos seis meses. Y por otra parte, los rendimientos del plazo fijo, porque vos tenés una inflación del 30 con plazo fijo rindiendo al 19, pero lo importante es el rendimiento mensual. Y el rendimiento mensual del plazo fijo, en los últimos meses, con aceleración de la inflación, ¿qué pasó? Estuvo por debajo de la inflación mensual. O sea, el mensual del plazo fijo, no el anual, estaba por debajo de la inflación mensual. Entonces, muchos lo tienen como última instancia el plazo fijo, ¿no?
0: Ahora la gente tiene lugar en la alacena. Antes tenía todo lleno de latas de atún, latas de arveja, latas de todo.
2: Total, esa era la forma de ahorro de los argentinos. Y te cierro con esto.
0: Dale.
2: En términos interanuales, pago de deudas creció 14 puntos porcentuales. La compra de dólares creció 2 puntos porcentuales. Y en realidad tenés una situación donde el tablero de comando de los argentinos de uso del aguinaldo está muy poco para darse un gustito. Y muy mucho para salir de situación compleja o tener aversión al riesgo. ¿Qué es aversión al riesgo? 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
0: Perfecto, gracias Dipa. 14:18. Prince Kiss en Rock and Pop.

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3: 14:22 y tenemos invitado de lujo porque este señor que tenemos en el estudio es enviado de ESPN al Mundial. Ya imagino que debe estar por viajar. Y va a ser cronista de Rock and Pop, así que lo vamos a tener comunicándose con nosotros. Esteban Edul, ¿cómo andas, Esteban?
4: ¿Qué dicen? ¿Todo bien? ¿Cómo andan? Buenas tardes, ¿todo bien?
5: Bien, ¿vos?
4: Un placer estar con ustedes.
3: ¿Cuándo viajas?
4: Viajo el sábado a la noche.
3: Ah, ya estás ahí.
4: Sí, ya estoy ahí.
5: Che, ¿queda bien en el canal?
4: Queda poquita gente.
5: Se van todos.
4: Sí, creo que la idea es hacer 22 horas por día en vivo desde allá.
5: Claro.
4: Desde Estados Unidos. Va a haber un grupo en Miami y otro siguiendo la selección. Yo viajo el sábado a la noche a Miami.
5: Sí.
4: Me quedo unos días ahí. De ahí me voy a Kansas, que es donde está la selección, y juego el primer partido para el 16. Y después me voy a Dallas, que se juegan los dos siguientes partidos.
3: Claro. Bien, vas a andar haciendo el seguimiento.
4: Voy con el seguimiento, claro.
3: ¿Y cómo ves a la selección?
4: Bien.
3: Con los lesionados.
4: Sí.
3: Con...
4: Yo noto que hay como un pesimismo general.
3: ¿Viste que está raro el clima con la gente?
5: Sí. A mí, ¿sabes lo que me pasa, Esteban? No sé,
4: a ver.
5: El tema de las lesiones es... Pasa que por ahí ahora son muchos por toda la cantidad de partidos que pasaron, que no son los únicos los argentinos.
4: No, todos.
5: Pero, por ejemplo, ¿no? Que el Dibu Martínez, el dedo. El Dibu Martínez, yo dije, si mañana tiene que arrancar a jugar, juega.
4: Sí, sí.
5: Pensá que jugó con el dedo recién fracturado la final de la Euroleague. Y vos decís, obviamente, lo cuidan, pero es como, pará. O sea, hay que ir viendo cómo se dan las cosas.
4: Es cierto.
5: Tengo una fe.
4: Yo también tengo fe. Lo que pasa es que son muchos, ¿viste? Y eso es como que todos los días las noticias son solamente... Este pudo entrenar, el otro no, hoy a Julián le dio el tobillo, hoy Messi hizo tal cosa, el Dibu todavía no tanto. Entonces eso genera como un pesimismo. Pero también hay una realidad que es la verdad de lo que ocurre cada vez que juega la selección, que es un grupo que gana casi todo lo que juega, que siempre compite bien, que si es una cosa medio ideal que vos agarres la final del Mundial pasado y el primer partido de este y puedan estar todos menos Di María, ¿me entendés?
5: Claro.
4: En el fútbol es muy atípico, en el deporte es muy atípico, de elite. Elite pura, los mejores del mundo pasan 4 años, 3 años y medio en este caso, porque el otro fue en noviembre, y siguen siendo los mismos, el mismo técnico
3: y el recambio. Hay un recambio que es bueno también.
4: Hay un recambio que es bueno, que por supuesto que todavía no está tan aprovechado porque los primera línea no dieron lugar, pero hay un recambio.
5: Qué bueno eso.
4: Eso es bueno.
5: Claro.
4: Nico Paz podría hacer recambio y hoy es suplente porque juega Messi, claro, exactamente. El Colo Barco porque juegan los que están. En defensa pasa lo mismo, tal vez hay algún puesto ahí un poquito más difícil sobre los laterales, pero es algo positivamente atípico lo que está ocurriendo. Después, bueno, el tema de las lesiones es ahí al límite.
3: ¿Vos ves alguna de estas polémicas que fueron muy pocas? Acuña, por ahí Buendía... ¿No te parece que sea algo...?
4: Son polémicas por la importancia del Mundial, pero polémicas es, no sé, viste, en Brasil si no va Neymar,
5: claro.
4: En Inglaterra si Cole Palmer, figura del Chelsea, es querido no por el técnico, esas son polémicas.
3: No lo llevó a Palmer, ¿no?
4: No lo llevó. A él, a Maguire, a un par de figuras importantes de Inglaterra, que por ahí tiene un nivel más parejo, y ahí sí quedaron afuera algunos. Pero acá eso puede sonar despectivo y de ninguna manera lo es. Discutir el 3 suplente o el cuarto, quinto volante es como que estamos buscando para encontrar algo, pero no es una cosa esencial.
3: No.
5: Y aparte, el huevo podés llegar a hablar, pero para mí fue también una cuestión que vos decís. Es alguien que estaba jugando muy bien, pero también tenés otros chicos, también por ahí dice, apuesto más a chicos más jóvenes,
4: claro.
5: Que está dentro de los,
4: claro.
5: O sea que ahí tendrías un recambio, y el caso de Buendía tampoco es que ha estado tanto tiempo en la selección,
4: no.
5: Estuvo jugando bien, pero vos decís, bueno, le apuesto a los que han estado más tiempo y los que yo ya conozco cómo me van a rendir en selección.
4: Buendía tiene convocatorias aisladas, un puñado de minutos. Si no hubiese sido campeón justo 20 días antes del Mundial, posiblemente no sería el comentario de todo, pero termina siendo porque además su temporada es muy buena. Y en el caso de Acuña, va Medina, que la verdad que lo vemos poco porque juega en Francia, pero es un jugador que siempre ha estado. Y también Acuña yo creo que le jugó en contra, que hay varios jugadores que no son laterales por la izquierda, pero que pueden jugar ahí.
0: Claro, cubriendo
4: puestos. González puede jugar, Lisandro Martínez puede jugar.
5: Barco.
4: El Colo Barco siempre ha jugado ahí, aunque eres mediocampista. Sí. Entonces cuando vos haces la lista definitiva, evaluás lo que te da el jugador y después armás una especie de rompecabezas, ¿me entendés? Este sí, este me puede ayudar acá, entonces este lugar lo saco para poner en otro. Y ahí yo creo que pago Acuña, porque yo escuché muchos comentarios del estilo, bueno, pero ¿por qué si Montiel no tiene la misma vara con Montiel? Que sí se lesionó y bueno, porque son puestos distintos.
5: Claro.
4: En el puesto de Montiel no hay tantos jugadores que puedan hacer la doble tarea.
0: Claro.
4: Y en el de Acuña sí. Entonces no es una cuestión de ser justos. Es como cuando se pide que se trate a todos los jugadores por igual. No existe eso.
5: Y aparte también, yo a veces escucho y decís, creo que Scaloni da una lección de que el tipo va con lo que está mejor.
4: Sí, claro.
5: O sea, lo ha hecho siempre, lo ha demostrado siempre. Obviamente después están sus gustos personales, como cualquier entrenador.
4: Totalmente.
5: Y que por ahí te dice, che, este por más que esté así, lo banco hasta el último día. Y por ahí otro te dice, bueno, no, lo cambio, pero por cuestiones lógicas que pasan ahí adentro, ¿no es? No regalas nada. La selección está yendo a jugar un mundial y no regalas nada.
4: No, siempre se dice, viste, que hay que... Está esta discusión si se trata a todos iguales o no. Y este es un muy buen ejemplo para explicar que es imposible tratar a todos iguales. Sí. Porque Messi tendría una lesión y el Dibu Martínez tiene una lesión. Y la pueden tener otros jugadores, Molina, Montiel, Paredes. ¿Y vos los tratás iguales? No.
0: No.
4: A Messi lo vas a llevar.
0: Yo a Messi lo llevo dormido.
4: Enyesado.
0: Pero claro,
4: para que esté. Y bueno, es un poco la dinámica del fútbol. Clínicamente todos evolucionan como para estar en el primer partido.
0: Bien.
4: Después está la segunda mirada, que les puede faltar ritmo para estar bien en ese primero o segundo partido. Pero también hay un buen recambio para que se vaya. El Mundial es largo.
0: ¿Cómo ves a los rivales de la primera ronda?
5: Eso te iba a preguntar, porque hoy, bueno, ayer empezó a jugar Países Bajos con Argelia, terminó ganando Argelia. Está bien, ojo, Lucas Zidane sacó un par de pelotitas.
4: Sí, fue la figura.
5: Pero el golazo que clavó, no me acuerdo el nombre, porque encima juega en el Feyenoord. En el Feyenoord, ahí de holandés. Un golazo, terminó ganando Argelia 1-0.
4: Entró en el segundo tiempo y además terminó definiendo el partido. Es el mejor rival, el más difícil, digamos, Argelia.
0: ¿Más que Austria?
4: Sí, por la calidad de los jugadores y en donde juegan, es el rival más difícil. Segundo, porque es el más incómodo para Argentina, porque los debuts suelen ser más difíciles. Y además hay una cuestión de tiempo, que los lesionados se irán recuperando un poquito más y tienen más tiempo para el segundo o el tercer partido, así que es el rival más difícil. No es un grupo que asuste, tampoco es un grupo para subestimar, y después está la parte que todos aprendemos del deporte y que en esta selección la hemos tenido muy clara. El Mundial pasado, Arabia Saudita era más fácil, nos ganó, México y Polonia eran más difíciles, les ganamos, y se terminó dando un Mundial perfecto, entonces no podés dar nada por sentado.
5: Claro.
4: Sí podés confiar en la selección argentina, y yo estoy del lado de los que confían porque me han demostrado seriedad, competitividad, buen
0: juego.
4: Yo
0: no me quiero cruzar más a México porque le ganamos tantas veces ya.
4: Sí, que algún día va a pasar.
0: Algún día puede pasar que metan una de rebote y
4: las rachas están para cortar.
0: Claro, entonces ya venimos demasiado.
5: Los uruguayos nos están pegando bastante, te digo.
4: Sí, los uruguayos nos están,
0: nos están pegando.
5: Y están diciendo.
0: Ah, no, con Uruguay juego, no tengo problema.
5: No, pero están que.
4: Que nos regalaron penales.
5: Que nos regalaron penales, que Messi se tendría que haber ido con Países Bajos.
4: Exacto.
5: En el partido anterior.
0: Lugano dijo que a este Mundial le van a regalar a Portugal los penales para que salga.
4: Claro, pero también,
5: como nos regalaron, como les regalaron a Argentina.
4: Mira, lo escuché de Abreu ya retirado, de Lugano ya retirado.
5: Lugano
4: y ahora,
5: lo dijo.
4: Exacto, y ahora algunos jugadores en la actualidad también. Qué sé yo, no sé.
0: Decir que no hay filmaciones del Mundial del 30 cuando nos fueron a amenazar en el entretiempo. Si no es un escándalo.
4: Bueno, pero igual yo creo que tener a Messi en la cancha significa un montón de cosas.
0: Eso te iba a preguntar justo. ¿Cómo lo ves a Messi?
4: Bueno,
0: viste que está como que viene.
4: Él tiene una pequeña lesión. Es una zona que le molesta mucho, que es el isquiotibial de la pierna derecha. O sea, justo abajo de la cola hay una parte que se llama la corva, que es como el músculo que ensambla la parte muscular con la parte ósea. Y es una zona que cuando se producen las lesiones, como que se desordenan las fibras, musculares y es como un tirón, una molestia, un dolor, claro, que viste en la alta competencia, no te permite una plenitud. Va a estar y va a ir evolucionando con el correr de los días. Ayer ya vimos parte de un entrenamiento donde él se exigía,
5: sí,
4: y eso es un buen síntoma. Y esperemos que después, qué sé yo, que siga como estuvo siempre, salvo la Copa América, en las grandes competencias, salvo la última Copa América que tuvo lo del tobillo y él venía ahí con una preparación que fue difícil, después siempre estuvo bien y esta temporada está siendo buena de él, sí, en su equipo. Muchos goles,
0: muchos goles.
4: No perdió la cuota goleadora, eso es buenísimo. No perdió la cuota goleadora.
5: Para nada.
4: Y después todo lo que significa en la cancha lo tenemos súper claro.
0: No tanto, sí, De Paul, ¿no? De Paul bajó un poco.
4: De Paul bajó un poco porque, creo yo, es un jugador que necesita de una plenitud física absoluta.
5: Sí.
4: De mucho desgaste, de movilidad y tal vez la menor exigencia hace que él se luzca menos también porque... al jugador un poco también lo hace la liga en la que está, claro, los compañeros que tiene y los rivales que enfrenta. Y a un jugador tan físico que se le valora el despliegue, tiene mucha técnica también, ¿no? Pero que se le valora en la selección, que corre por los demás, que es rueda de auxilio de todos.
0: Sí, el motorcito.
4: El famoso motorcito. Vos lo ves en un equipo con otras características y por ahí se luce menos. Pero también es cierto que es un jugador que siempre ha jugado mejor en la selección que en sus equipos.
0: Es cierto,
4: siempre.
0: Es de selección.
5: Sí,
0: es de selección.
5: Igual que, bueno, Almada también. Ha rendido más en la selección que... Sí. Bueno, de hecho, en el Atlético este año no tuvo tan buen rendimiento.
4: No, jugó poco.
5: ¿Y cómo está Leandro Paredes? Porque fueron... Claramente tiene un desgarro. Sí. Pero que en su momento se dijo una... Viste que el grado 1, sí, el grado 2... Claro, como que correcto. Les costaba pasar al grado 2, era grado 1 y era... No,
4: y quedaba ahí.
5: Grado 2.
4: Sí.
5: Y, bueno, a ver, siempre explicamos. El grado 1 es una distensión, el grado 2 es más chiquito que el desgarro. El desgarro, un grado 2, es... Bueno, te lleva más tiempo. ¿Cómo está?
4: Es el que más atrasado viene de todos, porque fue el último en lesionarse, claro, en la última presentación de Boca, en la eliminación de Boca. Viste que hoy también se han achicado los tiempos de las recuperaciones muchísimo. Hay jugadores que se desgarran y a los 10 días están jugando, incluso otras lesiones.
5: Muchas células madres.
4: Que la están, por ejemplo, ahora a Julián Álvarez le están haciendo eso en el tobillo.
5: Sí.
4: Para que una zona que a él le molesta... Tal vez tenga una mejor recuperación. Paredes es el que más retrasado está, pero se cree que para el primer partido llega. Y si no es para el primer partido, será para los siguientes. Lo que sí lo complica a él, él estaba en una línea fina con De Paul de ser el tercero en el triángulo con Enzo y McAllister, que son como titulares inamovibles. Era De Paul el inamovible, y en el último partido... Amistosos anteriores, Scaloni dijo, van a jugar todos los titulares. Todas las frases que dice Scaloni tienen un mensaje interno. Y ese día jugó Paredes y no jugó De Paul.
5: Claro.
4: Entonces, al Mundial, no sé si llegaba mejor pisado Paredes que De Paul. Pero también es muy finito, porque ahora los amistosos no va a estar y De Paul sí. Si el equipo anda, si él juega bien, si esa mitad de la cancha vuelve a ser, como jugó siempre, un violín, le puede volver a sacar el puesto.
5: Bien.
0: Perfecto. Una cosa que no tiene nada que ver con el... Con el Mundial, muy bueno lo que está haciendo Esteban en su Instagram, en sus redes, los grandes éxitos de las peleas con Horacio Pagani, no se lo pierdan.
4: Sí,
0: reviviendo grandes momentos.
4: Ahí hemos hecho unos videos. Es cierto, son discusiones de hace 10 años y estoy trabajando en las redes con un chico que es un fenómeno y yo tengo más el chip periodístico, ¿viste? Más tradicional. Me dice, no, tenemos que hacer esto en las redes, qué sé yo, poner las peleas con Pagani.
0: Lo llevaste a que le pida disculpas a tu mamá.
4: Exacto.
0: Porque él había hablado de tu mamá.
4: Claro. Y él
0: ataques de locura.
4: Él me dio la idea. Pusimos un video, recontra explotó y después empezamos a hacer otra. Grabamos una publicidad en una casa de comidas y cuando me dicen dónde la grabamos, porque queremos grabarla en un... Yo, ¿viste? Estamos todas las corridas antes de viajar. En un lugar que sea como una casa, porque, ¿viste? Cuando pedís empanadas... Pero bueno, vamos a la casa de mi vieja, que además, como es una casa grande, siempre grabamos las cosas ahí. Y cuando va a venir Horacio, le digo, bueno, que le pida perdón a mi vieja, se me ocurrió y después lo publicamos. Estuvo bueno.
0: Bueno, te deseamos un gran viaje.
4: Gracias.
0: Y que sea un gran mundial para todos los argentinos. Y estaremos en contacto.
4: En contacto.
5: Traenos vas a muchas información.
4: Ojalá,
5: mucha información.
4: Ojalá así sea. Desde la semana que viene, entonces, yo primero voy a estar en Miami, pero después ya a la hora de los partidos me muevo para Kansas, para Dallas, para donde juega la selección. Así que estaremos ahí en contacto.
5: Qué
4: permanente.
5: Placer, se va el calor.
4: Bueno, sí, esa es la parte que vamos a hacer. Robarle un mes al invierno.
0: ¿Qué te parece?
4: Es maravilloso.
0: Mirá lo que es esto. Estamos con este cielo gris. Bueno, señores, tremendo. Esteban Edul, el cronista de Rock and Pop y enviado de ESPN, pasó por Quién Paga la Fiesta. Gracias, Esteban.
4: Gracias a ustedes.
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1: Hola Magui o Gaby, un saludo. Para Esteban también. Tengo 45 años y la parte que veo pesimista ya la viví en Italia 90 y la viví en Corea y Japón 2002. Jugadores que merecían el lugar, pero lastimados. Nunca se recuperaban y bueno, pasó lo que pasó. Ese es el pesimismo. Ojalá que la tercera sea la vencida. Un saludo desde Mar del Plata.
2: No importa qué radio coloque, qué stream coloque, siempre, siempre hay un Edul. 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Aguanta Rock and Pop.
3: ¡Una vergüenza! 6-1 con Bolivia. ¡Ese drogadito de Bilardo! ¡6-1!
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0: Paul McCartney, Come Inside, estreno.
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3: El payasito Mauricio, el pero, rey del humor, la alegría. ¡Hop, los bellos!
4: ¿Cómo estás, Mike? ¿Qué haces, Minion? ¿Cómo andás?
3: Hoy le di Franco, le dije, Minion, quedate en el trencito. Hoy voy yo.
4: Para, lo sabes. ¿Dónde está el Minion?
3: Yo, bebé. Me enteré que estaba sola, dije, bueno, bebé. Sí. Voy a charlar un poco con May.
4: Uy, pero para, estás vos, al Minion, viniste vos en el trencito, lo sacaste.
3: No, vine en mi auto.
4: Ah.
3: Eso es importado. El payasito de auto alemán. Mi auto alemán.
4: Qué bárbaro, para, y te
3: Mercedes Ninzi. No, como nunca, la verdad que nosotros nunca charlamos solos. ¿Cómo puede ser? Somos dos potencias de la Argentina, una campeona de hockey. Y un presidente.
4: Tremendo.
3: Nunca, ¿cómo no fuimos nunca a tomar un café?
4: No, bueno, ay, pará, aflojá, Mauricio.
3: Vamos a tomar un café a Tabac. te quiero preguntar si...
4: ¿Qué?
3: Si tenés puesta la vacuna contra la rabia.
4: ¿Qué?
3: Si tenés puesta la vacuna contra la rabia.
4: ¿Contra la rabia?
3: Sí, porque te estoy tirando los perros. Estoy muy divertido.
4: Mauricio, escúchame, viniste con... Tenemos chistes. Viniste vos solo, no,
3: sí.
4: Vino...
3: No, pero no apuremos el momento.
4: Ah.
3: Charlemos un poco primero.
4: Bueno, a ver, charlemos. ¿Qué estás haciendo?
3: Estoy separado.
4: Sí, yo sé que
3: soltero
4: haciendo.
3: Pero pará. Así, sin apuro, pero...
4: Pero pará, las redes, por lo menos, hablan que estás de novio o estás saliendo con una influencer.
3: ¿Influencer? No, es... Touch and go, soy Touch and go. Estoy yendo mucho a Tabac los fines de semana.
4: Ah, buen lugar.
3: Bueno, después tengo Tinder.
4: Bien.
3: Pero no sé cómo. ¿Vos usaste alguna vez eso?
4: No, Tinder no.
3: No sé cómo es el tema de los ajustes. Me están saliendo mujeres de José C. Paz. No me puedo ir hasta José C. Paz.
4: No, pero pará.
3: No, es muy lejos.
4: ¿Qué foto pones?
3: Tengo una foto imitando a Freddie Mercury. Cuando me tragué el bigote, la verdad es que casi me muero. La cosa de locos. Después tengo una selfie que sacó Gaby Michetti, que igual Gaby no sale. La tuve que cortar.
4: Qué malo.
3: Y después estamos ahí festejando cuando ganamos con el pro.
4: Claro,
3: muchos,
4: sí.
3: Muchos globos.
4: Sí, es verdad.
3: Esas gano.
4: Sí.
3: Esas voy de ganador. Mirá, estoy ahí, tengo Tinder y mucho, te tiran muchos fueguitos.
4: Ah, muchos fueguitos.
3: ¿Cómo es tu Instagram?
4: ¿Cómo es mi Instagram?
3: ¿Tu Instagram?
4: Es Maya y Sega.
3: Bueno, ahí vas a recibir un fueguito. Capaz que no tengo tanta confianza, pero por ahí a veces mando berenjenita también.
4: Ay, madre, Mauricio, no, deja.
3: No, pero eso depende. Si, por ejemplo, la buena chica esta que estaba con Insaurralde en el bote.
4: Ah, sí.
3: Clerici, pre-Clerici.
4: Sí,
3: Sofía,
4: sí.
3: A Sofía Clerici. Directo a Berenjenita. Porque ah, es Sofía Clerici.
4: Claro,
3: no,
4: sí.
3: No, a vos no. Fueguito y corazón.
4: Para. Bueno, pero aparte estás con tus torneos de bridge.
3: Estoy jugando a bridge.
4: Sí.
3: No sé cuándo es el mundial.
4: Para, ¿te vas al mundial, Mauricio, ahora con.
3: Claro,
4: aparte,
3: claro, porque.
4: Vos sos parte de la FIFA.
3: Yo soy de la FIFA, tengo que estar. Ahí
4: claro.
3: Con el pelado. No con el pelado que me traicionó.

0: El pelado, sí.
1: Ese es un pelado que yo llevo a la FIFA, le toco la pelada y digo, vos sí sos un pelado que vale la pena, Infantino. Y le masajeo la pelada. El otro no, el otro no.
0: ¿Le secás la pelada si la tiene mojada?
1: A Infantino sí, ya ah. Seca pelada.
0: Sí.
1: No, secaruga no, secaruga no.
0: Ah, pero seca pelada. Pelada
1: sí. Igual Infantino es perfecto, no transpira.
0: Ah.
1: Y entre nosotros, la reta transpira porque tiene muchos pelitos. Y de pelos en todo el cuerpo, el monito. ¡Un bonito pelado! ¡Traidor! Bueno, vamos abajo con el humor. ¡Hop, hop, arriba! Vamos a contar un chiste, lo voy a inventar en el momento.
0: ¡Ah, qué bárbaro! A ver.
1: Es tres actos.
0: Ah, bueno.
1: Te voy a pedir un favor.
0: Sí.
1: Cuando te pregunte cómo se llama la obra, no me lo digas, porque es obvio. Es malísimo el chiste del remate.
0: Ah, bueno, dale.
1: Se ha cantado el remate. Resulta que es un chiste de las leonas.
0: A ver, ¿ah, de las leonas?
1: Sí, porque vos sos leona.
0: Ah, bueno, a ver qué.
1: Vos me gustaría ser el rey león para andar con una leona. No, eso no es el chiste. Primer acto.
0: Sí.
1: Van las leonas con Maggie y todo para una gira a Río de Janeiro.
0: Ah.
1: Y Luciana Aymar dice: chicas, ¿quién quiere venir? Voy un rato al río. Y Maggie Aysea dice: no, no, no, no, ¿qué río? No, no, no hay río acá. Segundo acto. ¿No? ¿Todavía no lo sacaste? ¡Es obvio el final! Segundo acto, va a una gira de las leonas a Punta del Este.
0: Sí.
1: Y Luciana Aymar dice: chicas, ¿quién quiere venir conmigo a tomar unos matecitos al río? Y Meche y Margalón dice: ¿sos boluda? No, no, ¿qué río? Acá no hay río. Punta del Este.
0: Sí.
1: Tercer acto. Lo agarró Maggie todavía al remate. Gira de las leonas. Van a Mar del Plata. No, no, mejor a Cariló. Las leonas chetas. A Cariló. Y van ahí a Cariló. Y
0: sí.
1: Luciana Aymar está en el hostel. Dice: chicas, me voy a dar un chapuzón al río y vuelvo. Y salta Cachito Vigil y dice: no, no, Cariló. No hay río en Cariló. ¿Cómo se llama la obra?
0: ¿Cómo?
1: Menos mal que no me quemaste el remate, era facilísimo. ¡Luciana Aymar! ¡Hop, hop, hop!
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27: Esta banda saca un disco el 11 de septiembre. 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Las pelotas sin la piel en Rock and Pop.

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1: Las pelotas sin la piel. Tiene sonido de clásico ya, a pesar de ser nuevo. En minutos vamos a hablar con Martín Leguizamón. ¿Qué historia tendrá hoy? Ya veremos. Primero, The Police, Walking on the Moon, en Rock and Pop.

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2: 15:19. Ahora sí, estamos con Martín Leguizamón. ¿Cómo andás?
3: ¿Cómo andás?
2: Bien, todo tranquilo. Orden. ¿De qué vamos a hablar hoy?
3: ¿Cuántas veces caminaste por el hueco de Zamudio?
2: Yo trato de no verle el hueco a Zamudio porque...
3: El hueco de Zamudio.
4: ¿Qué es eso?
3: ¿Qué es el hueco de Zamudio?
2: Era algo sexual, pero yo soy mal pensado.
3: Les cuento, cuando se funda Buenos Aires, la segunda fundación, viene un señor que se llama Hernán Darias.
2: ¿De qué año estamos hablando?
3: Y estamos hablando de 1587 en adelante. Bien. Porque casi ya para 1600 Hernán Darias hizo su trabajo. Ah. ¿Qué hace Hernán Darias? Va a marcar toda la ciudad de Buenos Aires y casi hasta San Isidro. Todo el camino real que vemos en la Panamericana cuando pasamos lo marca Hernán Darias. Y él va a dividir todo en huecos, en solares y en terrazas fluviales. Los solares son donde mejor se puede construir, tipo el Cabildo es un solar, la Casa Rosada es un solar, el Banco Provincia es un solar, la Casa de Belgrano era un solar, la Casa de Paso también.
2: Era todo un barrial.
3: No, eso era la parte donde no era tan barrial, por eso podías construir. Los huecos ya eran más...
2: No, pero
3: más...
2: digo, hasta San Isidro...
3: Sí, y obvio, era
2: gran
3: río.
2: Gran parte de la capital.
3: O vos, desde Casa Rosada, si vas a lo que sería hoy, donde está el Luna Park, todo eso sería río. Mirá. Todo río, hasta Santa Fe.
4: Mira.
3: Y él divide en huecos solares y terrazas fluviales. Los huecos van a ser las plazas, que eran más fangosas y donde menos se podía construir. Y las terrazas fluviales es la Recoleta, es Barrancas de Belgrano, es el Parque Lezama. Ahí viene la pregunta, ¿cómo llegamos todos nosotros a poblar Buenos Aires en ese momento?
4: Claro.
3: Porque un momento se tenía que poblar. Sí. Lo que hace Hernán Darias es manda esos pliegos a las coronas, sobre todo la española, y la corona española lo divide en distintas coronas, en Inglaterra, en Francia, en Italia. Y los más poderosos económicamente compran esos terrenos. Entonces viene Domenico Belgrano con un pliego y dice, yo compré un solar, empiezo a construir ahí. Y así se puebla Buenos Aires y lo que va a ser la provincia. Ahora, el hueco de Zamudio, ¿dónde queda? Lo compran unos valencianos que se llaman Zamudio, María Josefa y Enrique, y es la Plaza Lavalle.
2: Ah, mira.
3: ¿Por qué los quiero llevar a la Plaza Lavalle? ¿Cuántas veces caminaron por ahí?
2: Sí, algunas veces. Sí. No las tengo
4: ¿qué
2: contadas.
4: ¡Qué diccionario!
3: Bueno, en esa Plaza Lavalle, para 1910, que se presenta el centenario, se presenta el Teatro Colón, por primera vez, como lo vemos, sí. El Palacio de Tribunales, y tenés para los turistas que llegaban para 1910 lo que se llamaba Buenos Aires en tres actos. El Teatro Colón, el Teatro Cervantes y el Teatro Coliseo. Pero nos vamos a ir más para atrás todavía. Épocas de Dorrego y Lavalle. Si ustedes caminan por Plaza Lavalle, está la estatua del general Lavalle. Sí. Enfrente hay un parque, pero antes de ese parque y antes de esa estatua, la familia Dorrego vivía en ese lugar. Y acá viene la historia. Dorrego y Lavalle. Amigos de armas, compañeros de selección. Uno jugaba para San Martín, otro jugaba para Belgrano. Uno peleó en el Ejército del Norte, otro peleó para Granaderos. Dorrego era más popular, era más bardero. Salieron juntos más de una vez. Compartieron noches de bares, compartieron noches de conquistas. Se criaron juntos, pero la historia los divide. Hay una canción de Charlie que dice lo que fue hermoso será horrible después. En cerca de la Revolución, bueno, fue parte de eso. Uno tomó el camino de San Martín y se fue a cruzar los Andes y a buscar la gloria. Lavalle, el general Galo Lavalle, era descendiente de Hernán Cortés y quería la gloria para él. De hecho, él se pelea con Bolívar. A Lavalle le decían el sable sin cabeza porque iba al frente y no le importaba no tener red. Hay dos circunstancias con Bolívar cuando están en Guayaquil, donde ellos llegan después de combatir en Callao y Bolívar los mira y dice, qué desalineados que están. Así de desalineados ganamos América. Y dice, vos no ganaste todavía nada.
2: ¿Pero por qué desalineados?
4: Ah, parece Chilaver.
2: ¿Pero qué? ¿Se fijaban en la moda? Nada.
3: Porque llegaban androjosos después de haber combatido todo el tiempo. Pensá que salieron.
2: Sí,
3: en 1817, estamos en 1823 más o menos, y nunca volvieron a Buenos Aires.
4: Bolívar también, qué frase
3: y,
4: esa.
3: Y hay otra más, amigo. Están comiendo en esa misma tarde Bolívar, Lavalle y San Martín, y a Lavalle se le cae un poco de vino en el mantel.
2: Era medio borracho, ¿no? Por lo que contás, porque salían de joda con Dorrego a los bares.
3: Mucho.
2: Si es que se manchaba la camisa, ¿viste? Se babeaban.
3: Bueno, se le cae tinta, vino al mantel y Bolívar lo mío dice, propio de latinos, propio de porteños, no saben cuidar los manteles. Dice, los porteños.
2: Qué hortiva que era.
3: Y bueno, Bolívar. Mira que le dice Lavalle, dice, los porteños somos tan ricos que cambiamos el mantel después de cada comida.
2: Ah.
3: Chao. Y ahí los tuvieron que parar, porque se agarraba. Por otro lado, tenés a Dorrego.
2: Claro, estaba picado. Se había tomado tres tubos.
3: Pensá que le dicen el sable sin cabeza. Si vos vas al mausoleo de Dorrego, que está en la sección norte de Recoleta, hay un granadero parado con un sable cortado. Y dice, si las armas llaman, el primero que se va a levantar va a ser él. Si entran al cementerio. Es magnífico ese mausoleo.
2: Pero fue Dorrego el que le quiso pegar a Bolívar.
3: No, Lavalle. Por otro lado, lo tenemos a Dorrego. ¿Quién es Manuel Dorrego? Y es más popular, es más Jim Morrison, es más Carilindo. No busca la gloria como la buscaba Galo, sino que buscaba el pueblo. Buscaba que llevarse bien con la gente. De hecho, él cuando es gobernador le da mucha manija al carnaval, ¿no? Él le da mucho auspicio al carnaval en Buenos Aires. Él se asienta en, justamente, su familia, en el donde está el hueco de Zamudio, porque ahí se asientan los primeros esclavos liberados. Cuando se construye el primer cuartel en la Plaza Lavalle, hoy Plaza Lavalle, Hueco Samido, va a ser el cuartel de Morenos, Libertos y Dragones Negros, que son los esclavos liberados. De hecho, en esa zona, la parte del casco histórico, viene la frase, eso es cosa de negros. ¿Por qué? Porque decías, no vayas al Hueco de Zamudio porque ahí hay cosas de negros.
2: Ah,
3: estaba
2: de
3: todo el
2: vudú
3: y estaba toda esa... ese carnaval que no estaba bien visto. Dorrego se instala ahí, Dorrego va a pelear con Belgrano, Dorrego va a ser sancionado por San Martín, porque Dorrego es el primero que se anima a cargarlo a Belgrano. Le dice cotorrita, le dice, ¿usas eso?
2: ¿Qué? Porque tenía la voz finita.
3: Pues tenía la voz aflautada y pues aflautada. Se ponía los sacos verdes y lo sancionan.
2: O sea que le hacían bullying a Belgrano.
3: Dorrego.
2: ¿Cotorrita le dijo?
3: Sí. Dorrego le hacía... Dorrego le hacía bullying a Belgrano y lo sancionan.
4: Me imagino, cotorrita.
2: Dorrego y Lavalle andaban borrachos, se cagaban a piña, cargaban a los otros, eran los molestos.
4: Era cotorrita a Belgrano que, che, hola, ¿qué tal?
3: Y eran los más chicos, y voz aflautada tenía.
2: Entonces, pará, voz aflautada y calza verde también, ¿cómo no te van a decir cotorrita?
3: Bueno, ese es el dato lam del momento, ¿no? Pero ¿qué pasa? También se escapaba a bailes a la noche, Dorrego, en plena época de conquista, y se iba a bailes con donde se hacían tertulias españolas y volvía al tasarro de la madrugada y lo volvía a sancionar. Pero a la hora de pelear...
2: ¿Se escapaba de dónde? ¿Del regimiento?
3: Del regimiento, los cuarteles.
2: Era como un jugador colombiano.
3: Exacto. Pero a la hora de pelear no tenía... O sea, era el más valiente de todos. Se cargaba a 20. ¿Sabes con quién había practicado? Con Buenaventura de Arzac, el gigante que conocimos el jueves pasado.
2: La otra vez.
3: Con él salía siempre de copas, salía de bares y peleaba junto en el Ejército del Norte. Era un gigante que hablamos el jueves pasado que medía 2 metros,
2: claro.
3: Y que era como el ícono de los soldados en ese momento. Buenaventura de Arzac se llamaba.
4: Qué lindo salir con ese guardaespaldas.
3: Sí, a full. Bueno, en ese contexto termina la guerra. Y las historias de Dorrego y Belgrano y Dorrego y Lavalle se terminan. Ahí viene lo que fue horrible, porque empiezan a ser enemigos íntimos. Uno es unitario y el otro es federal. Lavalle va a capturar a Dorrego y en 1828 lo va a terminar fusilando. Antes que lo fusile, vi una frase y acá viene el dato polémico del momento. Dorrego quiere verlo a Lavalle. Porque dice, fuimos amigos, fuimos compañeros de armas, peleamos juntos, estuvimos enfrentados a los realistas. Déjame hablarte. Lavalle no lo quiere ver. Entonces, antes del fusilamiento, lo iban a fusilar en cuero. Y Dorrego dice, denme una chaqueta para morir. No puedo morir así. Y Araos La Madrid, que había combatido con ellos y ahora era federal, se saca su casaca y se lo da. Y ahí Dorrego viene con una frase que mucha gente cree que es de una persona y no es de esa persona. Dorrego le dice... Yo voy a morir, pero volveré y seré millones.
2: Ah, mira.
3: Esa frase, volveré y seré millones, viene de Espartaco, del año 71 a.C. Y después la va a decir Tucap Carín, que es uno de los que se levanta en Perú en 1781. Y la retoma Dorrego antes de morir. De hecho, Dorrego a sus soldados le decía sus descamisados. Lo terminan fusilando a Dorrego. Lavalle va a ser perseguido por eso. Y hay una bala perdida que lo termina matando a Lavalle.
4: Pero lo fusilan a Dorrego
5: ¿Lavalle lo fusina?
3: Lavalle está ahí adentro viendo cómo lo fusilás a Dorrego. Y no quiere, él firma y no va a ver cuando lo matan.
2: Sí, o sea, él lo manda.
3: Él lo manda a matar. Ah. En ese contexto se declara la guerra entre unitarios y federales. Una guerra que es lo horrible que dice Charlie, ¿no? Lavalle se escapa de la persecución de los federales y termina muriendo por un tiro en el norte. Sus soldados, para que no tomen su cuerpo, los federales lo descarnan y lo van llevando hacia el norte para que no encuentren los restos de Lavalle.
4: Qué tranquila gente.
2: Se resolvían así las cosas.
3: Bueno, pasó el tiempo, ¿no? Sí, pasó el tiempo demoliendo hoteles. Volvemos a la Plaza Lavalle. En la Plaza Lavalle encontramos para 1887 una estatua monumental del general Lavalle, que es la que mira al Colón y da espaldas al tribunales. Enfrente que está el Palacio de Dorrego, el Palacio de la Familia. Se le instalan enfrente del Palacio de la Familia, que son enemigos íntimos. Magdalena Dorrego Miró va a tapiar sus ventanas y va a tapiar la calle para no ver al enemigo de su tío, que está puesto en una columna gigantesca que las pueden ver cuando caminan. A partir de los 13 de diciembre, que es la fecha que lo matan a Dorrego, de 1890, esa columna, hasta 1937 que derrumba el Palacio Miró, va a estar manchada siempre de sangre de buey. Intentan tratar de controlar que no la manchen y aparece un grupo que se llama los Defensores de Dorrego, con capuchas, que manchan con sangre de buey todos los 13 de diciembre esa columna, como diciendo, sos un asesino. Lo derrumban al palacio, la historia sigue, y hasta hace 2 o 3 años... la pared del lado norte del cementerio de Recoleta, que es donde está enterrado Lavalle, aparece manchada con pinturas, con témperas y con marcas de esos defensores de Dorrego. La ciudad habla, la ciudad nos muestra, y el hueco de Zamudio esconde esa historia.
2: Tremendo, gran historia. Recordame tu Instagram.
3: @lmartinleguizamón.
2: Bien, ¿la próxima caminata cuándo es?
3: Es el 13 del 6... que es un especial de Manuel Belgrano.
2: Bueno, muy bien. Para la próxima podemos hacer borracheras de los próceres, ya que hablamos hoy de bares. Charlie García, demoliendo hoteles.

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Red Hot Chili Peppers, Dani California. Uy, qué temazo. Queremos que vuelva el sol. No sé si ayuda a Robert Smith a que vuelva el sol. En general no. The Cure.

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3: 15:49. Les voy a contar una historia de tres muchachos. Miguel Silio, Yamandú Martínez y Vicente Conculini. ¿Qué nombres especiales?
4: El papá de Jessica.
3: No, no, Silio.
4: Ah, pensé que hablabas del
3: papá. No, el papá de Jessica no, está en la casa. No sabemos, creo que quebró la... Está en quiebra con el tema de los churros.
4: ¿Y quién era el
3: Ahora
4: de
3: Ahora Jessica
4: los,
3: le podría dar una ayudita. No, ¿salchichas vendía después?
4: No era, no tenía
3: Pancho. Los churros. Pancho vendía, para mí vendía churros el papá de Jessica Silio.
4: Sí, Jessica.
3: Pero duró poco, porque era él, era influencer. Bueno, no, estos tres argentinos recorrieron 17.000 kilómetros, atravesaron 17 países desde Argentina y llegaron a Kansas, donde fueron recibidos por otros argentinos, se van obviamente por el Mundial, ¿no? Los tres viajeros fueron invitados al hotel donde se hospeda el albiceleste y compartieron un momento especial junto al entrenador Lionel Scaloni, integrante de su cuerpo técnico, y el presidente de la AFA, Claudio Chiqui Tapia.
4: En toda.
3: Estamos viendo la foto, son ciclistas. Nada, pero ves una foto de Chiqui Tapia al lado de una bicicleta y es una farsa. ¿Qué hace Chiqui Tapia ahí? Pero si... ¿Por qué no van los jugadores a saludar a los tipos en vez de Chiqui Tapia?
4: No estaban, entonces salvamos a Chiqui.
3: Por favor. ¿Qué decepción hacer 17.000 kilómetros en bicicleta? Decís, por ahí me saluda Julián Álvarez y te sacás una foto con Chiqui Tapia. Decís,
4: para ahí está.
3: ¿En qué estado es la pena Ayala de muerte?
4: Ahí están todos. Está Scaloni, mira, Samuel, Scaloni, ¿Pablito Aymar está? No.
5: Me mata que no se sacaron el casco de ciclista para la foto.
3: No, no, porque parece que recién habían llegado y fueron directo con el casco.
4: Igual, pará, te puedes ir y por ahí no sacas fotos ni con el Chiqui,
3: Estoy viendo los tatuajes tumberos que tienen las piernas, Chiqui Tapia.
4: ¿Cómo le ves los tatuajes
3: tumberos? Tiene unos tatuajes tumberos porque se ven de lejos. Mirale las piernas.
4: Sí, pero...
3: Como si fuera un pendejo, sí. ¿Viste?
4: Es un pendejo.
3: Acá ya estuvieron reunidos con Scaloni, Aymar, Samuel y Ayala.
4: Bueno.
3: Y toda la comitiva dirigencial, como una hora y media. Ahora, yo digo algo. Si, por ejemplo, me voy con dos amigos a ver el Mundial, pero me tomo un avión de acá. Y de allá consigo, alquilo tres bicicletas y me pongo un casquito y un coso. Y voy al hotel y digo, nosotros venimos pedaleando hace 7 meses desde no sé dónde. ¿Me reciben?
4: Y por ahí sí. Hay que ver por ahí la situación que estaban. Por ahí no te reciben.
3: Mira, ves, lo estamos viendo en YouTube. Los tatuajes tumberos de Chiqui Tapia en las piernas.
4: Sí.
3: Es muy tumbero,
4: Yo no sé si te reciben a todos, pero no por no querer, porque...
3: O sea, tenés que pedalear 17.000 kilómetros para que decís, bueno, que por lo menos alguno
4: lo deben haber hecho viral. Me imagino, pero la emoción de esos chicos, hombres, adultos.
3: Jugado igual. Porque sabés los lugares por donde habrán pasado, ¿no? No es todo diversión.
4: No,
3: con la bicicleta.
4: Pero me imagino que deben haber marcado. Yo conozco muchos chicos que hacen esos viajes en bici y que marcan la ruta, dónde van a estar. Obvio, es durísimo.
3: Pero pará, hay países donde vos estás medio regalado.
4: No, sí, pero tenés rutas de bici. No te mandás por cualquier lado. Querés llegar, obviamente, ¿no? Todo te puede pasar. Pero es como que los tenés estipulado y son muchos kilómetros. Es como si vos decís, voy por la ruta, no sé, acá en Argentina, la ruta... ¿Cuál es la 40?
5: La 40.
4: La 40, 42.
3: No tengo auto.
4: La ruta 40, que vos decís, bueno, sabés, trazás esa ruta y más o menos decís, bueno, voy a ir por tal, no sé, si vas con una...
3: No, en Argentina todo bien, pero una vez que vos salís de Argentina, venís por una ruta en Bolivia o una ruta, andás a ver,
4: pero
3: en Brasil.
4: Hay,
3: todo,
4: mucho, hay mucha
3: hay
4: gente.
3: Hay momentos que estás...
4: A ver, todo puede pasar, también te puede pasar acá, pero es como que tenés rutas trazadas también para decir, bueno, voy... por acá, ruta... Sí, seguro, siempre. Pero que decís, bueno, voy por acá, hago esto, lo otro. Es como que son rutas que han hecho otros.
5: Claro, ya hay un...
4: Yo conozco, conozco chicos que han hecho esas cosas.
3: Que se fueron hasta Estados Unidos en
4: bicicleta. Sí, no hasta Estados Unidos, porque han hecho viajes largos y, bueno, vamos a ir por acá. Ay, qué bueno, y... Después me contaron, buenísimo.
3: ¿Algún peaje en algún momento tenés que pagar?
4: Yo tengo un amigo que fue hasta... ¿Viste la película? Bueno, ahora empiezo con los nombres que no me acuerdo. La película es de un chico que llega hasta una...
3: Como, viene difícil ya la adivinanza.
4: Me llamo los anteojos porque me van a ayudar en YouTube. Que llega hasta como una combi desierta en Alaska. A ver.
5: Wildlife.
6: La que se muere...
4: ¿Cómo se llama?
6: Wildlife.
4: Bueno, una de esas sí. Que hay,
6: ¿cómo se llama?
4: No importa, pero todo, o sea, ¿saben de qué hablo o no?
5: Sí, sí, perfecto. Sí, sí, sí.
3: Bueno, ¿cómo es la historia? ¿Va en bicicleta hasta una combi?
5: No, en una combi.
4: Es una...
3: Ah, va en una combi.
4: Sí, es una historia de un chico que llega hasta esa combi en Alaska. Bueno, y este amigo mío quiso hacer llegar hasta ese lugar.
3: ¿Con una combi?
4: No, con una combi no, llegaba en...
6: Into the Wild.
4: Ahí está, gracias. Llegó en bici de todo, quería llegar a ese lugar y llegó.
3: Igual, tío, si vas en combi hasta Alaska, el olor a pedo que tiene esa combi.
4: No, y llegó.
3: Dice, no se puede viajar. La tenés que prender fuego cuando llegas.
4: No, esta
3: ¿y este pibe llegó a Alaska esta
4: combi,
3: en bicicleta?
4: No, esta combi está puesta ahí y él había visto la película y quiso llegar.
5: Se puso como propósito llegar.
4: Llegar ahí. Y llegó a base de bicis, en un momento tenías que cruzar ríos. Te decían, espera que baje el río porque no podés pasar para
3: ¿él tenía
4: lugar.
3: Un plan o se mandó
4: no,
3: medio?
4: No, él tenía un plan más o menos armado, pero en el momento te van surgiendo un montón de cosas.
5: Claro.
4: Es más, es un chico que yo conozco que un día, te digo la verdad, me contó el viaje entero, me lo llevé hasta la costa. Fue tan rápido el viaje, pues me contó todo ese viaje que hizo hasta llegar a la...
3: Y para el pibe un viaje a la costa de acá es un como para mí tomarme un colectivo
4: no,
3: hasta
4: no, no, sabes, increíble, por eso digo... Trazan esas rutas y bueno, después le tocó llegar, podría no
3: haber llegado.
4: ¿Y una
3: vez que llegó, qué hizo? Miró la combi y se volvió.
4: Era lo que quería hacer, era chico, era pendejo, dijo quiero llegar acá, qué sé yo.
3: Bueno, un
5: loco. Había que hacer.
3: Loco, un loco lindo.
5: Sí, están buenos.
3: Son locuras sanas.
4: Locuras muy sanas, lindas.
3: Bueno, nos estamos despidiendo. Gracias, Martín. Te esperamos la semana que viene,
5: La semana que viene. El jueves estamos.
3: Maggie, ¿algo más? ¿Algo último que quieras decir antes que nos vayamos?
4: ¿Qué tenemos? No. Mañana
3: ¿lo echaron al Mirón de nuevo? No.
4: No, lo echaron. Almirón es el técnico de Rosario Central. No tengo triunfo.
3: Bueno, perfecto.
4: No viene más, che. A Racing lo ofrecieron a Maggie.
3: Le mandamos mucha mierda, éxitos a Chicho, que hoy compite por el Martín Fierro como cronista. Gonzalito también compite.
4: Los dos
3: hoy
4: compiten
3: a la noche.
4: Por el mismo premio,
3: sí,
4: ¿no?
3: Sí,
4: bueno,
3: sí.
4: O sea que ojalá que tengamos.
3: Que ganen los dos.
4: Sí.
3: Y nosotros nos encontramos mañana. Nos vamos con David Lebón. Chau.

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1: Buenos Aires es la que ya siente el perfume del viernes en el aire. En Palermo, un fotógrafo intenta sacar una foto espontánea a una modelo que no es para nada espontánea. Ella lleva 40 tomas. En La Ferrer, una gomería trabaja full porque, curiosamente, hubo una lluvia de Miguelitos. Y no me digan más. Arranca Tarde Bestiales con el cuerpo presente y la cabeza en preventa. Y acuérdense, sí. Dios no es ningún boludo.
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2: En Berazategui, una técnica en reparación de celulares devuelve un aparato que parecía haber pasado por una guerra. El dueño lo prende, ve que funciona y sonríe como si hubiera recuperado un familiar. Ahí nomás, se escucha la frase que todos repiten cuando hablan de su celular. Y lo que pasa es que tengo toda mi vida en este aparato. Es así, los celulares casi siempre son más importantes que un familiar. 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

0: hoy es el Día Mundial del Running. El Salmo 678 reza para los 5K, 10K y los 42K. Para los que te dicen, me chupa un huevo, me voy a correr, y se olvidan del mundo.
1: Y hoy es el día del tránsito, ¿eh? Hoy es el día del tránsito pesado, sí. Porque el lunes algunos dicen, la verdad que no voy a llevar el auto, no salgo con el auto, me tomo el colectivo, ¿eh? Si ya tengo adentro el fin de semana. El martes por ahí te lleva un compañero, una compañera. El miércoles un transporte público. Y el jueves se arma un quilombo porque es el del desconfío, ¿viste? No, qué sé yo, no van a salir todos en auto y salen todos en auto. Volvés tarde de la oficina, me vuelvo en auto. Total, no gasté tanta nafta, me merezco un gustito. Hace frío, se está por largar a llover, me tomo un cafecito, escucho Tarde Bestiales y ahí está, todos con la misma y se arma un quilombo espectacular. Mañana viernes muchos se quedan en la casa, hacen home office, así que bienvenidos al día de más autos en la ciudad de Buenos Aires, que lo tiró de las patas. Para los semáforos en rojo, para los banquineros, para lo de las balizas y para los no llego nunca. Metallica, Whiskey in the Jar.

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1: Y el día tiene sentido cuando, lees que desde México y para todos los profesionales de América Latina ofrecen becas para formar expertos en trata de Alzheimer y vamos, la salud. Tiene sentido cuando hoy se entregan los Martín Fierro de Portales Web y Gonzalito está nominado, ¿eh? Así que vamos, del otro lado, cinta roja, pata de coneja y a cruzar los dedos. Y tiene sentido cuando, según una anécdota difícil de chequear, Luca Prodan paró un show por el inadaptado del actual ministro de Transformación del Estado, Federico Sturzenegger, incomprobable, por favor.
2: Y entonces viene Sumo, ¿no? Entonces Luca Prodan, y yo era alto y tenía toda esta melena, entonces estábamos ahí al lado de él haciendo pogo todo, y entonces el flaco en un momento dice, flaco, para un poco.
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1: Ay, Dios. Sí. A mí también. Me dijo, frena un poquito, soy muy petiso. ¿Eh? Tan chiquitito no puedes hacer tanto quilombo. Me acuerdo, Luca Prodan. No sé exactamente el año y la hora, pero bueno. Mientras, YouTube en Rock and Pop.

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1: Y la cosa linda, la simple de la vida, como una porción de pizza bien aceitosa, el llamado de tu abuela o despertar y darte cuenta que todavía puedes dormir un poquito más.
2: Hora Argentina. 16 horas, 17 minutos. Temperatura 15 grados.
1: Lo que tenés que saber ahora, aquí en Rock and Pop, Milei defendió el desarrollo de la inteligencia artificial sin regulación estatal. El presidente publicó una columna de opinión en un prestigioso diario británico. Explicó la estrategia del gobierno para el desarrollo del sector en el país. Pretendemos ofrecer el entorno legal y fiscal más atractivo para las empresas de IA, afirmó.
2: ¿En serio?
1: Sí, el FMI elogió el programa económico del gobierno, pero insistió con las reformas en impuestos y jubilaciones. El organismo destacó el programa de compra de reservas del Banco Central, remarcó que hay una mayor confianza de los inversores, expuso la importancia de mantener el progreso logrado.
2: Fórmula 1.
1: Franco Colapinto listo para un desafío único. Mónaco, el argentino, llega al gramoloso callejero, sexta fecha de Fórmula 1, después de lograr su mejor resultado en la categoría con el sexto lugar de Canadá.
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3: Y por si vos sos de los que se olvidan, yo te recuerdo algunas cosas que ahora tengo claras. Todo no se compra, todo no se vende. Conozco una lista interminable de cosas que son más importantes que la seguridad. Soy capaz de soñar sueños. Me gustan los caramelos colorados. Estoy loco por Mariana.
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1: Dedicado a este tema para los que tienen cosas con cinta aisladora y no piensan arreglarlo, mi viejo. Cinta aisladora en la vincha de un auricular. Cinta aisladora en un guardabarro o un espejo. Cinta aisladora en la suela de las zapatillas de fútbol. Uno quiere comprarles algo nuevo, pero ellos quieren seguir encintados. Los cintitas de la vida escuchan Redondos. A las 16:18. De vuelta a casa. Criminal Mambo. 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
1: Bueno, la interna que parece salida de un country con caballos, champán y mucho veneno, mi viejo. Dicen que Pampita habría sido expulsada de un exclusivo grupo de WhatsApp de mujeres vinculadas al mundo del polo, conocido como las palenqueras. Según versiones difundidas en programas de chimentos, algunas integrantes la habrían considerado grasa e infumable. Va. Así que, pequeños saltamontes, otra vez la discriminación clasista sobre Pampita. La señalan como convetillera populache, deslizan la palabra grasa. Por eso, para contextualizar, buscamos en redes estas definiciones. Escucha.
2: Pequeños saltamontes.
1: La palenquera acusa a Pampita de ser más grasa que... Más grasa que billetera con velcro. Más grasa que prender un pucho con la hornalla. Más grasa que hacer pipí en la pileta.
2: Pequeños saltamontes.
1: Ahora que lo has incorporado, solo resta vivir. Volviendo a casa. Casi viernes, ¿eh? Hoy se sale. Hoy se completa la gira. Primero barcito. Bien vestido, bien perfumado, ¿eh? Con ropa interior nueva, te pido por favor, ¿eh? Ahí estás. Después bolique. Después una hamburguesa en una estación de servicio. Y después a casa solo como un fracasado. Ah, pero bueno. Qué linda la noche, ¿eh? Sí, amigo. Sí, amiga. ¿Qué te queda? Te queda pensar. No te va.

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1: Ah, y me quedé pensando, Me quedé pensando en esa gente mala, que no banca la cosa berreta. Hay que bancarla de una u otra manera, porque todos tenemos algo de alma berreta, ¿sí? 1170820959. Alma berreta, ¿qué tenés vos ahí del otro lado? Tengo comida para los pichichos para regalarte, si participás de este programa. Alma berreta, cuando pasás al perro con la soga de la persiana. Qué berreta se banca, la cinta de la persiana como correa para el perro. Bueno, no se corta, está muy bien, Cuando tenés el boxer sin elástico y se te cae, alma berreta, Cuando le tirás un chorrito de agua al fernet para hacerlo un poquito más estirado, ¿no? Ah, y se engorda el fernet con agua, qué barbaridad, Una bolita de jabón, con los restos que te quedaron. 1170820959. Alma berreta, todos la tenemos, todos la bancamos, regalamos comida para los pichichos de los amigos de Natural Life. Mar del Plata, 14 graditos. Se corre por la rambla, escuchando Creedence en Rock and Pop.

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1: La ciudad con más fabricantes de paraguas artesanales es Cherbourg, en Francia. No venden paraguas, comercializan optimismo meteorológico.
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1: Y juega callado, sí, juega callado. Te dejaron entrar al edificio sin anunciarte y saludaste al de seguridad como si fueras propietario. Juega callado. Te trajeron el pedido antes de lo previsto y hablas del servicio como si fueras crítico gastronómico. Juega callado. Te encontraste con un compañero de primaria y arrancaste la charla como si fueran amigos de toda la vida. Por favor, juega callado.
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1: Y sí, juega callado y no te preocupes, ¿eh? Porque la vida pone todo en su lugar. Como ahora pone The Clash, de Tor Glory, de vuelta a casa en Rock and Pop.
2: Hora Argentina, 16 horas, 28 minutos. Temperatura, 15 grados. 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
1: Soy el trueno de Morón. Siempre primero, siempre mejor atención, sí. Porque hay mantenimiento en autopista 25 de mayo. Y justo ahora la hacen. Está lleno de coche. ¿Qué pasó? ¡No toca! Me dicen que no toca Lali hoy, pero se viene, ¿eh? Ojo, porque hay subte destinado a Lali. Sábado y domingo habrá servicio hasta 1:30 en la línea de Darío, de 12, de Dinosaurio. Atención, el tren Sarmiento estará limitado durante el fin de semana. Solo va a funcionar entre 11 y Merlo, desde las 10 del sábado hasta las 20 del domingo. Parece que ahora todos se pusieron de acuerdo para arreglar las cosas. ¡Qué gana! ¡Qué gana de molestar! Soy el Trueno de Morón. Siempre primero, complete.
2: Siempre mejor. ¿Cuántos años tiene el Trueno de Morón? Siempre primero, siempre mejor. Ah, qué lindo que es el Trueno. Tengo un montón de canciones para ustedes, para acompañarlos en este jueves pesado de tránsito. Tengo de Depeche, tengo Calamaro, Cerati, tengo Billy Joel, tengo Kim, Bon Jovi y mucho más para que suban el volumen.
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3: Hola Gonzalito, te habla Eliana.
4: ¿Sí?
3: El alma berreta la tiene Norberto. Ponen el botiquín un vaso con los dientes postizos y en el mismo estante al lado la pastilla para la caída del pelo y con el mismo agua amanecida de los dientes toma el agua, la pastilla con el agua sucia para la caída del pelo. Las dos cosas al mismo tiempo. No sé si es berreta, pero es asqueroso. Lo veo todos los días. Un beso. Gracias.
2: Norberto, sepárate a la mierda, dale. ¿Para qué vas a seguir bancando eso? Por favor, todos los días, Norberto. Todos los días necesario. Por favor, qué gusto a carne el agua esa. Dios mío, me parece que lo quemó a Norberto, ¿no? Ay, bueno, si hablamos de media luna de verdad, hablamos de Ayulem. 100% de manteca recién horneadas. 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Anda, cagar.
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2: Amor, amor. Amor, amor, Norberto. Me piden las puntas del dólar. Tengo un montón de puntas del dólar que va para arriba, che. 1455 el oficial, 1435 el blue. Tengo un contado con liqui de 1512 y un riesgo país que está para abajo, 486 puntos básicos. Y, sí, hoy es el Martín Fierro. ¿Les dije estoy internado? Hagan fuerza ahí del otro lado. Si mañana lo traigo acá y se los dedico a ustedes, que son los que bancan de verdad ahí del otro lado. Bueno, vamos a entregar la estatuilla. El audio bestial de hoy es para el nieto de Yankelevich, ¿sí? Un tipo que la estaba pasando mal en su momento en Inglaterra. Imagínate lo que es estar en Inglaterra, lejos de la familia, pasándola muy mal. Y hay una frase que yo es la primera vez que la escucho, ¿eh? Así que, por favor, esto es para concentrarte en que si querés algo te tenés que esforzar, por favor.
4: Un consejo de tu abuelo Gustavo que lleves a todos lados. En un momento yo estaba en Inglaterra y no la estaba pasando bien porque me costaba mucho. Y él me dijo algo que lo llevo hoy acá, que es el que quiere celeste que le cueste.
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2: Subite que te llevo, ¿eh? Vamos, hoy jueves, juntos a casa. Tengo un Dunita para vos, Blanco. ¿Cuánto cagó entonces Dunita, eh? El primer auto al que más se le elogió el baúl. Fiel, espacioso, confiable. Siempre andaba, ¿eh? Cuando ya tenía un par de kilómetros, fumaba más que el flaco Menotti, ¿no? Pero ahí estaba. Ahí va. El Duna. El incomparable. El del auténtico manchón de aceite. Duna taxi, Duna remis. Duna de albañil. Duna de familia. Duna de colegio. Duna de maestra. El Duna. Ahí te subo, dale. Entran todos. Mientras Depeche. Sonando. De vuelta a casa en Rock and Pop. Con la primera, Norberto.

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1: Ah, Norberto, la concha de tu madre.
2: Y Norberto de paso se tira un pedo.
3: No, no, impresionante lo de esa señora, ¿eh? Norberto, campeón del mundo, Norberto. ¡Hijo de puta!
4: Sir, por favor, un consejo.
5: Gonza, dale el audio virtual a la mujer de Norberto, una genia. La mejor del mundo. Martín Fierro de Oro.
6: Ay, Dios mío, de esto se habla hoy, ¿eh? Por favor, se habla de Chunchuna Miafani, ¿eh? Porque informan que falleció a los 92 años. Abrazo para la familia de Chunchuna Miafani. Se habla de Michelli porque el Senado aprobó el pliego de María Verónica Michelli. Se habla de muchachas porque es tendencia el adelanto del especial de la TV Argentina que pondrá en el aire este sábado sobre las compañeras de vida de nuestros campeones del mundo.
7: Nosotros vivíamos en un monoambiente, eso que estaba en la reserva de River, sinceramente no se alcanzaba para tener un hijo en ese momento. Si no hubiera llegado a la primera división, lo estaría acompañando igual de la misma manera.
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1: Sí, ¿qué tal? Buenas tardes.
2: Buenas tardes.
1: Hola, David Custodio de Ramos. Le pongo agua a la leche. Como está cara, para que aguante un poquito más. Bueno, quisiera el premio de los, la comida para los perritos. Gracias.
2: Sí, señor, gracias a vos.
3: Gonza. Gonza. Alma berreta, cuando le pones agua a champú, Gonza.
4: Buenas, buenas, no. Alma berreta, pof. Tengo un montón, amigo.
2: A ver.
4: Qué grande la Rock and Pop. Acá Luca de Devoto.
2: ¿Qué hace, Luquita?
4: ¿Qué te iba a decir? Tengo una que es buenísima. Cuando se te rompe el cierre del pantalón.
2: Sí.
4: Que le pones la argollita, ¿viste?
2: Sí.
4: De las llaves. Y nada, queda para siempre después. Te va arriba el botón, engancha y tuki toque. Bueno, chicos, nada, unos genios siempre.
2: Abrazo, mi negro.
5: Gonzalito, ¿cómo andas, amigo? Buenas tardes.
2: Buenas tardes.
5: Bien, yo muy bien, gracias por preguntar.
2: ¿Cómo estás vos?
5: Alma berreta es como cuando corto un pedazo de servilleta, el típico rollo de cocina, a la mitad, para que me dure para mí y para mi hijo.
2: Muy bien.
5: Y también el hilo dental. Todavía sirve. Un abrazo.
2: Abrazo. Bueno, para vos que tenés alma berreta y querés tener una muñeca artesanal, la ciudad con más fabricantes de muñecas artesanales es Kobe, en Japón. No hacen juguetes, crean futuras herencias.
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2: Corrientes. ¿Cuántos graditos? No leo desde acá. 26 grados. Vamos. Es verano allá, mi negro. Se escucha ahí. Sapucay y Gustavo Cerati, la excepción en Rock and Pop.

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1: Cuando tenés un poco de plata de más, no tenés que decirlo en voz alta, porque el universo escucha y se lo cuenta las cosas de tu casa y se rompen. Voy a decir, ¿cómo mierda se fue el telefone que cobró el aguinaldo? No sé.
2: Gracias. Bueno, después de recorrer más de 17.000 kilómetros para llegar a Kansas, tomaron mate con Scaloni. Toma mate. Después de atravesar 17 países desde Argentina hasta Estados Unidos, Miguel Silio, Yamandú Martínez y Vicente Conculini llegaron a Kansas y fueron recibidos con mucha alegría por otros argentinos y por el plantel directivo de la selección. Estuvimos reunidos con Scaloni y Samuel Ayala y también con Tapia y toda la comitiva dirigencial como una hora y media tomando mate con Tosilio. Los jugadores no participaron del encuentro porque se encontraban descansando en sus habitaciones. Por favor, no se distrae más. Por Dios te lo pido, dale.
3: Hora Argentina, 16 horas, 50 minutos. Temperatura, 15 grados. 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
2: Bueno, lo decíamos en el arranque, para los que decidieron sacar el auto para ir a trabajar sin darse cuenta que hoy todos pensaron lo mismo y las calles son un quilombo, Autos, más autos, y adivinen qué, más auto para regresar, para los que pensaban que nadie iba a hacer lo mismo que ellos, bueno, todos hicieron lo mismo. Ahí estás, autos que van, autos que vienen y Billy

Yo no sé si les conté, pero fui de jockey en Braco a Malcarce. Un boliche espectacular, ¿eh? No se decía DJ, se decía de jockey. Y una azafata me trae un día un demo, ¿sí? En un cassette blanco, ¿no? Estaba en la pomada, mucho antes que saliera al ruedo. King, decía, ¿cómo? King, y me pedían de abajo, che, ¿qué es el cassette que tenés ahí? King, King. Y ponía King, ¿eh? Bajaba un poquito la onda de la pista, pero bueno, querían escuchar lo que todavía no se había escuchado. Te diría casi en el mundo. De Braco a la Argentina y al mundo, ¿no? Everybody Change. Sonando ahora, mirá vos, después de tanto tiempo, tardes bestiales, en Rock and Pop acompañándote.

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1: Gonzalito,
2: sí.
1: Alma Berreta, juntar todas las bandejitas de facturas, de fiambre, de lo que te den, que siempre para algo pueden servir.
2: Muy bien. Muy bien.
3: Si le quemaste la punta al cordón de la zapatilla para que entre en el ojalillo, juega callado.
2: Ay, qué lindos que son, ¿eh? Y mientras, ¿de qué te perdiste? Bueno, hay gente rápida para contestar mensajes. Después está la mujer de Norberto y está Zi Yuji. ¿Quién es el joven chino que rompió el récord mundial al resolver un cubo Rubik 2x2 en apenas 0,39 segundos? ¿Lo vieron? Una cosa impresionante. Menos tardó en resolverlos de lo que vos tardás en encontrar dónde carajo lo dejaste. Estados Unidos, la ciencia acaba de meter un golazo, ¿eh? Se aprobó la primera terapia génica del mundo para tratar una forma hereditaria de sordera. Con una sola inyección en el oído interno, varios chicos que nunca habían escuchado comenzaron a desarrollar audición de manera natural. El futuro llegó y viene con volumen.
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2: Y los muchachos de la selección, ¿qué estarán haciendo en este momento? En un ratito empieza el entrenamiento. Hay un equipo alternativo con varios suplentes. Se recupera Paredes, se recupera Montiel. ¿Qué pasa con Nico Paz? Mientras, sí, te juro que allá escuchan Rock and Pop. Ahora, Bon Jovi en Tardes Bestiales.

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1: ¿Qué haces, Gonzalito? Acá desde Cosquín.
2: ¿Qué haces?
1: Todo bien, todo bien. Yo saco las bolitas del rolón y le paso del desodorante a rolón y le paso el dedo para que no me quede ni una gota.
2: Alma berreta, pero qué bien, esa no la hice nunca, la voy a empezar a utilizar, ¿eh? Tengo un montón de canciones para ustedes, sí, un montón. Tengo Charlie García, Rolling Stones, tengo Pearl Jam, tengo Redondo, Los Piojos, Green Day y mucho más para acompañarte toda la

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1: Hora Argentina, 17 horas, 1 minuto. Temperatura, 15 grados.
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8: Si es así, es muy bien.
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9: Gra, gra.

0: gracias. Tengo las puntas del clima. Mañana 14 de mínima, 19 de máxima. El sábado 14 de mínima, 19 de máxima y es un empate. Y tengo un domingo con algunas lluvias aisladas con 13 de mínima y 18 de máxima. Y hablando de mundial, hablando de mundiales, perlitas. Me encantan las perlitas de Edu Bolaños. Perlita de Maracanazo, por favor.
1: Vamos, Gonza, nos vamos a poner a hablar de algunas perlas que dejó el Maracanazo. Como la definición era con un cuadrangular final allí en 1950, donde también estaban Suecia y España, por los resultados previos a Brasil le bastaba con empatar con Uruguay para ser campeón por primera vez. Nadie pensaba en otro resultado. Por eso, las tapas de los diarios del día siguiente ya estaban impresas, Jules Rimet, el presidente de FIFA, solo tenía preparado su discurso en portugués y la banda de música encargada de tocar el himno del ganador no tenía la partitura del himno uruguayo, pero la garra charrúa pudo más que todo y consumó la mayor hazaña en la historia de los mundiales.
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8: El 4 de junio de 1996 se lanzaba Load, el sexto álbum de estudio de Metallica.
2: Después de conquistar el mundo con el álbum negro, la banda de Los Ángeles decidió romper con las expectativas. El thrash metal furioso dio lugar a influencias de blues, hard rock, rock sureño y sonidos mucho más oscuros y personales. Además, la banda apareció con una imagen completamente renovada. Gran parte de las letras de James Hetfield reflejaron conflictos personales, pérdidas y emociones más íntimas que en trabajos anteriores. Con el tiempo, fue revalorizado como uno de los trabajos más valientes de la banda. No fue el disco que los fans esperaban, fue el disco que Metallica necesitaba hacer.
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0: Buenos Aires, la que empieza a soltar el embriague, ¿eh? En Villa Urquiza, una nutricionista recomienda equilibrio mientras sueña con una docena de empanadas, ¡qué rico! En Merlo, un carpintero calicia una mesa terminada como quien mira una obra de arte, una mano más de laca y queda de hotel 5 estrellas, ¿viste? Seguimos nosotros en Tarde Bestiales decretando un ¡vamos Argentina! ¡Me sale del pecho! Y acuérdense, ¿eh? Sí, Dios no es ningún boludo.
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2: En Belgrano, una encargada de una librería acomoda las novedades de la semana. Hay 3 libros de autoayuda, 2 de cocina y 1 de casos policiales. Al parecer, el mundo está muy complicado. Ahora todo es ser positivo, comer gourmet y ver cómo el resto resuelve todo con disparos. Pensándolo bien, es un buen resumen porteño, ¿no? Despertemos. Con ustedes, Tardes Bestiales.

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1: ¿Sabe que te estoy viendo? ¿Sabe que estás ansiosa, ansiosa? Porque hoy quizás sea el ganador del Martín Fierro de los portales web, ¿eh? A Crónica Urbana. Estoy internado con mi amigo Martincito Cincioli, ¿eh? Así que ahí vamos a estar cara a cara. El que gane va a estar bien, ¿eh? Estamos los dos ternados. El resto no sé quiénes son. Pero la pregunta es la siguiente: ¿cuánto se le da al mozo de la mesa para que riegue un poquito de la cuestión? ¿Eh? ¿Qué se le da? ¿Lo que vale una botella de vino?
2: No, mucho más.
1: ¿Dos botellas de vino?
2: No, más.
1: No me voy a tomar tres tubos de vino. No, dos copitas, qué sé yo, una copita y media. Bueno, tres copitas. Bueno, sí, capaz que me tomo un tubo de vino, ¿eh? Total, después lo manejo. 10 calinas también. Con 10 calinas se riega. Y otra cosa, mariposa. Génesis, lo subo a todos. On by the sea.

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1: Y no me digan más, no me digan más. Un fabricante de neumáticos va a frenar su producción por una semana y recortará turnos desde julio. Yo pregunto, ¿no? ¿Alguien se está haciendo cargo de este quilombito? ¿Eh? No me digan más. Che, restituyeron a la jueza que fue filmada besando a un preso que había sido condenado a perpetua. Mariel Suárez va a volver a trabajar en la justicia, a cobrar un sueldazo y a tener todos los beneficios, y otra vez la justicia en cualquier lugar alejado del planeta Tierra. Dios mío, no me digan más. El FMI elogió el plan económico del país, pero dijo que hay que meter pata con las reformas, ¿eh? Por favor, paren un poquito, afloje con la soga. Dame un respirito más, FMI, no me digan más.
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1: Y veo abajo de la mesa escrita una frase de Clint Eastwood, que dice: el respeto por uno mismo lleva a la autodisciplina. Y vos sabés que sí. Y mientras, nosotros, ¿qué estamos haciendo? ¿Qué estamos esperando a mover el culo, amigos? Escuchemos Charly García en Rock and Pop.

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1: Y la cosa simple, la linda de la vida, como caminar descalzo sobre el pasto, reírte hasta las lágrimas con un amigo o encontrar una media que faltaba dentro de la otra.
2: Hora Argentina, 17 horas, 20 minutos. Temperatura 15 grados.
1: Lo que tenés que saber ahora en Rock and Pop: alerta amarilla por lluvias. Buenos Aires y otras 5 provincias están afectadas. Las zonas afectadas incluyen al sudeste de la provincia de Buenos Aires y sectores de La Pampa, San Luis, Córdoba, La Rioja y Catamarca.
2: Una más.
1: Caso Maradona: Burlando pidió la detención de un testigo. El abogado consideró que Nelsa Pérez incurrió en un supuesto falso testimonio, pero el tribunal rechazó el planteo.
2: Está chequeado.
1: Y sí, hasta mi mamá me pide que lo eche. El presidente de Rosario Central respaldó la continuidad de Almirón con un curioso discurso. Gonzalo Belloso aseguró que el canalla es un equipo con poder por sus hinchas y explicó por qué continuará el DT a pesar de los rumores. También apuntó contra el defensor Carlos Quintana. Salió a mariconear, dijo.
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1: Brazo y alitas. Vamos, colita afuera y Rolling Stones. I can't get no satisfaction en Rock and Pop.

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1: Gonzalito, ¿cómo estás?
2: Bien, ¿todo bien? Bien,
1: Maxi, ¿y vos? De Ciudad de la te habla.
2: Bueno, Max.
1: Alma berreta puede ser cuando se te cae algo que estás comiendo al piso, le pegás un par de sopladas y lo seguís comiendo.
2: Sí.
1: Galletita, papa frita, lo que sea.
2: Sí, sí, sí.
1: Todavía
2: sí.
1: Sirve. Abrazo grande, papá.
2: No se tira nada, ¿eh? Alma berreta. Soy Alma berreta cuando cargo el celular sosteniendo el cable en un ángulo específico, porque si no, no carga. Saludos, soy Mariana. Hola.
3: Gonzalito, buenas tardes.
2: Buenas tardes,
3: Alma berreta para mí es agarrar el auto, llevarlo hasta 130 y dejarlo en punto muerto hasta que llega 85, 70 y así ahorro combustible.
2: Con el envión. Alma berreta, nivel 10, ¿eh? Cuando uso un tupper de helado para guardar tuco del 2019. ¿Cómo aguanta? Saludos, soy Romy San Justo. Hola.
1: ¿Qué hace, Gonzalito?
2: ¿Qué hace, loco?
1: Yo guardo todos los tornillos de todo lo que desarme en frasco de mermelada. ¿Qué me decís? ¿Qué me contás? Cuando era chico me hacía sub y baja con los mocos para no gastar papel higiénico. Que eso me parece que era de cochino nomás.
2: Hola, Gonza, ¿cómo estás? Suerte para hoy, ¿eh? Alma berreta cuando uso el sachet de leche vacío para juntar aceite. Muy bien, ¿eh? Muy bien, Sandra. Gracias, hola.
4: Gonza, ¿cómo andás? Buenas tardes.
2: Buenas tardes.
4: Si sabes esta, sabes de todo. ¿Quién no le dio vuelta el cuello de la camisa cuando el borde se gastaba? Mandabas ahí a la costurera que te lo den vuelta.
2: Sí, señor.
4: Eso y los puños.
2: Sí, señor.
4: Abrazo, Sandro de Lugano.
2: Abrazo, Sandro.
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2: Ah, y tengo una frase de Lewis Hamilton, ¿sí? Que dice, todavía me levanto con hambre de ganar. El notario. Ah, y vos y nosotros, ¿qué estamos haciendo? Salgamos a ganar. Escuchemos Pearl Jam en Rock and Pop.

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2: Ayer hablábamos con Jan, nuestro productor estrella, y me preguntaba, ¿se puede estornudar dormido? Empezamos a investigar. Escucha, cuando estás profundamente dormido, el reflejo del estornudo prácticamente se apaga. El cerebro inhibe parte de los nervios que activan el estornudo, por eso es extremadamente raro estornudar en sueño profundo. Si estornudas muchas veces, ya estabas medio despierto y no te habías dado cuenta.
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2: Y si el mundo fuera justo, Gonzalito, sí. Si el mundo fuera justo, la viroma que encontrás tirada tendría tinta, el encendedor prestado volvería a su dueño, Gonza, y el rollo de cocina se terminaría justo al limpiar la última gota.
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2: Y si el mundo fuera justo, vos ahora estarías subiendo el volumen, volviendo a casa, escuchando Steve Miller Band, Abracadabra. Y a veces sabe que se hace justicia en Rock and Pop.

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1: Hola, Gonza.
2: Hola.
1: Ariel de Morón.
2: Hola, Ariel.
1: Alma Berreta, para el auto, cuando a los neumáticos que ya están bastante caminados se le hacen dibujo con un destornillador caliente.
2: Sí, señor.
1: O si no, cuando le meten una trabita tipo broche o destornillador en el vidrio porque se cae.
2: Sí, señor.
1: Y bueno, otro bien berreta es cuando el champú le metes agua. Si puede, en vez de pichichi, puede ser alimento para los michitos de mi hija. Saludo grande.
2: Ellos piden, ¿eh? Es una cosa impresionante. 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
3: Gonzalito.
2: Sí.
3: ¿Cómo te va? Buenas tardes.
2: Bien, bien.
3: ¿Y vos? De Guernica. ¿Algo berreta, berreta en casa? Y toalla vieja que se han convertido en servilleta, amigo.
2: Oh, por supuesto.
3: ¿Eh? Así que cuando te limpia la boca, por ahí estás pasándote la parte que te limpiaste el culo en un tiempo. Un abrazo.
2: Abrazo, mi negro. Tengo un montón de canciones para ustedes, ¿eh? Tengo Green Day, Los Piojos Redondos, tengo Kiss, tengo Pink Floyd, tengo Pet Shop Boys, Foo Fighters y mucho más para acompañarte toda la tarde.
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2: Y tengo el sobre con el secreto de la tarde. Acá está. Me llega desde la oficina de secretos y lanzamientos de Fénix una banda que apareció en Los Simpsons. Vendieron más de 46 millones de discos. Se formaron en 1986 en California. Cantan en inglés y en castellano también, atención. Tienen los integrantes nombre y sobrenombre. Y se va a lanzar mañana esta banda acá en Rock and Pop, exclusivo a las 8:30 de la mañana. Anuncia su llegada a la Argentina nuevamente con nosotros, y la banda es...
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Es viernes. Vamos, que hoy se sale.

0: Hoy es jueves y huele a bolique. Mañana se va la semana, mitad de año y queremos bailar. Gonzalo, hay fiesta boliquera para cerrar el año. Tengo boliques que quieren la fiesta bolique. ¡Hagamos números!
1: Sí, ya estamos buscando lugar, ¿eh? Y mientras, ¿de qué se habla? Se habla de Juana Molina porque la actriz y cantante comunicó el fallecimiento de su madre, Chunchuña Villafañe. Se habla de Garrahan porque Mirta Andreeva ganó la final de Roland Garros. Y se habla de Las Pelotas porque este es el estreno de Sin la Piel, primer adelanto del nuevo disco de Las Pelotas que sale en septiembre 2026.
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1: Lo dijimos. Las Pelotas. Sin la Piel. Estreno exclusivo.

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1: Che, chicos, bueno, berretas somos todos, pero la verdad que Norberto con el agua de los dientes que aprovecha para tomar la pastilla, ese nos pasó el trapo a todos, ¿eh?
2: Recordemos, por favor, el alma berreta. Esto denunciaba la mujer de Norberto.
3: Hola, Gonzalito, te habla Diana. El alma berreta la tiene Norberto. Pone en el botiquín un vaso con los dientes postizos y en el mismo estante al lado la pastilla para la caída del pelo, y con el mismo agua amanecida de los dientes toma el agua, la pastilla con el agua sucia para la caída del pelo, las dos cosas al mismo tiempo. No sé si es berreta, pero es asqueroso, lo veo todos los días. Un beso.
2: Tiene unas mechas bárbaras, Norberto, pero... ¡Ay, qué asquerosidad! Igual hay que escuchar siempre las dos campanas, ¿eh? Este es el momento de Norberto. Por favor, adelante.
4: Habla Norberto, ¿qué tal? Buenas tardes.
2: Buenas tardes.
4: ¡Qué turra esta mina, loco! ¡Dejate de joder! Yo estaba laburando, estamos laburando juntos, y escucho el mensaje y digo, esto para mí. Tienes razón, es la verdad, loco. ¿Qué crees que te diga? Me da fiaca ir a buscar el vaso del el agua a la cocina, todo, ¿viste? Y le mando... A la mañana apenas me levanto, ¿sabes las veces que salí sin los dientes a la calle? Me tomo un taxi y todo, me paso la lengua y digo, uy, la puta madre, me olvidé los dientes, tengo que volver. No, tiene 100% razón, loco. Ya está, me hago cargo, ¿qué va a hacer?
2: Esto es el amor, ¿eh? Eso es estar enamorado. Eso es un matrimonio, mi viejo. Menos rosas, menos flores, menos regalitos, menos anillos, menos San Valentín. Agua de diente para el amor, viejo. Claro que sí. Ay, Dios, la puta que te parió, Norberto. Qué asco, hijo de puta. ¿Cómo puede ser una cosa así? Dios mío, redondo.

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1: La ciudad con más instructores de supervivencia extrema es Yellowknife, en Canadá. No enseñan campamento, enseñan a seguir vivo.
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1: Y mientras, ¿de qué te perdiste? Sí, Japón. Un inventor presentó un corpeño inteligente que solo puede abrirse con una huella digital autorizada. Sí, sí, ¿escucharon bien? El dispositivo se volvió viral porque convierte una prenda íntima en algo más protegido que muchas cuentas bancarias. México, la selección mexicana tendrá una camiseta muy especial para el Mundial 2026. Más de 150 artesanas indígenas trabajaron durante 15 meses bordando a mano parte de la indumentaria oficial. Una camiseta mundialista con más dedicación que muchos trabajos prácticos de toda una carrera. Bienvenido Green Day al escenario principal de Tarde Bestiales. Se escucha de vuelta a casa en Rock and Pop.

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1: La ciudad con más entrenadores de perros de trineo es Nome en Estados Unidos. No pasean mascotas, manejan motores con pelo.
2: Hoy es el día del cuarteto. El Salmo 19.002 reza. Córdoba baila. Argentina se llena de canciones con Tunga Tunga. ¡Aguante la mona! ¡Recuerdo a Rodrigo! ¡Vamos, Capanga!
3: Soy el trono de Morón, siempre primero, siempre mejor. ¿Cómo es eso que van a hacer una fiesta boliquera? Yo también quiero morder.
4: Estoy desde el primer momento.
3: Lo sigo desde el cemento.
1: Está invitado.
3: Atención porque hay choque de dos motos en Pellegrini, ¿viste? Hay tres heridos. Bueno, en alguna iba alguno más. La cuenta que hace cualquiera. Soy el trono de Morón, choque en Bartolomé Mitre y Carlos Pellegrini. Esa es entonces. Total, siniestro vial está cortado ahí en el centro de la ciudad de Buenos Aires.
1: Sí.
3: Usted está escuchando Tardes Bestiales con Playte.
1: Sí, sí, estamos escuchando Tardes Bestiales con el trueno de Morón, siempre primero, siempre mejor. Cada vez tira menos para completar, ¿no? Ay, para vos, volviendo a casa, Kiss, You're Now Something.

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1: Gonzalito, Gonzalito, sí. Alma Berreta, chicas. Es la amiga que junto todos los jaboncitos los hago un jabón grande. Shampoo y crema de jabón, ni hablar que les meto agua adentro.
2: Claro.
1: Muy, muy, muy Berreta.
2: Muy Berreta.
3: Gonzalito, sí. ¿Cómo andás?
2: Bien,
3: Alma
2: bien.
3: Berreta.
2: Sí.
3: Tenía un pantalón negro que se me estaba haciendo blanco, ya era un viejo. Lo teñí de negro. Un año y medio más me duró.
2: Vamos.
3: Gerardo de Catán.
2: Chao, Gerardito, querido. Bueno, y mientras, juega callado, ¿eh? Ay, te salió una foto linda en la credencial del trabajo y ya la apoyás sobre el escritorio para que se vea. Juega callado. Te tocó sentarte al lado del enchufe en una cafetería y acomodaste la notebook como si estuvieras en tu oficina de Puerto Madero. Juega callado. Juega callado, ¿eh? Juega callado y no te preocupes, porque la vida pone todo en su lugar, como pone Sumo ahora en Rock and Pop. Que me pisen, volviendo a casa.

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2: Gonzalito, ¿cómo te va? Bien, Marcelo, loco. Villarreal. Soy Alma Berreta porque tengo los calzones que cuando me lo voy a poner, no sé por dónde meter la pierna de los agujeros que tiene. Un abrazo.
1: Abrazo. Tengo un montón de canciones todavía para ustedes, ¿eh? Tengo ACDC, Babasónicos, Ramones. Tengo Ratones, Audios en Live. Un poquito de Decal, te quiero escuchar también para acompañarte toda la tarde.
3: Rosalito, buenas tardes.
1: Buenas tardes.
3: Alma Berreta, cuando se rompe la punta de la media, doblarla a la puntita y ponértelo igual.
1: Bueno, también tengo la posibilidad que te subas a un Chevrolet, ¿sí? Está el amigo Leonel de Chevrolet Banzai ahí del otro lado. ¿Cómo anda, Leonel, querido?
4: ¿Cómo estás, Gonza? ¿Todo bien?
1: Muy bien, con ganas de subirme a un Chevrolet. ¿Cómo hacemos, amigo mío?
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2: Un programa espectacular como siempre el de ustedes, un abrazo a Robertito y a toda la mesa.
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2: Amor, amor, amor, amor. Bueno, a ver qué dice el Servicio Meteorológico Nacional. Mañana viernes 14 de mínima, 19 de máxima. El sábado calcado y el domingo puede haber algunas lluvias aisladas durante todo el día con 13 de mínima y 18 de máxima. Y sí, gracias, mago, señor director. ¿Quién? A ver si
3: hay premio.
2: Hay premio, sí, sí, sí. Sí, hay premio. Les voy a preguntar.
4: Ay, Dios. Está suelta, Gonzalo.
2: Para,
4: está suelta.
2: Para un minuto.
4: La boca está suelta, Gonzalo.
2: ¿Dónde está? Ahora, mierda.
5: Soy nueva.
2: Carajo.
5: La nueva quiere la pregunta.
2: Ay, basta, por favor. ¿Quién paró? A ver si estuvieron atentos al programa, ¿sí?
5: A ver.
2: ¿Quién paró un recital por culpa de un conocido de la política? Atención.
5: ¿Qué?
2: ¿Quién paró un recital por culpa de un conocido de la política?
3: Juan Carlos Baglietto.
2: Atención. No Juan Carlos Baglietto.
5: Francisco de Narváez.
2: No, Narváez tampoco. No. ¿Quién Juan paró Ilérico. Un recital por culpa de un conocido de la política? ¿Mm? Atención. A la una.
6: Sandra Villarruel.
2: No, Villarruel no. ¿Quién
6: la
2: paró
6: Tana, Noemí, Alan.
2: Un recital por culpa de un conocido de la política?
3: Panici.
2: ¿Quién?
5: Llamedo.
2: Ah, Llamedo. No, Panici no. Y Ale, no.
6: El Chapu Graña.
2: Chapu Graña, dice.
6: Máquina Champietri.
2: Champietri, repito.
6: Chicho Sarra.
2: Basta de Nicolás.
3: De Flepar.
2: De Flepar, dice. No.
6: Mauricio
5: Macri.
2: ¡Ay, Dios! ¡Basta!
6: Alejandro Aguada. Naya Aguada.
2: ¡Basta de Aguada!
6: Juliana Aguada.
3: Manara.
2: No. Basta.
6: Las trillizas de oro.
2: No. Luca Prodan, para un minuto. Luca Prodan para un recital por culpa de Federico Sturzenegger. ¿Podés creer? Andá a comprobarlo.
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0: Rosa, eres la que ya ve el viernes estacionado en doble fila en Pedro Goyena. Abre una nueva pizzería con nombre italiano, Il Bambino. Sí, Il Bambino. En la Drogué, un DJ prueba la máquina de humo porque mañana hay casorio y el DJ es clave. No se dice DJ, se dice DJ, que sabían. Sí, cerramos tarde bestiales, ustedes acuérdense, ¿eh? Sí. Dios no es ningún boludo.
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1: Y también tenés al que te toma la vista, ¿sí? Al que dice, a ver si necesitas anteojos o no necesitas anteojos. O el que está ahí, tomándote el examen para el carnet de conducir. Debería haber como otro chiste, ¿no? Alguna que otra metodología, porque siempre son letras en un pizarrón. Para mí te tendrían que dar una botella de vino. A ver, léeme lo que dice atrás en la etiqueta. Bueno, a ver, el prospecto médico, ¿hasta dónde llegas, eh? Una cosa más entretenida, ¿no? Hablando de esto, ¿no? Digo, pregunto, ¿quién escribe el prospecto médico, Se lee un carajo, muy chiquitito está, ¿no? Si los remedios lo usa la gente grande mayoritariamente. ¿Tan chiquitito me vas a escribir el prospecto médico? ¿Por qué no hay QR ahora en el prospecto médico? ¿Se viene el QR? ¿No lo pensaron todavía? Si hay QR para una carta de un restaurante, ¿cómo no va a haber un QR para el prospecto médico, Mirá qué buena idea se me acaba de ocurrir. Y sabe que no lo voy a patentar y me la van a copiar en breve. Se viene el prospecto médico y Ramones a Rock and Pop.

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1: Y la cosa linda, la simple de la vida, como el olor de la comida cocinándose en la casa de un vecino. Que salga el sol, por favor. O escuchar Dancing Queen de ABBA.
2: Hora Argentina, 18 horas, 18 minutos. Temperatura, 15 grados.
1: Lo que tenés que saber volviendo a casa: el Senado aprobó el pliego de Verónica Micheli, la candidata a jueza que Milei quiso vetar. Fue en una decisión en la que también recibieron el visto bueno otros 73 candidatos. Patricia Bullrich se abstuvo y explicó por qué contradijo la posición del gobierno.
2: ¿Algo más, Gonza?
1: Sí, Trenes Argentinos dispuso patrullas para controlar a pasajeros y multa a quienes no pagaron el boleto. Botón, botón. Los inspectores recorren los vagones de los trenes durante el viaje con lectores electrónicos portátiles y chequean si los pasajeros pagaron su boleto.
2: Se viene el fin de...
1: Con Franco Colapinto listo para un desafío único, Mónaco. El argentino llega al glamoroso callejero. Sexta fecha de Fórmula 1 después de lograr su mejor resultado en la categoría con el sexto lugar en Canadá.
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1: 18 minutos. Volvemos a casa, te acompañamos. Se viene el viernes. Despacito, tranquilo. Para por un cafecito mientras escuchas Babasónicos en Rock and Pop.

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1: Gonzalito, buenas tardes.
2: Buenas tardes.
1: Alma Berreta, cuando se rompe la punta de la media, doblarlo a la puntita y ponértelo igual.
2: Por supuesto, claro que sí. Soy Alma Berreta cuando acomodo la pata de la mesa con un cartón doblado. Un beso. Soy Micaela de Lanús.
3: Hola, Gonza. Hola,
2: mi negrito lindo.
3: Mirá, Berreta son mis zapatillas. Son Tropper, Ardida. Una es Nico, imagínate. Nos vemos, decime, Bursaco.
2: Tropper y Ardida, muy bueno. Uso el celular con la pantalla estallada, pero repito, todavía se ve. Alma barata, ni para el celular alcanza. Qué lindo. Hola.
4: Hola, Gonzalito.
2: Sí.
4: Todo lo que yo desarmo del auto y de las piezas que tienen cobre, lo voy juntando y cuando llego al kilo, lo vendo.
2: Pero muy bien. Eso es un negocio, eso no sé si es Alma Berreta. Y acá hay otra que le agrega agua al jabón y agua al shampoo para estirarlo una semana más.
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2: Campera de cuero para hoy. Pañuelito en el cuellito. ¿Eh? Vamos ajustando el carburador, el chicler de baja o el de alta, para que regule como la gente, ¿sí? Nada de gastar de más, por favor, te lo pido. Es con un destornillador, nada más, ¿eh?

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1: Escucha, la pizza hawaiana no nació en Hawái, ¿eh? Fue inventada en Canadá por un cocinero griego llamado Sam Ponopopoulopoulos. ¿Qué? Sam Ponopopoulos. En los años 60 le puso hawaiana por la marca de la lata de ananá. O sea, fue creada por un griego en Canadá y le puso hawaiana, que nada tiene que ver. Por favor, no la coma, no la coma.
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1: Y si el mundo fuera justo, Gonzalita, si el mundo fuera justo, la fila que elegís sería la que avanza más rápido. El ascensor llegaría cuando abrís la puerta del departamento y la siesta de 20 minutos duraría 20 minutos.
4: Hora Argentina. 18 horas, 24 minutos. 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
1: Kansas City, 29 graditos. Calor en la ciudad donde están los muchachos de la selección. Ahí se escucha también Subcell, Tainted Love.

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1: La ciudad con más catadores profesionales de té es Darjeeling, en India. No toman té, auditan hojas.
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1: Y me preguntan, ¿cómo? ¿Cuándo? ¿Dónde, Gonzalito? Bueno, tranquilo, tranquila, ¿eh? En Japón, todo pasa en Japón, che. A fines del siglo XX, un comerciante llamado Eiichiro Wayanaba, qué raro, ¿no?, buscaba una forma de espantar mosquitos sin pasar la noche golpeando las paredes. En su pequeño taller, mezcló polvo vegetal con piretro, un venenito, y moldeó una larga tira en forma de espiral para que durara horas encendida. La dejó ardiendo junto a la ventana mientras caía la noche húmeda del verano japonés. Y así nació el espiral para mosquitos. El humo silencioso que desde entonces protege millones de sueños. Hay neblina en Buenos Aires. ¿Luces altas? No. Luces bajas. Y si tenés el antiniebla, usalo, por favor. No poner la baliza. La baliza se pone cuando uno está parado, no cuando va despacio, cuando está parado. Gracias por entender estos consejitos, ¿eh? Es simplemente para cuidarte. Volviendo a casa, tranquilo, tranquila, mantenga la distancia. Van Halen, Dreams en Rock and Pop.
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1: Gonzalito querido, che, yo soy berreta en tener unas zapatillas deportivas y las reusaba, las usé a morir y no las quería cambiar. Y se me las usaba hasta con la base agujereada en la punta abajo. Y cada vez que llovía o que agarraba una cosa con agua, me mojaba todas las medias, todo el azul. Ahí me acordaba que las tenía que cambiar.
2: Alma berreta. Tengo un montón de canciones para seguir acompañándolos, ¿eh? Tengo Audioslave, tengo Michael Jackson, The Cal, Divididos, tengo Coldplay, Las Pelotas y mucho más para que no se te ocurra cambiar de dial.
3: Hola, Gonzalito, ¿cómo andás, genio? Escúchate esta. Alma berreta, cuando agarrás el frasco de café instantáneo, no queda nada, le tirás agua caliente adentro, lo batís y te queda un cafezazo tremendo.
2: Espectacular.
3: Un abrazo, que estén todos bien.
2: Abrazo.
3: Pelón de tortuguitas.
2: Abrazo, papurri. 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
2: Ay, ay, ay, ay, ay, ay, ay.
4: Ay.
2: Bueno, vamos a analizar un poquito la realidad argentina. Martín Tetaz promocionó departamentos de 15 metros cuadrados. Un baño. Tres preguntas bestiales que nos hacemos con esta noticia. ¿Hay que dormir arriba de la heladera? ¿Mono ambiente extremo? ¿Te levantas de la cama y ya estás cocinando, bañándote y pagando expensas al mismo tiempo? Me imagino que no tiene balcón, ¿no? ¡Imposible! Si abrís la ventana ya quedaste oficialmente afuera del departamento y adentro de la calle. ¡Ay! Tetaz entra porque es chiquitito. Marketing inmobiliario de bolsillo. En esos 15 metros, si respiran dos personas fuertes, salta la térmica y hay código rojo habitacional. Ay, Dios mío. Argentina, 15 metros. 15 metros y qué miseria, che. Qué miseria.
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11: Gracias. Muchas gracias por sus aplausos. Bueno, tengo las puntas del dólar, aquellos que me piden los retrasados. No, estoy hablando de una cuestión mental, ¿eh? Los retrasados en cuanto a horario. El oficial, 1455. El blue, 1435. Tengo un contado con liquidez de 1511 y un riesgo país de 486 puntos básicos. Hermanos, hermanas, festejamos el santo oral del día de hoy. San Francisco Caracciolo, sacerdote italiano nacido en el 1563. Se dedicó toda su vida a Dios después de recuperarse de una grave enfermedad. Destacado por su profunda devoción a la Eucaristía y su gran trabajo junto a los enfermos. Fue canonizado en el 1807, y por eso hoy veneramos a, por supuesto, a Papa Francisco, a Francisco Cerúndolo y al monaguillo que está colgado de la campana, como siempre, por supuesto, atento, firme en esta iglesia. ¿Qué tal, monaguillo? ¿Cómo le va?
12: Pancho Ibáñez.
11: Pancho Ibáñez, es verdad.
12: Pancho Dotto.
11: Pancho Dotto, Francisco Dotto. Muy bien, Bueno, escúcheme, ¿tiene algo usted para cerrar o para coronar el santo oral del día de hoy?
12: Un chiche.
11: Un chiche, qué lindo. Atención.
12: Resulta que le dice: Eduardo, vos sos ludópata, te apuesto 200 lucas a que sí, le dice.
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Mujer Zebra. 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

sé si le dije, pero siempre quise ser actor. No sé por qué, es una cosa de chico que la vengo soñando. Hubiera estado espectacular, hubiera sido perfecto. Qué lindo, ¿no? Y yo sé que todo puede ser posible porque tengo todas las condiciones. La percha de Susana Jiménez, la gracia de Riquelme, tomando mate, por supuesto, y la mirada del Pollo Álvarez, Recibí el guión de esta canción llamada Sacrificio, de Elton John. Y siento que mi voz y mi estilo pueden pegar perfecto. Dice más o menos así. Es un signo humano. Cuando la noche cae despacio y el perfume de ella todavía queda flotando en la habitación. Las luces de la ciudad tiemblan detrás de la ventana mientras dos corazones se buscan en silencio, aunque vivan en mundos distintos. Hay algo prohibido en esa mirada que vuelve, en esa llamada que aparece justo cuando el amor parece dormido. Y aún así, entre dudas y caricias, el deseo insiste en quedarse. Sacrifice. Elton John, volviendo a casa.

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1: La ciudad con más fabricantes de mosaicos decorativos es Rávena, en Italia. No pegan piedritas, ensamblan paciencia.
2: Hoy despedimos a José Sanfilippo. El Salmo 5780 reza: ¡garrote, garrote y garrote! Anti Maradona, un tipo bravo y goleador picante. No sentimos lástima, porque como dijo el Diego, lástima a nadie. ¡Hasta siempre, nene!
3: El señor me dijo que me tenía mucha bronca. Bueno, es recíproco, porque yo a él le tengo lástima. Así que antes de que termine el programa, yo le quiero decir...
4: Vos sos mala persona.
3: Claro, bueno, lástima, para vos sos mala persona.
4: Un minuto, por favor.
5: Por favor, no, lástima sí. Creo que no se le tiene a nadie, maestro. Si vos le tenés bronca, le tenés que pelearlo. No tenés bronca, pero lástima a nadie.
1: Con el dedito así. Lástima a nadie, maestro. Lástima a nadie. Ratones paranoicos, enlace sin lástima.

Yo no sé si les dije, capaz que sí, pero no me acuerdo muy bien. Si se los dije, bueno, les pido disculpas. Pero fui de jockey en Braco, en un boliche de Balcarce. No se decía DJ, se decía DJ, y en ese momento estaba prohibido decir DJ. Y de un momento en la noche te pedían debajo, por favor, ¿sí? No existía el corazoncito en ese momento, existía la manito, por favor. Y yo que, ¿puedo ser un poquito de papo? Pedían papo, toda la noche pedían papo. Y dale papo, y dale papo, y dale papo, y dale papo, y dale papo, y dale papo. Bueno, sí, sonaba sucio y desprolijo. Y dale papo, y dale papo, y dale papo, y dale papo, papo.

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1: Gonzalo, buenas tardes. Buenas tardes. Garreta. Cuando el queso está verde y le sacas todo lo verde y lo comes igual, pues.
2: ¿Qué hace, Gonzalito? No. Acá Joaquín Rodríguez, el Talar de Pacheco.
3: Hola, loco.
2: Bien, bien, bien. ¿Y vos?
3: ¿Cómo estás?
2: Escúchame, perdón. Gonzalito.
3: Sí.
2: Alma Berreta. Se acabó el papel higiénico.
3: No.
2: Rollo de servilleta, un cuchillo tramontina. Lo cortamos la mitad. Tenemos papel higiénico.
4: Querido Gonzalito.
3: Sí.
4: Horacio de Monte Grande.
3: Hola, Horacio
4: Faller, Tachero. Escúchame.
3: Sí.
4: Lo mío es tomar mate a la mañana. Tomo mate. Después esa yerba hago mate cocido y tomo mate cocido con leche. Eso, garreta, papá.
3: Vamos.
4: No desperdicias la yerba, amigo.
3: Ay, qué lindos que son. Tengo los ganadores, ¿eh? La comida para los pichichis. Los 7 kilos y medio de los amigos de Natural Life son para Luis Rizzo. 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Y tengo también el ganador de las 100 lucas. 100 mil pesos de los amigos de Don Ángel, el supermercado mayorista más barato de la República Argentina, donde la promoción es el precio. El ganador es Cristian Gutiérrez. 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
5: Hola, Gonzalito, te habla Eliana. El alma berreta la tiene Norberto. Pone en el botiquín un vaso con los dientes postizos y en el mismo estante al lado la pastilla para la caída del pelo, y con el mismo agua amanecida de los dientes toma el agua, la pastilla, con el agua sucia para la caída del pelo. Las dos cosas al mismo tiempo. No sé si es berreta, pero es asqueroso. Lo veo todos los días. Un beso. Gracias.
3: Ay, aliento tiene Norberto. Hay que ver si tiene pelo también, ¿no? Todo junto. Bueno, o todo no se puede. Seguimos, amigos. Te acompaño. De vuelta a casa.

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1: Ay, se va, se va. Se va el jueves y nos deja la partida de San Filipo y Chonchuna Villavañe. Nos deja a Patricia Bullrich en contra del pliego de la jueza Michelli. Y nos deja a Gonzalito a punto de pelear como mejor cronista urbano en los Martín Fierro. Tiren buenas vibras. Y se va el jueves y nos deja a los oyentes bestiales pensando y diciendo infinidades de cosas sobre el alma berreta. Usar el agua de la dentadura para tomar pastillas, juntar culitos de jabones, poner servilletas a las patas de la mesa y andar días y días con la ruedita de auxilio chiquitita. De verdad. Ahí se va el jueves, y nos deja una inflación de mayo que rozaría el 2,3%. Nos deja a Polito otra vez en problemas, subiendo videos, manejando a más de 200 kilómetros por hora, y nos deja un anuncio mañana en Rock and Pop y te contamos qué banda vuelve a la Argentina. Y guarda, ¿lo digo ahora? No, mañana a las 8:30, y se va el jueves y volvemos a conectar con todo lo que nos apasiona. 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Ahora, escuchando Tom Petty, Running Down the Dream. Dale, subí el volumen, que nada te detenga, que nada te detenga.

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1: Y vamos juntando los trapos, ¿sí? Lo que queda, todo ordenadito, todo limpio, ¿eh? Mañana se sigue, mañana es día laborable también. Ojo, no se terminó la semana, ¿eh? Ahí estás, encarando ya lo que queda del año, que es re poquito. Ya pasamos la mitad. Ya hace largo el invierno todavía que no llegó, ¿eh? Se empiezan a caer las últimas hojitas. Y vos, a aguantar. ¿Frío, calor? Frío, sacalo. Ahora es calor nada más, ¿eh? Mientras, volviendo a casa, cuidado con la niebla. Tranquilos, tranquilas. Y acuérdense, ¿eh? Siempre hay un Norberto cerca tuyo dando vuelta. Tené cuidado. Nos reencontramos mañana.

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1: 19 horas, 8 minutos. Y hoy abrimos con una pregunta que divide a la humanidad.
2: ¿Nos animamos a ver películas de terror o arrugamos?
1: Porque están los valientes.
2: Los que buscan sustos como quien busca emociones fuertes.
1: Y disfrutan cada aparición inesperada.
2: Cada puerta que se abre sola.
1: Y después estamos los otros.
2: Los que preguntamos, ¿es muy fuerte? Antes de darle play.
1: Los que dormimos con una luz prendida.
2: Y revisamos abajo de la cama por las dudas.
1: Así que vos, ¿cómo sos?
2: ¿Fanático del terror o especialista en cambiar de película a los 10 minutos?
1: Bienvenidas.
2: Bienvenidos.
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1: 11-70-82-0-95-9.
2: Miedo.
1: Miedo, terror. ¿Qué onda?

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1: Bruce Springsteen, Dancing in the Dark. El jefe a las 7 de la tarde, 12 minutos. 16 grados la temperatura, cielo nublado. ¿Hoy está para una linda peli de terror o no? Mejor no.
2: Sí, como que no.
1: ¿Te gustan las pelis de terror o...?
2: Hace mucho que no veo una peli
1: como de terror. Como diría Franchella, yo soy muy cagón.
2: No. No, me gusta el género, pero hace mucho que no asisto a un film de terror grosso. ¿Vos cuál viste últimamente?
1: Uy, me matás. Yo hace bastante que no veo películas también de terror, pero me gustan.
2: ¿Te gusta el género?
1: O sea, la última que recuerdo en cine es Terrifier 3.
2: Ok.
1: La que es bastante gore, bastante sangre. Ya casi no, te digo, no tiene tanto terror porque bastante risa tiene. Pero sí me asustan mucho, pero me interesan. Y más me gustan los thrillers. Todo el Scream, sé lo que hicieron el verano pasado.
2: La llamada,
1: todas esas de memoria.
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1: 7 de la tarde, 16 minutos. Elvis Presley, Suspicious Mind. 11-70-82-095-9. La charla que hemos tenido de El Resplandor, un montón de películas de terror que nos Carrie. Han marcado. Sí, Carrie, Freddy Krueger, bueno, un montón.
2: Entre otras.
1: Queremos saberlas de ustedes.
2: Vamos al fuchibol a esta hora de la tarde. Sabemos que quedaron definidos los cruces de playoffs de la Copa Sudamericana, el torneo continental. Ya conoce las llaves que buscarán un lugar en los octavos de final, destacándose, claro, el choque entre Boca Juniors y O'Higgins de Chile. El partido se va a disputar 4 días después de la final del Mundial, el jueves 3 de julio en La Bombonera. Y la vuelta tendrá lugar una semana después, el jueves 30 de julio, en territorio chileno, para determinar quién avanza en el certamen. Y el ganador de este cruce se enfrentará a Recoleta de Paraguay.
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1: 7 de la tarde, 17 minutos. 16 grados, la temperatura, el cielo está nublado. Para esta misma noche no hay neblina. Sí, vamos a tener un cielo mayormente nublado todo el viernes también. Mínima de 14, máxima de 19. Se viene el fin de semana y recién el sábado tenemos probabilidad de lluvias aisladas para la tarde y para la noche. Ahora Lenny Kravitz, Are You Gonna Go My Way? En Rock and Pop.

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1: 7:09. La psicología detrás de nuestra fascinación por el cine de terror. ¿Qué dice la psicología al respecto? Bueno, el gusto por estas películas se explica por la paradoja del miedo, donde el cerebro experimenta una descarga de adrenalina y dopamina en un entorno controlado y seguro. Esta exposición nos permite explorar emociones intensas, liberar tensiones acumuladas y fortalecer vínculos sociales al compartir el estrés con otros, funcionando como una herramienta catártica para gestionar miedos reales bajo una sensación de dominio total. Es como el miedo colectivo, ¿no? Si sabemos que lo vamos a enfrentar de esta forma, nos da miedo, liberamos dopamina y demás, pero sabemos que está controlado, no se nos va a desbandar
2: por ahí. Es una buena manera de verlo.
1: Hay que verlo.
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2: 7:20. Abrimos un discazo para esta hora, el regreso también. ¿Por qué no? De Rock and Pop. Desde Dinamo. Primavera Cero. Soda Stereo. En la otra cosa, mariposa. Por Rock and Pop.

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1: Este es el panorama de Sora, porque las noticias no ocurren en punto.
2: 19 horas, 24 minutos.
1: Buenas nuevas. La Argentina registró niveles récord en exportación de carne porcina y huevos durante el primer cuatrimestre de 2026. La suba estuvo impulsada por la entrada en vigencia del acuerdo entre el Mercosur y la Unión Europea.
2: Visita clave. Una delegación argentina fue recibida ayer en el Vaticano por el Papa León XIV. Durante la audiencia, el Santo Padre promovió el diálogo interreligioso y se le transmitió el deseo de que visite la Argentina.
1: Movimientos en Boca. Edinson Cavani decidió operarse de la columna para dejar atrás los dolores que le impidieron jugar en Boca. Según el cuerpo médico del club, el delantero de 39 años podrá volver a entrenarse con sus compañeros a mediados de agosto.
2: 16 grados, la temperatura en la ciudad de Buenos Aires, el cielo está nublado. 19 horas, 26 minutos.
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1: Virus, imágenes paganas a las 7 de la tarde, 28 minutos.
2: Y ya que estamos hablando del miedo.
1: ¡Ay!
2: El origen del miedo. Ay. La Mansión del Diablo es el primer film de terror de la historia. Ocurrió en 1896. El cineasta francés Georges Méliès creó Le Manoir du Diable, La Mano del Diablo, una obra de apenas 3 minutos que considera la piedra angular, se considera la piedra angular del cine de terror, aunque originalmente buscaba entretener mediante trucos de magia y efectos visuales innovadores. La cinta introdujo por primera vez elementos icónicos como murciélagos, calderos, fantasmas y la figura de Mefistófeles, sentado ahí sobre las bases estéticas y narrativas que definirían al género fantástico y de horror en las décadas posteriores. 1896.
1: Georges Méliès, ¿no? Méliès.
2: Inventé todo.
1: Gran cineasta.
2: Sí,
1: de los primeros.
2: Hay un museo en París tremendo dedicado a toda la obra de él.
1: De Méliès, sí, sí, sí. Aparte de con estos efectos, los primeros efectos visuales, los hacía casero.
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1: 7 de la tarde, 29 minutos. General Paz está cargada, mano al Riachuelo entre Devoto y Liniers. Cantilo, cargada desde Aeroparque, y ya está la traza liberada de San José y Humberto Primo. Ahora Radiohead, Karma Police.

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1: Buenas noches, carito. ¿Cómo andan?
2: Buenas.
1: A mí, de chiquito, mis hermanos me hacían ver El Exorcista a las 3 de la mañana con ellos. No. Y lo tenía que ver sí o sí. Y no, no podía llorar. Así que...
3: ¡No llores!
1: Cuando tenga un hijo, voy a hacerlo lo mismo.
4: ¿Pero por qué esa venga?
2: No, tal cual, si no te gustó que te lo hicieran, ¿por qué se lo vas a hacer a tu hijo?
4: Y no llores, ¿eh?
2: No.
5: Hola, Caro, hola, Pato, hola, equipo. Qué lindo escucharlos acá en Neuquén. Siempre a mí me encantó. Todo lo que sea de terror me encanta y soy re cagón después de dormir. Velador prendido, tapado toda la cabeza. Pero bueno, ¿quién me quita el bailar? Me encanta.
4: Exacto. Eso es sentir en la película, ¿no?
2: Exacto. Lo hacemos igual, después dejamos la luz prendida, todo, no dormimos por 2 días, pero qué bien se disfrutó la peli.
6: ¿Qué onda, Caro? Gato, ¿cómo están? Gracias. Qué grande la banda, cómo me hace reír siempre, hermano. Gracias por la compañía de siempre. No, yo, olvídate, terror, olvídate, no me cabe ni el pedo. Antes me gustaba, pero no. No me cabe ni el pedo, terror. No me cabe.
2: Ok.
6: Bueno, abrazo, chicos, un abrazo gigante. Damián te lo ya, como siempre, saludando, pasando.
2: No le cabe.
6: ¿Nos vemos?
2: No le cabe.
4: Pasar. Sí,
2: no le Nos cabe. Quedó clarísimo. Hola.
7: Hola, chicos, mi género favorito de películas de cine son las de terror, las de suspenso, las de fantasmas, las de sangre, todo lo que no me gustaría en la vida real, pero no digo que no a ninguna de ese estilo.
2: A ninguna le dice que no. No hay que decirle que no a las películas de terror.
4: Decirle que sí a las películas de terror.
2: Por lo menos una, al menos. Después, si no te gusta, te vas abajo de la cama. Pero es necesario. Una película de terror, buena película de terror, es necesario.
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2: 7 de la tarde, 33 minutos. Led Zeppelin, Heartbreaker.

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2: La batería es Williard. Mi batería es Williard.
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6: Deep Purple en Buenos Aires, 10 de diciembre. 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
1: Yo tengo algo personal con el clima.
2: Con el clima.
1: Con el clima, sí. El clima frío. Cuando hace frío, no solo me genera a mí una sensación de ira, odio, bronca. No me preguntes por qué, pero brota por los poros.
2: Pensé que ibas a decir que te gustaba el frío.
1: No, lo detesto.
2: Detestas el frío.
1: Lo odio. Pero aparte, mira cómo, o sea, el resultado es esto, ¿entendés? Esta voz. Las primeras gripes, la fiebre, todo. Horrible. Pero, así como siempre te digo, lo detesto y no me gusta, tiene un lado bueno. Y no es que quiera ser medio panqueque, pero me gustaría traerlo a la mesa. El lado bueno.
2: El lado bueno del frío.
1: Sí. Y sobre todo en esta semana, que fue toda gris. En ningún momento vimos el sol.
2: Sí.
1: Un poquito pensar que estamos en Europa, en Londres. Bueno, tiene su glamour, como decir.
2: Bueno, sí.
1: Es lo más cercano que voy a estar a Londres. Esta semana sin sol. Pero lo mejor que tiene es cuando empiezan estos primeros fríos, que los días están grises, alguna que otra llovizna que te sorprende.
2: Días cortos.
1: Exacto. Es que lo que vos tenías planeado, lo podés cancelar automáticamente.
2: Eso te gusta.
1: Vos me das el plan de quedarme adentro de mi casa con algo calentito, sin tener apuro. Yo compro, ¿eh?
2: Sí.
1: O sea, bienvenido sea el frío, bienvenido sea la lluviecita.
2: Para un viernes o un sábado también, a la nochecita.
1: Sí, déjame adentro.
2: Salida con amigas.
1: Todo.
2: ¿Sí? ¿Todo?
1: Es más, si ellas quieren salir, que vengan a mi casa. O sea, yo las espero y las recibo. Porque vos empezás con grandes intenciones el día. Decís, hoy ordeno el placar. Por ejemplo, un fin de semana. Qué mejor que ponerle amor al hogar.
2: Uh-huh.
1: Empezar a ordenar, acomodar, limpiar. Y con el frío, como decís, ¿y qué voy a hacer? ¿Qué voy a estar saliendo afuera?
2: Ordeno el placar.
1: Mejor me quedo acá, leo ese libro pendiente que tenía, miro esa serie que tenía ganas de ver. ¿Viste? Maratoneo. No salgo a hacer deporte, yo te hago la única maratón que sé hacer. La de serie, un capítulo tras otro. Después estás en el sillón, tirado, escuchando la radio. ¿Quién te dice? Mirando por la ventana a ver cómo llueve, cómo caen esas gotas.
2: Qué lindo,
1: por la ventana.
2: Qué romántico.
1: Decime si no es un panorama, un paisaje
2: muy parisino. Sí.
1: Hermoso. Es como que todos esos detalles, ¿viste? No te los da otro tipo de clima. Porque vos ves el sol. ¿Y vos qué decís? ¿Qué hago acá adentro, ordenando, trabajando? ¿Qué gana de estar afuera, tomando unos mates?
2: Sí, ¿no?
1: ¿Entendés? Como
2: o con aire acondicionado adentro, no salí ni loco.
1: Bueno, eso también.
2: Después pasa lo mismo. No, ¿qué hago? Hay mucho calor.
1: Pero viste que las tardes grises tienen esta virtud tan particular que nos regalan una excusa elegante para bajar un cambio.
2: Ah, sí, una pausa.
1: Es una pausa. Te tomas algo calentito, viste, estás con tu tacita, ahí tu abrigada, con una mantita. Y después te quedas quieto, no haces absolutamente nada y pareciera que eso es una actividad perfectamente productiva. No tenés que hacer más nada. ¿Está bien con lo que voy?
2: ¿Sola o acompañada?
1: No, sola. Que nada me perturbe la paz que me da estar envuelta en una mantita de Nepal, acostada en el sillón, viendo una serie, una película, o escuchando música, escuchando la radio.
2: Qué lindo.
1: No, te digo que...
2: Te veo.
1: Estoy para esa. Si no les molesta, me voy hasta mi casa y vuelvo. Y otra cosa mariposa.
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1: The Power of Love. Hugh Lewis and the News. A las 7 de la tarde, 51 minutos.
2: Una canción para salir a correr bajo la lluvia.
1: Sí.
2: Y hablando de lluvia, ¿sabes cuántos días de lluvia hay al año?
1: ¿Cuántos?
2: No sabía que tantos, pero por ejemplo, para arrancar por Europa, por ejemplo, en Londres, registra alrededor de 145 días de lluvia al año. Mientras que cerquita, en Ámsterdam, supera los 230 días con algún tipo de precipitación entre lluvias y lloviznas. En Argentina, por ejemplo, los valores son más moderados. En la ciudad de Buenos Aires se registran en promedio entre 75 y 100 días con precipitaciones por año, según distintas series climáticas y criterios de medición utilizados por los organismos meteorológicos. Mucho, ¿eh? No sabía.
1: Es un montón. La verdad que no tenía esta estadística en cuenta.
2: Voy a meter una ciudad más, ¿eh? Perdón.
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2: Es que no aviso, soy nuevo acá, en esta casa.
1: No pasa nada. Contá.
2: No, que viví un tiempo en Vancouver, nunca paraba de llover en Canadá. 160 días al año.
1: ¿Y no te deprime un poco eso?
2: Sí.
1: Ah, ok. Por eso digo, estás de mi lado un poquito en esto de que los días grises no están tan buenos. Salvo por lo que acabo de contar. Tears for Fears, Everybody Wants to Rule the World.

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1: 7 de la tarde, 54 minutos. Y los jueves nosotros nos dedicamos a recomendar películas y series.
2: Bien.
1: Llega el momento de la película que está recién estrenada en cine. Y ya que hablamos del género de terror, me parece que encontramos nuevas formas de hacer películas de terror. Ya la semana pasada hablé de Obsession.
2: Ah, sí,
1: era un youtuber que había empezado con algunos cortos en esta plataforma. Le dieron la posibilidad de un largometraje. Bueno, la película de hoy se llama Backrooms y también está hecha por un youtuber de casi 20 años nada más.
2: Mira.
1: Que también empezó en la plataforma haciendo algún que otro corto. Y lo que trae de interesante, voy a introducirlos en un concepto que se llama creepypasta. Y me dirán, ¿qué es el creepypasta?
2: Estamos viendo bueno, imágenes ahí.
1: Viene de la palabra inglés creepy, de espeluznante, y de copy-paste, que se referencia a un texto que está copiado y pegado repetidamente.
2: Ah.
1: Bueno, lo que trae es una leyenda que arrancó en internet. Esta leyenda empezó con una fotografía nada más, de un cuarto, como si te dijera este espacio de la radio.
2: Te sigo.
1: Completamente desolado, sin nadie. Y te genera el terror de que estas paredes en un momento empiezan a ensancharse solas, a achicarse solas, y entras como en un laberinto sin salida. Donde entras, backroom tiene que ver lo que está por detrás, ¿no?
2: Ok, ok.
1: Entonces, como que vos te pones en una pared y te da otra posibilidad, no te dirá a un portal, pero sí es jugar un poco con tu propia mente de que te podés quedar encerrado en un lugar y no saber cómo salir de ahí. Desde ahí es que nace esta historia. Backroom viene de esto, ¿no? Como la idea de amplificar escenarios que sea siempre el mismo, pero que al mismo tiempo no sea lo mismo. Te genera un poco de ansiedad quedarte en un lugar y que cada vez que vos vas encontrando un hueco para ver hacia dónde te lleva a otro lugar y sentís que estás en el mismo lugar todo el tiempo. Bueno, película de terror que está actualmente en cartelera, te genera mucho nerviosismo, te pone incómodo también porque decís, ¿cómo salgo de acá? Siento que vuelvo siempre al mismo lugar o es otro. Bueno, mirá ahí vos. Está, todo esto gracias a un youtuber.
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1: Offspring con Pretty Fly for a White Guy a las 7 de la tarde, 58 minutos.
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2: Paro, Pato, Nacho de acá de Córdoba, ¿cómo están? Anoche fui a ver con unos amigos Magro.
1: Sí.
2: Terror psicológico.
3: Mira.
1: Sí.
2: Llegué a la conclusión, o una de las conclusiones, es de que prefiero la escena de suspenso antes de que aparezca monstruo, la bruja, lo que sea, según la película, a ver el muñeco y que esté truchísimo el muñeco.
1: Claro. Exacto, bueno, eso es lo que tiene de bueno esta película. No tenés que desgastarte en un muñeco hecho con inteligencia artificial y que claro, se vea mal. O sea, sos vos mismo.
4: Hola, Caro, hola, Pato, Juan de Mar del Plata.
3: Hola, Juan.
4: Me encanta la película de terror. Pasa que a medida que fue pasando el tiempo me fui poniendo un poquito más cagón. Ahora por ahí algunas les esquivo, ¿viste? Pero las termino viendo. Igual tengo mi selección, ¿viste? Muchas de esas de sustos así, boludos, no me gustan. Me gustan más por ahí más terror psicológico y ese estilo. Pero sí, aguante las pelis de terror.
1: Totalmente.
3: A full.
1: ¡Bú!
5: Hoy vamos en frío. Hace 15 días que estoy con tos. Odiamos el frío.
1: Vamos.
5: Aguante el metal.
1: También.

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3: El 4 de junio de 1996 se lanzaba Load, el sexto álbum de estudio de Metallica.
2: 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No fue el disco que los fans esperaban, fue el disco que Metallica necesitaba hacer.
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3: ...20:09... Y esta apertura se la dedicamos a una compañera que ya empieza a asomar en el horizonte.
4: La picada mundialista.
3: Esa que aparece cada 4 años.
4: Y que se convierte en protagonista absoluta.
3: El salamín.
4: El queso.
3: Las papitas.
4: Los maníes que desaparecen antes del entretiempo.
3: La picada tiene algo especial.
4: Porque no importa quién juegue.
3: Siempre encuentra la forma de sentarse en la mesa.
4: Y de reunir a todos alrededor de la pantalla.
3: Así que a vos, noble compañera de nervios, goles, de festejos.
4: Te dedicamos esta apertura.
3: Bienvenidas.
4: Bienvenidos.
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1: Depeche Mode, Personal Jesus, a las 8 de la noche, 12 minutos.
2: Falta cada vez menos para el Mundial y esta tarde hubo amistosos internacionales de cara a la Copa del Mundo. Jugaron dos equipos que siempre son candidatos a ganar o a llevarse el puesto ahí bien arriba, los máximos puntos. Uh-huh. ¿Quiénes son ellos? España y Francia. ¿Y cómo les fue? Francia esta vez perdió.
1: Segundo Francia.
2: Sí, perdió 2-1 frente a Costa de Marfil en este amistoso. Y antes jugó España contra Irak e igualó 1-1. Así están las cosas.
1: Y se las hemos contado.
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1: 8 de la noche, 13 minutos. Rolling Stones, esto es Bitch en Rock and Pop 95.9.

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1: 8:15. Buen horario para hablar de las picadas, la picadita. La picada criolla tiene sus raíces en una curiosa anécdota de finales del siglo XIX, vinculada a la preparación de un locro que terminó consumiéndose por partes ante la llegada anticipada de invitados. Este banquete improvisado de ingredientes fríos se transformó en un símbolo de la gastronomía local, cuya esencia no reside en una preparación técnica, sino en la calidad de los productos seleccionados. Diversos tipos de salames, lomos, quesos artesanales y el infaltable pan de campo conforman este ritual social centrado en compartir y en disfrutar sin apuros. Este ritual del picoteo argentino tiene una tradición, tiene una mística y tiene unas raíces que te las hemos contado.
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2: 20:16. ¿Cómo está la calle? ¿Cómo está el tránsito? Atención, hay un aviso de obra en Panamericana, ramal Campana, acceso norte, entre kilómetro 44-200 y kilómetro 44-300. Esto es a la altura de la ruta 26 provincial, en Escobar, sentido al norte. Hoy de 22:05 por tareas de bacheo y repavimentación, hay reducción en el carril lento y está sujeto esto a condiciones climáticas. Autopista del oeste, sentido Acaba, zona Ituzaingó, Morón, reducción de carriles rápidos y medios desde el kilómetro 25.500. Esto es Ella, en Otra Cosa Mariposa, los fantásticos Flash and

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2: 20 horas, 21 minutos.
1: Panorama porteño. El gobierno porteño celebrará los 40 años de la Reserva Ecológica de la Costanera Sur. El terreno ganado al Río de la Plata fue declarado Reserva Natural en 1986 y se convirtió en uno de los principales pulmones verdes de la región.
2: Deportes al día. La FIFA anunció un novedoso ranking que evaluará a las futbolistas en el Mundial 2026. Estos datos servirán como una referencia para analizar tendencias, fortalezas y niveles de rendimiento entre las 48 selecciones que participarán del torneo.
1: Contra las estafas, Android lanzó una aplicación que detecta llamadas fraudulentas creadas con inteligencia artificial. En caso de descubrir que la comunicación entrante es falsa, la nueva función notificará al usuario para que pueda rechazarla antes de atenderla.
2: 16 grados, se mantiene la temperatura en la ciudad de Buenos Aires, el cielo parcialmente nublado, 20 horas, 22 minutos.
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1: Clima mundialista, ya estamos ahí.
2: 7 días, faltan tan solo 7 días.
1: Hoy te quiero contar acerca de una selección que todos conocemos, apodada la tricolor o los cafeteros. ¿De quién estoy hablando?
2: ¿De quién estás hablando?
1: De Colombia. Que debutó en los mundiales, por ejemplo, en Chile en 1962. En aquella primera participación consiguió uno de los resultados más recordados de su historia. Un empate 4-4 frente a la Unión Soviética. En ese partido, Marcos Coll convirtió el único gol olímpico de la historia de los mundiales. Con su clasificación para este 2026, Colombia suma ya 7 participaciones mundialistas. Su mejor actuación fue en Brasil 2014, cuando el equipo cafetero alcanzó por primera vez los cuartos de final. En las eliminatorias para Estados Unidos 1994, es algo que nos duele. Protagonizó una de las victorias más importantes ante una histórica selección sudamericana, llamada Selección Argentina. 5-0, 1994. En este caso, Colombia integra el grupo K junto a...
2: ¿A quiénes?
1: Portugal. Difícil. Con Cristiano. Bueno, Uzbekistán, que no sé qué onda, y República Democrática del Congo.
2: Upa.
1: No sé, pero Colombia para mí pasa.
2: Pasa.
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2: 8 de la noche, 28 minutos. 15 grados 9 décimas desciende la temperatura. Y ahora Aerosmith, sos Love in an Elevator. En Rock and Pop 95.9.

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6: Estreno. Paul McCartney. Come Inside.

0: Paul McCartney, Come Inside, estreno.
1: Este fue el tema rock and pop de la semana. El día dejó más preguntas que respuestas. El balance que lo haga otro. Nosotros sigamos andando a otra cosa mariposa. Cerramos el día. Abrimos la noche. Hasta las 22 en Rock and Pop.
2: Disculpame, chiquito, yo no quiero incomodarte, pero te tengo que hacer esta pregunta.
3: Arrancaste así, como arriba.
2: Sí, sí, disculpame, chiquito, no quiero incomodarte. No te voy a preguntar nada que no quieras.
3: Okay. Puedes preguntar.
2: ¿Tenés perros?
3: Sí.
2: Desarrolla.
3: Dos.
2: Dos.
3: Sí. Uno grande. Uh-huh. Labrador. Cruza, ¿va? Él dice que labrador porque mi perro habla.
2: Ok.
3: Y otro más de callejero también.
2: Bien.
3: Dos perros.
2: ¿Nombres?
3: Galo y George.
2: ¿Por qué fueron esos nombres?
3: George, muchos me dicen por George Lucas, ¿te gusta el cine? No, mi hija que miraba a Peppa.
2: Ok.
3: El hermano de Peppa. George.
2: Mira, yo, George Harrison, pensé en un Beatle, tal vez.
3: No, el hermano de Peppa. Le puso París, mi hija.
2: Sí, por supuesto.
3: ¿Y a dónde vas con esto?
2: ¿Ladran mucho?
3: Sí, George es un... Centinela, labura de noche.
2: ¿Vos decís que podría estar ladrando ahora y vos lo escucharías desde acá, básicamente?
3: No.
2: ¿Tanto no?
3: Tanto no, no. Ladra de noche.
2: Porque quiero hablar de los ladridos de los perros.
3: Ruido molesto. Ahí vas.
2: Claramente, nosotros trabajamos de grabar, ¿no? A veces locuciones en nuestros hogares. Y hay veces que vos decís, bueno, un ladrido. Voy a esperar a que pare el ladrido. Y no para.
3: No.
2: No para. Y a veces viene un ladrido solo, aislado, a veces ya se va a calmar. Un chihuahua. Viste que aparte empezás a identificar, puede ser un chihuahua. Este es el ladrido de un chihuahua, lo lejos.
3: El chihuahua entra en la grabación.
2: Y después, 5 minutos, tenés una sinfonía de perros ladrándolos de toda la cuadra, los vecinos. No sé si empezaron a chusmetearse qué pasó en la semana. Claro. Che, ¿cómo estuvo tu día? Para mí hablan entre ellos, ¿viste? Y es un recital que... vas a estar toda la noche. O sea, ya lo prevés. O sea, una vez que arrancaron, difícil de ignorarlo. Y vos estás ahí intentando acustizar lo más posible tu espacio, tapándote con frazadas, almohadas, colchas. Pruebas poner música para distraerte. Decís, la, no está pasando.
3: Ya está, no puedes dormir ahí.
2: Claro, no, olvídate. Perro ladrando toda la noche. Y el perro tiene una capacidad extraordinaria que siempre logra que su voz atraviese cualquier sistema de aislamiento acústico conocido. O sea, el perro se te va a filtrar igual.
3: Es increíble.
2: Es impresionante. Y hay algo que me encuentro haciendo.
3: Cuando ladran los perros.
2: Sí. Que es empezar a hacer...
3: Y no, los perros están a 200
2: kilómetros. No me van a escuchar, no me van a prestar atención. Bueno, basta, perro, basta. Yo te hacía los gritos en mi casa, ¿entendés? Y yo siento que es más molesto mi grito gritándole a los perros que los ladridos del perro en sí. Claro. Pero bueno, yo tengo que grabar, tengo que sacar grabaciones.
3: Tenés que laburar.
2: Tengo que trabajar. Y empiezan todos estos ruidos en el barrio. Pero encima es eso. Empieza uno por allá, sí. ¿Viste? Yo queriéndolos callar, ¿viste? A los gritos. Soy como la loca que calla a los perros. ¿Qué le pasa a esta señora de
3: salís
2: del,
3: al balcón
2: del cuarto piso? Claro, yo salgo de
4: callar a los perros.
2: Totalmente.
4: Tengo que grabar para tu campo.
2: Ay, no te puedo explicar el martirio que es cuando arranca, ¿viste? La sinfonía de perros. Y vos ya sabés que no vas a poder grabar, no vas a poder dormir. Porque si el perro está ladrando, pareciera que está ensayando para su primera gira internacional, ¿viste? Vos lo tenés que dejar, porque un ensayo tiene que ser un ensayo.
3: Está engolando, está calentando.
2: Y la verdad que si el perro está ladrando, prefiero el sonido del perro en un taladro en serio.
3: Claro.
2: Y eso sería peor. Así que, pichichos, espero que hoy nos dejen dormir en paz.
3: A la madrugada, sobre todo.
2: Que a la madrugada no nos despierten. Y a otra cosa, mariposa. Entramos en la de ver cuál es el peor sonido del universo. El de los perros.
3: Sí.
2: El de la obra en construcción y también.

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1: 8 de la noche, 51 minutos. 16 grados, vuelve a ser la temperatura ahora en la ciudad.
2: El perro del vecino. En Mar del Plata hay una ordenanza vigente desde 1997 que contempla sanciones para los propietarios de mascotas cuyos ladridos generan molestias reiteradas, especialmente después de una intimación previa. Che, calla tu perro, mirá que le aviso tal, sí. Mirá que bueno. La falta se fija en el equivalente de hasta 100 salarios mínimos de un empleado municipal. ¿Escuchaste? 100 salarios mínimos de un empleado municipal. En Alemania, ya del otro lado, en Europa, los ladridos persistentes de un perro son considerados una infracción por contaminación sonora, cuando afectan el descanso de los vecinos, las grabaciones de los locutores y demás. Las sanciones pueden llegar a los 5.000 euros en los casos de incumplimientos reiterados por parte de los propietarios de estos animales.

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1: Estrenado, recién he salido ahí del horno. Lo que adelanta el nuevo disco de lo que va a ser Las Pelotas. El 11 de septiembre va a ser el lanzamiento y ya tenemos este primer adelanto. Las Pelotas vienen con este sonido y esta canción que se llama Sin la piel, y la escuchas en Rock and Pop 95.9.

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1: Los Fabulosos Cadillacs. Conversación nocturna a las 8 de la noche, 58 minutos.
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2: Cari Pato, habla María del Moreno. Con respecto a lo que comenta sobre el ladrido de los perros.
1: Sí.
2: Yo tengo en el paredón, en el fondo de mi casa, con mi tía, y tiene unos perros marca Acme. Ojo, no los perros. Pero una gata se pasea por ahí arriba y empiezan a ladrir. Y no para más. Es un ruido insoportable. Y otra cosa, mariposa.
1: Y eso es lo que estábamos hablando hace un ratito, ¿no?
3: Porque
1: que
3: la cuando gata ve. La mira, ¿viste? La
1: cuando ve a alguien. Pa, no para, no para, no para. ¿Sabes lo que no para? Este programa de dar sorpresas y regalos.
3: Vamos todavía.
1: Porque ya 7 días faltan, para el Mundial. Y nosotros ya vamos armando este ritual que es importante. Que esté la picada presente.
3: La picada para la juntada.
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3: la estamos degustando.
1: Riquísima, está completa.
3: Wow.
1: Así que si querés esta picada, 11-70-82-0959. Nos dejas mensajito con tus datos completos. Quiero la picada. 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Dale, dale, que se va la picada.
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1: Y ya a las 8 de la noche, 59 minutos. Esto es Genesis en Rock and Pop 95.9.